0: abre la banda izquierda para que la tenga Recalde. Recalde que la tira al medio, va por bajo, va para Sabatini, pivotea, tira para Barbosa. Barbosa sale sobre el costado, va al piso Mesa, gana Mesa, la juega hacia adelante, ataque Independiente, corre por aquel lado Montiel, pierde la pelota, lo anticipa Muñoz y la gente le dice, dale, corre con ganas. Sacando el fondo, cae en el medio, gana los Mónacos de cabeza. Viene corriendo Montiel, que ahora corrió con ganas y ganó. Tira para Marcone. Marcone atrás para que la tenga Fedorco. Abre a derecha, la juega para los Mónacos. Los Mónacos para Baldo sobre la banda derecha. Viene Baldo, hace un buen firulete, la juega para Marcone. Marcone que la pierde y arranca el Lobo para la contra. Se viene Gimnasia Mendoza por izquierda. La viene pidiendo por atrás. Del otro lado, Lencioni la juega para Rodríguez. Rodríguez a la media luna. ¡Disparo! ¡Qué bola sacó Rey! ¡Qué bola sacó Rey en el cuarto! ¡La mandó al córner, tiro de esquina, Domper!
1: Terrible volea de Sabatini finalmente. Y Rey, que se estira al máximo el uno del rojo para evitar lo que era el cuarto de contra. Sigue su frente Independiente.
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4: Solo para decir que va a debutar en primera, fuera del 22, Facundo Zavala, adentro del asilo en Quilmes, Ramiro Martino, lateral por izquierda, surgido de las inferiores.
1: Bueno, tampoco ha tenido un buen partido para nada, Zavala ha sufrido mucho y pone a un pibe, que es lejos lo ideal debutar así, pero bueno, lo saca Zavala para que debute entonces Martino.
0: Corner del Lobo cerrado, primer palo. Garabate cabeza se va por encima del travesaño, saque de arco para Rey.
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0: Sale el rojo del fondo llegando a los 42 del segundo tiempo, la tiene Mesa, pierde Independiente 3-0 como local en Avellaneda ante Gimnasia Mendoza, que por ahora Díaz es el líder, ¿no?
3: Y con 15 unidades, el líder absoluto el Lobo mendocino.
0: Viene ganando el pibe recién ingresado Martino que la tira para Mesa. Mesa que aguanta, viene por el medio, círculo central, lo corre Sabatini y la tiene Mesa. Mesa que viene metiendo el freno, abre el izquierdo para Rayago. Rayago que viene soltando sobre la banda izquierda, la viene tirando para Montiel. No sé de qué, dónde juega Montiel, dónde se para Montiel, pero igual tira al centro. Saca de cabeza Montiel, le viene quedando Baldo. Vértice del área, la tiene Baldo. Baldo la juega al medio, pelota para el Chimi por derecha. No hay en el balón para los Mónacos, pero saca Recalde, bien plantado en el fondo. Va a correr Fedorco con Vargas. Gana Fedorco, pega en Vargas, recupera Fedorco, la tiene Independiente en el fondo.
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0: Se va esto, Domper.
1: Sí, últimos minutos, el rojo sigue dilapidando la pelota, la posesión. Montiel ahora está como extremo por izquierda. Ha cambiado tanto en un mismo partido, Jackson Viera, que realmente no se entiende lo que quiso proponer. Y un dato. Desde que debutó como entrenador el fin de semana pasado, el rojo no marcó goles.
0: Vos sabés que alguna vez charlando con algún entrenador, después de esta te digo porque se viene Independiente, pelota para Ávila, la tiene el Chimi que la pone al área, viene para que la tenga, se pone, remató, desviado afuera, saque de arco.
1: Esta fue buena, lo habilitó bien Ávila, se pone, que entró por izquierda, el diestro, le dio con la de palo, se le fue ancha, se pone el mejorcito, el que tuvo un par de situaciones, sino mucho más en el rojo.
0: Te decía, a ver, digo pero Montiel que arrancó de interno por izquierda.
1: Sí.
0: Después por momento se iba a la derecha.
1: Sí, después por extremo por derecha. Claro.
0: Y ahora extremo por izquierda.
1: Bueno, así está el rojo también.
0: Alguna vez un técnico me dijo, no puedes cambiarlo tanto de posición en un partido.
1: Coincido.
0: Bueno, María.
1: Sí, lo parece al jugador y también das una pauta clara, un mensaje claro al resto de los jugadores que no tenés una idea clara, ¿no?
0: Y más
1: que,
0: cuando un equipo está roto como Independiente, ¿no?
1: Totalmente.
0: Si vos me decís, el equipo es un violín, bueno.
1: Arrancó con tres internos, ahora juega con línea de tres y con cinco atacantes, Independiente.
0: Viene Mesa, Mesa para Baldo, tiene espacio, viene Baldo por derecha, al centro, al área, segundo palo. Le viene quedando Martino, remata el pibe. Y en el primer palo un rebote y manda la bola al córner en los 44 del segundo tiempo. Casi llega el descuento del rojo, hay tiro de esquina, banda izquierda.
1: De derecha a izquierda apareció Martino, el debutante, el pibe en el segundo palo, dominó de pecho y buscó el remate, lo cerraron justo bien los pibes del rojo.
0: ¿Quién le pega?
4: Chimi Ávila.
0: Va, el Chimi le va a pegar, no va a cabecear. Bueno, le va a pegar el Chimi. Ahí viene con derecha, punta izquierda, viene el centro, primer palo, un rebote, otro córner, tiro de esquina, rojo.
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0: ¿Cuánto más?
4: 3 minutos más.
1: Viene buscando a Baldo, un rebote, dispara, pega en un hombre, Eren Sabatini, otra vez córner, tiro de esquina para Independiente Gijón.
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1: Hasta el 48 vamos, ya se viene Racing, el Chimi Ávila que ponía el centro, cualquier cosa, terminaron haciendo pelota para el Lobo que va a salir del fondo, Domper.
5: Sí, fíjate que cuando vos rotás tanto y ponés tanto delantero, no te asegura nada. Independiente ahora está con mucha gente en ataque y todavía no ha tenido una jugada clara, más allá de que pone todo lo opuesto a Darío Franco. Cuando vos tenés un plan de partido claro y sabés a qué jugar, podés rotar a los de arriba, podés achicar un poco el margen de las líneas, e igualmente sigue llegando el Lobo Mendocino, le puede haber hecho un par de goles más.
1: La tiene Paredes por derecha, la viene jugando al medio para Vargas, Vargas de primera, viene jugando para Rodríguez, Rodríguez para Paredes, Paredes que viene por la banda, la tira larga, pero viene ganando Martino, Martino que tira para Rey, la tiene el creo de rojo en el borde del área chica, abre por derecha, suelta para que la tenga Lo Mónaco viene jugando al medio para Fedorco, Fedorco de primera para Kevin, arranca Lo Mónaco, viene por el costado, lo viene marcando para aquel lado Andrada, la tiene Lo Mónaco, sale sobre la banda, tira para adelante, gana recalde de cabeza. Juegan el balón para que la domine, para que lado Andrada. Andrada viene jugando al medio para Vargas. Vargas que la tira sobre el costado. Ataca Gimnasia de Mendoza. Pelota para Vargas, costado izquierdo. Viene el centro al medio para Sabatini. Un desvío. Y al córner. Tiro de esquina, punta derecha para el Lobo.
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5: Tuvo un par de match points Sabatini, no la pudo liquidar, pero así sigue desarrollándose el encuentro de contra, el Lobo tiene la más clara.
1: Se van en catarata los hinchas de Independiente, Valdés,
4: Abre el portón porque salen todos juntos, el córner le pega a Vargas.
1: Viene el monito, pelota al primer palo, revienta la bola Maxi Mesa, cae en tres cuartos, gana Barbosa, la pone contra el área, falta, tiro libre para el rojo, 47, queda un minuto.
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1: Ya se viene Racing por Radio Nacional, mañana estamos con San Lorenzo, acordate que de lunes a viernes a la 1 de la tarde hacemos Pasión Nacional, y a las 7 de la tarde llega el segundo tiempo de Pasión Nacional con toda la información del fútbol y del deporte. La viene buscando Maxi Mesa, domina la bola, levanta la cabeza, viene Mesa, Mesa que domina, va por izquierda, engancha Mesa, domina el balón, se va a terminar el encuentro, es la última, pierde el rojo 3-0, la tiene dominando Mesa, hace un rodeo, levanta la cabeza, la tira profunda por derecha para Baldo, viene a Baldo, la cabecea al medio y un rebote córner, tiro de esquina, habrá córner, sí, le da una más, tiro de esquina para el rojo Gijón.
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1: A Baldo y el córner, la bola al área, pasa de largo, pica en el área, no llega nadie, la viene buscando el Chimi, la tiene Ávila, Ávila que aguanta, se tira por izquierda, levanta la cabeza, la va a tocar al medio, damas y caballeros, la sinfonía en Avellaneda de los silbidos. Ha terminado el partido, perdió Independiente 3-0, pudo ser más la diferencia, porque el Lobo de contra pudo haber marcado el cuarto en un par de oportunidades. Se ha terminado el encuentro, perdió Independiente, y de repente la gente en las plateas desapareció, se fue, no quiere saber más nada. Ha terminado el partido, ganó el Lobo de Mendoza, es puntero en su zona, volvió en Avellaneda, 3-0 Independiente.
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1: Ya se viene Racing, lo último, querido Valdés.
4: Independiente, el próximo partido será el domingo, 5:15 de Santiago del Estero ante Central Córdoba, en tanto Gimnasia Mendoza, el sábado, 4:30, recibe como lo calabuca.
1: Abrazo, amigo.
4: Abrazo, chicos.
1: Presentamos el comentario de Agustín Domper de la victoria del Lobo.
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0: Mendocina, el Lobo está, y vaya si está, que le ganó 3-0. Se comió al diablo en Avellaneda esta noche de domingo, esta noche de invierno. Terminó siendo muy complicada para el equipo de Chadson Viera en su segundo partido. Tranquilamente puede ser un duelo saca técnicos este 3-0 en contra. Y más allá de alguna situación de tempone, no generó en todo el partido, lo mencionábamos en el entretiempo, no logró atacarlo en grandes chances a Rigamonti. Todo lo opuesto hizo el Lobo mendocino en su aniversario número 118. Está de festejo. Vaya si se van a tomar un buen vino de Malbec allí en la provincia del Sol, y justamente del vino después de esta goleada histórica. Por su parte, 3-0 el Lobo, que jugándole de contra en un bloque medio aprovechó los espacios que dejó Independiente durante los 90 minutos, y en un par de situaciones en el inicio de la segunda etapa, con dos golazos de Lencioni y la gran figura del partido, le hizo tres y también le hizo precio a Independiente, porque Sabatini le podía haber hecho el cuarto y el quinto en varias oportunidades. Le llegó hasta el final de contra, así le jugó todo el partido, fue la idea de Darío Franco y le funcionó. Un Independiente que, como comentábamos, sufre en el retroceso y hoy lo volvió a sufrir más que nunca por el lado de Godoy, más que nada el lateral derecho, después también los relevos que no llegaron de Marconi, hasta el Piba Rayago, que es un gran proyecto, hoy la terminó pasando mal. Y después, en la desesperación, Chadson Viera metió jugadores amontonados en ataque, como Abaldo, como el Chibi Ávila, después lo metió a Mesa. Bueno, nada de eso funcionó y la tiene realmente complicada el entrenador, que llegó ayer nomás al Rojo y que en dos partidos no ha marcado goles, empató 0-0 frente a Independiente Rivadavia y hoy perdió 3-0, un panorama oscuro para el Diablo, todo lo opuesto al Lobo mendocino, el líder de su zona, que está de festejo, como decíamos, en el día de su cumpleaños. Y vaya si hoy va a descorchar un rico vino con los dos golazos de Lencioni. ¡Salute, Lobo mendocino!
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2: Bien, nos estamos yendo. Anda por ahí el relator, querido Díaz.
3: Hola, Zarratea, ¿cómo le va? ¿Cómo anda?
2: ¿Cómo anda?
3: Un gran domingo en Fútbol Show Nacional. Ganó River, ganó Gimnasia de Mendoza y tenemos más fútbol en la provincia mendocina, esperando por Independiente Rivadavia y por Racing, con este lindo partido para cerrar la jornada en la radio más grande de Argentina.
2: ¿Cómo está el comentarista? Hola, Lucía.
4: ¿Cómo te va, Sergio? ¿Qué decís? Muy buenas noches. Muy bien, expectante del partido bien, ¿no? Grande que va a cerrar el domingo.
2: Así me gusta. Bueno, los dejamos. Todo suyo el aire, querido Lucas de Jesús, querido Santa Lucía. Todo suyo.
4: Algo más del clima. ¿Me podés contar la atmósfera con la que terminó el partido en Avellaneda?
2: Desapareció la gente. Desapareció la gente enojada. Ya casi no queda gente en el estadio, para que usted se imagine. Están los hinchas que están descolgando la bandera y nadie más. Se han ido todos.
3: Bueno, momento de la despedida. Han hecho una gran transmisión, un gran trabajo. Zarratea, Domper, lo que queda de la moto de Valdés. Así que abrazo grande.
2: Abrazo grande, todo suyo, Lucas.

¿qué tal? ¿Cómo les va? ¿Cómo andan? Tengan ustedes muy, pero muy buenas noches y sean bienvenidos a la continuidad del Fútbol Show en Radio Nacional, en la radio más grande del país, en este super domingo, cargado, repleto de emociones, repleto de fútbol, que comenzó bien tempranito a las 15 con el triunfo de River ante Banfield. Ganó el equipo de Poncio con hinchas visitantes. El millonario ganó en el primer turno del domingo. Lo acaba de relatar Sergio Sarratea. La goleada de visitante de Gimnasia de Mendoza, propinándole un golpe durísimo. Uno más a Independiente, cayendo en rojo como local 3-0. Y aquí estamos, junto a Santiago Lucía, en la casa de la lepra mendocina, en este bonito y coqueto estadio que tiene Independiente Rivadavia, otro equipo sensación del fútbol argentino, con esta particularidad de ese presente más que óptimo de los equipos mendocinos en la élite del fútbol de la República Argentina. Independiente Rivadavia, muy pero muy bien acomodado en la tabla anual, hasta hace muy poquito con la aventura en la Conmebol Libertadores, con un muy buen equipo que ha formado y que ha preestablecido Berti desde su llegada a la lepra mendocina. Y enfrente Racing, que con Juan Pablo Boivoda está yendo de menor a mayor, lentamente, muy pero muy lentamente, se va asemejando a un equipo más serio, a un equipo más compacto, con una idea que cada tanto se puede llegar a apreciar, con vida en la Copa Argentina. El gran objetivo de Racing en lo que resta del 2026, esperando rival, será Boca, será Vélez, será transmisión del Fútbol Show en Nacional el próximo miércoles, con algunas variantes, con un equipo que en la academia va saliendo un poquito de memoria. Necesita ganar el conjunto de Avellaneda para no perder más terreno. Está muy pero muy atrás en la tabla de este clausura en la zona B, y está muy pero muy atrás en la tabla anual. A esta altura corre mucho riesgo Racing de no jugar un certamen internacional el próximo año. Todo listo, todo preparado en Mendoza. Invitación realizada en Radio Nacional para empezar a disfrutar Independiente Rivadavia y Racing Club para cerrar el domingo. Momento de saludar, momento de presentar al comentarista de la noche. Bienvenido, Santiago Lucía.

0: Rioja, un abrazo grande para vos, un saludo para cada uno de los oyentes, los futboleros que siguen cada una de las transmisiones de Radio Nacional. Nosotros cerrando el domingo con la descripción que hacía el relator Luca de Jesús de lo que vamos a tener en el Bautista Gargantini. Independiente Rivadavia, que llega con la seriedad de un equipo que ya sabe lo que quiere. Sostenerse entre los protagonistas y seguir sumando en esa tabla anual que empieza a marcar el objetivo. Hay que poner un ojo con mucha precisión en lo que sucede con esa tabla puntualmente del campeonato y que lo tiene como uno de los protagonistas más importantes en la carrera al título, a uno de los que primero se va a definir en el ámbito doméstico, que es la tabla anual. Y en eso anda Independiente Rivadavia, liderando el año largo del fútbol argentino. Racing, en cambio, todavía está buscando una nueva identidad. Desmantelaron el plantel que condujo Gustavo Costas y ahora la academia necesita volver a armarse, recuperar funcionamiento y encontrar una serie de respuestas. Y esta noche la academia tiene una noticia que es muy importante, que juega Maravilla Martínez. Le redujeron la sanción, hubo un indulto, como ya han tenido otros futbolistas. Ahora el beneficiado fue el centro delantero de la academia, pero es un futbolista que puede ser para Racing mucho más que un goleador. Racing sabe que para pensar en su reconstrucción, un pilar fundamental es su goleador. La carta más importante que tiene en el mazo de este plantel, que es Maravilla Martínez. Ahí está el desafío para la academia, transformar las urgencias que tiene en algunas certezas, porque mientras Independiente Rivadavia parece tener claro dónde va, Racing todavía necesita afirmarse en el equipo que quiere ser. Esta noche, además de tres puntos, la academia busca señales de identidad. Lo va a relatar Luca de Jesús en el aire de la radio más grande de la Argentina, en el Fútbol Show Nacional. Y para mí, Luca, como siempre, va a ser un gusto acompañarte.
1: La presentación de Santiago Lucía en el aire de Radio Nacional. 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Todo preparado en Mendoza, en el Gargantini, en este muy lindo estadio que tiene la Lepra Mendocina. Momento de conocer todas las novedades de Independiente Rivadavia y del Racing Club de Avellaneda. Para eso lo presentamos a Fernando González, el crédito marplatense. Bienvenido, Fer.
2: Hola, Luca, compañeros, ¿cómo andan? Muy, pero muy buenas noches. Ya estamos en el Gargantini. Aquí jugarán Independiente Rivadavia y Racing a partir de las 21:30. Los equipos llegan de manera similar, teniendo en cuenta la floja actualidad en cuanto al campeonato local. Independiente Rivadavia con apenas 8 puntos. Está décimo fuera de los 8 que clasifican a los playoffs en este grupo B. Tan solo ganó 2 partidos, pero viene de eliminar al Dosivi por Copa Argentina. Jugará los cuartos de final frente Atlético Tucumán, pero tiene la necesidad de poder ganarle a Racing para ubicarse, como decíamos, entre los primeros 8 equipos. Va con un solo cambio respecto al conjunto que le ganó 2-0 al Dosivi: el ingreso de Villalba, en este caso por Ezequiel Bonifacio. El único cambio para enfrentar a Racing, Luca.
1: Presentamos en la voz de Juan Ignacio Gijón la formación del local.
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2: El arquero será Nicolás Bocato con la número 30, el 2 para Leonardo Acosta, 40 Villalba, con la 42 Seiko Studer, 8 Leonel Buca, 11 Gonzalo Ríos, 5 Tomás Botari, 25 José Florentín, 10 para Matías Fernández, la 17 para Maxi Salas. Y el único punta el centro atacante, el paraguayo Alex Arce con la número 9, los 11 de Alfredo Berti.
1: ¿Y qué hay que saber del lado de Racing? ¿Qué hay que saber de la actualidad del equipo de Juan Pablo Voivoda, Fer?
2: Bueno, por el lado de la academia, lo decíamos, no está bien en el campeonato argentino, teniendo en cuenta de que está anteúltimo con tan solo 5 puntos, ganó solo en la primera fecha frente a Gimnasia Esgrima La Plata por 2-1, luego no pudo conocer lo que es la victoria, algo parecido a lo que le pasó a Independiente Rivadavia, viene de ganar por Copa Argentina frente a Belgrano, lo que generó alguna tranquilidad por todavía continuar en este certamen. En esta semana se va a definir su rival porque el miércoles jugarán Vélez y Boca. Y pensando en el equipo, la gran noticia es el regreso de Maravilla Martínez, que recibió el indulto, le habían dado 3 fechas en aquel codazo en el partido frente a Argentinos Juniors, roja directa, y le redujeron la sanción a 2 fechas, por eso hoy puede regresar. Se perdió el partido frente a Banfield en la derrota en el cilindro, y también el partido jugado en Avellaneda frente a Boca la semana anterior, en el que la academia empató 1-1. Lo cierto es que vuelve Maravilla, presenta algunos cambios respecto al partido frente a Boca, el ingreso de Saracho, de Escudero, un chico del club, Espina también será titular, y lo que decíamos, la aparición del goleador Adrián Maravilla Martínez, entre los más destacados, y también que Barinaga es el nuevo refuerzo de la academia, en condición de préstamo llega proveniente de Boca, el lateral derecho, luego de la salida de Martirena a Nacional de Uruguay, refuerza el lado diestro el conjunto de la academia, seguramente algo para debatir, pensando en otra posibilidad de reforzar que tenía Racing y que seguramente era de mayor necesidad, pero lo cierto es que equipo confirmado también para Racing, si quieren los presentamos.
1: Vamos con el 11 de la academia, lo presenta Juan Gijón.
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2: El arquero y capitán será Cambeses con la 25, la número 4 para Ezequiel Carabo, Mateo Martínez, la número 38, la 43 para Escudero, 18 Espino, con la 33 Leonel Pérez, el 11 Matías Aracho, el 16 Ulises Ortegoza, con la número 10 Matko Miljevic, la 17 para Konechny, y el regreso del goleador con la número 9 Adrián Maravilla Martínez, el equipo titular que presenta Juan Pablo Voivoda, que quiere ganar en Mendoza y volver a la senda del triunfo.
1: Equipos a la cancha, con un gran ambiente, con un gran clima, aparece Independiente Rivadavia, aparece Racing para cerrar el domingo. Con más fútbol en Radio Nacional, las cámaras se van ubicando en la mitad de la cancha para el saludo protocolar. También se saludan en la zona baja los entrenadores. Me doy una vuelta rapidito por Maipú 555 en Estudios Centrales. Hola Ariel, hola Díaz, hola cumpleañero, feliz cumple atrasado. ¿Cómo le va a nuestro estudio central?
0: ¿Cómo te va, Luca, Santi? El placer de saludarlo, Fer. Muchas gracias por el saludo. Mucha información que dio Lucas para hoy y mucha gente prendida del otro lado, comunicándose a lo largo y a lo ancho del país al 1138707485. Vamos a estar interactuando con ellos, por supuesto, que nos cuentan de dónde nos escuchan, por supuesto participando también por los sorteos e informando todo lo que está aconteciendo en el mundo deportivo, Luca.
1: Hola Lobo, hola Gijón, ¿cómo anda, locutor?
3: ¿Cómo le va, Luca, querido? Noche fresca en Mendoza,
1: ¿Cuánto?
3: 13 grados 8, cielo despejado, la luna debe brillar en ese cielo mendocino.
1: Pero esto no es fresco, esto ¿no? Es un clima espectacular aquí en la provincia mendocina, casi 14 grados cerrando el domingo, con este partido que promete, con este partido que tiene condimentos, con este partido que tiene a Maravilla Martínez de un lado reapareciendo y a Maximiliano Salas enfrentando otra vez a Racing con todo lo que ello implica y conlleva.
3: Sí, con una relación de amistad, se quieren mucho, más allá de la empatía que tuvieron cuando fueron compañeros de equipo, además establecieron un vínculo de amistad muy importante que cruzó a sus familias, así que evidentemente para Maxi Salas no será un partido más, nunca, mientras dure su carrera futbolística, enfrentar a Racing, mucho menos si tiene algunos futbolistas amigos, como Maravilla Martínez, como no será lo mismo para la academia jugar contra Maxi Salas.
0: En aquel partido en Rosario ya le convirtió por la Copa Argentina con la camiseta de River. Maxi Salas, habrá que ver qué pasa esta noche, su primer partido con la camiseta de Independiente Rivadavia frente a la Academia.
1: Álvaro Carranza, el árbitro del partido. Conocemos a sus asistentes.
2: El asistente número 1, Federico Cano. Asistente número 2, Marcos Orticolou. El cuarto árbitro será Maximiliano Sillán. En el VAR estará el señor Héctor Paleta. Y finalmente en el VAR, Lucas Germanota.
1: No lo tengo, Ari Díaz. A Álvaro Carranza, no lo he relatado, no. No tengo ningún argumento para analizar en la previa del árbitro de la noche. ¿Usted lo conoce? ¿Tiene alguna información?
4: Tiene mucha carrera en el fútbol de ascenso, el señor Álvaro Carranza. Está haciendo sus primeros pasos en la primera división del fútbol argentino.
1: Bueno, se va acomodando toda la noche en Mendoza para cerrar el domingo en Fútbol Show. En Radio Nacional, ya lo relató Martín Perazo, el triunfo de River ante Banfield en el primer turno de la jornada. Lo acaba de relatar Sergio Serratea. En el Libertadores de América, goleada histórica de Gimnasia de Mendoza ante Independiente 3-0, con un clima caldeado en la cancha del Rojo. Va a ser la primera vez que dirija Álvaro Carranza a Racing, y a la vez para Mendocino le dirigió una sola vez, con un empate ante Atlético Tucumán. Por eso no lo teníamos demasiado, el árbitro de la noche. Equipos acomodados en el círculo central, todo preparado para que arranque la historia. En el Gargantini, moverá la lepra mendocina, va a arrancar la historia entre Independiente Rivadavia de Mendoza y el Racing Club de Avellaneda.
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1: Y te lo va a comentar Santiago Lucía con el trabajo de Néstor González. En la zona baja, en Estudios Centrales, Ariel Díaz, y la locución comercial de El Lobo Gijón. La salida para la lepra mendocina, parada delante de la pelota, el muy buen centro delantero, Alex Arce, está esperando algo, Álvaro Carranza, se demora un poco el inicio del partido, promesa de partido interesante, Santi.
0: Sí, sin duda, por lo que viene haciendo Independiente Rivadavia, por la necesidad de recuperación que tiene la Academia. Un detalle del partido, recién lo veíamos en la previa, saludarse muy afectuosamente a Alfredo Berti con Juan Pablo Boivoda, fueron compañeros en Newell's, compartieron plantel en 1996, de allí viene evidentemente que una relación de respeto, se saludaron los técnicos de Independiente Rivadavia y de Racing con gestos de cariño.
1: La lepra mendocina, Ariel Díaz, por ahora segundo en la tabla general, ¿estoy bien, no es cierto?
4: Así es, porque con la victoria de Argentinos hoy frente a Aldo Civi, lo deja en segundo lugar a la lepra.
1: Movió Independiente Rivadavia, comenzó el partido en Mendoza entre la lepra mendocina y la Academia de Avellaneda. En esta continuidad del fútbol en Radio Nacional, la pelota a la derecha de apertura que venía de primera para que la tenga Gonzalo Ríos, la presión de Espino, no se le fue la pelota al número 10 a Matías Fernández, recupera la Academia por el sector izquierdo, el rodeo de Maravilla Martínez, le cometían infracción en la previa al Pacha Espino. Tiro libre, mitad de cancha, sector izquierdo para Racing Club de Avellaneda.
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1: La regaló recién la salida, en remate de media distancia. La toma Facundo Cambeses. Quiso intentar por abajo en la salida de la Academia. Error en la entrega de Pérez. Y desde 40 metros quiso sorprender Gonzalo Ríos, la tomó con cierta preocupación Facundo Cambeses.
0: Claro, le erró la pelota a Gonzalo Pérez cuando le dio el pase Facundo Cambeses, quiso rebotarla para el otro marcador central, no le termina pegando, le queda al jugador de Independiente Rivadavia, que remata y lo exige a Facundo Cambeses en la primera del partido al minuto que fue para Independiente Rivadavia de Mendoza.
1: Minuto y medio en Mendoza, Independiente Rivadavia ya avisó, empata 0-0 con Racing.
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1: Saliendo Gonzalo Escudero por el sector izquierdo, para abajo entregando para Marco Mijevic. Mijevic en la pelota, apertura a la izquierda para Espino. Espino la mete a la área, sacando de cabeza a Lionel Buca. El rebote para Marco Mijevic. Entregó de cabeza para Saracho, que no pudo dominarla, perdió Saracho. Se arma la réplica de lepra mendocina. La paró con el pecho Salas, trabó, ganó, recuperó el ex Racing. Va Salas por izquierda, remata al arco. Tapó Cambeses. no pocas veces. Arranque frenético de Independiente Rivadavia. Salas a los Salas. Arrancó en mitad de cancha, trabó, luchó, ganó y sacó el remate potente de zurda.
0: Sí, se perfiló para la zurda, le dio fortísimo de 23 metros aproximadamente. Una enorme atajada de Facundo Cambeses, la termina descolgando casi de un ángulo, estaba dos pasos adelantado el arquero de Racing. Muy buena la de Maxi Salas en Independiente Rivadavia.
1: Tiro de esquina que hace Salas, la peinada de primer palo. Hay un jugador de la Lepra que terminó sin camiseta, mirá, está desnudo en el área. Veremos si la revisan o no. Se viene Independiente Rivadavia, recortó para adentro Botari, entregó para Ríos que le puede pegar en puerta de área. Está en cuero el jugador, la metió al área. Está en cuero, esto sí que no lo vi nunca en mi vida. Terminó en cuero un jugador de Independiente Rivadavia, seguramente por agarrones en el córner. Y el jugador que estaba con el torso desnudo recibió la pelota para meter al centro. Esto es realmente insólito, comentarista.
0: Sí, lo que podemos decir es que sin camiseta no se puede jugar. Así que le habían sacado la camiseta, intentó y se mostró y pidió la pelota. Ahí el error del jugador de Independiente Rivadavia, que lo que tuvo que hacer rápidamente es ponerse la camiseta. Después protestar. Intuimos que se quedó con la camiseta en la mano para demostrar que hubo un agarrón o algo parecido. Pero lo que tenía que hacer para seguir jugando es ponerse la camiseta, de eso no hay dudas.
1: Fernando González, repercusiones abajo, veremos si va al VAR o no, esto fue realmente extraño, Fer.
2: Bueno, Alfredo Berti no para de mirar al cuarto árbitro, le pregunta si la están revisando, saltó todo el banco de Independiente Rivadavia, el jugador es Leonel Busca, el número 8, que bueno, justamente... a él le cobraron la infracción por haber sacado la camiseta y no ponérsela rápido, a pesar de si había infracción o no en el área de Racing.
1: Ariel Díaz, en la tele, ¿la repitieron?
4: Vimos una repetición, sí, hay un agarrón cuando ahí le están pasando de vuelta, le terminan prácticamente sacando la camiseta, pero también hay una vivada del jugador, está claro, pero bueno,
1: la va a ir a ver. La va a ir a ver el árbitro Álvaro Carranza. Esto puede ser penal para Independiente Rivadavia de Mendoza. En 4 minutos y medio del primer tiempo. ¿Quién está en el VAR, Fer?
2: En el VAR está Héctor Paleta. En el VAR, Lucas Germanota.
1: Supuestamente Paleta de los mejores en el VAR del fútbol argentino. Están revisando el agarrón. Ariel Díaz, todo tuyo en Estudios Centrales.
4: Sí, se ve como claramente el futbolista de Racing se termina sacando la camiseta. Sí, se ve un agarrón claro ahí.
1: Esto para mí es un penalazo, Santiago.
0: Sí, es penal. Se puede hablar también del costo de jugar con pibe, que tienen pocos partidos en primera. Este tipo de acciones que le sacan provecho jugadores experimentados, no hay dudas del agarrón de que le saca la camiseta. Va a ser penal para Independiente Rivadavia. Salvo que interprete que el agarrón fue de los dos jugadores, porque también había una sujeción del jugador de Independiente Rivadavia contra el pibe de la academia, el Leonel Busca, ¿no? El jugador que lo termina agarrando al marcador central de Racing. Veremos la resolución. No hay duda de que el jugador de Racing le saca la camiseta al de Independiente Rivadavia, por supuesto.
1: La siguen revisando. No está del todo convencido Carranza, para mí esto es penal para Independiente Rivadavia. Pecado de juventud, de Mateo Martínez.
2: Lucá.
1: Sí, Fer.
2: Si hay un penal, lo va a patear seguramente el paraguayo Arce.
1: Bueno, ahí va regresando, atento a los micrófonos del árbitro. Regresa Carranza, seguramente va a hablar para todo el estadio, dando su indicación. A ver si lo escuchamos al árbitro, a Carranza, que sigue separando jugadores. 6 minutos. Esto puede ser penal para Independiente Rivadavia. Se toma todo el tiempo el árbitro. A ver si habla Carranza o no. Penal para Independiente Rivadavia de Mendoza. Penal para la Lepra. En el arranque del partido. La tonta infracción de Mateo Martínez, que lo tomó de la camiseta a Leonel Busca, lo dejó en cuero, literal, dentro del área. Y tras la revisión del VAR, penal para Independiente Rivadavia. Acá para mí estuvo perfecto Carranza y Héctor Paleta.
0: Coincido, la decisión del árbitro es la que ameritaba la jugada, la acción. una imprudencia del juvenil marcador central de Racing, Mateo Martínez, que le saca la camiseta al jugador de Independiente Rivadavia de Mendoza. En la revisión no queda ningún tipo de dudas de que es una jugada sancionable, que es correcto lo que Álvarez o Carranza termina cobrando, que es penal para el equipo mendocino.
1: Dame una, Juan, antes de que pateen.
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1: ¿Quién la acomoda, Fer?
2: Bueno, parece que va el paraguayo nomás. Va Arce, que ya convirtió de penal en este campeonato.
1: La posibilidad para el goleador de Independiente Rivadavia. La posibilidad para el paraguayo Alex Arce. En el arranque de la noche. En el arranque del partido. 7 minutos y medio de este primer tiempo. Por ahora Independiente Rivadavia 0. Racing 0. Pero hay penal para la Lepra. Penal para Independiente Rivadavia. Se mueve de un lado a otro Cambeses. La orden de Carranza. Va Arce. Va el paraguayo. Va Alex. En 8 del primer tiempo. Penal para la Lepra. Va Alex Arce. 3, 2, 1, Arce, tapó Cambeses, tapó Cambeses, tapó el arquero de Racing, que se arrojó a su palo derecho, tapadón fenomenal, el arquero y capitán de la academia, cruzó en remate el paraguayo Arce, adivinó el palo, y con un manotazo fenomenal, Facundo Cambeses, contiene el penal para que Racing tenga vida en Mendoza.
0: Un especialista, Facundo Cambeses, le gana el duelo individual al paraguayo Arce, que no la terminó metiendo tan ajustada contra el palo ni tampoco con demasiada potencia. Fue hacia su derecha Cambeses, termina atajando el penal. El arquero de la academia, especialista en este tipo de situaciones, salva el cero en el arco de Boivoda.
1: Imagino la alegría en el banco de Juan Pablo Boivoda.
2: Sí, puñito apretado para el técnico de Racing, lo celebró, lo lamentó Berti. Había, lo decíamos, había marcado ya Arce de penal, tiene 3 goles en este campeonato. Bueno, en este caso el duelo fue para el arquero de Racing.
1: Trepa con Angui por el sector derecho, la manda por un costado ya. Seiko Studer, dame una jugada y lateral para Racing.
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1: Venía la pelota por abajo de Espino, la descarga un poco larga de Matías Aracho. No la podía dominar Adrián Maravilla Martínez, con el pecho anticipado a Escudero. La manda larga por un costado, la persigue Adrián Martínez. En la cobertura estaba Villalba, se confió con su arquero. Lo presionaba Maravilla, lateral para Racing, en 10 minutos, interesante arranque de partido.
0: Sí, habrá que ver si para Racing funciona como un despertador la tajada del penal de Facundo Cambeses. En 3 minutos, 2 atajadas de Cambeses con acciones de juego y un penal. Habrá que recuperar la concentración en el equipo de Juan Pablo Boivoda, que entró con pocas luces al Gargantini.
1: Recuperó Pérez en mitad de cancha, jugó corto para Ortegoza, Ortegoza para Pérez. El taco que surte efecto de Pérez, pelota para Matko Mijevic en puerta de área, recortó para el sector derecho, el rodeo de Matko Mijevic con la pelota, puntería para Ezequiel Canavo. Canavo que entrega otra vez para Mijevic, parecía haber falta sin pelota contra el lateral derecho de Racing. La pelota es de Martínez, entregando para Cambeses, vende Juan y Gijón.
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1: Otro error de Racing en la salida, la pelota a la derecha para Fernández, recortó para adentro. El rebote para Lepra Mendocina, jugando con Botari. Botari tocando a la derecha para Gonzalo Ríos. La meta al segundo palo para Salas. Que tiraba la media tijera. Tiraba la media chilena Maxi Salas. Quiso hacer el gol de su vida. La pasa mal en el fondo de la academia.
0: Sí, y mucho por impericia del propio Racing. Recién mala la entrega del pibe Escudero en la salida, en la mitad de la cancha, le permitió sacar rápido un ataque a Independiente Rivadavia, que es un equipo que tiene funcionamiento, que tiene un jugador muy talentoso como Mati Fernández, 2 delanteros que se llevan bien con el gol como Maxi Salas y fundamentalmente Julio Arce. Si Racing le sigue dando concesiones, bueno, no la va a pasar mal, bien evidentemente.
1: 11 minutos del primer tiempo, Independiente Rivadavia 0, Racing 0. Ari, ¿hay acción argentina en el US Open?
4: Así es, porque está jugando Mariano Navone frente al número 4 del mundo, al serbio Novak Djokovic. Ganó el primer set el argentino, 7-6.
1: La pelota es para Ortigosa. Apertura a la izquierda para Espino. Va el Pacha. Espino. Amagó. Va el Pacha. Se la jugó el uruguayo. Tenía poca posición en el frente, sacó un latigazo de zurda, la pelota la toma Nicolás Volcato, fue la primera de Racing.
0: Sí, buscó el pase, nunca lo tuvo el Pacha Espino, por eso la jugada le demandaba finalización, terminó pateando afuera del área, fue manso el tiro a las manos de Nicolás Volcato, pero una aproximación de la Academia en un partido donde es más profundo Independiente Rivadavia.
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1: La revolvía Facundo Cambises, larga hacia ningún tipo de sector. Directamente casi que se pierde por línea final de área a área. La pelota la regaló Cambises, salía para la Lepra. Ari, ¿hay fútbol de ascenso en este momento? ¿Hay algo en alguna categoría?
6: Acaba de ser...
1: Ya voy a Estudios Centrales, se viene la pelota por abajo, rebote para Espino, ¡uy! Se chocaron entre los compañeros, le quedó rebote arriba, tapó Cambises el rebote, y casi en contra, la mete Mateo Martínez, un blooper en la defensa de Racing, uno más, se chocaron entre los compañeros, y casi le quedó servida la pelota a Gonzalo Ríos.
0: Llega fácil Independiente Rivadavia de Mendoza, ya tuvo un penal que no pudo convertir Arce, y tres situaciones delante del arco de Facundo Cambeses, un comienzo favorable para el equipo mendocino que domina y llega en el Gargantini.
1: 13 infracción del primer tiempo, Cifer.
2: Gonzalo Ríos viene de marcarle Aldo Civi en el triunfo por Copa Argentina, el otro gol lo marcó Florentín, que también es titular.
1: Creo que en la última fase se chocaron Escudero y Martínez, los marcadores centrales de Racing, casi que como en un dibujo animado, chocaron sus cabezas y cayeron al piso.
2: Sí, fueron los centrales de Racing, no lo podía creer, en este caso Boda, lo cierto es que ya están recuperados.
1: Berti, activo como siempre, el técnico de la Lepra.
2: Sí, está activo, pero bastante tranquilo, brazos cruzados atrás, todo vestido de la indumentaria del club, pero está tranquilo, está activo, pero tranquilo.
1: Busca por izquierda, jugando para Maxi Salas, entregó para Arce, volvía del offside. Maximiliano Salas, 14 del primer tiempo, la Lepra y la Academia igualan 0-0.
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1: Tengo tiempo, dame otra.
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1: El pase largo de Cambeses que no llega a destino. Lo buscaba Ezequiel Canago por la banda derecha. Lateral para la Lepra Mendocina. Lateral que va a realizar Jaco Studer. Racing no puede tener la pelota, Santi. Le cuesta errores.
0: Exacto. Más allá de los errores, fundamentalmente en la dupla central de Racing en el comienzo del partido, no tiene sustento en la mitad de la cancha. No aparece Leo Pérez, Aracho, Ortegoza. En esa zona Racing necesita ser un equipo sustentable y por ahora no lo es.
1: Primer cuarto de hora de la noche, Independiente Rivadavia 0, Racing 0, en el rebote quería Leonel Pérez, le salió un pase para Conegni, ¡lleva Maravilla! ¡Maravilla, Maravilla, Maravilla! ¡La picó y se perdió por un costado! ¡La picó Maravilla Martínez y se fue por un costado! ¡La pelota recorrió toda el área chica y pasó a medio metro del caño derecho de Nicolás Volcato! ¡La más clara de Racing en el pie derecho de Maravilla, que la punteó! Pero el error de arco.
0: Claro, le quedó incómoda en la definición a Maravilla. Fue bueno el pase de Tomás Conegni, que lo puso a la carrera cara a cara con Volcato, pero cuando va a definir le queda contrapierna a Maravilla, que logra que la pelota pase por encima del arquero de Independiente Rivadavia, pero le faltó darle dirección. Primera seria de Racing en el partido.
1: Busca trepando por izquierda, la descarga de primera de Fernández, entregando para Botari, Botari para Fernández, apertura para Buca, todo por la banda izquierda, Buca y la pelota, levanta su cabeza Lionel, el pase queda corto, recupera Canago por la banda derecha, por abajo entrega para Matías Aracho, de Aracho para Miljevich, recortó, escapó bien Marco, pasó mitad de cancha, apertura a la izquierda para el Pacha Espino, que llega en libertad por el sector izquierdo, por abajo entrega para el número 10 para Miljevich, otra vez con Espino, recibe el uruguayo por la banda izquierda, por adentro tocó para Matías Aracho, casi que como doble enlace, entregó para el 10 para Miljevich, Miljevich y la pelota, arrancando por el vértice izquierdo, la putea para que se venga Maravilla, rebotó la pelota, recupera Independiente Rivadavia, upa, dura entrada de Miljevich contra José Florentín, fue pelota y tobillo, salía para la Lepra.
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1: Vayan dejando su mensaje al WhatsApp nacional, al 1138707485, Ari.
4: Mucha gente del otro lado, como en este caso Martín de Ingeniero Maswich, bien la transmisión, voy por la camiseta de Boca, nos dice también Miguel de Monteros, hola amigazos de Nacional, un abrazo a todo el país escuchando el fútbol desde mi trabajo.
1: No se coma ningún mensaje de Díaz.
4: No, para nada.
1: No se coma nada. Hay primera tarjeta de la noche. La infracción fue de Matías Aracho, presentamos al amonestado.
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2: Primer amonestado del partido, primer amonestado en Racing, el número 11, Matías Aracho.
1: La mete al área, Salas, el envío frontal, la bajó de cabeza, Arce, devolvía también por arriba. Ortigo, se le salió un pase para Miljevic, escapa Marco, filtró el pase para que se venga con Agni, para Saracho. Saracho y la pelota, va Matías, apertura a la izquierda para que se venga con Agni, la mete al área para Maravilla, de cabeza devolvía Jaco Studer. Quería con Agni por la banda izquierda, puntea también y revolía de zurda Lionel Buca. Buca que se la saca de encima. La pelota es de Racing en la salida, cuando está tirado en el piso Maximiliano Salas. Jorge González, por eso se detiene el partido, acusa un golpe en el rostro Maximiliano Salas.
2: Sí, está reclamando lo mismo que la jugada del penal. Se levantó todo el banco de Independiente Rivadavia. Berti también vuelve a hablar con el cuarto árbitro, pero está caído Salas reclamando, bueno, un golpe.
1: Ariel Díaz en estudios centrales.
4: Y no se ve un golpe que amerite la caída del futbolista Independiente Rivadavia. No sé, Santi.
0: Está protegiendo la pelota Matko Miljevic, va a la disputa Maxi Salas. No parece una jugada sancionable, más allá de la queja de Maximiliano Salas.
1: 19 del primer tiempo, lo atienden a Maximiliano Salas, Independiente y Racing, empatan 0-0.
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1: Se retira Salas con nada, una pequeña caricia en la zona de la boca. En la cobertura de la pelota, Miljevic.
0: Tiene que esperar un minuto afuera, Salas, por eso se quejaba el ex delantero de Racing. Porque si no hay tarjeta amarilla ante ese tipo de acción, tienen que esperar un minuto afuera.
1: Sí, Fer.
2: Se levantó Maxi Salas y hablaba con el árbitro Álvaro Carranza y le decía, nada, no cobraste nada, le preguntaba.
1: Se viene la academia con Miljevic en puerta de área. ¡El remate de Marco! Golazo de Matko, golazo de Miljevic, que recibió a 30 metros del arco, control orientado para adentro, sacó un latigazo potente y esquinado contra el palo derecho.

0: el talento, la jerarquía, la precisión en la pegada de Matko Miljevic para darle la victoria a la Academia de media distancia en un partido que había comenzado complejo para Racing. Llega a la apertura del marcador con el sablazo del número 10, poniendo la pelota abajo lejos de la posición de Volcato, que nada pudo hacer. Golazo del 10 de la Academia, viene levantada, lo dijo Luca de Jesús, necesita Racing de su número 10, le está dando la apertura del marcador en el Gargantini.
1: No gana Racing 1-0, ¿cómo lo gritaron en el banco de la Academia?
2: Sí, festejó todo el banco de Racing, muy apretado para Bob Boda. ¿Sabe qué, relator? La última vez que Miljevic convirtió para Racing, la Academia ganó en la primera fecha 2-1 frente a Gimnasia.
1: El único triunfo por ahora en el torneo clausura, ¿o no?
2: Sí, señor.
1: Bueno, un buen dato, alentador para el pueblo académico.
3: Estuvimos juntos ese día en Avellaneda.
1: Sí. Ah, también, varias coincidencias, González.
4: Sí, con este resultado, relator, Racing está sumando 8 unidades en el grupo B, se pone a un punto de los primeros 8. Digamos.
1: ¿Y en la anual cómo queda Racing, que es la que importa para las copas del año que viene?
4: Y pensando en las competencias internacionales, sumaría 32 unidades la Academia.
1: ¿Qué pasa con el argentino contra Djokovic?
4: En este momento ganó, recordemos, el primer set 7-6, están dos iguales en el segundo set. Hay que recordar también que hoy, a primer turno, Tomás Echeverry, el otro argentino, le ganó al checo Copriva, 6-3, 6-4, 6-0 en la primera ronda.
1: Copriva, el técnico del ascenso.
4: Ajá.
1: ¿El mismo? No.
4: No.
1: Se viene Gonzalo Ríos por derecha, la mete en el área para darse de cabeza, devolvida a Mateo Martínez. Los rebotes son para la Lepra. Trepa por izquierda a toda velocidad en el Buca. Buca que la metió a la área, rebotaba en la marca de Conegni. Tira de esquina para la Lepra, dame una, Juani.
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1: 23:30 de este primer tiempo, tiro de esquina en el sector izquierdo. Voy a pegar a la pelota Maximiliano Salas. Busca el empate Independiente Rivadavia. Mucha gente en el área. La mete Salas al primer palo. La peinaron. La pelota queda viva. El rebote es para Salas por la banda izquierda. Va Salas al centro. Oh, sacó de cabeza Mateo Martínez. La pelota es de la Lepra Mendocina, que lo va arrinconando a la Academia. Botari jugando a la izquierda para Buca. Buca Camaga. Entrega para Fernández. Fernández que va jugando cortito para Buca, la pisa Salas, buena marca de Ortigosa, recuperación de la Academia.
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1: Va Miljevic de zurda, terminó el contragolpe Matko Miljevic, no tenía descarga, también se animó de zurda. En la media luna, otro aviso del 10 de la Academia.
0: Sí, buena esta en la conducción, Matko Miljevic, que lo marcó Luca en el cierre del relato del primer gol, un semestre, el actual, el que está transitando Miljevic, que es casi antagónico a lo que había vivido en la primera parte del año, ahora haciéndose cargo de la conducción del equipo, importante también a la hora de llegar y pisar el área con autoridad o aportarle gol a la Academia desde afuera, como lo hizo hoy en Mendoza. Hasta ahora, un semestre auspicioso el de Matko Miljevic en Racing.
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1: 25 minutos del primer tiempo, lo gana Racing 1-0. Hay un jugador sentido en la Lepra Mendocina, Fer.
2: Sí, hay un jugador de Independiente Rivadavia que no alcanzo a ver, es Studer, es el que está caído, ya se va a reincorporar. Respecto a lo que decía el señor comentarista Miljevic, llegó este año a Racing y es uno de los futbolistas en los que el hincha se ilusiona cada vez que levanta. Recuerden que jugó muy bien en Huracán y que todavía no pudo demostrar, ¿no?
1: Acomoda Nicolás Volcato la pelota, saque de arco para Independiente Rivadavia. Saque de arco para la Lepra Mendocina, Juani.
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1: El saque de arco para Nicolás Volcato, la mete ya a terreno académico, de cabeza no podía Carabo, tampoco podía Arce en el rebote, la controló, giró Salas, va Maxi, va Salas, puntea para Arce, Arce en el área, la metió para Salas, el rebote para Arce, y el buscapié que no surte efecto, no lo pudo empujar ni Arce ni Salas. Avisa y avisa la lepra.
2: Claro, se encontraron bien los dos delanteros punzantes, incisivos, que tiene Independiente Rivadavia de Mendoza, Maxi Salas y Alex Arce. Primera combinación en sociedad y en el área de Racing pudo despejar la dupla central de la academia. Fue Escudero quien la termina sacando. Una buena acción en ofensiva del equipo mendocino.
1: Hay cambio en la lepra, lo presentamos.
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3: No va más Studer. Se fue el número 42 a la cancha, el 28 Vigo, en Independiente Rivadavia. Primer cambio.
1: Bueno, ¿nombre de Vigo?
3: Alex.
1: Ah, Alex River, Independiente y Colón.
3: Claro.
1: Bueno. Veremos cómo reacomoda la defensa, porque era lateral Alex Vigo.
2: Claro.
1: Es central.
2: Tuvimos penales, goles,
1: no, de todo.
2: Cambio, 27 minutos, pasó de todo ya,
1: Se viene con Agni, la pelota no podía llegar para el terreno de Maravilla Martínez, reboleaba en el fondo Lionel Buca, la pelota favorece a Canavo, todo por la banda derecha, entregado para con Agni que recortó para adentro, la perdió, lateral para la academia.
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1: Hay ascenso, Ari.
4: Ya se terminaron todos los partidos de la jornada. Hace minutos nomás terminó en el Centenario. Ganó Temperley 1-0 a Quilmes.
1: Se viene Espino. Está complicado el Cervecero, ¿no?
4: Está a tan solo 5 puntos del equipo que estaría descendiendo hoy en su grupo.
1: Jugó el demonio Auche, por ejemplo, en Temperley.
4: Así es.
1: El eterno Auche.
4: Sí.
1: Debe estar cerca de los 40 ya.
4: Y que estuvo conquista ya en este torneo.
1: Muy bien, lateral para la academia desde la banda izquierda, lo va a hacer Espino al área. La mete el Pacha para que la peine Maravilla. Falta en ataque, o mano. Grito más con Agni, error no forzado en el atacante de Racing. 29 casi de este primer tiempo el fútbol en Nacional. Se lo comenta Santiago Lucía.
2: Y un partido que ha tenido de todo hasta acá en 28 minutos. No aprovechó esos 15 minutos iniciales muy favorables Independiente Rivadavia, después lo fue equilibrando Racing el desarrollo del partido hasta que encontró esa perla a los 20 de Matko Mijajević en el buen momento que está atravesando el mediocampista de la academia, que además le aporta gol, y por ahora el partido lo tiene Racing, pero Independiente Rivadavia va
1: presionando con Arce, lateral para la lepra, desde el sector derecho la mete Vigo al área, de cabeza devolvía Mateo Martínez, el rebote para Vigo, Vigo que la metió al segundo palo, sacó de cabeza Martínez, un rebote para Buca, insiste Independiente Rivadavia por la banda izquierda, va Lionel, juega Buca, pasó por abajo, no había infracción, la regaló para Ezequiel Canavo, Canavo por abajo entregando para que se venga Maravilla Martínez, apertura para con Agni atrás para Ezequiel Canavo, lo complicó lateral derecho, presiona Salas, rebote para Martínez, sale Mateo Martínez, falta contra el central de Racing que arriesgó, salió limpito, respira el fondo de la academia.
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1: ¿Tengo tiempo para otra?
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1: 30 minutos del primer tiempo, lo gana Racing 1-0. La mete Cambese, la peinó con Agni para Maravilla. Anticipaba la marca Iván Villalba. Le revolía hasta la mitad de la cancha donde la aguanta Maximiliano Salas. Tiraba el sombrero, no prosperaba el jugador de Salas. Jugando atrás para que la tenga ya Villalba. Apertura a la derecha para que tenga campo para recorrer Vigo. Es recién ingresado, va Vigo. Jugó para adentro para Fernández. Lo va marcando Pérez. Mordió abajo y recuperó bien Leo Pérez. Entrega ahora para Conegni. Conegni para Mijajević. De Mijajević para Pérez. Pérez y la pelota. Jugó para Marco. Está rodeado Mijajević. Se apoya en el pibe Escudero. Que la juega de zurda. El cambio de frente, bueno. La bajó muy bien con el pecho Espino. Se viene el Pacha. Con el pecho jugó para Mihevich, el cambio de frente ahora de Saracho, para que tenga terreno para correr Canavo por el sector derecho. Entregó por abajo para Conegni. Conegni que hace un rodeo, se apoya con Canavo. La pide libre en la mitad de la cancha Saracho. Otra vez para Canavo. Canavo por abajo, la regaló, recupera la lepra, pero se la cede nuevamente a Canavo. Canavo para Saracho, dame una, Juani.
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1: Jugó Cambese, le salió un pase fenomenal para Canavo. Por el sector derecho jugó para Maravilla. Entregó para Mijevic, con el pecho jugó para Ortigosa. Remate de Saracho. Tapó el arquero. Tapó el arquero en dos tiempos. Llegó como una lanza. Matías Saracho. La pelota había quedado bollando. Otra vez con el remate de media distancia. Casi, casi marca el segundo Matías Saracho.
4: Casi de la misma posición de donde hizo el gol Miljevic. Y casi al mismo lugar al que había pateado el ex mediocampista de Huracán. Una jugada calcada. La de Saracho probando de ese lugar. Pero acá en la exigencia de Nicolás Volcato llegó el arquero de Independiente Rivadavia. Una buena posibilidad para Racing. Está de pie en el partido. Ya no es aquel equipo dormido de los primeros 15. Interesante lo que estamos viendo de uno y otro en estos 32 minutos en Mendoza.
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1: La mete al área Salas con los puños Cambese, ese rebote para Buca. La mete al segundo palo. Ay, Buquita. Lionel Buca le erró al área. El lateral izquierdo de Independiente Rivadavia. Queda sentido Facundo Cambeses. 33 del primer tiempo, gana la Academia, 1-0.
4: Pensaba en relación también a lo que estamos viendo por el buen partido, otro más, de Miljevic. Si la podrá dar vuelta Matko Miljevic en Racing. Y cuando digo si la podrá dar vuelta, me refiero a la relación con el hincha, que lo mira con desconfianza, que no fueron buenos los primeros meses de Miljevic en Racing, que había cierto murmullo cada vez que agarraba la pelota. Sucede que viene en alza, viene en crecimiento el nivel de él, y siendo determinante para el equipo.
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4: Y el hockey sobre césped argentino viene arriba, hoy ganaron los Leones el partido por el bronce, superaron 2-1 a Países Bajos. Recordar que las Leonas en la jornada de ayer, campeonas del mundo, habían empatado 1-1 con Países Bajos, 3-1 por penal, terminaron coronando.
1: ¿Qué pasa con Cambeses, Fernando?
3: Bueno, ingresaron a asistir al arquero. Veremos si es una cuestión física o simplemente para demorar un poco. Pero le están tirando spray en su pierna izquierda.
1: 34 del primer tiempo, salida desde el fondo para Racing. Gana la Academia, 1-0.
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1: 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La pelota a mitad de cancha para Tomás Conegni, la bajó con el pecho. Va para adentro, va para adelante con Agni. El rodillo de Maravilla Martínez. Clarificando el juego para Matías Saracho. Saracho atrás jugó para Gonzalo Escudero. Escudero presionado. La revolía de zurda. Por abajo le salió un pase para Marco Michevich. Puntiga para Saracho. Otra vez con Marco. El cambio de frente no fue bueno. La regaló para Fernández. Ay, le pasó por abajo del botín. Al número 10 Matías Fernández. Si no era un obsequio, casi que de Navidad anticipado de Michevich. Para Matías Fernández, respira la Academia, dame una, Juani.
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1: 35 y fracción del primer tiempo. La Academia le gana a la lepra mendocina en Mendoza, 1-0. Golazo de Marco Mijevic, pero antes, en el arranque del partido, Cambeses le tapó un penal a Alex Arce. Salida para la Academia con Gonzalo Escudero. Escudero que traslada la pelota. Cruza mitad de cancha el marcador central. Uno de los pibes que juegan en la saga esta noche en Racing. la cucharía no se lo, el pase no llegó a destino, la habilitación de Escudero que después comete infracción, salida, balón parado para Independiente Rivadavia de Mendoza.
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1: Tengo tiempo, dame otra, Juani.
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1: Hay mensajes en el WhatsApp nacional.
4: Muchos mensajes, buenas noches. Quisiera participar por los premios. Si es la camiseta de Vélez, mejor, nos dice Jorge de Santa Fe. También nos escribe el amigo Jorge. Hola Radio Nacional, los estoy escuchando de la ciudad del Este, Santa Fe. Siempre nos escucha, una foto nos manda, haciendo un pescado asado el muchacho,
1: Uy, qué rico día. A esta altura de la jornada.
0: A esta altura de la noche.
4: Limoncito y los pescados.
1: No, pescado yo paso.
4: ¿Así?
1: Pescado paso, sí.
4: Asado, muy rico la foto.
1: No, carne vacuna, por favor. Carne vacuna.
4: Okay.
1: Está en el piso un jugador de Racing.
5: Pescado, marisco, tampoco.
1: Nada.
0: Pacú.
5: No habla bien. Nada.
0: Pacú a la parrilla.
1: Nada.
0: Los cornalitos.
1: Nada.
0: La raba.
1: Raba sí, con mucho limón, nada más.
4: Saludos para el amigo Ricardo.
5: El niño Luca.
1: ¿Qué le pasa, Lucía?
5: Pescado bárbaro, es maravilloso.
1: No me gusta, ¿qué quiere que le haga?
5: Es maravilloso, que coma pescado.
1: Lo probé en todas sus formas, pero no. Hasta vivo lo probé, no.
5: ¿En serio?
3: Yo soy del team del relator,
1: Y usted que es de Mar del Plata encima. Se viene por derecha, Calao. Caí en el área, Maravilla Martínez, un choque de cabezas. Ojo, Fer, choque de cabezas entre Maravilla e Iván Villalba. Se toman la cabeza los dos, se van recuperando como pueden.
3: Sí, pero bueno, preocupación. Enseguida se levantaron para ver si necesitaban asistencia, pero parece que están bien ambos jugadores.
1: 38 del primer tiempo, lateral para la Academia. Gana Racing 1-0. Le ha metido Marco por abajo, quedó corto el pase. Recuperación de Florentín. Entregaba las pelotas para que mete la contra Matías Fernández. Por derecha jugaba ya Alex Vigo. Jugando para Leonard Costa, que pasó de central, ¿no? El lateral derecho en el arranque del partido. Leonard Costa ahora está en la saga.
2: Claro, con el cambio que tuvo que hacer obligado, el ingreso de Alex Vigo, un lateral puro, lo puso en esa zona Berti a Vigo y tuvo que pasar a la saga, como bien marca Luca, Leonard Costa.
1: Se viene Fernández con la pelota, va Matías Fernández, apertura de izquierda para el Enel Buca. Buca que recibe con su botín izquierdo, jugó para Maximiliano Salas, la mete Salas, rebota en Canavo, rebote para Pérez, mete a Ortigosa, recupera Buca, el rebote por abajo, el busca pie, lo tuvo Independiente Rivadavia, se salva de milagro Racing, no desaparece el peligro, la metió Vigo al área para Arce, de cabeza devolvía como podía Escudero, el rebote para Fernández, la sacaron sobre la línea, otro rebote más, tiene el empate Independiente Rivadavia. ¡Gol! ¡Gol! ¡De la lepra! ¡De la lepra mendocina! Después de 1001 rebotes dentro del área, conectó con su botín derecho Gonzalo Ríos. Se había salvado 2, 3, 4 veces Racing en la misma jugada y la quinta fue la vencida. Un rebote más en el área, de sobrepique la capturó Gonzalo Ríos, le quemó el guante derecho a Facundo Cambeses y en 39 minutos del primer tiempo, ahora en Mendoza, Independiente Rivadavia 1, Racing 1, lo empató Gonzalo Ríos.
2: Fue imperfecto el rechazo del marcador central de Racing, Gonzalo Escudero, cuando le quedó de cabeza, dejó la pelota viva en el área, lo aprovechó Independiente Rivadavia, el último de los rebotes que le queda a Gonzalo Ríos, un remate fortísimo que no puede contener Facundo Cambeses, por todo lo que había hecho en el partido, tenía méritos el equipo de Berti para irse con algo de este primer tiempo, que pasó de todo. Independiente Rivadavia se lleva algo por lo que había hecho mucho. Por ahora están iguales las cosas en el Gargantini, 1-1 Independiente Rivadavia y Racing.
1: Falta contra Ortigosa, infracción contra Ulises, balón parado para Racing. Ya voy por la zona baja. Tiro libre para la Academia, que quiere rehacerse después del empate de la Lepra Mendocina. Desde el sector derecho le va a pegar Mijevic. Tiro libre para Racing. 41 del primer tiempo. Independiente Rivadavia 1, Racing 1. Le va a pegar esa pelota Marco. La mete al área Mijevic, el cabezazo. Tiene el segundo con Egni. La mete al área. Tapó el arquero. Tapó el arquero. La sacó abajo del arco el arquero. Nicolás Volcato. Lo tuvo Maravilla Martínez. Fenomenal lo de Volcato y mete la contra la Lepra. El cambio de frente de Salas para Fernández. La bajó para Arce. ¡Gol! ¡Gol! ¡Gol! ¡Ah, bandera arriba! ¡Bandera arriba! ¡Diley de bandera! ¡Una jugada de área a área! ¡De área chica a área chica! ¡Lo había tenido Maravilla Martínez! ¡Y en la contra lo tuvo Arce! ¡Hay que revisar la jugada! ¡Para mí esto es gol de la Lepra! Para mí esto es gol de Independiente Rivadavia. Se rompió absolutamente el partido.
2: El que no está habilitado, a quien le levantaron la bandera, es a Mati Fernández cuando recibe el centro y de cabeza el número 10 de Independiente Rivadavia termina habilitando a Alex Arce. Había sacado una pelota descomunal Nicolás Volcato ante el cabezazo de Maravilla y en la salida de la jugada termina con la pelota adentro del otro arco, el de Facundo Cambeses, después de un cabezazo fortísimo de Arce, que es asistido por el cabezazo de Matías Fernández, que es la posición a revisar en la jugada.
1: Ariel Díaz, en Estudios Centrales.
6: Sí, esperando el monitor que vuelvan a repetir la jugada. Da la sensación de que está habilitado, que está en la misma línea, muy finita, Luca.
2: Jugada de precisión de tecnología.
1: Sí, es rodilla contra hombro.
2: Claro, exactamente. Es una jugada netamente de tecnología. Evidentemente le dicen desde Seiza, le marca el VAR, son jugada de precisión, donde el árbitro no tiene que ir a ver al VAR, tiene que decir está o no está. Evidentemente estaba Matías Fernández.
1: Bueno, lo anuló entonces Álvaro Carranza, mantiene decisión en campo Fernando González, imagino la bronca de Berti.
3: Sí, porque enseguida preguntó si era posición adelantada o no. Viene de la alegría Berti ahora a renegar por esta jugada en la que terminan anulando el gol. Lo cierto es que Gonzalo Ríos convierte por segunda vez de manera consecutiva, teniendo en cuenta que en la semana le había marcado el gol al 200.
1: Se viene Mijevic, el remate de zurda de Marco. Travesaño tuvo otra vez en el botín izquierdo de Marco Mijevic. El segundo Racing reventó el travesaño. Después no pudo ni rebote, ni Mijevic, ni Maravilla Martínez. Está encendido el 10 de la Academia.
2: Un partido descomunal en el primer tiempo por la cantidad de acciones en ofensiva que hay, por lo profundo que son en los ataques. En esta le quedó en el borde del área Matko Mijevic, de zurda le pegó, terminó haciendo estallar el travesaño de Nicolás Volcato. Parecía que era el segundo de la Academia, pero en este caso el travesaño no se lo permitió. Otra acción profunda de Racing en Mendoza.
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1: Casi 45 del primer tiempo. Independiente Rivadavia 1, Racing 1. Va trepando por izquierda. Saracho con la pelota, jugó para Mijevic. Recorta para adentro Marco. Juega Mijevic para Saracho. Libre por izquierda está Espino. Trastabillaba Saracho, fuerte infracción contra Espino, dice que no el árbitro. El rodeo del uruguayo para abajo, Saracho para Mijevic. Se le fue la pelota. Parecía falta contra el Pacho Espino, que llegaban tarde.
2: Sí, la pidió el uruguayo, no compró el árbitro Carranza, que le tocó un partido complejo de arbitrar. Creo que es correcta la actuación, de todas maneras, del árbitro del partido, lo pudo conducir bien. Insisto, es un partido difícil para dirigir.
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1: La metió Espino para Maravilla Martínez. El rebote la quería Ortegoza, trabó, luchó, recuperó Ulises Ortegoza para Racing. Se viene Mijevich por izquierda, la mete de zurda por abajo. El rebote para Espino, gana la posición del uruguayo. Mijevich para Ortegoza, Ortegoza en puerta de área. Va Ulises Ortegoza que retrocede, no tiene descarga. Va Ortegoza, atrás entregó para Escudero. ¿Cuánto más se juega, Fer?
3: Ya te digo, están por levantar el cartel. 4 más, hasta los 49.
1: El cambio de frente quedó corto, le regaló la salida a Ortegoza, la pelota favorece a Independiente Rivadavia en el final, se viene por izquierda a toda velocidad, la pelota para Ríos, Ríos para abajo, para Buca, Buca para Salas, va Maxi Salas por izquierda, desbordó hasta el fondo, la mete al área, sacó de cabeza Gonzalo Escudero, el rebote para Buca, la meten de cabeza al área, devolvía Pérez, el rebote es todo de la lepra en el cierre del primer tiempo, Salas por izquierda, la mete al área, el desvío, y esto va a ser arco o córner. Arco córner, saque de arco para Facundo Cambeses. Por ahora, historia empatada 1-1 en Mendoza.
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1: Anticipado en la marca, Lionel Buca, de cabeza la bajada, ya Florentín, Florentín para Buca, recupera la academia, a ver si tiene tiempo para la contra, Mijevich comanda la ofensiva, entregó para Konechny, Konechny la deja corta para Marco Mijevich, por derecha entregó para Saracho, gana la posición Matías Saracho, cambió de frente de memoria para el Pacha Espino, la mató con el pecho, va el uruguayo, Espino con la pelota, enrolló el uruguayo, la perdió entre dos. Iba recuperando Matías Fernández por abajo, la mete larga para que vaya Arce, sale lejos Cambeses, la juega de zurda, falta, falta, falta, contra el arquero de Racing, debería ser tarjeta para el paraguayo, Alex Arce, que no se pudo frenar, y lo embistió al arquero de Racing, dame una Juani.
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2: Amonestado el centro delantero de Independiente Rivadavia de Mendoza, el paraguayo Alex Arce, que había despejado Facundo Cambeses, lo terminó chocando de todas maneras, por eso es correcta la determinación de Álvaro Carranza.
1: Presentamos, Juan, y el amonestado.
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3: Puede ser primer amonestado de Independiente Rivadavia, lo decía Santi, Luke, Alex Arce, el paraguayo el número 9, Saracho es el único amonestado en Racing.
1: Bueno, últimos 90 segundos, últimos 30 segundos de este primer tiempo, la bajaron para Maravilla del área, ensayaba la media chilena Maravilla Martínez que reclamaba córner, la agarró mordido con su botín derecho, acomoda Volcato, saque de arco para la lepra.
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1: Dame una más, Juani.
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1: Saque de arco para Volcato. Impacta con su botín derecho el arquero Independiente Rivadavia. Cuando el árbitro del partido, Álvaro Carranza, señala el círculo central, marca el final de este primer tiempo en Mendoza. La Lepra y la Academia empatan 1-1.
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1: Y lo estaba comentando Santiago Lucía. Jugadores al vestuario, entretiempo en el estadio Gargantini. Me dio una vuelta por la zona baja con Fernando González.
3: Bueno, se reúnen los jugadores en la mitad de cancha. Se va retirando Independiente Rivadavia de Mendoza con un solo amonestado en este primer tiempo. El paraguayo Arce, los suplentes, el arquero Manuel Gómez Riga. Bueno, Atencio, Luis Díaz, Elordi, Moreira, Osela, Ramis, Riep, Sartori, Sequeira y Vázquez. Recordemos que ya realizó una modificación, se fue lesionado Jacob Stuber, ingresó con la número 28 Alex Vigo, el único cambio de este primer tiempo. Por el lado de la Academia también, los jugadores ya están camino al vestuario, un solo amonestado. Saracho, esperan por su oportunidad para el complemento, el arquero Matías Tagliamonte, Gastón Lodico, Matías Pérez, Santino Aguirre, Juan Barinaga, el nuevo refuerzo de la academia, el extranjero Campo, Fernández, Fraga, Craneviter, Rubio, Elías Torres y Dubán Vergara.
1: Todo el panorama en zona baja con Fernando González. Un título del comentarista Santiago Lucía, que en un ratito va a explayar en su comentario un título de esta película del primer tiempo.
2: En un primer tiempo que tuvo absolutamente de todo, se van iguales Independiente Rivadavia y Racing.
1: El título de Santiago Lucía, me dio una vuelta por Estudios Centrales con Ariel Díaz.
4: Actualizamos, querido Luca, la jornada de esta séptima fecha del torneo Clausura 2026. A primer turno, la gran victoria de River, lo relató Perazzo. El Fútbol Show Nacional, Driussi, Almada de penal y Correa. Los goles para el equipo de Poncio, Sepúlveda por duplicado. Para el Taladro, ganó en la Paternal Argentinos, lo perdía 1-0 con gol de Bombergar. Se adelantaba el Tiburón, pero el Pipa Lescano con un golazo de tiro libre y Verón lo dieron vuelta para que Argentinos le gane el 2-1. En el Libertadores de América ya ganó Gimnasia de Mendoza, lo contó Zarratea en el aire de Nacional. 3-0 goleó el Lobo Mendocino Independiente. Fernández y dos golazos de Facundo Lencioni para la victoria del Lobo Mendocino. Estás escuchando los relatos de Luca de Jesús, los comentarios de Santiago Lucía con lo que es por ahora esta igualdad parcial en Mendoza entre Independiente Rivadavia y Racing 1-1. Lo ganaba la Academia, gol de Miljevic, lo empató Ríos para la Lepra Mendocina. Hablamos del fútbol de ascenso en la Primera Nacional, una nueva jornada. Resultados de este domingo. En Isidro Casanova ganó Almirante Brown 1-0 frente a Deportivo Madryn. Igualaron en 2 en Santiago del Estero Mitre frente a Central Norte de Salta. 0-0 en el Isla Malvinas All Boys frente a Chaco Forever. Villa Crespo ganó San Martín de San Juan 1-0 frente a Atlanta. En Caseros igualaron 2-2 Estudiantes y Ferro. En el nuevo Francisco Urbano, Deportivo Morón, el Gallito le ganó 2-1 a San Miguel. En el Presbítero Grela, allí en Paraná, ganó Almagro 1-0 frente a Patronato. En Córdoba ganó Racing 1-0 frente a Colón de Santa Fe. Goleó en Mendoza el Tomba, Godoy Cruz le ganó 3-0 a San Telmo. En la Ciudadela Tucumana, San Martín y Güemes de Santiago del Estero igualaron 1-1. Y en el Centenario, Temperley le ganó 1-0 a Quilmes. Por la primera B Metropolitana también hubo actividad, ganó Deportivo Armenio 1-0 frente a Villa San Carlos, igualaron 0-0 Argentino de Merlo frente a Villa Dálmine, ganó Flandria 2-0 ante San Martín de Bursaco. En la primera sede, también con mucha actividad, Central Ballester le ganó 2-0 a Yupanqui. Como visitante, goleó Puerto Nuevo 3-0 a Leandro N. Alem. Goleó Juventud Unida 4-1 frente a Mercedes. Igualaron 1-1 Argentino de Rosario y Centro Español. Mismo resultado para Estrella del Sur y Victoriano Arenas. Hubo mucha actividad en el Federal. Con la victoria de Sol de América a domicilio 2-1 frente a Douglas Hay de Pergamino. Ganó Juventud Unida de San Luis como visitante 2-1 frente a Costa Brava de General Pico. Guillermo Brown de Madryn le ganó 2-0 a Sol de Mayo. Terminal y Deportivo Rincón igualaron 0-0. El clásico de Mar del Plata fue para Alvarado, que le ganó 2-0 a Kimberley. Gimnasia de Concepción e Independiente Chivilcoy igualaron 0-0. El Linqueño y Atlético Escobar terminaron 1-1 en Bahía Blanca. Goleó Villamitre 3-0 frente a Huracán Las Heras. Ganó Argentino de Montemaíz 1-0 ante Juventud Antoniana. Gimnasia y Grima de Chivilcoy superó por la mínima 1-0 frente a Sarmiento La Banda. Sportivo Las Parejas goleó 3-0 a Sarmiento de Resistencia. En Rafaela 9 de Julio le ganó 1-0 a Defensores Belgrano de Villa Ramallo. Sportivo Belgrano de San Francisco Córdoba le ganó 2-0 a Bartolomé Mitre de Posadas. En Río Cuarto Atenas le ganó 1-0 a Olimpo de Bahía Blanca. Y en Tandil Santa Marina derrotó 2-1 a Círculo Deportivo. También hubo mucho fútbol internacional en la jornada. Hablamos de lo que sucedió en la Liga, en el fútbol español, goleada del Real Madrid, que le ganó 4-0 al Málaga. Victoria del Deportivo, que venció 3-1 al Valencia. El Athletic de Bilbao, como visitante, le ganó 2-0 al Celta de Vigo en la Serie A. El Como le ganó como visitante 2-1 a Napoli. La Lazio venció 1-0 al Genoa. Ganó el Inter de Milán 1-0 como visitante frente al Cagliari. Y en la Premier League, victoria del Sunderland, que le ganó 1-0 al Fulham. 1-1 igualaron Leeds United y el Brentford. victoria del Chelsea 4-3 ante el Brighton, y el Manchester United le ganó 5-2 al Ipswich. Estamos en Mendoza, están empatando, está igualando Independiente Rivadavia frente a Racing 1-1, lo relata Luca de Jesús. Miljevic adelantaba a la Academia, igualaba Ríos para el empate parcial de la Lepra Mendocina, pero el análisis del partido te lo cuenta, te lo comenta Santiago Lucía.
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0: 1-1 en el estadio Bautista Gargantini, Independiente Rivadavia y Racing, en un partido que ha sido realmente atractivo, en un partido que encuadra muchas de las cuestiones que hacen al fútbol argentino atrapante, que genera expectativa. Son esos partidos donde uno los empieza a ver y no se puede despegar ni un segundo de lo que está sucediendo en el juego, en el estadio Gargantini. Aquellos que lo están siguiendo a través de la pantalla de televisión o lo que escuchan Radio Nacional, porque realmente se iban presentando en sucesión acciones que transformaron este primer tiempo en apasionante, en tener cautivo al espectador, un partido cambiante también en el dominio del juego, en el gobierno de las acciones, y rápidamente ya le empezaban a pasar cosas al partido. Empezó con dos acciones favorables para Independiente Rivadavia, con dos remates de Salas, que por supuesto es un capítulo especial esta noche, Maxi Salas, enfrentando a Racing, pero con buenas respuestas de Cambeses en aquellas intervenciones. Ya a los 5 minutos, el partido iba a tener un penal de Mateo Martínez a Buca, le termina sacando la camiseta el pibe en el córner, entre los agarrones queda en cuero, en realidad con el corpiño que usan los jugadores para medir el recorrido, fuerza, acciones y demás que le ponen los preparadores físicos, pero se quedó sin la camiseta. Evidentemente había infracción, lo fue a ver Álvaro Carranza al VAR, no quedaban demasiadas dudas. Penal para Independiente Rivadavia en el comienzo del partido, que tomó la responsabilidad del centro delantero Alex Arce, pero encontró una notable atajada de Facundo Cambeses, un especialista, el muy buen arquero que tiene la academia. Además, como valor agregado para su rendimiento, tiene que ser atajador de penales, y hoy se lo contuvo al paraguayo Arce. El comienzo del partido favorable para Independiente Rivadavia, manejaba las acciones, los primeros 15 le generó situaciones a Racing, que tenía errores infantiles en la salida, infantiles propios de pibes como Martínez y Escudero, que están jugando sus primeros partidos en primera. Una dupla central inexperta la que hoy presenta Racing, Martínez y Escudero, contra una dupla de atacantes de las más calificadas que tiene el fútbol argentino como Alex Arce y Maxi Salas. Le tocó justamente hoy a los pibes ante dos delanteros muy complejos. Muy favorable el comienzo, pero Racing iba a dar un indicio a los 15 con una llegada de maravilla, una de las que tuvo el centro delantero de la academia, el goleador, que se la picó al arquero Volcato cuando salió, pero no terminó acertando el arco. Y a los 20 Racing rompe el resultado, rompe el cero. Esta buena versión de Matko Miljevic, este jugador comprometido con el equipo, que intenta ser el creador de la academia y que además le está aportando gol. Desde 23 metros aproximadamente recibió de Saracho, se perfiló para la derecha y sacó un remate fortísimo con potencia y dirección, pegado contra el palo derecho de Volcato que no llegó, y la academia se ponía 1-0 arriba en el marcador. Después lo tendría Saracho con un remate también de afuera cuando Racing ya estaba ganando 1-0 el partido y empezaba a acomodarse mejor, porque crecía Leo Pérez en la mitad de la cancha, porque había alguna aparición de Ortegoza y porque tenía presencia en el juego Matko Miljevic. Un Racing que pudo salir de aquellos complejos primeros 15 para ser mejor que Independiente Rivadavia, y en ese momento que lo superaba en ese segmento, el gol de Miljevic. Después llegaría la igualdad Independiente Rivadavia de Mendoza, que no se iba a quedar con ese Racing que lo superaba en la mitad de la cancha y que siempre se mostraba como un equipo agresivo. Un rechazo imperfecto de Escudero en un centro que cayó al área de Racing, el pibe la deja viva adentro del área, distintos rebotes, le queda finalmente a Gonzalo Ríos y le da fuerte, nada puede hacer Matko Miljevic para que llegue a la igualdad el equipo de Alfredo Berti. el cierre del primer tiempo tuvo posibilidades para los dos. Volcato le saca un cabezazo impresionante a Maravilla Martínez. En el retorno de esa jugada termina con un gol de Arce y una posición milimétrica donde le marcan posición adelantada a Matías Martínez, por eso anulan lo que hubiera sido el gol del paraguayo Arce. Y en el cierre del primer tiempo le queda otra vez a Racing en los pies de Matko Miljevic, que con un potente zurdazo desde el borde del área hace mover el arco porque la pelota rebota en el travesaño. Situaciones de un lado y del otro, jugadas para revisar, penales, un primer tiempo apasionante, de lo mejor que tiene para entregar el fútbol argentino. Hemos visto un enorme partido que por ahora se van habiendo entregado mucho, pero llevándose lo mismo. Empatan 1-1 Independiente Rivadavia y Racing en Mendoza.
1: Lo comentó en Fútbol Show Nacional Santiago Lucía. También está en redes sociales. Búscanos en Instagram y encontrá mucho más. @alopachano.ok. Empezá a seguirnos y te vamos a sorprender todos los días.
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14: Regresamos al Gargantini, parado delante de la pelota, Matko Miljevic. Todo listo, todo preparado para que arranque el segundo tiempo en Mendoza.
1: Arranca el segundo tiempo en Fútbol Show Nacional. Lo relata Luca de Jesús.
14: Y te lo comenta Santiago Lucía. Salas por izquierda, mete el centro al área, sacando de cabeza. Estaba Gonzalo Escudero, de rebote quería Miljevic. La pelota queda dentro del campo de juego, busca que se la lleva. A puro rebote, lateral izquierdo de Independiente Rivadavia. Trabada con todo, Lionel Pérez. La pelota se va por la línea defensiva de la Lepra Mendocina, sale el conjunto local.
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14: Primer minuto del segundo tiempo, ¿hay cambios, Fer González, en Independiente o en Racing?
16: Equipos.
14: No hay cambios, entonces, salida para Iván Villalba, la mete larga para Maximiliano Salas, anticipaba de cabeza Martínez, no podía en el rebote ni con él ni de Maravilla Martínez, la pelota a mitad de cancha para clavaje de pecho, Alex Arce, la meuna, Juani.
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14: Se viene ahora por izquierda Matías Fernández con la pelota, 2 para marcarlo, sigue el 10 de Independiente Rivadavia, buena marca de Ezequiel Canavo, le mordió la pelota desde atrás, salida para la Academia.
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14: Minuto y medio de este segundo tiempo, Independiente Rivadavia 1, Racing 1, la pelota la hace rebotar inteligentemente Maximiliano Salas, Ezequiel Carabo, la pelota es de Independiente Rivadavia, la pelota como en el primer tiempo la maneja la Lepra.
0: Sí, intenta en el comienzo de este segundo tiempo hacerse dueño del juego donde se cocina el fútbol que es en la mitad de la cancha.
14: Ortegoza sacó mordido, rebote para Botari, Botari jugó para Florentín, apertura a la derecha para Vigo, la mete al segundo palo, Vigo, de cabeza Carabo, quería en la segunda pelota Tomás Conegni, no la pudo controlar de cabeza, no le dura nada la pelota a la Academia, todos de la Lepra en el arranque del segundo tiempo, Salas que amaga por el sector izquierdo, filtró el pase de buena manera para Matías Fernández, que aparece libre por izquierda, la mete al segundo palo, sacó de cabeza Pérez, en el rebote Mijevic, jugó para Conegni, la bajó para atrás Conegni. Ortegoza como podía, la baja con Egni, era necesario ese pase atrás de con Egni.
0: Sí, arriesgó demasiado el exfutbolista de San Lorenzo, sí.
14: Salas por abajo, rebota en Ortegoza, dame otro Gijón.
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14: Lateral para la Lepra, Independiente Rivadavia busca el segundo, empata 1-1 con Racing, estamos en el Gargantini, en la provincia de Mendoza, la meten para Arce, la bajó para Salas de zurda, revolea Pérez, el rebote para Botari, entre cuartos de cancha de terreno académico, tocando la derecha para Vigo, Vigo y la pelota por abajo, limpió para Florentín, Florentín como enganche, remata de zurda, rebotó en la espalda de Ortegoza, el rebote no podía Saracho, otra vez Florentín con la pelota, el rodeo, recupera Saracho, para Racing puntea Matías, se resbalaba Miljevic, no había infracción, todo de la Lepra.
0: Sí, geográficamente domina el partido, tiene la posesión, la tenencia, aparece Salas, aparece Mati Fernández, tiene que encontrar ese último pase, lo que le falta a Independiente Rivadavia en el inicio de este segundo tiempo.
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14: 4 minutos del segundo tiempo, lateral para Canavo. Lo encuentra a Mijevic, que controla mal con el pecho, recuperó a Alex Arce. Se va a la contra de Independiente, no, buena marca de Espino, que va trepando por la izquierda ahora. Se va al uruguayo, el pase queda corto, se la regaló a Leonard Costa. Salida para la Lepra, estamos en 4 minutos del segundo tiempo.
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14: ¿Qué pasa con Navone contra Djokovic en el US Open?
17: El segundo set fue para el serbio, había ganó 7-5, recordamos que Mariano Navone se había quedado con el primero, 7-6.
14: Bueno, palo a palo en el último Grand Slam del año con Ariel Díaz, Navone contra Djokovic, también un lindo partido para el deporte argentino. Jugando Ortegoza por la banda derecha para Canavo. Canavo para Conegni, lo estaban camiseteando, dice que no el árbitro. Y corre por izquierda Matías Fernández, lo va persiguiendo. Mateo Martínez metió el cuerpo al pibe. Ganó Martínez, presiona Matías Fernández. El pase para adentro. Erróneo, lucha Saracho. El rebote para Martínez que después entregó para Ortigosa. El control orientado no fue bueno de Talleres de Córdoba. Metía Conegni, rebote para Conegni, busca la infracción. Descargó para Ortigosa, la puntería para Miljevic. Por izquierda la pide Espino, rodeo de Marco, después trastabillaba. Mijevic jugando para Martínez, de primera para Marco. Dame una, Juani.
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14: La metió Espino, el cambio de frente no fue bueno. Recupera la pelota Botari, va retrocediendo, jugando a la izquierda para Lionel Buca. El partido está a pedir de Independiente Rivadavia, Santi.
0: Sí, está mejor en el inicio del segundo tiempo. De todas maneras, en esa acción donde Racing pudo encontrar la pelota, se juntaron Miljevic, Ortegoza. Necesita presencia en la zona media, Racing.
14: La mete el área Maximiliano Salas, de cabeza Espino para Facundo Cambeses. 6 minutos del segundo tiempo. ¿Qué dice del banco Alfredo Berti?
16: Bueno, tranquilo, vos jugás hace un ratito, retó a Conegni en esa jugada que ustedes marcaban, ese pase atrás. Agarró recién, no le gustó nada al jugador,
14: Lateral izquierdo con la pelota, lateral izquierdo es Espino, en la academia, reemplazando a uno de los lesionados, a Nacho Rodríguez. Con Agni por derecha, pedía infracción el ex San Lorenzo, la saca directamente a la platea. Lionel Buca, lateral para la academia del sector derecho.
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14: Un poquito más atrás, dice Álvaro Carranza, lateral para Ezequiel Canavo. En el arranque del segundo tiempo estamos junto a Santiago Lucía. Por ahora empate 1-1 en el Gargantín entre Independiente Rivadavia y Racing. Por esta nueva fecha del torneo clausura, tienen que ganar los dos para acomodarse en la tabla de clausura y Racing para achicar brechas en la anual. Ortegoza con la pelota, recortó para adentro, remate de zurda. Superior al alambrado, saque de arco para Nicolás Volcato. Saque de arco para la Lepra.
0: Uno de los refuerzos que todavía está en deuda en Racing es Ulises Ortegoza, el futbolista que llegó a Racing después de un buen paso por Talleres de Córdoba, pero que no consigue asentarse ni destacarse en la academia.
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14: Dame otra.
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14: La mandó a la tribuna directamente el Pacha Fino, lateral para que lo haga ya Alex Vigo. Jugó por abajo para Florentín. Florentín entregando cortitas para que ya se mande Leonard Costa. Costa, apertura a la izquierda para Lionel Buca. Buca por abajo, filtró el pase, rebotaba en Canavo. El rebote para el propio Lionel Buca. Atrás entregando para Costa. Leonard Costa jugando cortito con Florentín. Florentín la cambia de frente para Iván Villalba. Dame una, Juani.
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14: 8 minutos del segundo tiempo. Independiente Rivadavia 1, Racing 1. La pelota es de Leonel Costa. No presiona la academia. Está agazapado el equipo de Juan Pablo Boivoda. Le dio una vuelta por el banco de la academia.
16: Bueno, conforme el entrenador con este tramo de Racing, le pide a Miguel que agarre un poco más la pelota de todas maneras.
14: ¿Hubo o hay ascenso, Ariel Díaz, ahora en estos momentos?
0: Hubo mucho ascenso en la jornada. En estos momentos no hay ningún partido disputándose, estimado.
14: Se viene por izquierda, busca, la mete larga para Maximiliano Salas, la marca de Canavo. Le sale un pase para el pecho de Conegni. De Conegni para Pires. De Pérez para Miljevic y le bajó la cabeza para el propio Conegni. Luchaba arriba, no podía. El ex Lorenzo Almagro y Almagro, justamente. Jugando Costa a Costa, entregando para Iván Villalba. La salida para la Lepra.
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14: Recuperó Canavo por derecha, jugó para Conegni. Conegni para adentro, para Lionel Pérez. Pérez con la pelota. Ortegoza entregando para Matías Saracho. Saracho lo ve abierto por izquierda y va para el Pacha Espino. Espino la mete al área. ¡Ah! Se lo fue cerrando el envío al arquero Nicolás Volcato. La agarró mal Espino. Le erró al área, pero no pasó tan lejos del palo izquierdo.
0: Le apuntó a Maravilla Martínez, la terminó tirando por encima del travesaño atrás del arco. No fue ni tiro al arco ni centro a Maravilla. Imperfecta la asistencia que buscó hacer el Pacha Espino.
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14: Salas en el pivoteo, jugando para Lionel Buca. Ya repaso, Ariel Díaz, los partidos de esta tarde en la Liga Profesional del Fútbol Argentino. Se viene ahora Iván Villalba con la pelota. Cruza la mitad de la cancha, marcador central. Villalba la cucharió para Arce. Devolvía de zurda a Escudero. Y la contra que se puede gestar para la academia. Descargó Maravilla para Marco. Mijevic la pelota, entregó para Maravilla. El cambio de frente de memoria. La corre, la preside con Engin por el sector derecho. Retrocedía primero para recibirle en el Buca. El taco que no prospera de Matías Fernández. El rodeo de Ortigosa salió entre dos ante la presión de Independiente Rivadavia. Ley de ventaja porque había falta contra Ortigosa. Jugando Mijevic para Matías Aracho. ¿Qué pasó más temprano de Florencio Sola?
17: Ganó River el equipo de Poncio 3-2 frente a Banfield. Driussi, Almada de penal y Correa, los goles de River. Sepúlveda en doble oportunidad para Banfield.
14: ¿Y qué pasó en la paternal?
17: Ganó Argentino, lo dio vuelta Alan Lescano y Verón para ganarle 2-1 al Aldo Civi, que había arrancado ganando con el gol de Bombergar.
14: Se viene Saracho por abajo para Ortegoza, libre con Engi al piso. Canao recupera la lepra. Descargando Arce de espalda. Se viene la contra con Maximiliano Salas por la banda izquierda. Se viene la lepra mendocina. Cruzó mitad de cancha Salas. Entrega de la puntería para Matías Fernández. Fernández que arranca por el vértice izquierdo. Se junta con Salas. La mete al área. La bajaron de cabeza. Se lo perdió abajo del arco. Se lo perdió abajo del arco. Increíble, insólito. Increíble lo que dilapidó Matías Fernández. La armó bárbaro. Independiente Rivadavia. Solo, literalmente abajo del arco, la empujó con los tapones. Matías Fernández, milagro, en el área de Racing, esto sigue 1-1.
0: Él la había empezado, Mati Fernández, él la termina, no en gol, lamentablemente, para Independiente Rivadavia, para Matías Fernández, pero fue una muy buena acción, fundamentalmente por el cambio de orientación en la jugada de Maxi Salas. Una pegada precisa, un pase más que un centro a la cabeza de Alex Vigo, que llegaba por el otro lado, y le quedó la definición a Mati Fernández, que no le pudo acertar al arco, es cierto, incómodo desde el ángulo para meter la pelota, pero fue una muy buena aproximación de Independiente Rivadavia.
14: Sigo con el repaso de la fecha. ¿Qué pasó más temprano en Avellaneda?
17: Goleó Gimnasia de Mendoza 3-0 Independiente Fernández, y dos golazos de Facundo Lencioni.
14: Mañana juega el Ciclón, hay transmisión del Fútbol Show en Nacional.
17: Así es, en Alta Córdoba, frente a Instituto, relate Eladio Arregui.
14: Comenta Nicolás Álvarez.
17: Así es.
14: Tremendo partido para arrancar la semana. ¿Qué pasa con Lionel Pires? Fer González, ¿está sentido el volante central?
16: Sí, señor, está sentido el 33 de Racing. Ya calientan los suplentes de la academia,
14: Partido detenido en 13 del segundo tiempo. Independiente Rivadavia 1, Racing Club 1.
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14: Las pelotas de Maravilla Martínez, entregó atrás para Saracho, la filtró para Conegui, la primera quería para Mijevic, recuperó Saracho para Marco por derecha, la mete en Valaria para Conegui, el cruce de cabeza de Villalba, se había aproximado al área el equipo de Juan Pablo Olgoda. Aquí hay mano de Marco Mijevic en el rechazo del propio Leonardo Costa. Bueno, algo es algo para el equipo de Avellaneda, Santi Lucía.
0: Sí, que progresó con el correr de los minutos, con el desarrollo del segundo tiempo, que había comenzado con asedio de Independiente Rivadavia, empujándolo a Racing, metiéndolo cerca de Cambeses. Ahora pudo la academia llevar el partido a un marco más equilibrado.
14: Juan y Gijón, presentame a Ariel Díaz, quiero saber qué pasa en Niños Open.
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17: En el tercer set está el argentino Mariano Nahone junto al serbio Djokovic, que ganó 7-6 el argentino el primer set, perdió 7-5 el segundo, están 1-1 en el tercero.
14: Me dio una vuelta por el banco de Alfredo Berti, que dice el técnico de la Lepra Mendocina.
16: Bueno, brazos en jarra para el entrenador local, está tranquilo también, conforme con el partido que está haciendo su equipo.
14: Me dio una vuelta por el banco de Juan Pablo Boivoda, el banco de la academia.
16: Bueno, se viene un cambio en la academia, veremos enseguida quién se viene, pero también, en principio, conforme el entrenador de Racing.
14: La revolea Ortegoza para Maravilla Martínez, de cabeza devolvía Iván Villalba, la pelota a mitad de cancha para José Florentín, en el círculo central, traslada al zurdo, jugó para abajo Florentín, entregó para Salas, que aparece libre por izquierda, después de pegar afuera, el remate de Salas, el rebote de camino, en el botín izquierdo, y después en el derecho de Mateo Martínez, que se junta con Canavo, de primera para que corra Ortigosa por la banda derecha, recién estuvo Maxi Salas. El pase no fue bueno, Ortigosa, de los más flojitos del partido, Ortigosa.
0: Sí, ha estado impreciso en la mitad de la cancha, pensando en posibilidades de cambio en Racing. Bueno, se impone el nombre de Lodico, me parece, ¿no? Sí. Para sumar en la para sumar juego en la mitad de la cancha.
14: Se viene la lepra, recortó, escapó Botari, trastabillando. La descarga atrás, lo tiene Botari de vuelta. El remate que amortigua en la espalda del central Gonzalo Escudero. El rebote favorece a Independiente Rivadavia, que se viene por izquierda con Matías Fernández. Le pasó Buca. Fernández a Bagón, remate de media distancia. Solo Buca por izquierda. Se hace hueco para la derecha.

0: parecía que iba a tener destino de gol y estiró su pierna izquierda, la terminó sacando Facundo Cambeses. Altísimo el rendimiento del arquero de Racing, que por ahora sostiene el empate de la Academia.
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2: Se va a venir, sí, Fer.
3: Sí, pues no le gustó nada esa jugada por el sector izquierdo del ataque de Independiente. Se va a venir un cambio,
2: Sí, creo que son dos cambios. En la Academia lo veo al ecuatoriano, el pibe al extremo campo. Me parece que no le está gustando el partido de Conegni a Boivoda.
3: No, es lo que te decía, discutió hace un rato con Conegni.
2: Sí, me parece que tiene todos los boletos el ex San Lorenzo Almagro. Mijevich en el rodeo, tras Avillaba, resbalaba, falta. Lo talan abajo a uno de los mejorcitos de Racing, junto a Cambeses.
0: Sí, claro, poniendo la cara, con carácter, personalidad, autor de un golazo, coincido con Luca. Cambeses, un rendimiento alto hasta acá del arquero de la Academia, le sigue de cerquita Matko Milkevich, de los de campo, el mejor de Racing.
2: 18, dame una, Juani.
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2: Bueno, mete en una ventana 2 cambios, Juan Pablo Boivoda, vaya tachando González, crédito marplatense, al 11 y al 17 los presentamos.
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3: Bueno, lo que decíamos, hacía un rato había discutido con Egni, finalmente se retira el número 17, a la cancha el ecuatoriano Alberto Campo, y se va Matías Zaracho para el ingreso de Adrián Toto Fernández.
0: Cambia el compañero de ataque de Maravilla Martínez, distintas características del pibe Campo en relación a Tomás Conegni, más win puro es el ecuatoriano que se destacó en la reserva de la Academia. La otra modificación es la vuelta del Toto Fernández, que hacía un tiempo que no jugaba, para pensar el fútbol de Racing en los últimos metros, para elaborar, para construir en ofensiva.
2: Florentino y la pelota la meten al área, Vigo de zurda devolvía. Gonzalo Escudero la mata con el pecho, Mijevich, buen pase filtrado para que se venga por izquierda Toto Fernández, recorta para adentro, el cambio de frente para Campo, va Campo, va Campo, va Campo, el arquero llega con lo justo primero. Atento Nicolás Volcato, atento el arquero de la Lepra.
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2: Al piso Campo, barre el ecuatoriano, la hace rebotar en Leonel Buca, que queda encendido en su tobillo derecho. Lateral para la Academia, en casi 20 del segundo tiempo, en el estadio Gargantini, Independiente Rivadavia 1, Racing 1.
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2: ¿Qué pasa Fer González con Leonel Buca?
3: Bueno, está sentido, se toma su pierna derecha. Hay preocupación en el banco de Independiente Rivadavia. Cuando haya un tiempito, damos detalles de la incorporación de Barina, que está en el banco de los suplentes en Racing.
2: Y también de Matías Pérez, 2 refuerzos que llegaron hace un par de horas y están en el banco. Dame ahora la info, Fer.
3: Bueno, respecto a Barinaga, lateral derecho, va a utilizar la número 14, llega desde Boca a préstamo por 1 año, y la operación contempla una obligación de compra que quedará, bueno, activada si el futbolista cumple con ciertos partidos disputados. En este caso tendrá que jugar al menos 20 encuentros con un mínimo de 45 minutos cada uno para que se ejecute esa cláusula, y además de eso, automáticamente el contrato se extenderá hasta diciembre del 2030.
2: Me parece que no va más. Lionel Buca, dame una Juan y Gijón.
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2: Minuto 21 del segundo tiempo, por abajo jugó Mijevich para Espino, Espino de primera para Toto Fernández, otra vez con Espino. Buena triangulación de Racing por la banda izquierda, de Mijevich para Toto Fernández, que va hasta el fondo. Va Toto, corner, se la llevó puesta el número 11, Gonzalo Ríos, tira de esquina para la Academia. ¿No?
0: Puede encontrar un socio ahí importante, Matko Mijevich, ¿no? Quien encuentra una buena versión del Toto Fernández.
2: Dame una, Juani.
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2: Después de mucho tiempo reaparece Toto Fernández, sumando sus primeros minutos después de la lesión.

0: Una lesión que lo dejó varios meses fuera de las canchas. La mete al área Mihajlovic, la peinaron. No la pudo bajar de cabeza. No la pudo bajar de cabeza. El número 33, Lionel Pérez. Era el 43, perdón, Gonzalo Escudero. No pudo acomodar el cuerpo. Fue bastante clara para Racing esta, Santi.
1: Claro, porque ganó el primer palo Racing. Parecía que llegaba, que iba a alcanzar la pelota. Finalmente lo terminó sobrando también a Escudero. Una llegada a través de la pelota detenida de Racing.
0: La mete al área con sus manos Canavo para que la peine maravilla. De cabeza devolvía a Costa en el rebote. Recupera rápidamente la pelota Pérez. Lateral para Racing o para la Lepra. Para Independiente Rivadavia. Salida para el equipo de Berti en 22 del complemento.
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3: Luca.
0: Sí, Fernando.
3: Respecto a Matías Pérez, Racing compró el 100% a cambio de 2.7 millones de dólares a Cerro Porteño. El exjugador de Lanús firmó contrato hasta diciembre de 2030, usará la número 2.
0: Toda la información en campo de juego con Fernando González. Cuando veo dos variantes en Independiente Rivadavia de Mendoza, no va más el lateral izquierdo, y creo que tampoco va, no va más, Maximiliano Salas. Dale, presentamos el primer cambio.
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3: Bueno, el primer cambio en Independiente Rivadavia, se va lesionado, extenuado, Lionel Buca, y el que ingresa es el jugador número 3, Juan Enordi, el primer cambio.
0: Presentamos la segunda variante de Independiente Rivadavia.
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3: El otro que se va es el jugador número 17, Maximiliano Salas, el que ingresa en este caso en Independiente Rivadavia, te lo digo, es Fabricio Sartori con la número 43.
0: La pelota a mitad de cancha, trabó, recuperó Toto Fernández para la Academia. Por izquierda abre el juego para el Pacha Espino. Vale uruguayo, recorta para atrás el rodeo de Espino. Entrega hacia atrás para Gonzalo Escudero. Escudero para Facundo Cambeses, lo presiona el arquero de Racing. Sale Cambeses entregando para Mateo Martínez. Salida para Nos Incluye Avellaneda.
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0: Pico habilitado, Arce por izquierda, se mete al área el paraguayo, la mete al segundo palo, de cabeza al córner, Mateo Martínez, es picantísimo, Alex Arce.
1: Sí, fue muy buena la pelota de Mati Fernández, el creativo, el distinto, el que piensa el juego de Independiente Rivadavia, que lo encontró muy bien en profundidad, Alex Arce.
0: Tiro de esquina para la Lepra, dame una rapidito.
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0: 24, infracción del segundo tiempo. Independiente Rivadavia 1, Racing 1, tira de esquina del sector izquierdo para Matías Fernández, para impactar con su botín derecho. La mete cerradito Fernández, el cabezazo está. ¡Gol! ¡Gol! ¡Gol! ¡Gol! Independiente Rivadavia en 25 minutos del segundo tiempo. Pegada certera, pegada deliciosa de Matías Fernández al corazón del área. La bajaron para que la empuje el número 43, para que la empujen recién ingresado. Sartori no lo pudo contener. Facundo Cambeses entró hace segundos nada más. Sartori, y en la primera pelota que toca, literal, la manda a guardar la Lepra mendocina. Quería más la Lepra mendocina. Merodeaba el segundo de la noche. Lo acaba de marcar Fabricio Sartori en 25 del complemento. Ahora Independiente Rivadavia 2, Racing 1.
1: Volvió a ganar Independiente Rivadavia en el área de Racing, en la pelota detenida, el tiro de esquina, la pegada precisa de Mati Fernández. Bajan la pelota en la línea del área chica, pudo haber salido quizás Facundo Cambeses, no lo hizo. Le queda la definición a Fabricio Sartori, del banco de los suplentes a la cancha, primer contacto con la pelota, y es el segundo de la Lepra, que ahora le gana Racing 2-1.
0: Le dio la vuelta por el banco de Alfredo Berti.
3: la alegría es total. Imagínate que lo metió a Sartori, convirtió su primer gol en este campeonato. Es puro festejo de Gargantini.
4: ¿Y qué dice Juan Pablo Voivoda?
3: Bueno, preocupado y brazos en jarra. Yo creo que se van a abrir más cambios en Racing, ¿eh?
4: Ariel Díaz, se mueve la tabla de posiciones.
1: Sí, porque con este resultado parcial, esta victoria parcial de Independiente Rivadavia, en la zona B llega a las 11 unidades, justamente se coloca séptimo. Y en la tabla anual, por supuesto, que iguala la línea de Argentinos Juniors en la cima.
4: Y Racing segundo en el fondo de la tabla.
1: Y Racing, sí, en este grupo queda, si tenemos en cuenta, primero la tabla anual queda lejos, con 26 unidades. Y en la tabla del grupo B quedaría, en este caso, en la posición decimocuarta, anteúltimo, 5 unidades.
4: Tremendo el presente de Racing en el torneo local. Se viene Mijevic por derecha. La tiene Marco. Marco que hace un rodeo. Filtró para Campo. Campo en el área. El remate que rebota en Leonard Costa. Le queda Canavo por la banda derecha. Intenta reaccionar la academia. Mijevic por abajo para Campo. Campo va hasta el fondo. Lo marca Leonard Costa. Se la gana con facilidad. Leonard Costa después traba y gana Canavo. La hace rebotar en el Ordi. Lateral para la academia. Que apura con Ezequiel Canavo. Dame una.
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4: La pierde Toto Fernández, después recupera ahora por el sector derecho Mateo Martínez, jugando para Leonel Pérez. Pérez para Espino, desbordó, va el uruguayo, lo están camiseteando. Sigue Espino, falta y tarjeta. Debería ser para el jugador de la Lepra, tiro libre para la academia.
1: Y Gonzalo Ríos lo venía agarrando al Pacha Espino en esa acción. Por eso el árbitro del partido le muestra ahora la tarjeta amarilla. Intenta atacar Racing con los cambios de Voivoda. Con el pibe Campo por la derecha como win y esa sociedad que todavía no termina de fluir entre el Toto Fernández y Matko Miljevic.
4: Presentalo, Juani.
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3: Bueno, es el segundo amonestado en Independiente Rivadavia, el número 11 Gonzalo Ríos, se suma al paraguayo Arce.
4: Tiro libre para Racing, casi 29 del segundo tiempo. Miljevic para darle, va Matko. La mete al área, cerradito, sacando de cabeza a Alex Arce. Remonte para Matías Fernández. Metías Canavo como podía. La aprieta de maravilla, falta de Canavo. La fabrica toda. L. Número 10, Matías Fernández. Salida para la Lepra que le gana a la academia 2-1.
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4: Ariel Díaz, ya me voy a US Open, a ver cómo está Navone contra Novak Djokovic. Acá se complicó la defensa, Racing casi la pierde el pibe. Casi la pierde Escudero. Casi se la roba Sartori. Está cerca del tercero. La Lepra Mendocina recuperó. Ahora Fernández. La pelota rebota en favor de Leonard Costa. Costa para Sorquero. Para Volcato. Volcato que la revolea con su botín derecho. Directamente a terreno rival. De cabeza Espino por un costado. Lateral para la Lepra. ¿Qué pasa en el Arturash?
1: En el tercer set está el argentino Navone con el serbio Nole Djokovic. Está 3-2 arriba en el tercer set. El argentino.
4: Set iguales.
1: Exactamente, porque había ganado el primero 7-6, perdió el segundo 7-5.
4: Estamos en 30 del complemento. Independiente Rivadavia le gana a Racing 2-1. Lo ganaba la academia al gol de Marco Miljevic en el primer tiempo. Lo empató Ríos y lo dio vuelta a Sartori. El rebote no podía Lionel Pérez. Pelota recuperada por la Lepra. Se viene por izquierda. Ya recibe a perfil invertido. Matías Fernández, offside. Estaba en posición prohibida el número 10 de Independiente Rivadavia. Salida en la última línea para la cadena.
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4: Se hunde en el fondo de la tabla Racing Fernando González. Mal momento de la academia.
3: Sí, muy mal. Lo salva Aldo Civi, que no le gana a nadie, ¿no?
4: Bueno, mueve el banco Juan Pablo Volgoda. Se va uno de los peorcitos para mí. El 16... Y a la cancha el colombiano, número 7, ¿lo presentamos?
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3: Bueno, tercera modificación en la academia, se retira el paraguayo Ulises Ortegoza con la número 16. A la cancha el 7, Dugan Vergara.
4: Sartori en el fondo la quiere hacer rebotar, buscando el córner, rebota la pelota último. En el atacante de Independiente Rivadavia que entró, y en la primera que tocó marcó el segundo para la Lepra Mendocina, que le gana Racing 2-1. Salida para el Pachapino, 31 infracción del segundo tiempo.
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1: Con el ingreso de Vergara, que era el colombiano, a la izquierda como extremo, el Toto Fernández, que había entrado en esa posición, por lo menos de lo posicional, no en lo funcional, por supuesto. Ahora el Toto Fernández se tira para adentro de la cancha para acompañar en el medio a Leo Pérez.
4: Comienza a trepar por derecha Canavo, la pone larga para que pique perfectamente habilitado Campo. Campo por abajo, al córner la manda Leonard Costa. Buena incursión por la derecha del pibe de la reserva, del pibe Campo. Tira de esquina para Racing.
1: Para eso lo pone al ecuatoriano, para tirarle la pelota larga y que gane en velocidad. Recién fue buena la asistencia de Ezequiel Canavo.
4: 32 y fracción de este segundo tiempo, de esta parte complementaria. Racing va por el empate, tiro de esquina del sector derecho. Mijevic para ejecutarlo. En el área se desmarca Martínez, se desmarca Escudero. La espera, le doy Pérez, también maravilla. La mete Mijevic, no podía de cabeza Campo. En el rebote Fernández, que comete infracción. Manotazo de Adrián Fernández, que se manda una por partido de estas. A modo de estado, el número 24, lo presentamos.
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3: Segundo buen estado en Racing, ahora el número 24, Adrián Toto Fernández. El otro es Aracho, que ya no está en el terreno de juego.
1: Le ha costado mucho a Racing en el segundo tiempo en la construcción en ofensiva, en elaborar juego. En el primero, en aquel primer tiempo de muchísimas posibilidades y situaciones en el partido de Independiente Rivadavia, pero también había tenido Racing. El segundo tiempo ya marcó otra tendencia en el juego. El equipo de Alfredo Berti, plantado como dominador, con situaciones para convertir, con atajada de Cambeses, y la academia en ofensiva en el segundo tiempo, poco.
4: Casi 34 del segundo tiempo. Ingresan para atenderlo a Matías Fernández, Vender Lobo Gijón.
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4: Con esta derrota, Ari, ¿a cuánto queda Racing del último que se está clasificando en la zona B a los playoffs?
5: Y con esta derrota queda con 5 unidades, el último que está 5 puntos Atlético Tucumán, que sería el último que estaría entrando, ¿no?
4: Claro, no es tanto, pero verlo a Racing ante último es una imagen fuerte.
1: Claro, pero en el medio tiene cantidades de equipos.
4: Sí, además, sí. Fernández y la pelota, la pisa Toto Fernández recientemente amonestado. Jugando para Pérez, sale el ex gremio de Porto Alegre. Pérez que la pisa en terreno propio, se apoya con Canavo. Buena triangulación con Marco Mijevic. Pérez la dejó para Marco. Se va gestando la ofensiva de la academia. Mijevic y la pelota, apertura de izquierda para el Pocho Espino, que cruza a mitad de cancha. Espino entregó para que aparezca Bellito Vergara. A perfil invertido va el colombiano. Vergara que recortó para adentro. Va Bellito, va Vergara. Vergara que se hace el hueco para rematar. Va Vergara, falta. Han dicho que no es el árbitro. Y se va a las contras para Independiente Rivadavia, que quiere el tercero, lo quiere liquidar la Lepra. Atacan 4, defienden 3. Se viene Sartori, apertura para Arce. Arce amaga, recorta para afuera. Él pasa hacia adentro, remata a colocar. Apenas por encima del travesaño. El remate de Gonzalo Ríos. Lo tuvo de contra Independiente Rivadavia de Mendoza.
1: Para eso está en el partido ahora Independiente Rivadavia, para sostener, para aguantar lo que pueda hacer Racing en ofensiva. Lo tiene que ir a buscar la academia, le faltan 10 minutos al partido, irá para adelante con lo que tiene, no tanto fútbol, pero sí con la decisión de ir a buscarlo. Tendrá espacios en el cierre Independiente Rivadavia.
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4: Mijevic para Espino, de primera. Jugaba Vergara, Vergara para Espino, la revolea por un costado, le da Arcosa. Lateral para Racing, que busca el empate. Gana la Lepra Mendocina, 2-1. Estamos en 36 del segundo tiempo. Lateral para Espino. Espino se tiene que apurar. Espino se tiene que apurar. Jugó para Vergara, Vergara para Espino. Espino la mete al área, al segundo palo. A las manos del arquero. A las manos del arquero. Cuando caía y se revuelca de dolor en el área. El ecuatoriano Campo. Pelota a las manos de Nicolás Volcato. Sale de la lepra Mendocina.
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4: ¿Cómo está Nabone contra Novak Djokovic en el Abierto de Estados Unidos?
5: Está jugando el tercer set. Están tres iguales el argentino con el serbio.
4: Un set por lado.
5: Un set por lado.
4: ¿Más temprano Manuel Echeverri?
5: Sí, señor. Triple 6-3, 6-4, 6-0. Set seguidos.
4: Falta contra el pibe Gonzalo Escudero, infracción en ataque.
5: Luca.
4: Sí.
5: Y también completemos que hoy Thiago Tirante, otro argentino también, disputó su partido de primera ronda frente a Adrián Maranino. Ganaba los dos primeros sets, 6-4, 6-3. Perdía los siguientes 6-3, 6-3, 5-2 y el partido fue suspendido por condiciones climáticas.
4: 37, infracción del segundo tiempo, salida para Facundo Cambeses. El fútbol en Radio Nacional, te lo comenta Santiago Lucía. ¿Qué tiene que hacer Racing para empatarlo, Santi?
1: Encontrar claridad de tres cuartos hacia el arco de Volcato, algo que le ha costado durante todo el segundo tiempo a la Academia, que ahora va a buscarlo ya entrando en la zona del como se pueda, más allá de los circuitos ofensivos, del funcionamiento, y el que sigue poniendo la cara del equipo, al que le dan la pelota para que intente resolver en ofensiva, es al número 10, a Matt Comiceli.
4: La pelota rebota último en el uruguayo, Alfonso Espino, lateral para la lepra, se levanta Aguilar Gantini, gana Independiente Rivadavia 2-1.
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4: Fer, ¿tenés a mano qué se le viene a Independiente Rivadavia y qué se le viene a Racing en sus próximos partidos?
3: Sí, señor, ahora se lo digo.
4: Dale.
3: Bueno, Independiente Rivadavia el próximo domingo 19:15 en el Monumental frente a River. Y luego recibirá el Dosivi el otro sábado a las 14:45 en Mendoza. Por el lado de Racing jugará el domingo 21:30 frente al Atlético Tucumán en Avellaneda. Luego será visitante de Huracán en la fecha siguiente, domingo 13 de septiembre a las 21:30.
4: Desbordando Campos por derecho, lo marca el Orbi. El ecuatoriano tiró bicicleta, tiró el centro de arrastrón. Rebota en el Orbi. Tiro de esquina para Racing, Lucía.
1: Sí, irá a buscarlo por arriba ahora la Academia, que no ha ganado todavía en el área de Independiente Rivadavia de Mendoza cuando fue a buscar en el juego aéreo.
4: Por arriba lo quiere empatar la Academia. Tiro de esquina para Marco Mijevich desde el sector derecho. La orden del árbitro Carranza. Marco para ejecutar. La mete Mijevich al primer palo. La sacaba de cabeza Villalba. En el rebote no podía Campo. Falta en ataque. Infracción de Gonzalo Escudero. Salida y respiro para la defensa de la lepra.
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4: Me imagino cómo debe estar Berti en el banco de suplentes.
3: Sí, contento, tranquilo. Le salieron todas al Independiente y con los cambios más aún.
4: ¿Y qué dice Juan Pablo Boivoda?
3: No, se lo he preocupado hace un ratito, se acercó Gastón Liendo, uno de sus colaboradores. Yo creo que no van a pasar muchos minutos para que, bueno, haga otro cambio.
4: Santi, el funcionamiento de Racing en Copa Argentina contra Boca un rato mejoró a lo que venía. El tema es que lo ves a la Academia en el anteúltimo lugar y la imagen asusta.
1: Sí, es que lamentablemente también es un equipo que está habituado a perder en los últimos partidos. Y se tiene que sacar de encima ese peso también, ¿no? Y la única manera es con resultados, y los resultados se consiguen con buenos rendimientos.
4: Quería Manco Mijevich, que está dando la cara por el equipo, trasladando el balón, cruza mitad de cancha, lo toca desde atrás, infracción contra Manco Mijevich, que las pide todas, como dice el comentarista Santiago Lucía, 40.5, gana la lepra 2-1, dame una.
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4: Se viene Espino por izquierda, va el Pacha al piso, Alex Vigo, lateral para la Academia, que busca el empate. Amonestado el número 25 de Independiente Rivadavia, la metían al área, revoleaba en el fondo, Leonard Costa. Presentamos la tarjeta de Independiente Rivadavia de Mendoza.
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3: Se lamenta Berti en el banco de los suplentes. Florentín tiró la pelota lejos y fue amonestado por eso el 25 de Independiente Rivadavia.
4: Entramos en la recta final del partido, 41 minutos del segundo tiempo. El ruido de Toto Fernández, que salió airoso de la presión, la metió por arriba para Campo, que pica habilitado por derecha, la mete por abajo el ecuatoriano, rebota en el Ordi, y el rebote favorece para que se vaya armando el contragolpe de Independiente Rivadavia de Mendoza por la banda izquierda. La mete en contra Arce, buena marca abajo de Gonzalo Escudero. Buena pelota filtrada para Campo, que aparece por derecha. Campo, ay, la regaló Campo. Se la regaló a Botari. Se equivocó el ecuatoriano. Los gajes de jugar con tantos pibes en cancha.
1: Sí, le ha sucedido a la dupla central, que es distinto que juegue alguno de los pibes con Marcos Rojo, por ejemplo, marcador central, titular, experimentado, que los ordena, los conduce, a que jueguen los dos pibes, como hoy, con un puñado de partidos en primera, ante atacantes experimentados y de los más destacados que tiene el fútbol argentino.
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4: De primera tocó Campo para Canavo, el cruce del Ordi, la presión de Campo y de Canavo, puntea Campo, de rebote para el ecuatoriano, que la tiene por la derecha, se apoya con Canavo. Canavo y la pelota por abajo, entregando para Toto Fernández, le hace correr para Marco Mijevic, de Mijevic entregando para Espino, Espino, apertura para Duván Vergara, Bellito que recibe por la banda izquierda, filtró para Espino en el área, la meten por abajo, está el empate, casi en contra, casi en contra, casi en contra, la mete Leonard Costa, el centro rasante del Pacha Espino. Se le apagó la tele al central de Independiente Rivadavia. La pelota pasó pegada al palo izquierdo.
1: Claro, la más clara de Racing casi la termina metiendo el marcador central de Independiente Rivadavia. Precisión quirúrgica para ese cierre y tirarla al córner. La pelota pasó a centímetros del palo, casi en contra. Leonard Costa casi le da el empate a la Academia.
4: 13 por 11 en el local. Tiro de esquina para Toto Fernández del sector derecho, la mete al segundo palo, no podía bajarla de cabeza, y se arma la réplica de Independiente Rivadavia. Atacan 1, 2, 3, defienden 2, la encabeza Fernández, va Matías, el pase a la derecha, hay que ver si pica habilitado el jugador de la Lepra. En la cobertura defensiva está Espino, se apura Facundo Cambeses. Presentamos el cambio en el equipo local.
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3: Cuarta modificación, agota las ventanas Independiente de Rivadavia. Se fue el amonestado Gonzalo Ríos, ingresó con la número 13, Ocela.
4: Nombre de Ocela.
3: Alejo.
4: Se viene Mijevic, la cuchareó para Campo. Se le fue larga. Está Marco Mijevic. 44 minutos del segundo tiempo. Tuvo el empate Racing. Lo gana la Lepra Mendocina 2-1.
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4: Ya me repasadas, Ariel Díaz, todas las derrotas de Racing en esta clausura, que fueron varias. Y como decía Fernando González, por ahora el equipo de Avellaneda con tan solo un triunfo en lo que va del torneo. Contra Gimnasia de local, ¿o no, Fer?
3: Claro, la primera fecha, 2-1 con goles de Mijevic y Colombo.
4: Se viene ahora por izquierda Mati Fernández, va hacia adentro, el 10 recortó, tiene remate en puerta de área, va Fernández, tiene el tercero, el 10, le pega Fernández, apenas por encima del travesaño, apenas por encima del travesaño. Lo tuvo una de las figuras de la noche.
1: Más posibilidades para Independiente Rivadavia. Buen partido de su número 10, dándole siempre un buen sentido a los ataques de la Lepra Mendocina. Acá le faltó un poco de dirección, probó de media distancia, pasó cerca del travesaño del arco que defiende Facundo Cambeses.
4: 40 por 4 en Racing. Ya vamos con la modificación, ya vamos con el cambio, porque se viene Vergara por izquierda, jugó para Toto Fernández, Fernández para atrás, jugando con Lionel Pérez, Pérez abriendo la izquierda para Gonzalo Escudero, Escudero para Bellito Vergara otra vez con Espino por izquierda, córner, córner para Racing, dame una, Juani.
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4: Ya voy con la variante, acomoda Marco Mijevic desde la izquierda, va por arriba a esta altura por un empate para Racing que cotiza en oro. Lo gana Independiente Rivadavia 2 por 1. Últimos 3 minutos de partido. Se van a jugar 4 minutos más. Tiro de esquina para Racing, la metió Mijevich. La peñaron, está, no la pudo empujar Escudero. La pelota viva, se tira al piso y la saca como puede Leonard Costa. No la pudo empujar ni Campo ni Escudero. Insiste Racing con Campo, la jugó para abajo. Campo, quedó corto el pase. Le regaló el ecuatoriano. Y la contra con Arce, mano a mano con Espino. Arce lo limpió Espino. Arce para el tercero. Arce para el tercero. Arce para el tercero. Tapó Cambese. ¡Gol! ¡Gol! Independiente Rivadavia de Mendoza. Siempre hay un gol de Arce, siempre hay un gol de su número 9. Contra letal, contra de manual de Alex Arce, que lo desparramó en la carrera al Pacha Espino, que lo aguantó el ecuatoriano Campo, definió de zurda, tapó Facundo Cambeses del mano a mano, pero el rebote se le metió por encima. La fortuna lo acompaña a Independiente Rivadavia de Mendoza, contra letal del paraguayo Alex Arce. Historia liquidada en el Gargantini. Aparece el 9, aparece Arce para que Independiente Rivadavia golee a Racing, le gane a Racing 3-1.
1: Racing jugado en ataque, buscando el empate, los espacios para Independiente Rivadavia, queda mano a mano Arce con Espino, se lo saca de encima y después se saca la espina de haber errado el penal en el comienzo del partido y cierra esta historia con una definición que había ganado Cambeses, pero que en el rebote le termina quedando al centro delantero paraguayo para que empuje al gol y desate la locura en el Gargantini.
4: Repercusiones en el banco del local.
3: Es toda alegría en el banco de Independiente Rivadavia. Cuarto gol para el paraguayo Alex Arce, que había amarrado el penal en el primer tiempo. Es toda alegría en Mendoza.
6: Luca.
4: Sí, Ari.
6: Me preguntabas por las derrotas de Racing, ¿no? Luego de lo que fue la victoria en la primera fecha y la igualdad en Arroyito, llegaron las derrotas frente a Tigre en Avellaneda, frente a Argentinos en la Paternal y frente a Banfield en Avellaneda.
4: Sí, y ahora esta.
6: Y ahora le sumamos esta aquí en Mendoza.
4: Y el empate de Boca y no mucho más. 5 puntos nada más para Racing.
6: Tal cual.
4: ¿De cuántos posibles?
3: En el medio ganó por Copa Argentina.
4: Sí.
6: De 21, Luca.
4: 5 de 21 para la Academia. En el penúltimo lugar, cuando quería apurar Mateo Martínez y el árbitro Álvaro Carranza, señala el final del partido, el final de la historia en el Gargantini. Triunfazo de Independiente Rivadavia, que revirtió la historia con los goles de Ríos, de Sartori y de Arce. Independiente Rivadavia 3, Racing que se hunde 1.
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4: Es toda alegría en la lepra mendocina, es todo preocupación en la Academia de Avellaneda, Fernando González.
3: Sí, la verdad que es un presente muy, pero muy preocupante para Racing, que no puede ganar, lo decíamos desde la primera fecha. En el medio le ganó a Belgrano de Córdoba y pasó en Copa Argentina, pero lo cierto es que es desalentador el panorama para el equipo de Bocboda.
4: Fer, lo último en tu posición, próximo partido para Independiente y Rivadavia y próximo partido para Racing.
3: Lo próximo Independiente es frente a River en el Monumental, el próximo domingo a las 19:15, el próximo partido de Racing también el día domingo a las 21:30 en Avellaneda, frente a Atlético Tucumán.
4: La alegría es mendocina, la preocupación y la tristeza es de Avellaneda, es de la Academia. Presentamos el comentario final de Santiago Lucía.
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0: una victoria muy importante Independiente Rivadavia de Mendoza frente a Racing. Por eso nadie se mueve del Gargantín y todo es celebración en la lepra mendocina. Después de un primer tiempo apasionante, de un enorme partido de fútbol que habían disputado en esos primeros 45 minutos, con mucho equilibrio, paridad, con llegada para los 12 equipos, con la apertura del marcador de Matko Miljevic, el empate de Ríos. En el segundo tiempo, fundamentalmente, es donde el equipo de Alfredo Berti justifica este triunfo frente a Racing. Tuvo un mejor comienzo en la segunda parte del partido, se hizo dueño de la mitad de la cancha, empezó a dominar a un Racing que ya no tenía ese despegue en ofensiva, que ya no encontraba profundidad en ataque. El dominio geográfico del juego era del equipo mendocino, la posesión de la pelota también del conjunto de Alfredo Berti. Consecuencia de eso, iba generando situaciones para convertir, no podía Mati Fernández. Cambeses tenía un atajadón frente a Alex Arce, todos síntomas de lo que iba sucediendo en el segundo tiempo. Un equipo con la pelota, dueño del partido, y otro que le costaba encontrarse en esa parte del juego. Llegó la diferencia con el gol de Sartori, apenas ingresado Fabricio Sartori, la primera pelota que toca, después de un córner de Matías Fernández, gana de cabeza Independiente Rivadavia en el área de Racing y la empuja al gol Sartori. Racing intenta modificar con los cambios que hace Juan Pablo Boivoda, a la cancha Toto Fernández, a la cancha el pibe Campo, a la cancha Vergara, pero no cambia demasiado Racing. No puede generarle situaciones al arco de Volcato en este segundo tiempo, y los espacios le quedaban al equipo de Alfredo Berti, que los aprovechó de manera inmejorable a los 46 minutos con esa corrida de Arce a enfrentar a Cambeses. La definición la termina tapando el arquero de Racing y en la salida de la jugada le queda al paraguayo que había errado el penal en el comienzo del partido y que termina convirtiendo en el epílogo para sellar el resultado y desatar esta fiesta en el Gargantini. Sigue ganando, sigue peleando en lo más alto de la tabla anual Independiente Rivadavia, sigue inmerso en interrogantes que por ahora no tienen respuestas el Racing de Juan Pablo Boivoda.
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2: Momento de la despedida. Abrazo Fer González, Ari Díaz, lo último en Estudios Centrales.
3: Abrazo querido Lucas, saludamos a todos los oyentes. Es impresionante la cantidad de mensajes a lo largo de toda la jornada, querido Lucas, abrazo.
2: Gracias por elegirnos, consolidados en el podio de transmisiones deportivas en la República Argentina, más de 12 puntos de ayer en Radio Nacional. Gracias por acompañar al Fútbol Show en la radio más grande del país. Nos despedimos junto a Santiago Lucía. Fue triunfo de Independiente Rivadavia ante Racing 3-1. Gracias por estar del otro lado. Mi nombre es Lucas de Jesús. El cierre con el Lobo Gijón.
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0: Hola, hola, bienvenidos a Historias de Vida con un poco de fútbol, versión 2026. Retomamos nuestra música habitual, un poquito lo extrañaba Gustavo, extrañaba un poquito de guitarras un poco más filosas, más allá de la espectacular canción de Italia 90. Un día hemos vuelto con Historias de Vida con un poco de fútbol. Dejamos atrás la temporada 2025, dejamos atrás las historias mundiales y retorna nuestro programa habitual. Si alguno recién se suma, lo incluimos en la comunidad del Fútbol Show Nacional y de Historias de Vida con un poco de fútbol. Acá se van a encontrar con historias extrañas, desconocidas, absurdas, lado B y del mundo del deporte fundamentalmente. Si bien el nombre tiene que ver con el fútbol, y evidentemente vamos a meternos principalmente con un montón de historias vinculadas al fútbol, los que ya nos conocen saben que vamos por todos lados, que nos involucramos en otras disciplinas, que nos metemos en universos dentro del deporte diferentes, siempre que haya una historia interesante para contar. Antes que nada, quiero agradecerles a todos ustedes por la banca, el afecto, el apoyo, los mensajes. Todo lo que ha sido el proceso de Historias Mundiales ha sido hermoso. Nos han hecho llegar muchísima buena onda, toda la gente que me mandó mensajes a mí, toda la gente que mandó mensajes a través del WhatsApp de la radio, preguntando cuándo volvíamos, consultando si íbamos a seguir con nuestro estilo, con nuestros programas. Muchísimas gracias. Aquí estamos, y siempre todo lo que nos mandan es recontra bienvenido. La buena onda nos impulsa a seguir para adelante con este producto que estamos haciendo en el Fútbol Show Nacional, con Historias de Vida, con un poco de fútbol. Y las sugerencias son recontra bienvenidas. Voy anotando tanto música, como historias, como temáticas para ir tratando en nuestros programas, que si todo va bien, ojalá sigamos mucho tiempo más y podamos darle bola a todas sus peticiones y a todos los que nos van sugiriendo. Insisto, en el WhatsApp de la radio, también en mis redes personales, @jiminotti en Instagram y Twitter, me hacen llegar todo lo que quieran y la buena onda siempre es bienvenida. Y muchas gracias a toda la gente que se suma, nos escucha y nos brinda un poquito de afecto para seguir adelante con todo esto. Estuvimos en el 2025, estuvimos en el Mundial, y ahora retornamos con los estrenos. Ya vamos a ir actualizando todo lo que tiene que ver con los catálogos pasados, donde pueden encontrar las cosas antiguas, porque ya sabrán que Spotify es una plataforma bastante especial, bastante complicada y muy molesta, borrando contenido permanentemente, pero no se preocupen que ya le vamos a encontrar la vuelta para acomodar en algún lado todos los capítulos más viejos de la temporada anterior y también de lo que fue Historias Mundiales. Ahora sí, esto no es simplemente una bienvenida, esto no es simplemente un agradecimiento, acá hay una historia. Así que sin tanta vuelta, nos vamos a meter en la narración del día. Algo fuimos anticipando en la semana previa, en las transmisiones y programas, un poquito el fin de semana pasado con Martín Perazo, un poquito en la semana junto a Eladio Arregui, contando algo de lo que va a ser esta historia. Ustedes deben saber que los jugadores de fútbol son profesionales y que no siempre les toca jugar en el club del cual son hinchas. Es más, en la mayoría de los casos, eso es exactamente lo que sucede. De chiquitos eran hinchas de un equipo y después su carrera los lleva a jugar en otro, en otros, en general, equipos. Imaginemos que la carrera de un futbolista normal hoy del siglo XXI, bueno, pasa por 5 o 6 equipos y es normal. Hay algunos que pasan por 20, algunos que pasan por 1 o 2, pero en general el promedio está en el medio, entre 5 o 6 clubes, podemos imaginar, y obviamente nadie es hincha de 5 o 6 clubes. Hasta ahí eso es normal. Bueno, nuestra historia no es normal, si no, no estaría aquí. Hoy les voy a contar la historia del número 10 de un equipo que fingió tener COVID y de repente fue encontrado en la tribuna alentando a otro equipo. Repito, la historia del jugador que era el 10 de un club europeo falsificó un certificado asegurando que tenía COVID para tener unos días libres y fue visto en la tribuna, en otra cancha, alentando por otro equipo. Si no entienden algún detalle, tranquilos, que ya van a comprender todo. Como es habitual, tenemos un largo desarrollo y hay mucho contexto en esta historia para dar. Primero les anticipo que el club que va a ser protagonista de nuestra historia está actualmente regresando a Primera División después de muchos años en el ascenso. Estoy hablando del Deportivo La Coruña. Los que tengan más años lo recordarán, es un club muy tradicional, con mucha historia y con hinchas en todo el mundo, porque tuvo un momento de apogeo total a finales de los años 90 y principios de los años 2000 en España, ganando una Liga, una Copa del Rey y dos Supercopas Españolas, transformándose en todo una sorpresa para el fútbol español, donde siempre dominan más o menos los mismos. De hecho, es quizás el ejemplo que se usa en todo el mundo para hablar de dominio sostenido de dos. Real Madrid y Barcelona siempre ganan todo. Alguna vez en alguna copa se les puede meter el Atlético, se les puede meter el Sevilla, alguna vez se les metió el Valencia, y no mucho más. Con lo cual, aquel Superdeport o Eurodeport, como le llamaban, aquel Deportivo La Coruña de los 90 a los 2000, fue realmente una sorpresa, fue un batacazo y se transformó en un ícono de ese estilo de cuestiones en el deporte, del equipo más humilde que se mete entre los grandes y les da pelea y los molesta y los incomoda. Y generó, insisto, mucha repercusión y muchos hinchas. Es difícil trazar un paralelismo con la Argentina, pero si quieren, podemos pensar aquí en Ferro, en Racing de Córdoba, equipos con muchísima gloria en primera división, que hace años están en el ascenso y no la están pasando bien. En aquella época, en los 90 y 2000, brillaron en el Deportivo La Coruña figuras históricas como Dialminia, el brasileño, lujosísimo, compañero de Scaloni en La Coruña, que fue a saludar en el último Mundial muy afectuosamente, hay varios testimonios de ello. Roy Mackay, delantero implacable de Países Bajos. Bebeto, el brasileño, y quizás el mejor jugador de la historia del Deportivo La Coruña, el español número 10, Juan Carlos Valerón. A propósito, yo varias veces les he recomendado algunos libros de fútbol, no necesariamente del ámbito de la literatura, no tanto de los Sacheri, Fontana Rosa, Soriano, Galeano, que quizás son un poco más conocidos, sino de técnica y táctica, y Valerón escribió un par de libros interesantes al respecto, con nociones básicas, pero interesantes para aquel que quiera meterse y arrancar en ese universo de los libros vinculados al fútbol. Atacar defendiendo y defender atacando, por ejemplo, es una recomendación que les dejo, por si a alguno le interesa, como aquella que en su momento hicimos del método Monchi, de la gestión deportiva de aquel buen director deportivo del Sevilla. Así que se los dejo al pasar. Bueno, de aquel equipo plagado de estrellas y figuras, el llamado Superdeport se vino a pique. Pasados esos inicios de años 2000 exitosos, ya en 2018 descendió a segunda división. Y en 2020 se comió un nuevo golpazo y llegó a caer hasta la tercera categoría de España, lo que se llama Primera Federación, que es algo así como una Primera B o Federal A de la Argentina, la tercera categoría del fútbol español. Les spoileo algo, hoy logró volver a Primera, ya les voy a ampliar todo al final, pero para que entiendan cómo todo pasa tan rápido. Nuestra historia se va a centrar en el 2022, momento en el cual todavía estaba en tercera división. Es decir, imagínense la situación angustiante de un club con mucha historia, con logros importantes en este mismo siglo, atravesando uno de los momentos más duros de toda su trayectoria y jugando en la tercera. Es un montón la tercera para un equipo así. Hasta ahí el contexto del club, que ya retomaremos. Porque ahora les quiero presentar a quien será nuestro protagonista en la narración del día. El hombre en cuestión es Juan Carlos Menudo. Hay un montón de chistes fáciles con el apellido, no voy a hacer ninguno. Ustedes, si tienen alguno en la cabeza, disfrútenlo. Menudo era un jugador que había surgido de las divisiones inferiores del Sevilla. Préstenle atención a ese detalle, divisiones inferiores del Sevilla, porque en algún momento de la historia va a ser trascendente. Después de jugar en equipos filiales del Sevilla, Sevilla C, Atlético Sevilla, equipos menores de el Sevilla, como evidentemente no le daba para primera, empezó una carrera con altibajos en clubes del ascenso. Pero para comienzos de la temporada 21-22, 2021-2022, era un futbolista interesante para el ascenso español, para una tercera categoría. Venía de ser una de las figuras del torneo de tercera división, jugando como enganche en el Numancia y convirtiendo 9 goles. El Numancia también está para un poquito más que tercera división, ha jugado en primera, oscila entre primera y segunda. No es ni por asomo el Deport, pero también era un equipo más o menos trascendente, penando en una categoría inferior a la habitual. Por eso, tras el dramático descenso a tercera y una campaña bastante flojita, el Deportivo La Coruña contrata a Juan Carlos Menudo como refuerzo estrella, no solo por su buena temporada, no solo para que se haga cargo del equipo, sino también como intento de calmar las aguas en una situación delicada, trayendo a lo que era en ese momento una figura de la categoría. Y le dieron, nada más y nada menos, que la camiseta número 10, la perteneciente al ídolo histórico Juan Carlos Valerón, si eso tiene un peso específico en cada club, en cada universo del fútbol, la número 10, bueno, en aquel equipo, además se asociaba con el ídolo histórico. Vamos a escuchar un audio de la conferencia de prensa de presentación de Menudo, para escuchar la expectativa por su llegada y el favoritismo que se le atribuía en la categoría al Superdeport.
1: Yo soy Antón Fraga, Televisión de Galicia, ¿qué tal? Bienvenido a Coruña. Primera pregunta sería, ¿qué expectativas trae Juan Carlos Menudo para esta nueva experiencia?
2: Bueno, una expectativa que de llegar a un club grande, de que bueno, por circunstancia creo que está en una categoría que no le confiere, y creo que bueno, vamos a intentar todos, pues, con la mayor de las ilusiones, con el mayor de los trabajos, intentar pues en el día a día hacer las cosas bien para intentar ayudar al club a volver, como di el primer día, al mínimo al lugar que se merece.
1: El Deportivo es uno de los grandes favoritos, obviamente, pero ya lo era el año pasado también. Tú has vivido el año pasado la categoría desde otro de los equipos que se esperaba más, como es el caso del Numancia. ¿Qué ha podido fallar el año pasado y qué crees tú que hay que corregir este año para que un equipo de este nivel esté donde realmente le pertenece?
2: Bueno, no sé lo que habrá fallado, ¿no? Está claro que cuando no se consigue el objetivo, pues las cosas se hacen mal, ¿no? Pero creo que este club, desde la primera hora que llega, creo que tiene un potencial muy bueno en todos los aspectos, en todos los estamentos del club, y que bueno, que intentaremos trabajar, que sobre el papel somos favoritos, pero que los favoritos nunca, no tienen por qué, por el escudo no se va a ganar partido ni se va a hacer cosas sin trabajo, ¿no? Entonces intentar trabajar día a día, intentar domingo tras domingo, intentar conseguir los objetivos y bueno, eso seguro que nos ayudará a estar más cerca de lo que todos pensamos y lo que todos soñamos a final de temporada.
0: Bueno, ahí lo tenían, lo escuchaban, se presentaba un jugador más o menos importante, que llegaba a un club grande, decía él, quizás grande sea mucho, pero sí que estaba por debajo de lo que debía estar, y se generaba mucha expectativa en lo que él podía dar, una conferencia de prensa particular, porque eran tiempos de salida de pandemia y todavía existían algunos protocolos, como por ejemplo la distancia de los periodistas. Él estaba como muy solo, no en una sala de conferencias habitual, por eso algún detalle en el sonido como a distancia. Tengan en cuenta también lo de la etapa de la pandemia, porque va a tener relevancia después en nuestra historia. El tipo arrancó bárbaro, metió un golazo en su primer partido, debut en la tercera división, su equipo goleó 5-0 el Depor, pero poco después sufrió una lesión. Un desgarro, no era nada grave, pero eso lo hizo perder terreno, porque ya cuando volvió con el trajín de los partidos, el equipo empezaba a consolidarse, a tomar forma, se armaba una delantera sin él, y él empezaba a pelearlo un poquito de atrás. Pero igual, había sido el refuerzo estrella, igual era el 10 del equipo. La liga de la tercera división continuó su desarrollo y el Depor siempre estuvo peleando en los primeros puestos. El tema es que, como suele suceder con muchas categorías de ascenso alrededor del mundo, la primera federación, es decir, la tercera de España, es un lío bárbaro. Se juega con muchos equipos, se juega en dos zonas, y solo el puntero de cada zona consigue el ascenso directo. Los demás, que quedan en puestos altos, entran en un sinfín de playoff, como el reducido de acá, que hace muy difícil el ascenso. Si no lograste ganarlo de entrada, después es casi una lotería. Con lo cual, para el Depor era clave terminar en el primer puesto. Llegaba el momento culminante, la parte final de la temporada, el tiempo en el que se define todo. Vieron que la temporada argentina va de enero a diciembre, bueno, la de los europeos va más o menos de agosto a mayo, junio, o sea, los meses entre abril y junio o fines de mayo son los esenciales donde se define todo, y ahí se definía todo. Pero volvieron los peros también. Cuando faltaban 5 partidos para definir la liga, Menudo, el 10 del Depor, se enfermó. O eso dijo. Principios del 2022, les dije, era época de COVID a nivel mundial. todo nos pasa muy rápido y perdemos alguna noción, pero hace solo 4 años el mundo era otro, y en ese entonces decir COVID era, evidentemente, encender todas las alarmas. Menudo le comunicó al club español que tenía síntomas de COVID, con lo cual le indicaron que se aislara y se abstuviese, de ir a entrenar o tener contacto, por supuesto, con cualquiera de sus compañeros, hasta tanto se supiera qué era lo que efectivamente tenía, para evitar contagios. Al día siguiente, Menudo hizo llegar al club un certificado. En ese certificado decía que había dado positivo en uno de esos test rápidos, los autotest, que efectivamente se realizaban, se compraban en una farmacia, se hacían, y en él decía que tenía coronavirus. Eso significaba, por lo menos, una semana de aislamiento en aquel momento. El Deport perdía a su número 10 en un momento clave de la temporada. Más allá de que no estuviese siendo titular indiscutible, en aquel momento era una pérdida importante. El Deport tenía que jugar el domingo. Ya se había hecho público que Menudo estaba enfermo, o eso decía, y que no iba a poder jugar. El sábado, al mismo tiempo, el día anterior al partido del Deport, se jugaba la final de la Copa del Rey, la copa más importante en España, equivalente a la Copa Argentina aquí, quizás con mucha más historia, con mucha más trayectoria y más relevancia. Así que muchos se disponían a mirarla. La final la disputaban Betis y Valencia, y se jugaba en Sevilla, pero la miraban hinchas de todo el mundo, hinchas de toda España fundamentalmente, muchos neutrales, muchos hinchas del Deport, futboleros, sintonizaron el encuentro para ver quién sería campeón. Pero se llevaron una sorpresa. No con el partido, no con el resultado, sino en la tribuna. La transmisión del partido mostró varias veces, en una de las tribunas, a un tipo que era muy, pero muy parecido a Juan Carlos Menudo, el 10 del Deport, el que supuestamente tenía COVID. ¿Quieren saber cómo sigue? ¿Quieren saber cómo termina la historia? Me van a tener que bancar, porque vamos a hacer una pequeña pausa con música. No perdemos esa costumbre. La temática que se me ocurrió para esta historia es música hecha en pandemia. ¿Se acuerdan que había un montón de intentos, casi diarios, de músicos de tocar a distancia? Bandas que se reunían a hacer un tema por Zoom. Le voy a ser sincero. La gran mayoría de esos intentos me parecían fríos, feos y a la distancia hasta tristes. En este contexto, que en general era bastante apagado, le quiero agradecer a mi novia, Milena, que me recomendó un disco en aquel momento, que claramente no es de mi estilo más habitual, pero es muy interesante y me impactó por el momento, por cómo se hizo y porque estaba grabado en pandemia, pero con los músicos juntos, no a distancia. Emanuel Orbiler sacó Pitada, un disco hecho en un campo, en el medio del aislamiento, pero con la gente en el lugar. Con versiones que para mí en muchos casos superan a las originales. Así que apelando a mi apertura musical, a pesar de que Perazo diga que no es así, esto es Amor Loco, de Orbiler y Zoe Gotuso.

Zoe Gotuso y Emanuel Orbiler, seguramente se pronuncie de otra manera, pero se le dice en general Orbiler, si no, es como cuando Bianchi le decía Mush o Noir a Mouche y Noir. Pero bueno, una muy linda versión del disco Pitada, interesante de aquellos años bastante jodidos. Volvemos a nuestra historia. Les había contado que Menudo, en un momento clave de la temporada en tercera división con el Depor, había mandado un certificado al club mostrando que tenía COVID y que debía aislarse. Sin embargo, en un partido que no tenía nada que ver con él, la final de la Copa del Rey, las cámaras de la televisión habían enfocado en una tribuna a un tipo idéntico al 10 del Depor. ¿Qué pasó? Se lo podrán imaginar. Pero vamos a recapitular, hay que ir un poquitito para atrás. Menudo era oriundo de la ciudad de Sevilla. Había nacido allí. En Sevilla hay dos grandes clubes de fútbol. El Sevilla, que lleva el mismo nombre que la ciudad, y el Betis. Menudo, a pesar de haber hecho inferiores en Sevilla, era fanático del Betis. Y el Betis jugó en aquel 2022 la final de la Copa del Rey, su primera final en 17 años. Claro, Menudo no se lo quería perder de ninguna manera. Con lo cual, en cuanto se enteró del partido, en cuanto su equipo clasificó, sacó entradas. Encima iba a ser en Sevilla, su ciudad natal, le cerraba por todos lados. En principio, además, no iba a tener problema, porque la Federación Española de Fútbol había anunciado que para darle visibilidad a la final de la Copa del Rey, no se iban a disputar partidos de liga durante ese mismo fin de semana. Con lo cual, a Menudo le calzaba perfecto. Sin embargo, a un par de semanas del partido, a una semana, mejor dicho, del partido, la Federación Española anunció que para no tener problemas de calendario, porque no llegaban, sino, la medida de suspender las ligas durante ese fin de semana solo alcanzaría a la primera y la segunda división de España. Y Menudo jugaba en tercera. Menudo jugaba con el Depor en primera federación, que es tercera categoría. Tenía que jugar ese mismo fin de semana. No podía ir a ver a su equipo, pero no se lo iba a perder, de ninguna manera. Así que el 10 del Depor aprovechó el dramático contexto del COVID e hizo de las suyas. En la semana previa al partido fue un entrenamiento matutino, manifestó que no se sentía muy bien, fingió algunos síntomas, uy, qué dolor de cabeza, qué mal me siento, y se volvió a su casa. Al llegar a su casa se metió en internet, algunos dicen en redes sociales, otros directamente que en Google, y se bajó una foto de otra persona, obviamente, de uno de los autotest, de los test rápidos que se vendían en las farmacias en ese momento. Claro, esa era una foto de un autotest que había dado positivo. Desde el club le dijeron que se aísle, pero claro, le pidieron más estudios. No alcanzaba con el test rápido porque, si recuerdan, algunos podían dar un falso positivo. Con lo cual, lo mandaron a hacerse un hisopado para corroborar que lo de aquel test rápido hubiera sido el diagnóstico correcto. Esa era la señal, Juan Carlos. Hasta ahí era Menudo, ahí tenías que recular. Pero no. Menudo falsificó un test de hisopado, puso su nombre en lugar del de otra persona que sí había dado positivo y lo mandó al médico del club. Obviamente, le indicaron aislamiento. Y así fue que Menudo, en vez de aislarse, partió rumbo a Sevilla. Evidentemente al hombre no le importaba nada, porque Sevilla no es una ciudad tan

grande. Él había nacido allí y era el 10 de un equipo conocido, en un contexto en el cual cada caso de COVID en el fútbol tenía bastante repercusión. Con lo cual todo el mundo había visto su rostro en los noticieros la última semana. Todos tenían la capacidad de reconocerlo en la ciudad y en el estadio. Y así fue. Hinchas en los alrededores de la cancha comenzaron a identificarlo y a atar cabos. Porque además era un momento, insisto, en que todo eso de un futbolista contagiado y aislado despertaba mucha repercusión. El boca en boca, las redes sociales, empezaron a difundir la situación. Pero la historia llegó al límite cuando varios hinchas del Depor aseguraron haberlo visto en la tribuna mediante la transmisión de TV. ¿Ese no es nuestro 10? ¿Qué hace ahí? Bueno, sí, efectivamente era su 10. En lo sentimental, a menudo le fue bastante bien. El Betis se impuso 1-0 por penales, se impuso por penales después de un 1-1 en el tiempo regular, y pudo ver en la cancha cómo su equipo salía campeón, algo que no pasaba desde el año 2005. En lo profesional, no le fue tan bien. La historia termina como tenía que terminar. Menudo volvió a La Coruña, donde lo esperaban hinchas, dirigentes y compañeros, evidentemente furiosos. Para colmo, el Depor ese fin de semana no había podido ganar. La cosa se complicaba. Con todas las pruebas del caso, lo intimaron a ir a hacerse un PCR al club para ver el resultado de su enfermedad. Y ahí, acorralado, Menudo tuvo que decir la verdad. Tras confesar, el futbolista fue inmediatamente despedido. Obviamente, fue un despido con causa, porque tenía todas las causas del mundo. Con lo cual no tuvo derecho a percibir ningún tipo de indemnización. Unos meses después de ese episodio, hinchas del Depor encontraron al propio Menudo en una aplicación de venta de ropa vintage, porque se había creado un perfil con el fin de vender la ropa deportiva que le quedaba del Depor. Una cosa increíble, con lo cual en su perfil se podían encontrar shortcitos, buzos, remeras, medias a 10, 15 o 20 euros. Las estaba rematando según la prenda. Es un fenómeno, el señor Menudo, una carrera extraordinaria. Para el Depor la temporada terminó mal. En medio de este escándalo el equipo perdió puntos importantes que le impidieron terminar como líder en su zona y lograr, en consecuencia, el ascenso directo. Clasificaron al reducido, pero perdieron y no pudieron volver ese año a segunda división. Sin embargo, si analizamos la actualidad, las cosas volvieron a la normalidad para el club gallego. 2024 consiguió volver a ascender a segunda división y este año ya está en la primera, ya volvió a jugar algunos partidos en la liga, en la primera división del fútbol español, categoría de la que nunca debió irse. Menudo, en cambio, tuvo su merecido. Quedó muy marcado por aquel episodio y solo fue contratado de ahí en adelante por clubes menores. Logroñés, Atlético Sanluqueño, Atlético Paso, y actualmente sigue jugando, con 35 años, en el Linares Deportivo, club de Jaén, que milita en la cuarta ya división del fútbol español. La historia de Juan Carlos Menudo, el jugador que siendo el 10 del Deportivo La Coruña, fingió tener COVID para ir a la cancha a ver al Betis, el equipo del cual era hincha. Hasta aquí hemos llegado con la primera de nuestras historias de vida 2026. Soy Juan Minotti, quédense, porque de aquí a diciembre nos vamos a encontrar cada fin de semana con un estreno nuevo de historias de vida con un poco de fútbol. Chao.

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Que tengan un buen descanso.

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1: Hola, hola, ¿qué tal? ¿Cómo les va? Muy, pero muy buenos días. Bienvenidos a este Panorama Federal de Noticias. Bienvenidos a este lunes, último lunes de agosto, ¿eh? Ya estamos a un pasito del mes de la primavera y como siempre nos encuentra juntos en el aire de Radio Nacional AM870, de Radio Nacional Folclórica 98.7, de las 50 emisoras y a través de la aplicación. Es un gusto, como siempre decimos, poder compartir con ustedes esta primerísima mañana con mucha información. Y ya te cuento que en la ciudad autónoma de Buenos Aires la temperatura es de 15 grados 2 décimas, la humedad relativa ambiente 79%, el cielo algo nublado. En un ratito te cuento la salida del sol, vamos a ir con el pronóstico extendido, también vamos a repasar el pronóstico por regiones en la República Argentina. Decíamos lunes 31 de agosto para informarnos en el aire de Nacional. Mi nombre, María Fernanda Heras, acompañada por Fernando Pedernera.
2: Muy buenos días, María Fernanda, muy buenos días y buena semana para todos.
1: Muchas gracias, Per. Bueno,

0: Arrancamos nosotros recorriendo las calles.
1: Tránsito. Al momento hay registro de un incidente ocurrido durante la madrugada con intervención del SAME Alvariños entre Ramón Falcón y García Cosio en Villaluro. Un auto chocó contra dos vehículos estacionados y se produjeron dos lesionados.
0: Nos vamos a repasar el estado de los accesos y las autopistas. El tránsito es fluido y con buena marcha sobre los puentes Pueyrredón, La Noria y Alsina. En la autopista Buenos Aires-La Plata, también tránsito fluido, Richeri, 25 de mayo, Telepiane, Cantilo, Lugones, Cámpora, Ilia, 9 de julio, Perito Moreno, Camino del Buen Aire, autopista del Oeste, Panamericana y Avenida General Paz.
1: En cuanto a los servicios, los trenes, ramales Tigre, Mitre y José León Suárez de la línea Mitre circulan a horario.
0: En la línea Roca, los ramales La Plata, Gleu, Cañuela y Ezeiza corren dentro de los cronogramas previstos.
1: También están operando a horario las líneas Belgrano Norte, Belgrano Sur, Urquiza, San Martín y Sarmiento.
0: ¿Y qué pasa con el subte y el premetro? También te lo contamos porque comenzaron a circular de acuerdo con los cronogramas previstos.
1: En el Aeropuerto Internacional de Ezeiza y en el Aeroparque Metropolitano Jorge Newbery, la operatividad al momento es normal.
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0: Iniciamos el recorrido para el pronóstico por regiones para este lunes 31 de agosto del 2026. Y en el NOAA, compuesto por Jujuy, Salta, Tucumán, Catamarca, La Rioja y Santiago del Estero, cielo parcialmente a algo nublado, con temperaturas en ascenso, con mínimas entre 10 a 14 grados, máximas de 22 a 26 grados. Vientos moderados del sector oeste que irán disminuyendo. Bajas probabilidades de precipitaciones aisladas en zonas serranas.
1: En el NEA, Formosa, Chaco, Misiones, Corrientes y Entre Ríos, se espera que esté inestable, con chaparrones y tormentas aisladas de intensidad variable, sobre todo en Misiones y el este de Formosa y Corrientes. Mínimas de 15 a 18, máximas de 21 a 25, vientos del noreste moderados.
0: En Cuyo, San Juan, Mendoza, San Luis, tiempo inestable y soleado a parcialmente nublado. Mínimas de 6 a 10 grados, máximas de 18 a 23 grados, vientos leves a moderados del oeste con ambiente seco.
1: En el centro, Córdoba, Santa Fe, La Pampa, Buenos Aires y Amba, cielo parcialmente nublado a algo nublado, sin precipitaciones significativas, mínimas de 9 a 12, máximas de 18 a 21, con vientos leves del este y del noreste.
0: Nos vamos para la Patagonia, Neuquén, Río Negro, Chubut, Santa Cruz, Tierra del Fuego, frío, con cielo nublado, parcialmente nublado, posibles nevadas débiles residuales en la cordillera. Las mínimas de 2 grados bajo cero, máximas de 4 grados. Y las mínimas en realidad serán entre 2 grados bajo cero y 4 grados. Pero las máximas, bastante más elevadas, estarán rozando los 12 grados con más baja, por supuesto, en el extremo sur, con vientos moderados del oeste.
1: Por último, nos queda el sector antártico argentino e islas del Atlántico Sur, condiciones típicas de invierno antártico. Cielo nublado, frío intenso, con temperaturas bajo cero y vientos moderados a fuertes, con posibles nevadas aisladas.
0: Y vamos a ampliar la información del tránsito.
1: Atención, un incidente ocurrido en Avenida San Juan al 3200. Un automóvil chocó contra otros tres que estaban estacionados y volcó. Está trabajando personal del SAME, la policía de la ciudad, y están viendo qué sucede con la persona que está dentro del vehículo dado vuelta.
0: Compartimos ahora la información de los pagos de ANSES para este lunes 31 de agosto.
1: Hoy concluye el pago de las jubilaciones y pensiones que superen el haber mínimo con DNI terminados en 8 y 9.
0: En tanto, las asignaciones familiares de pensiones no contributivas y las de pago único, matrimonio, adopción y nacimiento, segunda quincena, podrán ser cobradas hasta el viernes 11 de septiembre por titulares de beneficios con todas las terminaciones de DNI.
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0: 6 de la mañana, 7 minutos en la República Argentina. En la ciudad de Buenos Aires, 15 grados 2 décimas la temperatura. Cielo algo nublado. La salida del sol será a las 7 de la mañana, 14 minutos. La humedad relativa ambiente en estos momentos, 79%. El viento del norte sopla a 13 kilómetros en la hora. Y la máxima que tendremos hoy en la ciudad autónoma de Buenos Aires será de 19 grados.
1: Comenzamos a desarrollar la información. El Javier Milei abrirá el Congreso de la Federación del Automóvil.
0: El presidente encabezará hoy desde las 11:30 horas la inauguración del Congreso Americano de Federación Internacional del Automóvil, que se va a desarrollar en la sede del Automóvil Club Argentino en la ciudad autónoma de Buenos Aires durante 3 días.
1: El Congreso se desarrolla todos los años en diferentes países de la región y ser sede del evento este año representa la intención manifiesta de colaborar para que Argentina pueda volver a albergar una fecha de la Fórmula 1 y del Rally.
0: Así lo manifestaba el presidente del Automóvil Club Argentino, César Carmán.
3: Para nosotros es un enorme honor que hoy la sede del Congreso Americano, que es un poquito más que el Congreso Americano abarca desde Alaska hasta Ushuaia. Pero a su vez, en este Congreso, y no sé por qué, el presidente de la FIA invitó a los presidentes de distintas regiones. Vamos a tener el presidente de la región 1, que es Europa, que es Jorge Delgado, es un español. Después vamos a tener al presidente de la región 3, que es Frank, que es un canadiense. Y después vamos a tener el presidente de la región 2, que en este caso es Filipinas, que es Augusto Zhou, que lo ha invitado también. A su vez, nos van a visitar los nuevos dueños del rally internacional, los que acaban de comprar. Es un poco más que el congreso típico americano. Y la verdad que es una diferencia enorme que nos está haciendo el presidente de la FIA.
1: En ese contexto, Carmen destacó la importancia del respaldo del presidente Javier Milei para que la Fórmula 1 en la Argentina vuelva a ser una realidad.
3: Vamos a tener un one-on-one con el presidente Milei, con el presidente de la FIA, probablemente también esté el jefe de gabinete, Diego Santilli, seguramente va a estar el canciller, Pablo Quirno, y algún otro miembro más de la política argentina, que la presencia de ellos realmente es un respaldo, un respaldarazo institucional enorme, que nos ayuda mucho en este desafío de conseguir que vuelva la Fórmula 1 a la Argentina.
0: El presidente encabezará una reunión de gabinete.
1: El martes por la mañana, Javier Milei se encontrará con sus ministros para analizar la marcha de la gestión y establecer prioridades legislativas.
0: El mandatario también convocó a los funcionarios de su gabinete la semana pasada para repasar las variables económicas.
1: Ese mismo día, mañana martes, desde las 13, Karina Milei presidirá un encuentro de la mesa política.
0: Una comitiva del Vaticano llegó al país para preparar la visita del Papa.
1: La delegación recorrerá los distintos escenarios previstos para los actos durante la visita de León XIV.
0: Una vez finalizada la recorrida, se compartirán los avances en una nueva mesa de trabajo interjurisdiccional con representantes del Gobierno Nacional, la Ciudad de Buenos Aires y la Provincia de Buenos Aires y Córdoba.
1: El Papa estará en el país del 8 al 11 de noviembre, aunque aún quedan sitios por confirmar. Se sabe que el 9 de noviembre estará en Buenos Aires, el martes 10 en Córdoba y el miércoles 11 en Luján.
0: En ese marco, el jefe de gobierno porteño dijo que la ciudad se prepara para un evento que reunirá entre 600.000 y 800.000 personas.
1: Jorge Macri habló de la visita de la delegación vaticana y de los sitios que se barajan para la recorrida del Papa León XIV.
4: Este nuevo viaje viene a ver las propuestas que tenemos, a tenerlas en cuenta, a revisar algunas de las que se evaluaron en las reuniones anteriores. La idea es tener un encuentro en el Monumento de los Españoles, para el público en general, y hay varias opciones para el encuentro con jóvenes. Para la Ciudad de Buenos Aires, un encuentro en el Monumento de los Españoles y al día siguiente, en la 9 de julio, es complejo, son dos lugares muy neurálgicos, estamos ofreciendo otros lugares, es día de semana, pero bueno, en definitiva lo importante es que venga el Santo Padre, pero aún los días de asueto hay lugares donde siempre ocurre igual movimiento, hay lugares que son muy neurálgicos, entonces nosotros tenemos el parque de la ciudad, en el sur de la ciudad, que tiene capacidad de recibir miles y miles, cientos de miles de personas de manera ordenada, es muy accesible al conurbano sur y al conurbano oeste también. Para los jóvenes es uno de los lugares que se está evaluando.
0: Las exportaciones a la Unión Europea crecieron casi un 20% gracias al nuevo tratado.
1: Los envíos argentinos hacia las naciones del viejo continente superaron los 5.100 millones de dólares durante los primeros seis meses del año, según reportó la Bolsa de Comercio de Rosario.
0: El incremento respondió al inicio del acuerdo entre el Mercosur y el bloqueo europeo, que eliminó los aranceles para la totalidad de los bienes industriales y para gran parte de los productos agrícolas.
1: Sectores como el de la miel, la pesca, la ganadería mostraron mejores resultados iniciales al aprovechar los cupos arancelarios y la quita de impuestos a la importación.
0: Destacan que a partir de septiembre mejorará la oferta de créditos hipotecarios de los bancos.
1: Será a partir del anuncio del gobierno de destinar 2 billones de pesos al Fondo de Garantía de Sustentabilidad de la ANSES para que los bancos otorguen nuevas líneas destinadas a la adquisición, construcción, ampliación o refacción de primera vivienda.
0: Al respecto, esto decía Germán López Picasso, fundador de Reporte Inmobiliario.
5: Es muy positivo cualquier elemento que impulse el gobierno, que aunque sea una vivienda más un argentino, ya es positivo. Acá estamos hablando obviamente de 18.000 propiedades, teóricamente las que se estarían vendiendo a partir de esta operatoria de crédito hipotecario. Y bueno, son 18.000 operaciones más que se van a estar sumando a lo que se viene vendiendo en propiedades el año que viene, y en este año y seguramente durante el año próximo.
2: Policiales.
0: Hoy declara Callejero Fino.
1: La indagatoria estará a cargo del fiscal Cosme de Irbarren, titular de la Unidad Funcional de Instrucción Descentralizada de Benavides, perteneciente al Departamento Judicial de San Isidro.
0: Más información con nuestra especialista en temas policiales, Andrea China Valdivieso.
6: Una camioneta sin patentes, la policía que sospecha y un conocido artista hallado dentro con una pistola Glock calibre .40 con numeración limada y 12 cartuchos en guantera en el norte del Gran Buenos Aires. El cantante de RKT, Simón Alvarenga, alias Callejero Fino, fue interceptado por agentes del Centro de Operaciones de Tigre y de la Policía Bonaerense cuando circulaba por Villa Lañata. Todo comenzó con un simple control vehicular. Alvarenga, de 31 años, viajaba a bordo de una Amarok junto a otro joven de 27 años cuando fue interceptado por los efectivos. Todo fue registrado. Puede verse en las filmaciones a Callejero Fino vestido con una remera blanca y un pantalón claro, que aparece junto al vehículo mientras los agentes continúan con el operativo, y posteriormente un móvil policial que arriba al lugar para reforzar un procedimiento que va a terminar llevándoselo detenido. Les explicó a los agentes que le estaba yendo a un cumpleaños, al del cantante Jay Ray, pareja de María Becerra. Según trascendió, al advertir que sería detenido, el cantante reaccionó con la frase: "Me quiero matar". Alvarenga y el hombre que viajaba con él fueron trasladados a una dependencia policial y quedaron a disposición de la justicia. Una causa que tramita por el delito de tenencia ilegal de arma de guerra quedó a manos del fiscal Cosme Irbarren, titular de la UFI de Benavides.
1: Cayeron 7 integrantes de una red que adulteraba trámites migratorios para médicos.
0: Los detenidos están acusados de integrar una organización criminal que adulteraba registros migratorios para favorecer la obtención irregular de residencias permanentes a médicos colombianos para que posteriormente se instalaran en la República Argentina a ejecutar su profesión.
1: Según se informó oficialmente, 3 de los detenidos son empleados de la Dirección Nacional de Migraciones.
0: La investigación se inició en junio de este año, cuando se alertó sobre la detención de asientos presuntamente apócrifos en sus registros migratorios.
1: Científicos del CONICET crearon AgroEnso.
0: Se trata de una aplicación que permite medir y evaluar el impacto histórico de los fenómenos climáticos de El Niño y La Niña sobre los cultivos.
1: Más información con Diana Costanzo.
7: científicos argentinos crearon AgroEnso, una aplicación web interactiva y de acceso libre que sistematiza información con el objetivo de estimar el efecto del fenómeno El Niño sobre los cultivos extensivos del país. Integra información climática con datos oficiales de rendimientos de maíz, soja, trigo, cebada y girasol. El objetivo es visualizar los rendimientos reales de los diferentes cultivos que reporta la Secretaría de Agricultura.
0: Aumentan el sueldo de la Policía Federal.
1: El Gobierno Nacional dispuso un aumento de casi un 10% en cuatro cuotas para la Policía Federal.
0: Los aumentos que dispuso el Ministerio de Seguridad están divididos de la siguiente manera: un 4,9% en septiembre, un 1,8% en octubre, un 1,6% en noviembre y un 1,5% en diciembre, para totalizar un 9,8%.
1: Con este aumento, un comisario pasará a cobrar 3.646.718 pesos con 76 en septiembre, 3.712.359,69 en octubre, 3.771.757 pesos con 45 en noviembre y 3.828.333,81 en diciembre.
2: Deportes.
1: El River de Poncio debutó con una victoria por 3-2 frente a Banfield, con una gran actuación de Ángel Correa.
0: La información de la séptima fecha del torneo clausura en la voz de Fabián Pomelo Codevila.
8: Gracias, rápidamente nos metemos con la información, abrimos la mañana deportiva hablando de fútbol, torneo de primera división, liga profesional, torneo clausura, séptima fecha, aún resta disputarse 4 partidos, pero hasta aquí estos son los resultados. Unión de Santa Fe como local el viernes le ganó a Sarmiento de Junín 4-1. Ese mismo viernes, Boca y un agónico triunfo sobre la hora ante Lanús, 1-0. El sábado, Deportivo Riestra y Vélez en un partido papelonesco de los árbitros, terminaron igualando 1-1. Rosario Central cayó como local ante Gimnasia Lima La Plata 2-1. Huracán y Estudiantes de Río Cuarto empataron 1-1. Atlético Tucumán y Belgrano de Córdoba lo hicieron 0-0. Y Talleres de Córdoba y Central Córdoba de Santiago del Estero también igualaron 0-0. Después de este partido dejó su cargo como entrenador de Talleres con tan solo 7 partidos y un solo cotejo ganado, Jorge Sampaoli. Ayer domingo, victoria en un gran partido, ajustada, de River como visitante ante Banfield, 3-2. Argentinos Juniors derrotó al Docivi 2-1. Dura derrota de Independiente de la Avellaneda ante Gimnasia y Grima de Mendoza 3-0. Gran triunfo del equipo mendocino, que también se hizo fuerte en Mendoza, porque Independiente Rivadavia de esa provincia terminó ganándole a Racing 3-1. De parabienes entonces en la provincia cuyana, con los triunfos de ambos representantes en primera división de la provincia ante los de Avellaneda, ganando con contundencia. La fecha cerrará en el día de hoy, cuando desde las 19 horas jueguen Estudiantes de La Plata y Newell's Old Boys de Rosario. También a las 19, Defensa y Justicia Platense. 21:15, Tigre Barraca Central, y mismo horario para Instituto San Lorenzo de Almagro. Dicho esto, repasamos las tablas de posiciones y quienes estarían ingresando al día de hoy en los octavos de final. Por la zona A, Gimnasia de Mendoza tiene 15 puntos, Vélez 13, al igual que Instituto de Córdoba, Defensa y Justicia con 11, Unión, Newell's, Independiente con 10, al igual que Boca, todos ellos ingresando a los play-offs. Obviamente todavía falta varios cotejos para que termine el campeonato. En la zona B, Argentinos Juniors 16, Sarmiento de Junín y Gimnasia y Lima La Plata 12, Belgrano, Tigre, Rosario Central, Independiente Rivadavia de Mendoza con 11, Atlético Tucumán con 10. Hasta ahí quienes estarían ingresando a los octavos de final. Pasamos a las voces del fútbol de este fin de semana y arrancamos escuchando a Toto Belmonte, quien convirtió el gol agónico para la victoria de Boca ante Lanús. La ley del ex, un ex granate convirtiéndole en el último minuto en cancha de Boca para decretar la victoria del Xeneize, lo escuchamos en el aire nacional.
9: Los chicos hicimos un partidazo, sufrimos hasta lo último, pudimos encontrar el gol, así que nada, contento por la victoria, por los tres puntos, y bueno, hay que seguir. Veníamos de estar defendiendo y sabía que podía hacer la última jugada, y bueno, me tocó llegar y gracias a Dios me tocó meter, estoy muy contento. Pero bueno, se me fue el gol, lo venía buscando hace mucho tiempo, es un logro también para mi familia, para mi novia, que siempre me banca, así que nada, muy contento, gracias a Dios. Sabíamos que era muy importante ganar hoy con la vuelta en otra casa, con otra gente. Y bueno, nada, muy contento con los tres puntos. Hay que seguir, se nos viene un partido muy importante, así que mañana está pensando en Vélez.
8: Hasta ahí la palabra de Totó Belmonte. También vamos a escuchar a quien fue la figura de la victoria de River sobre Banfield. Angelito Correa, el campeón del mundo en Qatar 2022. Hoy con la banda millonaria, tras el partido decía lo siguiente.
10: Fue un golpe muy duro para todo el equipo y nuestra gente quedar fuera de la Copa en nuestra casa, pero bueno, es fútbol, tocaba levantar cabeza y hoy ganar este partido que era muy importante para nosotros. Yo me fui del fútbol argentino allá en 2014 y todavía había hinchada visitante. Nada, para un futbolista no hay nada más lindo que te venga a alentar tu gente. Bueno, ojalá que se vuelva a repetir porque está buenísimo.
8: Hasta ahí la palabra de Ángel Correa. Y ahora vamos a escuchar a uno de los héroes mendocinos de la jornada, Facundo Lencioni. Dos verdaderos golazos en cancha de Independiente para la victoria de Gimnasia de Mendoza sobre el Rojo 3-0. Esto decía el héroe del cotejo.
11: Simplemente en el primer tiempo nos superaron un poco, después logramos hacer el gol y bueno, se abrió el partido. Ellos con la desesperación de tener que ir a buscar el resultado nos dejaron espacio. Fuimos muy inteligentes a la hora de aprovechar ese momento y creo que terminamos haciendo un gran partido. La verdad es que me quedo con el segundo por el control, porque la quise poner ahí. Así que bueno, muy contento porque se me abrió el arco, no se me venía dando, estaba cerca y bueno, gracias a Dios pude convertir. Nosotros, los objetivos que teníamos era mantener a Gimnasia en primera, sabemos que estamos muy cerca de lograrlo, tenemos un gran equipo y ahora nos animamos a soñar. El primer objetivo ahora es meternos entre los ocho, terminar de hacer una gran campaña y bueno, después veremos para qué estamos.
8: Hasta ahí Lencioni, hombre de Gimnasia de Mendoza, y del otro lado Maxi Mesa, un representativo de Independiente, un jugador formado en las divisiones inferiores que se fue y que después de mucho tiempo volvió y no quería vivir esta realidad, ¿no, Maxi?
12: Es lógico, en lo personal vine para no volver a vivir esa situación, pero bueno, toca volver a dar la cara, volver a salir adelante. En estos momentos es donde uno se tiene que hacer más fuerte, y no te digo aislarse porque todos juntos salimos de esta, jugadores, cuerpo técnico, la gente, entonces todos tenemos que salir adelante para llevarlo Independiente a donde se merece. Ya sé cómo es la exigencia, entonces sé que es difícil, pero sé que nos van a acompañar, nosotros tenemos que hacer el doble esfuerzo, ojalá pronto lo podamos dar resultados.
8: Hasta ahí la palabra del hombre de Independiente y otro héroe para la provincia de Mendoza, en este caso Gonzalo Ríos, uno de los mejores, si no la figura de la cancha para la victoria 3-1 de Independiente Rivadavia sobre Racing. Esto decía tras la victoria.
13: El equipo sigue mostrando que se quiere pelear arriba. Somos un equipo que ocasiona mucho, entonces confiamos en todos los aspectos y se queda demostrado que cuando cierra un compañero, los siguientes lo apoyan y giramos para adelante. Estamos disfrutando del momento, pero entendemos que no podemos aflojar. Somos un equipo que se mentaliza partido a partido y justo ayer también tuve una afuera y la pude meter. Y bueno, hoy me quedó. Por suerte pude entrar. Muchas veces rebotan el uno y se va para afuera. Hoy tocó entrar y sirvió para la victoria. Es importante ganar porque nosotros peleamos la anual y eso también nos va para estar dentro de los ocho.
8: Hasta ahí la palabra de Gonzalo Ríos, y en el vestuario visitante, arquero y capitán, atajó un penal, fue uno de los mejores en Racing. Cambeses tenía lo suyo también para decir.
14: Muchísima bronca, me duele este momento, no queda otra que seguir laburando como digo siempre. Hoy se nos escapó por detalles, hay que estar encima de esos detalles, hay que corregir y seguir para adelante, pero me duele mucho este momento. Son jugadas puntuales, a veces define partido, pero bueno, lo trabajaremos puertas adentro. Ya no hay más palabras, tenemos que laburar, tenemos que seguir corrigiendo cosas y tenemos que empezar a sumar. Veníamos ilusionados, una cancha que es difícil, pero podíamos ganar y la verdad que me duele por eso.
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0: Desde la mañana, 26 minutos en la República Argentina, en la ciudad de Buenos Aires, 15 grados, 2 décimas la temperatura.
1: Y vamos a presentar ahora las efemérides del día en la voz de Magdalena Arnú.
15: Hoy, lunes 31 de agosto, se le rinde homenaje a la fragata Sarmiento, uno de los buques más icónicos de la historia naval y marítima de la Argentina. La fecha recuerda el día de 1897, cuando esta embarcación, construida en Inglaterra, fue botada al agua. Agustín Desiderato es doctor en historia, especialista en temas marítimos y navales argentinos, y nos habló del presente y del pasado de la fragata.
16: Hoy la fragata Sarmiento es un buque museo, está en Puerto Madero y puede ser visitada. Estamos hablando de un barco de más de 120 años, pocos países en el mundo poseen estas embarcaciones tan antiguas para el turismo o para el conocimiento público. Esta embarcación desarrolló viaje de instrucción, es decir, tenía un fin de buque de escuela, donde los cadetes de la Armada Argentina, en último año de la Escuela Naval Militar, que a fines del siglo XIX era la escuela donde se formaban los oficiales de la Armada, la fragata era el barco donde estos cadetes, que allá habían completado sus estudios teóricos, hacían un viaje final práctico de instrucción, también de aplicación se le dice, donde recorrían varios puertos. En algunos casos hablamos de navegaciones muy largas. El viaje inaugural de la fragata Sarmiento duró 20 meses, exactamente 626 días. El viaje inaugural fue en 1899. Entonces también estamos hablando de un buque que recorrió el mundo, que visitó numerosos puertos en todos los mares del mundo, hasta 1939. Durante casi 40 años, este buque formó y tuvo en sus cubiertas a generaciones de marinos argentinos.
15: Hoy es también el Día Internacional de los Afrodescendientes. Fue establecido por la ONU para reconocer las contribuciones de la cultura afro y promover la igualdad de derechos. La Argentina no fue ajena al comercio de esclavos, al punto que un porcentaje elevado de la población local del siglo XIX tenía ese origen. Así nos lo contaba María Agustina Barrachina, especialista en el tema.
17: La mayor parte de la población africana afrodescendiente que vivía en el Río de la Plata en el siglo XIX tiene origen en los aproximadamente 200.000 africanos y africanas que fueron esclavizados e ingresados a este territorio desde inicios de la época colonial. Para esta época, estudios demográficos han contabilizado porcentajes de población afrodescendiente superiores al 50% en algunas provincias y aproximadamente un 30% en Buenos Aires para 1810. En esta provincia, en el censo de 1838, se registró aproximadamente a un cuarto de la población de la ciudad como pardos y morenos, que eran las categorías utilizadas para designar a las personas que tenían ascendencia africana.
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15: Hoy se cumple finalmente un nuevo aniversario de la muerte de Eladia Blasquez, que se destacó en numerosos estilos musicales antes de abrazar el tango, del cual fue una gran renovadora. Esto nos decía al respecto Nora Bologna, compositora y miembro del Foro Argentino de Compositoras.
19: En un género tradicionalmente masculino en el que pocas compositoras mujeres habían destacado y en una etapa en que la popularidad del género en la Argentina atravesaba su momento de mayor crisis, y a pesar de haber sido muy criticada por los puristas tangueros, triunfó en la creación de un tango canción verdaderamente nuevo. Su estilo elude los moldes vanguardistas, pero propone elementos novedosos en lo melódico, lo armónico, lo rítmico, aunque no en lo estructural, ya que sus tangos respetan la forma tradicional, dos partes de dos estrofas y un estribillo cada una.

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1: Son el top de las 6:30. Nosotros repasamos los principales títulos.
2: El presidente Javier Milei abrirá el Congreso de la Federación Internacional del Automóvil.
1: La FIA vuelve al país tras 15 años y coincide con las gestiones para recuperar el Gran Premio de Fórmula 1 de la Argentina.
2: Una comitiva del Vaticano llegó al país para preparar la visita del Papa.
1: El jefe de gobierno porteño, Jorge Macri, dijo que la ciudad se prepara para un evento de 600.000 a 800.000 personas.
2: Declara Callejero Fino, el cantante circulaba en una camioneta sin patente y tenía un arma con la documentación limada.
1: El River de Poncio debutó con una victoria de 3-2 frente a Banfield con una gran actuación de Ángel Correa.
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0: 6:33 en la República Argentina. Y atención, porque llegan las Leonas luego de este campeonato mundial que obtuvieron el fin de semana. Gran multitud en Ezeiza para recibirlas. Y por otro lado, información del tránsito en la línea B de subterráneo, estación Medrano, está cerrada por obras de renovación integral. Datos como para tener en cuenta.
1: Javier Milei participará este miércoles de una cumbre internacional de liberalismo.
0: El presidente encabezará el cierre del foro liberal denominado Vientos de Cambio, que reunirá referentes económicos y académicos de la región.
1: La exposición del presidente en este foro buscará ratificar las líneas centrales del programa económico del Poder Ejecutivo.
0: Recibimos un informe de nuestra acreditada en Casa Rosada, Liliana Arias.
2: El presidente Javier Milei participará de un encuentro internacional que reúne a referentes argentinos, latinoamericanos y estadounidenses, tanto del ámbito económico, político, de la innovación y principalmente del pensamiento liberal. El evento, denominado Vientos de Cambio, y que organiza la Fundación Libertad y Progreso, entre otras, pretende debatir ideas, experiencias y reformas orientadas a fortalecer las instituciones, ampliar la libertad económica, promover el desarrollo humano y proyectar una agenda de prosperidad para América Latina, se informó oficialmente.
1: El evento organizado por la Fundación Libertad y Progreso también tendrá como expositores a los ministros de Economía, Luis Caputo, de Desregulación y Transformación del Estado, Federico Sturzenegger, y al canciller Pablo Quirno.
0: Luis Caputo llegó a los Estados Unidos, donde participará del G20.
1: El ministro de Economía formará parte de una reunión de ministros de Finanza y presidentes de bancos centrales con una agenda en la que se destacan el crecimiento global, la estabilidad macroeconómica y la situación financiera.
0: Nos amplía la información Alejandra Gallo.
3: El ministro de Economía, Luis Caputo, viajó a los Estados Unidos para participar de una cumbre del G20 en Carolina del Norte. Hoy se espera que el titular del Palacio de Hacienda diserte sobre desregulación y crecimiento, y por supuesto no se descarta que su discurso vuelva a reforzar cuáles son los principales lineamientos económicos del programa de gobierno del presidente Javier Milei. No se descarta un encuentro con el titular del Tesoro de los Estados Unidos, Scott Bessent, ni tampoco alguna reunión, aunque más no sea informal, con la titular del Fondo Monetario Internacional, Kristalina Georgieva. El G20 es una agrupación que reúne a los países con mayor desarrollo y crecimiento económico del mundo, y la Argentina lo integra desde 1999, cuando este foro se creó. En el 2018, además, nuestro país fue sede del encuentro de líderes que se realizó a fines de noviembre en Buenos Aires.
1: En septiembre llegarán las lluvias a gran parte del país.
0: Preocupa en el campo la llegada del fenómeno de El Niño.
1: Vamos a compartir un informe del meteorólogo Ignacio López Zamorín.
4: ¿Cómo vienen las lluvias en Argentina a lo largo del mes de septiembre? Ese mes es un mes clave para el desarrollo y el crecimiento del trigo y de la cebada, y con una atmósfera que está respondiendo directamente al fenómeno El Niño fuerte. Bueno, las precipitaciones van a ser muy probablemente por encima del promedio, altamente probables, con desvíos importantes por encima del promedio en Misiones, también partes del norte de Salta y de Formosa, desvíos de precipitación por encima de los 150 a los 200 milímetros, sobre también los estados del sur de Brasil. Atención a las crecidas del río Paraná, del río Iguazú y del río Uruguay, ya que cuenca alta se espera mucha precipitación. El resto, zona núcleo, partes del centro de la Mesopotamia, región chaqueña, noroeste, Córdoba, partes de la región de Cuyo, con lluvias a lo largo del mes de normales a ligeramente inferiores. Va a seguir nevando y precipitando por encima del promedio de la cordillera central en gran parte de la región patagónica. Las precipitaciones entonces quedan así, pero las temperaturas estarían por debajo del promedio a lo largo del norte de la Patagonia y de la franja central del país durante los próximos meses.
0: El gobierno otorgó un aumento para militares, fuerzas de seguridad y empleados públicos.
1: Se trata de incrementos escalonados para el personal de la Administración Pública Nacional y las fuerzas de seguridad federales, con vigencia a partir de septiembre y hasta el 31 de diciembre.
0: Las subas quedaron instrumentadas mediante los decretos 832-2026 y 834-2026 y la resolución 844-2026 del Ministerio de Seguridad Nacional.
1: Los incrementos incluyen también a los trabajadores de la Escuela Nacional de Bibliotecarios, el Instituto Superior de Enseñanza Radiofónica y al personal de la Antártida y la Curia Castrense.
0: Sistema Cristo Redentor estará habilitado a partir de hoy únicamente para carga pesada.
1: El paso fronterizo que conecta la Argentina con Chile reabrirá a las 9 y hasta las 21 de nuestro país únicamente para los transportes internacionales de mercadería.
0: Las coordinaciones de ambos países tomaron la decisión en conjunto luego de evaluar los informes técnicos presentados por las vialidades nacionales sobre el estado general de las rutas.
1: Por su parte, la habilitación del tránsito para autobuses y vehículos particulares se anunciará en los próximos días a través de los canales oficiales según cómo evolucione el pronóstico del tiempo.
0: Vecinos de El Peregrino volvieron, vecinos del Peligro volvieron a exigir obras de seguridad vial en la Ruta 2.
1: Recibimos un informe de nuestra corresponsal en La Plata, Fernanda Germanier.
5: Vecinos de La Plata reclaman medidas de seguridad vial sobre Ruta 2 a la altura del barrio El Peligro. Radio Nacional habló con los habitantes de la zona.
6: De todas las horas que pedimos y de todas las notas que mandamos, nunca tuvimos una respuesta en alusión a la situación que vive la zona del Peligro con respecto a la seguridad vial. Nunca se arrimó ninguna autoridad de Obasa. La traza cruza por el medio de lo que es el barrio El Peligro, tanto de un lado como del otro, y un vecino solicitar una ruta segura en una zona urbana.
7: Deportes.
0: Retomamos el contacto con Fabián Pomelo Codevila.
8: Momento en el panorama federal de dar una vuelta al mundo para resaltar los triunfos argentinos de este último fin de semana. Y si tenemos que hablar de grandes triunfos, tenemos que hablar del hockey sobre césped, donde las Leonas hicieron historia, vencieron a Países Bajos en los penales y en la final se consagraron campeonas del mundo. El seleccionado argentino femenino de hockey sobre césped empató 1-1 en tiempo reglamentario, gol de Majo Granato, y se impuso 3-1 en los shootouts. En la tercera estrella en la historia de estas chicas, Argentina conquistó ya, y recordamos, el Mundial de Perth en 2002, en Rosario, en nuestro país, 2010, y ahora aquí, en Países Bajos, 2026, para una vez más meterse en la historia grande de este deporte. Y escuchamos en el aire de Nacional a Julieta Jancunas hablando y resaltando este enorme triunfo argentino.
9: Es un sueño estar acá, ser campeona y encima, no sé, es el escenario que llega, no sé cómo decir. Es difícil poner palabras a todo esto porque es una emoción constante. Arrancamos muy metidas, a ver, un poco en frío, me es difícil ahora en este momento hacer lo que salga, ser parcial realmente. Creo que arrancamos muy bien. Lamentablemente sabemos que a este nivel un córner es casi un gol, más bonita que es uno de sus fuertes. Creo que el gol de ella llegó en un momento medio duro para nosotros, porque estábamos muy bien, pero jamás el equipo fue para abajo, fue como, che, ahora damos vuelta. Y dicho y hecho, lo dimos vuelta y en los penales fue, es nuestro. Y la verdad que, no sé, la sensación que teníamos era siempre fuimos superiores y creo que se transmitió eso.
8: Hasta ahí la palabra de Julieta Jancunas. Y también hablamos de los chicos, porque los Leones han sido bronce. La selección masculina de hockey sobre césped venció 2-1 también a Países Bajos y terminaron terceros en el Mundial. Goles de Tomás Domene, máximo goleador del torneo con 10, y Matías Rey. Tercer podio de la historia para los chicos que ya habían sido bronce en 2014 y también, recordemos, campeones olímpicos, más allá de toda la historia grande de las leonas jamás pudieron alcanzar, y sin embargo sí lo hicieron nuestros queridos leones. En un fin de semana donde hubo tristeza dentro del mundo del hockey nacional, porque falleció José Martinazo, figura representativa del hockey sobre patines, hombre de la provincia de San Juan, junto a sus hermanos Daniel y Raúl, han sido referentes innegables y grandiosos de este deporte. Campeón mundial con la selección argentina en Novara, Italia, 1984, y técnico del equipo subcampeón en los mundiales 2009 y 2011. Nuestro reconocimiento, nuestro recuerdo, nuestro abrazo al cielo y nuestro pésame a toda la familia Martinazo, a sus amigos, a su gente allegada y a la provincia de San Juan. Y para culminar con este repaso internacional, tenemos que hablar de una enorme victoria, trascendental, por cierto, e histórica, de Mariano Nabone. Hablamos de tenis, US Open, donde el argentino y su mejor triunfo en la carrera, la nave tachó a Novak Djokovic en primera ronda del trascendental título y además el último Grand Slam del año, en un verdadero partidazo en el Court Central del Arthur Ashe. Mariano Nabone le ganó a Nole en 5 sets, 7-6, 5-7, 4-6, 6-2 y 6-1. El último partido del serbio había sido también con derrota ante un argentino, Thiago Tirante, en el Master 1000 de Cincinnati. Es la novena caída de Novak ante un argentino. Perdió 4 veces con Del Potro, 2 veces con Coria, una con David Nalbandián, una, la de Thiago Tirante, hace algunos días nada más, y ahora ante Mariano Nabone, a quien escuchamos exultante tras esta enorme victoria.
7: Lo que acaba de pasar ahora va a costar bajar la adrenalina. Recién acabo de agarrar el teléfono, no para de vibrar, así que imagino que debe ser una linda explosión en mi casa. Arranqué 3-0 bajo, un poco nervioso, respetando a la figura que tenía adelante, y ya desde la entrada al partido es difícil jugar con Novak. Un ídolo, bajarlo del poste es difícil. Después me puse ya más desafiante, un primer set que era 1:15. No se lo vio nunca muy cómodo con los golpes ni con la parte un poco física también, eso es real. En el quinto set estaba un poco tocado, pero bueno, me tuve que concentrar en lo mío. No hay muchas chances de jugar con un ídolo así, en un escenario como este, es el patio de su casa. Creo que tiene más de 100 partidos en el Arthur Ashe. Es increíble lo que estoy sintiendo en este momento, muy lindo. Está mi mamá, mi papá acá, muy emocionante todo. Va a ser una noche, obviamente, en un rato llamar a mis hermanas, a mi novio, a todos, así que una locura, muy feliz. Esto no fueron semanas fáciles, anduve con un par de problemas estas últimas dos semanas y mi equipo estuvo siempre ahí, mi psicóloga, importante en todo esto. Ahora hay que bajar el miércoles. Creo que no sé cómo va a brincar.
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8 de la mañana con 47 minutos, la hora en todo el país. 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Acá estamos como todos los días con nuestro resumen de emisoras que comienza a partir de este momento. La oficina local del Senasa Las Lomitas comunica a los productores de la zona que el 20 de agosto finalizó la segunda campaña de vacunación obligatoria contra la fiebre aftosa para la categoría menores, terneros y terneras, brucelosis, terneros entre 3 y 8 meses existentes en el establecimiento. Según los listados, se registraron productores pendientes de vacunación. Se solicita la urgente programación y vacunación, caso contrario, se notificarán a los pendientes de vacunación. Para mayor información, dirigirse al Senasa Las Lomitas, Rivadavia sin número, teléfono 3704-004850 o al mail semolina@senasa.gov.ar. A los productores ganaderos también de Las Lomitas y zonas aledañas se les solicita a los productores y o familiares de aquellos fallecidos que faltan cumplimentar con la segunda campaña de vacunación antiaftosa y antibrucélica correspondiente al periodo 2026, presentarse en forma urgente para regularizar su situación. Se comunica además que la prórroga de la misma finalizó el 20 de agosto. Asimismo, también se informa que no habrá más prórroga. Se les hace saber también que al no vacunar no podrán realizar movimiento de hacienda. Para mayor información, dirigirse a las oficinas de la Sociedad Rural de Las Lomitas. El área de prestaciones sociales PAMI Las Lomitas solicita a los siguientes afiliados: Paz Clara Ana, Herrera Reinaldo, Jiménez Angelina, Montenegro Perfecta, Villada Juana Cruz, Alarcón Lucio, Maza Natilde, Ruiz Nicolás y Córdoba Asunción, que deben presentarse en el área de prestaciones sociales PAMI Las Lomitas de lunes a viernes en horarios de oficina. 50 minutos de las 6 de la mañana a la hora en todo el país. Estamos aquí arrancando una nueva semana, pero cerrando un mes más, el mes de agosto, en este lunes 31 de agosto. Hoy es el día de la obstetricia y la embarazada. En la Argentina se celebra cada 31 de agosto para reconocer la tarea de obstetras, parteras en el acompañamiento durante el embarazo, el parto y el puerperio. La fecha coincide con la festividad de San Ramón Nonato, considerado patrono de las embarazadas y de quienes trabajan en obstetricia. Nuestras obstetras, sí, en este día un feliz, pero feliz día. Hoy es el día también de la fragata Presidente Sarmiento. Argentina recuerda hoy a la histórica fragata Escuela Ara Presidente Sarmiento, símbolo de generaciones de marinos argentinos. La fecha fue establecida oficialmente por ley en 1998.

Hoy recordamos también una jornada que invita a reflexionar sobre la importancia de ayudarnos, acompañarnos y trabajar juntos por una sociedad más justa y humana. Hoy es el Día Internacional de la Solidaridad.

Hoy también recordamos el Día Internacional de los Afrodescendientes, fecha que busca reconocer las contribuciones de las personas afrodescendientes, promover sus derechos y combatir el racismo y la discriminación. Hoy es el Día Internacional de los Afrodescendientes. Un día como hoy también muere la princesa Diana de Gales, falleció en París a los 36 años como consecuencia de las heridas sufridas en un accidente automovilístico. Su muerte conmocionó al mundo, fue en el año 1997. También recordamos hoy la tragedia del vuelo de Lapa, un avión de Lapa se despistó al despegar del Aeroparque Jorge Newbery y atravesó la avenida Rafael Obligado, terminó incendiándose, murieron 67 personas, fue en el año 1999. También nace Alberto Cormillot, reconocido médico argentino, especializado en nutrición en 1938, Richard Gere, actor estadounidense también en 1949, Leo García, cantante y músico argentino en 1970. Es lo que estamos recordando también en este 31 de agosto. 53 minutos de las 6 de la mañana a la hora en todo el país. Nosotros nos vamos, sí, con nuestro artista invitado en esta mañana de Nacional. Daniel Toro, una voz fundamental del folclore argentino, nacido el 3 de enero de 1941 en Salta, desde muy joven estuvo vinculado al folclore, pasó por distintos conjuntos, entre ellos los Viñateros, los Tabacaleros, los Forasteros, los Nombradores. En 1966 comenzó su carrera como solista, al año siguiente recibió el premio Consagración en el Festival de Cosquín, uno de los reconocimientos más importantes para un artista folclórico. Fue un compositor extraordinario, prolífico, distintas fuentes le atribuyen entre 900 y más de 1000 canciones. Muchas se transformaron en verdaderos clásicos del cancionero argentino. Una parte muy importante de su obra la realizó junto a grandes poetas y compositores, especialmente Ariel Petrocelli y Julio Fontana. Dos canciones muy conocidas para pasar, Zamba para olvidarte, probablemente sea una canción más emblemática. La letra pertenece a Julio Fontana y la música de Daniel Toro. Fue grabada ya por 1976, con el tiempo se convirtió en una de las zambas más reconocidas de nuestro país, interpretada posteriormente por numerosos artistas. Cuando tenga la tierra, una canción de profundo contenido social, compuesta por Daniel Toro junto a Ariel Petrocelli, y es otra de las obras fundamentales de su repertorio y del folclore argentino. Daniel Toro en nuestra mañana de Nacional, nuestro invitado especial.

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0: Para
1: Alejandro de Quintuco, su familia llegó bien a Zapala. 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
2: Este mensaje es para Parque La Salamanca, a Severiano y a Matías. 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
4: 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Su abastecimiento depende de complejas operaciones aéreas y marítimas que se deben llevar adelante en verano, cuando el pack de hielo permite la llegada del rompehielos Almirante Irizar, lo que convierte a cada campaña antártica en un verdadero desafío logístico y humano para el personal que presta servicio en ella.
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7 de la mañana a la hora en todo el país. Nosotros nos despedimos de este resumen de emisora. Nos vamos ya con Nico Chacoy, este primer round que llega a nuestra mañana de Nacional. Los escuchamos a las 9 de la mañana.

0: Muy buen día, muy buen día. ¿Cuánto? 5 minutos nos están separando ahora de las 7 de la mañana en la República Argentina de este día. ¡Qué fiaca! Lunes, 31 de agosto de 2026, en todo el mundo. Mi nombre es Nico Yacoy. Esto es Primer Round en el muy lindo aire de Radio Nacional M870 hasta las
1: 10 de la mañana.
0: María Fernández, muy buen día, bienvenida, qué contenta que está.
1: Buen día, sí, un fin de semana fabuloso, para los argentinos en general.
0: Totalmente, totalmente. Sí. Pero usted es de hockey.
1: Sí, y estamos en realidad toda la Argentina.
0: Con nosotros el palo siempre, pelear ahí, mira, por los pasillos, pero no.
1: El mío es medio antiguo, viste, cada vez que armamos partidito con ya las veteranas de hockey,
0: ajá.
1: Nos cambiaron las reglas de juego muchísimo. Es uno de los deportes que más...
0: Pero el palo es el mismo, ¿qué cambia el palo?
1: El palo, vos sabés que fue una de las cosas que más cambió.
0: ¿En serio?
1: El palo, sí, sí.
0: Pero que la agarradera está...
1: No, el material.
0: Ah, ¿es más liviano?
1: Es muchísimo más liviano, tiene fibra de vidrio. Y también lo que es la cuña, la punta del palo, también cambió un montón. Esto es como para...
0: Que ustedes que estaban acostumbradas a un palo con más fuerza, digamos, ahora resulta que les livianito. Pegás que mandás la pelota...
1: Exactamente. Claro. Y tiene que ver con eso, ¿no? Para hacer de alguna manera el juego más veloz. Pero, claro, en mi época, cuando yo arranqué, Nico, los palos eran de madera.
0: Claro. ¿Qué no pega? Era... ¿Pega una pelota o pega un disco? ¿Una pelota? ¿Un disco? ¿Una pelota?
1: Una bocha. Una bocha. Que también cambió el material de la bocha.
0: ¿Te das cuenta?
1: ¿Sabes la cantidad?
0: Hay que saber de todo, no se puede.
1: La cantidad de bochas que, estamos hablando de los 80, que vos le pegabas a la bocha y se partían dos, porque eran...
0: ¡Ay, le pegamos fuerte!
1: Y no, eran otros materiales.
0: Bueno, en fin, estamos contentos, ¿por qué cosa?
1: Llegaron las campeonas a casa, la verdad que hicieron un excelente mundial, pero además, yo te digo una cosa, la final, Nico, el último partido fue muy argentino, fue muy de la selección de fútbol, viste, eso que decís, vamos perdiendo, vamos perdiendo, hasta el último minuto,
0: está muy bien.
1: Y lo damos vuelta.
0: Eso es lo que se disfruta, se sufren y se disfrutan las dos cosas, ¿no?
1: Sí, totalmente. Bueno, les cuento que la temperatura en la ciudad de Buenos Aires, hablando de cosas lindas y agradables, es de 13 grados 8 décimas. El cielo está parcialmente nublado, la máxima para hoy de 19 grados. Está divino y va a estar divino. Y vamos a tener un día de la semana que va a ser el jueves, que todavía falta un montón,
0: ajá,
1: que la mínima será de 13 grados, Nico.
0: Eso está muy bien, ¿no?
1: Está muy bien.
0: ¿Estamos contentos con esa temperatura?
1: Muy contentos.
0: Muy bien. Entonces empezamos. ¿Qué hay que saber hoy lunes, 31 de agosto, a esta hora? El presidente Javier Milei abrirá el Congreso de la Federación Internacional del Automóvil. Será hoy a las 11:30 de la mañana la sede del Automóvil Club Argentino. Es uno de los eventos más importantes del continente en materia de automovilismo y cobra especial importancia en un momento en el que Argentina busca el regreso de la Fórmula 1 al país. Llegó la comitiva del Vaticano para preparar la visita del Papa. La delegación encabezada por el coordinador de los viajes de la Santa Sede, Monseñor José Salas Castañeda, permanecerá 3 días en el país y recorrerá los distintos escenarios previstos durante la visita de León XIV. El ministro Luis Caputo participará de reuniones del G20 en los Estados Unidos. El titular del Palacio de Hacienda será uno de los principales expositores y tiene previsto reunirse con el secretario del Tesoro de los Estados Unidos, Scott Bessent. Aumentó la cifra de muertos en Nepal y el Tíbet. La catástrofe suma 919 fallecidos y más de 4.700 desaparecidos. Además, decenas de cuerpos permanecen sin identificar en hospitales de Nepal, en medio de nuevas alertas por el aumento del caudal del río. El petróleo se dispara por la escalada entre Estados Unidos e Irán. El incremento es consecuencia de los ataques registrados durante la madrugada de este lunes en Medio Oriente. También crece la incertidumbre sobre la reapertura del estrecho de Hormuz. Llegaron las leonas al país. La selección argentina de hockey femenino arribó esta mañana al aeropuerto de Ezeiza. Esto tras consagrarse campeona del mundo por tercera vez en la historia. Después de 16 años, las leonas vencieron al equipo de Países Bajos, que había sido campeón en las últimas tres ediciones del torneo. Rubén Santos, muy buen día, bienvenido, ¿cómo le va?
2: Buen día, ¿cómo estás? Saluda a las chicas. Evidentemente lo que acabas de dar en uno de los títulos es muy importante, porque ese congreso no se hace en la Argentina hace 15 años. Viene el presidente de la FIA, se llama Mohamed Ben Sulayem, es de Emiratos Árabes, así que va a estar presente con ese pensamiento, con esa idea, ¿no?, que marcabas vos, de volver a tener la Fórmula 1. Yo creo que para el 28, con suerte, de acuerdo, pues no solamente terminar el autódromo, hay otras cuestiones que se tienen que resolver para que la Fórmula 1 finalmente llegue a la Argentina. Ganó River en la era Poncio. Y bueno,
0: ya es la era Poncio.
2: Y bueno, empezó la era Poncio.
1: Y empezó ganando.
2: Empezó ganando.
1: Desde que debuta.
2: Sí, aparte una
0: era Poncio, era el otro,
2: por otro lado. Y bueno, obviamente lo que decía su trabajo Fernanda, ¿no? Lo lindo del fin de semana, que el partido de los varones no lo vi, pero el de las chicas sí lo vi, realmente impresionante, una alegría bastante grande.
0: Así que de sufrimiento la cosa.
2: De sufrimiento.
1: Sí.
0: De sufrimiento. Bueno, llegar ahora y festejar en algún momento. Qué ganas de mentir. Las redes sociales con imágenes de lo que fue el festejo callejero por el Mundial de Qatar, y decían, ¿no es cierto?, Argentina festeja la llegada de las leonas. ¿Pero a quién se le ocurre? Por supuesto no era creíble, era a todas luces fake. ¿Pero quién dedica un rato? Tenés que ser muy malo para dedicar.
1: Ay, no me enteré eso.
0: Un rato a eso.
1: ¿Quién dio el visto bueno? Oh,
0: no. No, nadie, te lo cruzás, pero algunos me gustan que dicen, porque después te crees otras cosas, ¿o no?
1: Y bueno, todo el tiempo. Justamente. En esa era estamos. De eso se trata.
0: No sé si estamos en esa era.
2: Es que vos fíjate,
0: no es para eso.
2: El otro día con Ceci yo le mostraba un audio que yo vi de la situación del presidente de Ecuador.
1: De Novoa.
2: Y yo le dije, Ceci, yo no puedo creer que esto sea cierto.
1: ¿Y que era? Era falso. Era
2: ella lo buscó y...
1: En un encuentro con Daniel Noboa en China, hablando absolutamente mal de Noboa, diciendo porque Noboa le ha pegado al socialismo, pero de una manera amplia, y hablando de Venezuela, no de China ni nada que ver. Entonces, bueno, con la inteligencia artificial lo hicieron hablar a Xi Jinping mal de Noboa enfrente de él, y Noboa con cara de ¿qué es esto? Es lo que está sucediendo. Por eso muchas veces cuando uno recibe información...
0: O sea, la prensa que nosotros tenemos más identificada con otra cosa, por ejemplo, el que te lee el noticiero en un canal de televisión, ¿no es cierto?
1: Sí.
0: En otro momento, también mentía o
1: pero
0: es amigo de
1: es
0: mentir
1: información
0: tan descaradamente, porque es desinformación. Yo te concedo hasta el sesgo, ¿no? Muy bien, armo agenda, esto me gusta, esto no me gusta, encuadramos así o asá. Pero la mentira flagrante.
1: Sí, una cosa es la mentira y otra... cosa, Nico, creo que es la necesidad de trabajar rápido, de no chequear, de generar... Entonces muchas veces pasa que vemos en medios grandes de comunicación información como esta que decía Rubén, que son videos falsos y que después se publica, que no es, digamos, algo pensado premeditadamente, sino que hay una manera de actuar y de no cuestionar
0: hay alguien que premeditadamente
1: todo el tiempo de esto es verdad,
0: el diario de Dios, hay alguien que premeditadamente lo dispara, ¿no es cierto? Y alguien
1: claro,
0: que
1: por supuesto.
0: Y un segundo que hace también mal su trabajo, que no lo coteja,
1: claro,
0: porque termina siendo en algún punto peor el periodista validado, que se come ese moco, porque no estamos ahí, ¿cómo es la cosa?, atisbando que el rol del ser humano en el periodismo va a ser precisamente ese, porque si no lo haces bien...
1: Es que es un campo de batalla hoy las redes sociales.
0: Los programas de noticias de la Argentina, ¿no es cierto?, los de la tarde, los canales, las señales privadas, viven comiéndose fakes.
1: Sí.
0: Entonces la función no era que vos los ibas a mirar porque iban a separar paja de trigo y contarte lo que era cierto.
3: Es que simplemente chequear, lo mismo pasa con la salud, estas dietas que te dicen o estas cuestiones que te dicen, mira, si consumís 3 huevos diarios y después y vos decís, bueno, lo voy a hacer, y todo mentira,
0: totalmente.
3: Que no está chequeado.
0: Totalmente. Así que eso, Andrea China Valdivieso. Todo chequeado.
3: Buen día, todo chequeado. Sí, sí, sí. Acá hay más verdades las que trae hoy. Buen día para vos. Nico, para todo el equipo y los oyentes. Ya no se puede creer ni en lo que ves,
1: claro.
3: Pero en lo que podés creer es lo que se palpa. Y en este caso nos centramos en Tigre, un operativo que parecía normal, operativo control de tránsito, una Amarok sin patentes, la detienen y dentro estaba Callejero Fino, o Simón Alvarenga. Es un cantante de RKT.
0: Ajá.
3: Que se dirigía al cumpleaños de otro, que es el novio de María Becerra, pero dentro de esa camioneta tenía una pistola Glock calibre .40 con 12 municiones lista para disparar, y lo cierto es que el auto no tenía patente, no tenía los papeles, y esa pistola tenía la numeración limada, es decir, era de tenencia totalmente ilegal y del mercado negro, claramente.
0: Pero es gente a la que le está haciendo bien, ¿o no?
3: Es gente a la que le está
0: haciendo bien. O sea, no necesita, nadie necesita robar, digamos.
3: Pero en este caso estamos hablando de un expresidiario también, claro, condenado a 6 años de prisión, que cumplió simplemente 5 meses en un penal, y que lo encuentran ahora con tenencia ilegal, por lo que va a ser inhabilitado en las próximas horas. Obviamente continúa detenido con el otro muchacho con el que iban, de 27 años. Por otro lado, vamos a hablar de Bebote Álvarez y esta detención también, que el mediodía del viernes nos dejó perplejos en tanto y en cuanto la gravedad del ilícito que se le va a imputar en las próximas horas, y que tiene que ver con ser líder de una banda narcocriminal integrada por, en parte, colombianos y argentinos, que operaba aquí en la ciudad de Buenos Aires, también en Avellaneda y en Montechingolo, donde tenía fijado el domicilio de la libertad condicional, otro expresidiario, líder de la Barra Brava de Independiente, y Marcos Paz, como penal de máxima seguridad, como lo adelantamos en el servicio informativo el día viernes. Lo cierto es que hoy va a haber novedades al respecto, y hay que comprender qué son las narcobarras. De eso vamos a estar hablando en el programa de hoy, de la inseguridad nuestra de cada día también. En Merlo, un jubilado asesinado por 4 vecinos en ocasión de robo.
0: ¿Por 4? ¿Un jubilado?
3: ¿Un jubilado?
0: ¿El jubilado era el que
3: maniatado,
0: robaba? ¿O era
3: el...? No, el jubilado es la víctima.
0: ¿Y los vecinos eran la...?
3: Justamente las cámaras de seguridad, cuando dan el seguimiento, dan cuenta que eran 4 de los vecinos que le tramaron esta trampa, lo maniataron, la robaron, y se está indagando justamente si le provocaron la muerte.
0: Dios mío. Cecilia Diego, muy buen día, bienvenida, ¿cómo le va?
4: Bien, Nico, vamos a arrancar con Nepal. Como contabas hace un ratito, ascienden a 903 los muertos y a más de 4.200 los desaparecidos, una cifra que se disparó de un día al otro, casi que se duplicó. ¿Por qué? Porque ya están pasando en muchas horas, entonces hay en el terreno un control más grande de los daños, ¿no? Que están sucediendo ahí.
0: Otro tema, otro tópico para la proliferación de fakes. ¿No sabes qué imágenes son reales? ¿Y cuáles no? ¿Vos viste la cantidad de videos que hay que...?
4: Sí.
0: Bueno, la realidad superó la ficción en este caso, pero igualmente.
4: Y lo que está sucediendo hoy es que se están realizando entierros masivos de las víctimas que no pueden ser identificadas, que son muchas. Después, bueno, vamos a hablar en el transcurso del programa sobre este acuerdo de petróleo entre Estados Unidos y Venezuela. Sabes que el presidente Donald Trump lo anunció como que el mayor acuerdo de petróleo de la historia del mundo. Ayer a la noche, Donald Trump, en su red social Truth, defendió este acuerdo diciendo que es un regalo de Venezuela para los Estados Unidos, que no va a costar ni un dólar, que solo va a traer beneficios, y que Estados Unidos va a gozar del control mayoritario de una quinta parte de la reserva del petróleo de Venezuela. Son cerca de 65.000 millones de barriles de petróleo en 17 campos por toda Venezuela, con 25 años de vigencia que pueden ser prorrogables. ¿Qué significa esto para Venezuela? Una inversión de 300.000 millones de dólares para reactivar la industria petrolera, que está totalmente destruida. Es un financiamiento que necesita del señor Rodríguez para reconstruir el país y para permanecer en el poder, porque es una líder que está teniendo muy baja aceptación dentro de los propios.
0: Esperemos no le salga, ya está, ¿no es cierto? Decir, ya está, ya cumplió su papel, listo.
4: Y hay que ver qué es lo que sucede con la oposición venezolana, que está muy enojada también, porque dice que hay un acuerdo ahí entre Trump y Delcy, que se van a necesitar mutuamente y la ven lejana la posibilidad de que se convoquen elecciones.
0: Muy bien. Cecilia Digua. Ah, Cecilia Digua,
4: sí,
0: muchísimas
4: gracias.
0: Romina Wimmer, muy buen día, bienvenida. ¿Cómo le va?
5: Muy buen día, Nico. ¿Cómo andamos por ahí?
0: Muy bien. ¿Usted?
5: Bien, bien, por suerte.
0: Me
5: estamos todos
0: por...
5: arrascando este lunes.
0: Ay, sí, sí, sí. Ahí nos dejó pensando la chinita sobre el caso este de la camioneta sin patente.
5: Sí.
0: ¿Cuánto se ve? No directamente sin patentes, pero sí con la patente convenientemente embarrada, por ejemplo.
5: Sí, tenés muchas situaciones, patente embarrada, patente adulterada.
0: Despintada, ¿viste?
3: Con la hojita justo del árbol que se le quedó ahí.
4: La cintita
5: roja. Sí, mira, el otro día justamente hubo un importante operativo en la provincia de Buenos Aires, en la Ruta 9, en el kilómetro 152, zona de San Pedro. El conductor de un camión había armado todo un sistema para rebatir la patente. Entonces él, en el momento que creía oportuno o necesario para evadir un control o hacer una infracción, rebatía la patente.
0: Ah, mira, la guardaba, la subía y la bajaba, una cosa así.
5: Claro, exactamente, la subía y la bajaba, literalmente.
0: ¿Qué pedazo de hijo de su madre?
5: Exactamente.
0: O sea, todos asesinos son esos.
5: Sí, lo pescaron, le labraron la multa, la sanción, que era más de 600.000 pesos. Y bueno, le inhabilitaron por unos meses a no conducir. Pero te digo, el ingenio y la creatividad para no respetar la ley es asombroso, ¿verdad?
0: Claro, pues yo entiendo que hay un afán recaudatorio que realmente por parte de los estados, ¿no es cierto?, sobre todo municipales, ¿no?, y también provinciales, que te acobarda, te agobia. Pero esto es como decir salgo a matar, porque implica no voy a respetar la velocidad. Decido salir sin respetar la velocidad.
5: Claro, pero aparte hay toda una decisión previa y todo un sistema armado, el tiempo que tardó en armar el sistema y plata, ¿por qué no se pone a cumplir las normas? Es mucho más sencillo, te diría, ¿viste?
0: Sí, sí, total. Pero, totalmente.
5: Aquí estamos, Nico. Bueno. Pero bueno, lo agarraron, ¿eh?
0: Bueno, bien.
5: Las cosas se hacen, pero te pescan también.
0: Bien hecho, tenés que hacer, ¿eh? Tenés que hacer. ¿No habrá algún tallercito o algo así que te hace rebatible la patente, no?
3: Imagina.
5: Y mira, nunca se sabe.
0: Mira, ahora lo buscamos en el mercado.
3: Igual los más desgraciados son los que, por ejemplo, tienen una E y la convierten en F, porque en realidad la multa va a otro.
0: Además. Sí, sí, que te pintan una parte, ¿viste,
5: claro,
0: Romy?
5: Sí, hay de todo. Pero es el de la patente que la rebatía es el que nunca había visto, ¿viste?
0: Claro.
5: Lo común es eso, pintar la letrita, poner una cinta, el barrito, igual.
0: Totalmente.
5: Así estamos. Ahí se lo acabo de pasar a Evangelina, la productora.
0: Ah, genial, así lo vemos. Romy, ¿cómo arrancamos la semana?
5: Bueno, hay una buena noticia que tiene que ver con el paso Cristo Redentor, Nico. Se espera, si las condiciones climáticas siguen así como están ahora y los equipos viales están trabajando en el despeje, que hoy a las 9 de la mañana se habilite el corredor internacional, el paso Cristo Redentor. Va a estar habilitado de 9 a 21 horas en ambos sentidos, tanto de Argentina a Chile como Chile a Argentina. Con lo cual es una muy buena noticia porque, bueno, justo hoy hace una semana que está cerrado. No había mucha cantidad de camiones, no estábamos frente a la situación del mes anterior, pero bueno, se está esperando esa habilitación y seguro se va a dar. Así que esa es la noticia del día en materia de movilidad, ¿no? La habilitación del tránsito en la zona de alta montaña.
0: Qué complicado ha estado este año, ¿eh?
5: Sí, sí, sí, la verdad que sí. Y después, bueno, en Neuquén, en la ruta Nacional 40, camino de los Siete Lagos, ha caído una fuerte helada que está sobre la ruta. Hay mucha presencia de hielo, así que a transitar con precaución. Ahí también están trabajando en la distribución de sal para poder hacer una conducción segura, así que bueno, ir a baja velocidad. Fondos internacionales Pino Achado y Cardenal Zamoré, vamos a tener novedades a partir de las 9 de la mañana también, a ver si se da su habilitación, así que vamos a estar atentos a esa situación. Después todos los que circulan por Chubut, Santa Cruz, Tierra del Fuego, también diferentes sectores, calzada húmeda, resbaladiza con presencia de hielo, banquinas con nieve, entonces a transitar con muchísima precaución. Y ya metiéndonos en todos los accesos a Capital Federal, hay fuertísimas demoras en la Panamericana, en la bifurcación de las rutas 8 y 9, mano a General Paz, se extiende hasta el Camino del Buen Aire, los retrasos, viste que los lunes arranca bien fuerte.
0: Así es, sí, sí, sí, sí.
5: son jornadas bien fuertes de 4 días, de lunes a jueves, ¿viste? Entonces esto se nota muchísimo. Los que vienen por acceso oeste también tienen demoras, toda la zona entre Castelar, Morón, Moreno, todo en sentido hacia Avenida General Paz. Muy lenta la Richeri en la zona de Villa Celina para meterte en lo que es General Paz y de Lepiane, y la de Lepiane ya está lenta también, la primera zona, todo de Villa Lugano en sentido hacia la autopista 25 de mayo, y los que vienen por General Paz tampoco se salvan, al rojo vivo, detonada en la zona de los barrios de Liniers, Mataderos y Devoto, todo en sentido hacia el Río de la Plata. Bueno, eso es todo lo que es el tránsito de acceso a Capital Federal. Y hoy, Nico, se cerró la estación de subte Medrano de la línea B.
0: Ajá.
5: ¿Viste la que hace Alén Los Incas, de color rojo?
0: De las más abandonadas, ¿no es cierto? Rojo y violeta.
5: Sí, no sé si la más abandonada, tal vez la que tenía más necesidades, le diría yo. Se avanzó ya y le toca ahora el plan de renovación a esta estación, que arranca hoy, así que por 3 meses va a estar cerrada, a tener en cuenta ese dato para la hora de planificar los viajes y demás. Y los trenes, buenas noticias, trenes y subtes al momento a horario. Digo que es una mañana bastante tranquila.
0: Bastante tranquila, cruzamos los dedos.
5: Crucemos los dedos. Sí. El último te quiero sumar un fuerte choque y vuelco en Avenida San Juan y Sánchez de Loria. Ahí el conductor de un auto perdió el control, terminó estrellado contra 3 autos estacionados, volcó, bueno, asistido por Sammy, trabajando en el lugar. Ese sería el panorama para arrancar este día lunes.
0: Romina Winder, muchísimas gracias.
5: Linda jornada a todos. Chau, chau.
0: Lo mismo para vos. Un beso grande. Y María Fernanda Eras.
3: Bien, hoy vamos a tratar un tema que nos va a interesar a todos, ¿eh? No solo el que maneja, sino también el transeúnte. Vamos a estar hablando de las infracciones que muchos de nosotros desconocemos y cuánto cuesta la multa. Te doy algunos títulos. Infracciones, como por ejemplo, tomar mate en el auto está prohibido.
0: Está prohibido. Las discusiones que hubo sobre eso.
3: Sí. Bueno, nosotros en la Argentina tenemos un caso que fue un antes y un después con Tamara Castro, una cantante de folclore muy conocida, que tomando mate se le cayó el termo, bueno, terminó perdiendo la vida. Esta va a sonar mal a esta hora de la mañana, pero no tengo otra forma de decirlo. Escupir por la ventanilla está prohibido.
0: Pero por supuesto, por las normas de del urbanismo y la civilidad.
3: Manejar con ojotas.
0: Si quieren escupir, yo no dejo escupir, pero con el vidrio alto.
3: Claro.
0: ¿Qué escupa?
3: Claro. Hacete cargo de lo tuyo.
0: Que se devuelva.
3: Sí, totalmente.
0: Además, depende de la velocidad que vayas, también se te puede devolver lo que tires, ¿no?
3: O entrar por la ventanilla de atrás y le quedan el ojo a tu hijo.
0: Tal cual.
3: Bueno, manejar con ojotas.
0: Antes se tiraba el mate así, yo tengo el caso de alguien que tiraba el mate así por el coche y tú le entró todo por la ventanilla del
3: totalmente.
0: Sí.
3: O pelabas una banana y te caía la
0: tal cual.
3: Está prohibido.
0: Cuando éramos un poco más espontáneos, digamos, por no decir desorganizados.
3: Bueno, manejar con ojotas, tocar bocina cuando no es una urgencia, utilizar auriculares al que maneja, dejar el auto encendido, bajarte del auto y que quede con el motor prendido, es una infracción. Después les voy a contar.
0: Gracias por recordarle al tío Sam todo esto, o sea, ahora va a venir la ciudad, claro.
3: Bueno, lo que pasa es que no se están aplicando.
0: Ahí está, Jorge, me estoy anotando. Eso también puedo cobrarlo. Bien.
3: Circular marcha atrás, salvo en algunos casos puntuales, lavar el auto en la calle.
0: Salvo, claro. ¿Y marcha atrás mano? ¿Y yo voy marcha atrás, pero no contra mano?
3: No, entraste mal. Claro.
0: No, pero voy bien, ¿o no?
3: No.
0: Claro. No. Vamos a analizarlo.
3: Lavar el auto en la calle, circular por debajo de la velocidad mínima, no usar la luz de giro, es una infracción. Claro. Y después te voy a contar, más adelante...
0: ¿Por qué usan la luz de giro cuando tienen que usar
4: las balizas? Ay, me pone tan nerviosa. Claro. Las balizas cuando no tienen que usarlas y cuando tienen que usarlas no las usan.
0: Te da un mal mensaje.
3: Y les voy a contar, para nosotros... las infracciones más absurdas en el resto del mundo. O sea, para nosotros, para ellos son normales.
0: A ver, mirá que nosotros para infraccionar...
3: ¿Te tiro ahora alguna?
0: No.
3: En un ratito, en si un quieren ratito. Que adivinen. Y aprovechamos y les preguntamos a los oyentes, ¿cuál es la infracción que más les molesta que cometa otro automovilista?
0: Bueno, usted le va a preguntar eso. Yo le voy a preguntar, ¿cuál es la infracción que más cometen?
1: Ay, pero se harán cargo.
0: Ah, veremos, veremos.
2: La doble fila en la puerta de los colegios.
1: Seguro.
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0: OJ con eso, claro. No, manejar con OJ. No,
1: es muy peligroso.
0: Se puede hacer, y mucho menos se puede hacer un achotazo, ¿no?
2: Dale,
0: en ojotas, no, por lo de recular en chancleta, ¿cómo es?
2: Ay, Dios.
0: Tampoco bueno. Se puede, ¿no? ¿No está todo vinculado? ¿No?
2: Todo tiene que ver con
0: tiene
2: todo.
0: Que ver con
2: todo sirve.
0: Ah,
2: total.
0: Mejor nos
2: pero
0: vamos...
2: la ojota para manejarlo
0: sirve. No sirve. Nosotros nos vamos a nuestra bella ronda de amaneceres provinciales, ¿les parece?
2: Sí.
0: Empezamos de primero de todo con Río Grande, Tierra del Fuego, con Fernando Tropea. Fernando Tropea, muy buen día, bienvenido. ¿Cómo le va?
3: ¿Qué tal, Nico? ¿Cómo estás? Muy buen día a todo el país. Bueno, aquí en Río Grande la temperatura a 0 grado, con mucha humedad, 97%, tenemos algo de neblina, con lo cual la visibilidad está reducida, pero a pesar de eso el aeropuerto está operable, el vuelo de la madrugada llegó, con lo cual pudo aterrizar perfectamente. La sensación térmica, 4 grados bajo cero a esta hora de la mañana, con cielo parcialmente cubierto, más allá de estos bancos de neblina que reducen la velocidad, pero venimos teniendo días de mucha humedad durante todo el fin de semana y con temperaturas que realmente no son invernales, porque rondan, recién hoy tenemos 0 grado, hasta el día de ayer siempre tuvimos temperaturas de 3, 4, 5 grados, la máxima de hoy está pronosticada en 7 grados centígrados, con un poco de viento del sector sudoeste, con lo cual posiblemente descienda un poco la temperatura, pero la verdad que no estamos teniendo un invierno fueguino, como
0: eso
3: decimos habitualmente.
0: Eso es un templado para ustedes, estoy buscando la palabra, porque, pero ¿qué sería?
3: Caribe, para nosotros.
0: Tanto como eso, Caribe.
3: Claro, así que bueno, no hemos tenido un invierno realmente demasiado frío, salvo una sola nevada que tuvimos aquí en Río Grande, pero a los dos días ya se había ido toda la nieve porque las temperaturas se elevaron y derritieron todo, así que no venimos teniendo un invierno tan invierno como tendría que ser realmente.
0: Bien, y eso les permite activar algunas complicaciones en el acopio de agua, etcétera.
3: No, todo lo contrario, porque el hecho de que no tengamos temperaturas tan bajas no se genera un problema que es muy habitual en la temporada aquí de invierno, que es el congelamiento de las cañerías. Y eso hace que, mucha gente se quede sin provisión de agua, ¿no? Uh-huh. Con lo cual, bueno, al no darse ese fenómeno de bajas temperaturas, no se registra, no hay congelamientos de cañería. Acá hay una reglamentación que exige que las cañerías que ingresan a una vivienda, o sea, las que vienen de la red hacia una vivienda, tienen que tener una profundidad mínima de 1,20 m,
0: claro,
3: precisamente para que al congelarse el suelo en invierno no afecte la provisión de agua y esa vivienda tenga agua todo el año, digamos, ¿no?
0: Claro.
3: El problema que preocupa un poco más de la provisión de agua es en Ushuaia, porque al no haber nevado tanto, no hay acopio de agua, podríamos decir, ¿no?
0: Claro, a eso me refería, sí.
3: Claro,
0: sí.
3: En Ushuaia sí, están rogando, están haciendo cadena de oraciones, más o menos, para que nieve,
0: claro.
3: Un poco porque, bueno, es el principal insumo que ellos tienen en el invierno para recibir al turismo, y otro poco también porque eso hace que todo eso que se congela en la montaña, luego... al derretirse, sea la provisión de agua que ellos tienen durante el resto del año.
0: Claro.
3: Aquí la planta potabilizadora toma agua directamente del Río Grande, con lo cual ese problema no lo tenemos. Provisión de agua tenemos durante todo el año. Pero en Ushuaia sí, es un verdadero problema a futuro, digamos, a futuro inmediato,
0: por
3: ¿no?
0: Supuesto.
3: Claro, este fenómeno de que no ha hecho temperaturas como tendría que hacer. En estos momentos, en Ushuaia, por ejemplo, 5 grados la temperatura. No es una temperatura invernal, ¿no? Más allá de que están pronosticadas precipitaciones que podrían ser de agua-nieve para hoy o de nieve, cuando el pronóstico por allí menciona la posibilidad de nevadas, esto se da a lo mejor en la montaña, pero no en el ejido urbano.
0: Y a esta altura del año pasó la época ya, digamos. Lo que nieve será tardío y poco.
3: Y sí, sospechan en Ushuaia, nuestros compañeros de Radio Nacional Ushuaia nos comentan siempre de que no sería extraño que en septiembre tengan alguna nevado, que el invierno llegue en septiembre, ¿no? Como ha ocurrido otras temporadas también. Así que bueno, un fenómeno atípico el que se está dando este año, por lo menos aquí en Tierra del Fuego.
0: Fernando, quien llegó a Río Grande es la ministra de Seguridad Nacional, Alejandra Monteoliva.
3: Exactamente, estuvo sobre el cierre de la semana pasada, llegó el día jueves, ese día visitó la delegación de Prefectura Naval Argentina en Ushuaia, una visita protocolar que tuvo la ministra, y luego el día viernes participó del acto de inauguración de la nueva Regional Patagonia Austral de la Policía de Seguridad Aeroportuaria, la PSA, que ahora se dividió en dos partes. Antes era toda una sola regional que iba desde Neuquén hasta aquí, hasta Tierra del Fuego, y ahora se dividió en una Patagonia Norte, que tiene cabecera en Neuquén, y otra denominada Patagonia Austral, que incluye las provincias de Santa Cruz, Tierra del Fuego y parte sur de la provincia de Chubut. Todo eso desde el meridiano 69, allí es el límite, digamos, de la Patagonia Norte con Patagonia Austral, de las dos regionales de la PSA. La ministra señaló que bueno, que esto le va a dar más agilidad a la PSA, porque las distancias acá son muy grandes. Muchas veces las comunicaciones tenían una cierta demora, decisiones que había que tomar, y bueno, con esta división esto va a hacer que la regional la regional sur o la regional austral tenga distancias mucho más pequeñas, se puedan agilizar mucho más los trámites, y lógicamente también anunció un reequipamiento, anunció una profesionalización del personal que trabaja en cada una de las delegaciones. Así que bueno, importante la visita de la ministra, porque es la primera que se inaugura con este nuevo esquema, ¿no? Que tiene en todo el país, de la región patagónica a la división, como decíamos anteriormente.
0: Así es. Fernando, muchísimas gracias, que tengas lindo día.
3: Gracias, igualmente para ustedes, que tengan una buena jornada, hasta cualquier momento.
0: Un abrazo grandote, Fernando Tropea, de LRA 24, Radio Nacional Río Grande, provincia de Tierra del Fuego, y nos vamos ahora a Resistencia, provincia de Chaco, con Noelia Moreira. Noelia Moreira, muy buen día, bienvenida, ¿cómo le va?
1: Hola, muy buenos días, Nico, ¿cómo estás?
0: Bien, muy bien, muy bien. ¿Cómo se amanece en Resistencia?
1: Bien, hoy vamos a tener un día caluroso, pero nos estamos preparando para un nuevo frente frío. Ya cerca del fin de semana se esperan temperaturas entre 1 y 3 grados de mínima, e imaginamos que va a ser el último frío, ¿no? Antes de la primavera. Está el cielo nublado, se esperan algunas lluvias también, así que así viene el tiempo últimamente. Algunos días de calor, que llega hasta 29, 30 grados, y después frío para los próximos días. Pero en este caso, Chaco está dando un paso histórico, porque se concretó la primera exportación de cueros caprinos a China. Recordar que Chaco ya viene exportando carne caprina al exterior, a mercados internacionales, pero ahora el valor agregado lo da el cuero, ¿no? La posibilidad de poder exportar el cuero, que hasta el momento eran residuos, era algo que se tiraba, que no se utilizaba dentro del proceso productivo, y ahora a través de una artesana de Villa Río Bermejito, Elcira Marconi, que tiene un emprendimiento que se llama Karen Michelle, empezó a trabajar el cuero salado, y además a convertirlo en productos de marroquinería, y eso es lo que se exporta directamente a China a través del Ministerio de la Producción.
0: Ah, mirá qué interesante. No estaba pensando si el proceso había sido igual, pues digo, ¿cómo nos conecta otra vez con nuestros comienzos, no es cierto? Esto de la exportación de cueros y etcétera, pero la historia había sido al revés. Primero exportamos el cuero y después la carne, ¿no? Y acá,
1: claro,
0: la carne y después vamos por el cuero, ¿no?
1: Exactamente. Ahí. A través de frigoríficos, y es un proyecto que nuclea a varios productores, donde se juntan, ¿no? A través de un programa provincial, reúnen a varios productores para poder lograr exportación, porque se necesita gran cantidad, estamos hablando de entre 1.200 y 3.000 cabritos en este caso, pero para el cuero se necesitan mucho más, por lo menos 10.000 para poder elaborar productos, y esto es lo que hicieron, ¿no?, en esta primera exportación. Además, el proceso del cuero es un proceso artesanal y ecológico, y además es netamente elaborado en la provincia, así que eso también le agrega un plus, ¿no?, desde las familias del impenetrable chaqueño, que pueden hacer estos productos con destino a China.
0: Agregando valor, claro. Eso eso está muy bien. Noé, contanos sobre este torneo de pesca del Dorado.
1: Bueno, el fin de semana es el torneo más importante, más multitudinario que tenemos acá en la provincia. En la isla del Cerrito se realiza el torneo de pesca con devolución. Empieza viernes, sábado y domingo, son tres días de competiciones en los que, bueno, los competidores van a tener que sacar el mejor dorado, ¿no? Porque esta es la época del dorado, de la pesca. Entonces, por esto es que realizan esta competición que es multitudinaria, ¿no?
0: ¿Lo siembran? No, es el dorado, ya está en su hábitat, digamos, ¿cómo es?
1: Exactamente, después se hace la devolución, se lo devuelve al río, se sacan las medidas primero y después ahí hay grandes premios, ¿no? Como el equipo ganador se lleva una lancha, por ejemplo. Así que todos están ahí viendo. Además hay muy buena participación de los vecinos, hay gastronomía local. La isla del Cerrito es un lugar muy bello donde confluyen los ríos Paraná y Paraguay. Y ahí es donde se realiza esta fiesta. Además va a haber bandas musicales todos los días, bien para ir en familia, ¿no?
0: No, pero no pueden tocar porque si hace mucho ruido se va el pez, claro. ¿O no? O era un mito, que te vas a pescar y te dicen, shh, no hables porque se va.
1: Ah, es verdad. No, pero eso es más cerca del pueblo, ¿no?
0: Entonces está bien.
1: Van a poder disfrutar de un muy buen fin de semana, donde además se va a venir el frío, así que va a estar lindo para disfrutar del sol ahí en la isla del
0: Cerrito. ¿Se pescan uno al lado del otro?
1: Sí, es con lanchas, ¿no? Con equipos que ya se han anotado. Así que cada equipo tiene su técnica seguramente para poder hacer la pesca que corresponda, pero es pesca deportiva, porque estamos además en época de veda, ¿no? Hay que cuidar.
0: Claro. Es deportiva en el sentido de que tiene devolución, como decís, devuelven los peces pescados al río, ¿no?
1: Sí.
0: ¿Y pero es con caña y anzuelo?
1: Sí, ajá. Así. Así mismo. Es un gran evento que se realiza acá en la provincia del Chaco. La isla del Cerrito está a una hora de
0: ¿con qué va a ser?
1: Es un lugar muy lindo.
0: No sé, qué sé yo, con un medio mundo, contramayo, no sé. Claro.
1: Sí, es un lugar muy bonito que les recomiendo que visiten si vienen aquí a Chaco. Está bajando el puente de General Belgrano, el puente Chaco Corrientes. En lugar de seguir por la ruta 16, tienen que entrar ahí a la isla del Cerrito y ya pueden ir sin problema. Así que vienen desde Corrientes también, de toda la zona, para poder disfrutar de este fin de semana.
0: Noé, muchísimas gracias. Que tengas una hermosa semana.
1: Un abrazo grande, adiós.
0: Un beso grande, Noelia Moreira, de LRA 26, Radio Nacional Resistencia, Provincia de Chaco, y nos vamos ahora a Tucumán con Flor López González. Flor López González, muy buen día, bienvenida, ¿cómo le va?
4: Hola Nico, buen lunes para vos y para todo el equipo. Feliz último día de agosto para todos ustedes.
0: Efectivamente.
4: ¿Nosotros muy bien?
0: Lo mismo digo.
4: Gracias. Muy bien acá en Tucumán, con un día bastante agradable en materia de temperaturas, ya por estas horas con 15 grados, con una zafra tucumana en auge también por estas fechas, con récords en materia de molienda, así que son buenas noticias. Mirá, el tráfico bien. Como día lunes, sí, bastante bien. El tráfico como día lunes, Nico, un poco cargado, pero sin mayores complicaciones. Y un fin de semana, por supuesto, que nos ha tenido a los tucumanos atentos a estos temas que nos han conmocionado, y que no solamente a nosotros, sino también a todo el país, y me refiero a la situación de estos dos menores que durante la semana pasada llevaron armas de fuego a sus instituciones educativas, a sus escuelas. Bueno, mucho lo han estado hablando ustedes dentro de lo que es el aire de Nacional. El día martes, este joven de 14 años que se le disparó un proyectil estando en el aula, en una escuela de la capital tucumana, en la Escuela Congreso de Tucumán. Bueno, esto pasó el martes. El joven en un principio lo negó, pero bueno, después se encontró el proyectil sobre el pizarrón durante el dictado de clases de una docente, se apartó al menor y se hicieron, por supuesto, todos los procedimientos correspondientes a el análisis, la investigación, la observación dentro de la institución.
0: Pero, Flor, ¿incrustado sobre el pizarrón o...?
4: Sí, sí. Ahí se encontró el proyectil.
0: Claro, claro.
4: Sí, lamentablemente, porque en realidad este joven no había dicho.
0: No sé si se sigue existiendo.
4: Claro, pizza, no, pero es que
0: está incrustado.
2: Era un cartucho, era un proyectil.
0: Claro.
4: Sí. Y estamos hablando de un joven que había llevado el arma, en este caso la situación
0: no,
4: del
0: día martes. No, como él niega, ¿qué puede decir? Se me cayó el proyectil, no lo usé, ¿entendés?
4: Claro,
0: está entero. No, está como salen cuando se dispara.
4: Se disparó, el arma se disparó, es más, se supo de la existencia del arma porque justamente se disparó la misma. No se sabe en qué contexto, no se sabe si se cayó el arma del bolsillo del joven, de la mochila, pero el arma se disparó y por eso se supo de esta situación en particular. Fue como un estruendo en el aula, él automáticamente supo que se trataba de algo relacionado con el arma que había llevado a la escuela, y en un primer momento lo negó, dijo que se trataba de pirotecnia. Cuando se conmocionó por el ruido el aula y el dictado de esa clase. Después, finalmente, se descubrió justamente que se trataba de este proyectil que finalmente estaba sobre la pizarra, sobre el pizarrón, en un contexto en el que la docente estaba dictando la clase, además. Eso, por un lado, pasó el día martes, como te decía, Nico, en una escuela de la capital tucumana y la situación es con un joven de 14 años. Según y hasta ahora, inimputable por su edad con el régimen que tenemos y porque no ha entrado en vigencia.
0: No ha entrado en vigencia todavía, falta poquito.
4: Exactamente, falta poquito. Bueno, el día jueves, una situación un poquito más tenebrosa, si se quiere, porque estamos hablando de una joven de 12 años que llevó un arma a su escuela, ya esto en el este de la provincia, bueno, Gran San Miguel de Tucumán, sería en la localidad de Alderetes. Estamos hablando de una jovencita de 12 años que ella sí comentó en el patio, en el recreo, ante sus conocidos, que había llevado un arma a la escuela, que había llevado una pistola, que tenía las balas y que además, según lo que narraron los testigos, por supuesto no identificados, se trata de menores de edad, la joven había dicho que cada bala que había llevado tenía un nombre. Una situación que por haberla comentado, por haber sido escuchada, da pie a que una de las personas que lo había escuchado, una de las otras estudiantes que había escuchado esto, pueda dar aviso a las autoridades de que esta jovencita había llevado un arma a la escuela. Se la citó en la dirección, se le pidió analizar su mochila y efectivamente encontraron en la mochila de esta pequeña el arma y las balas específicas que había mencionado anteriormente. Si bien no llegó a manipularla, no llegó a utilizarla, bueno, sí estuvo jactándose de que había llevado el arma de fuego a la institución y que además el arma estaba pensada o los proyectiles estaban pensados para personas específicas.
2: Flor, buen día, la China te saluda,
4: sí.
2: ¿Cómo estás?
4: Hola China, ¿cómo estás? Buen día.
2: En el caso de esta menor de 12 años, ella dice ante las autoridades luego que había sido amenazada y que era acosada en el colegio y que llevó el arma para defenderse justamente de esos acosos.
4: Exactamente, sí. Ella denunció casos de bullying después de esta situación en particular. Cuando se le consultó a la ministra y a las autoridades del establecimiento, claramente también por un resguardo, no se dieron mayores detalles sobre si ya había sentado problemas de bullying con esta pequeña, ¿no? No se dieron a conocer esos detalles, no se sabe en profundidad. Lo que sí dijo la ministra es que le resultaba raro porque esta escuela en particular está trabajando con operativos específicos contra el bullying y en áreas específicas para evitar este tipo de situaciones. Pero ni las autoridades de la escuela ni la ministra pudieron... no quiero contradecir a la alumna ni mucho menos, pero no testificaron sobre los casos de bullying que había sufrido lamentablemente la joven. Lo cierto es que sí, fue lo primero que dijo.
0: Qué bárbaro, Flor. Muchísimas gracias y que tengas lindo día.
4: Gracias, gracias. Seguimos con este tema, así les cuento luego sobre la intervención judicial y los allanamientos en las viviendas.
0: Dale, por favor.
2: Claro, eso, los allanamientos fueron a la casa de los padres, como dijimos la semana pasada acá en primer round. Tendrían que haber ido a revisar qué pasa en esas familias. Bueno, encontraron más armas y municiones. Sí, bueno, es decir, están al alcance de los menores, no sé lo que decía, porque sus padres son legítimos usuarios.
0: Muy bien. Flor López González, del RA 15, Radio Nacional, Tucumán.
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0: César Tapia, muy buen día, bienvenido. ¿Cómo le va?
1: Nico y equipo, ¿cómo andan?
0: Bien,
1: buen día.
0: Muy bien, ¿usted?
1: Bien, todo muy bien, bueno, arrancando.
0: Cuente un poco cómo arranca.
1: Bueno, aquí estamos para comenzar esta semana. Bueno, mucho se está hablando del tema créditos en línea general. Bueno, lo queríamos traer un poco al campo, al sector agroindustrial. Inclusive una entidad del campo que ha hecho un análisis, estoy hablando de Coninagro, que ha hecho este análisis del campo y los créditos. A ver, desde hace un tiempo, dentro de la temática de las mesas de reuniones que se llevan a cabo en el sector agroindustrial, está, más allá de retenciones, más allá de inseguridad rural, bueno, el tema crediticio siempre fue uno de los temas que estuvo presente. Bueno, hoy por hoy se está hablando mucho con respecto a este punto, porque los créditos en las dos quizás se toman de referencia a Expo Agro y Agroactiva como dos de las muestras donde allí los bancos, recuerden que en cada una de ellas hubo alrededor de 11 empresas bancarias que llevaron de alguna manera los créditos y son uno de los puntos en los cuales el sector tracciona o no según cómo venga el año. Bueno, de ese estado de créditos en el sector agroindustrial, datos del Banco Central, que ha crecido un 37% interanual la demanda. Eso es un punto fuerte, y aquí hay que mencionar otra cosa, que para el sector el crédito en dólares ha crecido mucho. Esto ha dado, obviamente, por la estabilidad que en el último tiempo al productor agropecuario, antes no quería obviamente endeudarse en dólares por la inestabilidad que se daba ante esa situación, pero también había una dicotomía porque sabemos que la economía mayormente del campo está en dólares, o sobre todo en lo que tiene que ver con los granos, ¿no? Que es el mayor traccionamiento, y obviamente eso se ve ratificado de esta manera. Y en particular, el agro en el total de créditos de la economía ha subido alrededor del 30,5%. Esos son los puntos en los cuales hoy se habla. Quizás el tema de tasas, hay un poco más de diferencia, donde habla el sector en pesos, pasando de un 40% más o menos, y en dólares es que es mucho menos y que promedia entre el 7 y en algunos casos había bajado hasta el 6%. Bueno, quizás ahí está la gran diferencia de lo que impacta en el sector agroindustrial, pero ese es el estadio de créditos en el campo, sobre todo que también otro de los datos, Nico, es cómo termina una campaña y cómo el productor, cuando paga toda esa campaña, puede obviamente afrontar la próxima y si tiene que hacer algún tipo de inversión, ¿no?
0: Claro. Así que así está la cosa, digamos.
1: Sí. Sobre todo vamos a ver cómo está terminando la campaña. Mañana vamos a hablar, Nico, porque recordemos que estamos con un estadio de en los puertos de esta conciliación obligatoria.

0: Exactamente. Por suerte te tenemos a vos para que nos lo vayas explicando.
1: Te vamos contando un poquito de cómo viene.
0: Sí, César, ¿anduviste por algún festival el fin de semana?
1: No, este fin de semana más tranquilo, de familia. Este fin de semana de familia. La semana que viene vamos a tener lindo, así que en la semana, si querés, hacia el fin de semana te cuento.
0: Dale, nos vas contando y nos llevas, de alguna manera nos llevas, ¿te parece?
1: Dale, buenísimo.
0: Un abrazo grande, César.
1: Abrazo grande, que tengan lindo día.
0: Lo mismo vos, es César Tapia.
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5: 8 de la mañana en la República Argentina. El gobierno aumentó los sueldos de los militares, fuerzas de seguridad y empleados públicos. Los incrementos se pagarán en 4 tramos de manera escalonada hasta fin de año y alcanzan a los trabajadores permanentes y no permanentes. Para los empleados de la administración pública, la actualización fijó subas del 1,90% a partir del 1 de septiembre, del 1,80% desde el 1 de octubre, de 1,60% desde noviembre y del 1,50% desde el 1 de diciembre. Tomaron medidas para agilizar las acciones de la Policía de Seguridad Aeroportuaria en la Patagonia. El periodista de Radio Nacional Río Grande, Fernando Tropea, se refirió a la visita que hizo la ministra Alejandra Mondioliva a Tierra del Fuego, donde explicó los alcances de la decisión de dividir en 2 distritos las operaciones.
6: Desde el meridiano 69 es el límite, digamos, de la Patagonia Norte con Patagonia Austral, de las 2 regionales de la PSA. La ministra señaló que, bueno, que esto le va a dar más agilidad a la PSA porque las distancias acá son muy grandes, muchas veces las comunicaciones tenían una cierta demora. Con esta división esto va a hacer que la regional la regional sur o la regional austral tenga distancias mucho más pequeñas, se puedan agilizar mucho más los trámites y, lógicamente, también anunció un reequipamiento, una profesionalización del personal que trabaja en cada una de las delegaciones.
5: La información del deporte con Rubén Santos.
7: Llegaron las Leonas a la Argentina después de haberse consagrado campeonas del mundo al ganarle 3-1 en la definición a Países Bajos. Habló Majo Granato, la autora del gol en el empate del partido.
8: Creo que fue una final que fue espectacular, la jugamos de principio a final con una intensidad, con una determinación, una convicción espectacular. Cuando vino el gol sabíamos que igualmente era para nosotras, que veníamos haciendo las cosas muy bien y que tuvimos un gran mundial. Y creo que ese contexto con toda la gente de ellos, con mucha gente nuestra también, la verdad, se sintió en el estadio, fue una épica muy grande.
5: El estado del tránsito con Romina Wiener.
9: Atentos, buenas noticias. A partir de las 9 de la mañana se espera la habilitación del paso internacional Cristo Redentor, ubicado en Ruta Nacional 7, que conecta a Argentina con Chile. Los equipos viales trabajan en despeje de la calzada. Si se dan las condiciones, estará operativo. Además, transitar con mucha precaución el camino de los 7 lagos, calzado húmedo y resbaladiza con la presencia de hielo y escarcha. Aumentar la distancia de seguridad y bajar la velocidad.
5: En Mendoza, donde nos escuchás a través de AM 960, la temperatura es de 10 grados, el cielo está parcialmente nublado. En Buenos Aires, la marca actual 13 grados 8, la humedad 85%, cielo parcialmente nublado.
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0: 4 minutos nos separan ahora de las 8 de la mañana en la República Argentina de este lunes 31 de agosto de 2026 en todo el mundo.
1: Y nos quedamos con Nico Yacoy hasta las 10 de la mañana en primer round, y te cuento que en la ciudad autónoma de Buenos Aires la temperatura es de 13 grados 8 décimas, cielo parcialmente nublado, viento del norte a 12 kilómetros en la hora, la máxima para hoy de 19 grados. Pronóstico rápidamente por regiones para este lunes 31 de agosto del 2026 en el NOA, cielo parcial a mayormente nublado con temperaturas en ascenso con máximas de 26 grados. En el NEA, inestable, con chaparrones y tormentas aisladas. Las máximas podrían llegar a los 25 grados, en Cuyo tiempo estable y soleado a parcialmente nublado, con máximas de 23 grados. En el centro del país, cielo parcialmente nublado, con máximas de 21 grados. En la Patagonia, frío, con cielo nublado a parcialmente nublado, posibles nevadas débiles residuales en la cordillera, con máximas de 12 grados. Y en el sector antártico argentino e islas del Atlántico Sur, Nico, condiciones típicas de invierno antártico.
0: Muy bien, ¿qué hay que saber entonces hoy lunes 31 de agosto a esta hora? El presidente Javier Milei abrirá el Congreso de la Federación Internacional del Automóvil. Será hoy a las 11:30 de la mañana en la sede del Automóvil Club Argentino. Es uno de los eventos más importantes del continente en materia de automovilismo y cobra especial importancia en un momento en el que Argentina busca el regreso de la Fórmula 1 al país. El titular del Automóvil Club Argentino, César Carman, destacó la importancia de la presencia oficial en el encuentro.
2: Vamos a tener un one-on-one con el presidente Milei, con el presidente de la FIA, probablemente también esté el jefe de gabinete, Diego Santilli. Seguramente va a estar el canciller, Pablo Quirno, y algún otro miembro más de la política argentina, que la presencia de ellos realmente es un respaldo, un respaldarazo institucional enorme, que nos ayuda mucho en este desafío de conseguir que vuelva la Fórmula 1 a la Argentina.
0: El gobierno otorgó un aumento para militares y fuerzas de seguridad. Se trata de un esquema de actualización en 4 tramos que se pagarán de manera escalonada hasta fin de año. El ministro Luis Caputo participará de reuniones del G20 en los Estados Unidos. El titular del Palacio de Hacienda será uno de los principales expositores y tiene previsto reunirse con el secretario del Tesoro de ese país, Scott Bessent. Aumentó la cifra de muertos en Nepal y el Tíbet. La catástrofe suma 919 fallecidos y más de 4.700 desaparecidos. Además, decenas de cuerpos permanecen sin identificar en hospitales de Nepal, en medio de nuevas alertas por el aumento del caudal del río. El petróleo se dispara por la escalada entre Estados Unidos e Irán. El incremento es consecuencia de los ataques registrados durante la madrugada de este lunes en Medio Oriente. También crece la incertidumbre sobre la reapertura del estrecho de Hormuz. Llegaron las leonas, cientos de personas se acercaron para recibir a la selección argentina de hockey femenino, esto tras consagrarse campeones del mundo por tercera vez en la historia frente a Países Bajos. Al llegar al país, el entrenador del equipo, Fernando Ferrara, habló con los medios.
3: El trabajo fue muy muy preciso en detalles desde hace 2 años y bueno, y así se dio el resultado durante el torneo, que fue un torneo impecable del principio hasta el final.
0: Detuvieron al cantante Callejero Fino en Tigre. El músico cantante fue detenido este domingo en Villa La Ñata cuando circulaba en una Volkswagen Amarok sin patente. Durante el operativo, la policía bonaerense encontró una pistola Glock calibre .40 con la numeración suprimida y abrió una causa por tenencia ilegal de armas de guerra. Hernán Mundo, muy buen día, bienvenido, ¿cómo le va?
4: Nicolás, buen día, buena semana, por supuesto para todos, el saludo para el equipo, en una agenda que para esta semana de Casa de Gobierno y del presidente, bueno, implica varias actividades, un recorrido por distintas cuestiones, más allá de la presencia mañana en Casa de Gobierno, por supuesto en cuanto a actividades oficiales, con reunión de mesa política, también previamente la reunión de gabinete, pero diverso en cuanto a objetivos y también a lugares en donde estará el presidente de la nación. Vos lo decías en los títulos, para esta mañana, en un ratito más, estaremos por allí en un hotel de la zona del barrio de Retiro, en donde estará hablando el presidente de la nación, Javier Milei. Bueno, esto es cónsono con lo que había dicho en una entrevista ya hace algunos días, el objetivo por parte de la República Argentina, lo escuchamos también en el audio del presidente del Automóvil Club, César Karmann, de volver a contar con competencias máximas del automovilismo mundial y también del motociclismo para el año próximo o bien para el otro. Habrá que ver de acuerdo a los calendarios, y esto los entendidos en la materia lo sabrán seguramente mejor que yo, pero la intención dentro de lo que es este congreso de la Federación Internacional del Automóvil que se lleva a cabo en Argentina y que no se hacía en nuestro país desde hace 15 años, es bueno volver a colocar a la Argentina en los primeros planos de las máximas competencias de tanto del automovilismo como del motociclismo. Estará hablando el presidente a las
0: 11. O sea, sale Países Bajos, entra a la Argentina, digamos, ¿no es cierto? Una cosa claro. Así, es lo que aspiramos.
4: Exactamente. Bueno, de cualquier manera, también está en relación con los dichos del jefe de gobierno de la ciudad, Jorge Macri, que en las últimas horas señalaba que a partir de las refacciones que se están haciendo en el autódromo de Buenos Aires y que estarían terminadas en febrero, ya cuentan con el visto bueno para que el MotoGP, o sea, la competencia de motos más importante a nivel mundial, tenga una fecha asegurada la República Argentina para el año próximo. Veremos qué sucede con la Fórmula 1. En paralelo también está lo que ha sucedido con la ratificación de Franco Colapinto para integrar el año que viene, continuar en la escudería Alpine. Pero en lo concreto, para hoy la palabra del emiratí Mohamed Ben Sulayem, el presidente de la FIA. Luego también hablará el presidente del Automóvil Club, César Karmann, y estará formando parte del evento 11:30 de la mañana el presidente, como también escuchábamos, acompañado de funcionarios de su gobierno, de la secretaria general de la presidencia, Karina Milei, también del canciller Pablo Quirno y del secretario de Turismo y Deporte, Daniel Scioli. Así que en un ratito más tendremos la palabra de Javier Milei. Y como decíamos, mañana reunión de gabinete, mesa política y la conferencia de prensa habitual del vocero Adrián Rabier, que se lleva a cabo durante la mañana, como todos los martes que seguimos, uh-huh. Y que tienen dimensión en el aire de Nacional, pasará a la hora 15, teniendo en cuenta lo que mencionábamos antes de estas actividades programadas para la mañana. Y durante la semana también un encuentro de carácter político, de alguna manera regional, internacional, con voces de distintos ámbitos. El encuentro Vientos de Cambio, Avanza la Libertad en América y las Américas, en el Hotel Sheraton, habita también el barrio de Retiro, con el paso de distintos funcionarios, distintas expresiones, como decíamos, no solamente de la Argentina, porque habrá paneles de distintos países, con distintas realidades. Estará cerrando Javier Milei el miércoles a la hora 18, así que será otro momento para escuchar la palabra del presidente.
0: Va a estar bueno ese evento, seguramente ande, si Dios quiere, por ahí. Hernán Mundo, muchísimas gracias, que tengas lindo día.
4: Muy bien, estamos comunicados, hasta luego.
0: Abrazo grandote, Hernán Mundo, corresponsal de Radio Nacional en Casa de Gobierno.
5: No, hasta el 2030 tiene confirmado el MotoGP, el autódromo argentino. Del 27 al 30 tiene ya todo firmado para que se corra.
0: O sea, lo de las motos es un anuncio concreto, concretado más que concreto. Lo de los autos es una aspiración.
5: De hecho, Nico, los arreglos comenzaron para el MotoGP.
0: Es para eso,
5: ¿no? O sea, después, con el entusiasmo que hubo, con la presencia de Colapinto en la Argentina y estando en la Fórmula 1, bueno, se envalentonaron, sí. y van para adelante con eso.
0: ¿Y este gran premio de motos repaga la inversión de alguna manera? Digo.
5: Y después empiezan a llegar el tema de los sponsors. La Fórmula 1 va a ser una cosa igual.
0: Porque es una obra grande.
5: Sí, ¿qué te parece?
0: Y es la segunda que se hace sobre el autódromo. Entiendo que la primera, o ayúdame con esto, la primera, que fue etapa Horacio Rodríguez Larreta, ¿se concretó o no?
5: No, porque
0: ¿sirvió o no? ¿Te acordás que explicaba varias cosas? Primero, habilitar espacio para construcción.
5: Claro.
0: Y segundo, hacer una especie de polo del automovilismo y traspasar ahí agencias de autos, talleres mecánicos, no sé si eso.
5: Sí, la primera modernización que se hizo fue cuando se corrió por última vez en el gobierno de Carlos Menem. Así que allá lejos y en el tiempo.
0: Ah, o sea que lo de la Reta había quedado
5: la
0: idea.
5: Fue una idea, pero no se terminó de concretar.
0: Y luego eso está muy bien. Alejandra Gallo, muy buen día, bienvenida, ¿cómo le va?
6: Pero muy buen día, muchas gracias, ¿saben, hablando de esto, cuánto se proyecta, cuánto proyectan en el sector que pueda dejar el motociclismo?
0: Ajá.
6: 150 millones de dólares.
0: Ah, muy bien. ¿Y cuánto salió a arreglarlo?
6: Bueno, más o menos.
0: ¿Y a quién se lo deja? Bueno, claro, por eso, no, pero estamos bien. ¿Cuánto nos salió?
6: Pero
0: claro,
6: en algún momento se recupera inversión y queda esa plata. No. Bueno, pero digo, hablando de números, de eso va a estar hablando el ministro Luis Caputo en los Estados Unidos, donde viajó para participar, Nico, de la cumbre del G20, donde participan todos los ministros de Economía y los titulares de los bancos centrales de los países que forman el G20. Uh-huh. Así que en un rato hablamos de eso.
0: Dale, y ahora vamos a hablar de este proyecto que sigue su trámite en el Congreso Nacional, que se ha dado a conocer como Inocencia Fiscal 2. Vamos a charlar sobre esto con César Litvin, que es tributarista. César Litvin, muy buen día, bienvenido. Gracias por atendernos.
7: Buen día, Nico, un saludo a todo el equipo.
0: Muchísimas gracias. César, sos un gran explicador de estas cosas, así que acudimos a tu auxilio para que nos traduzca, porque es un poco eso, ¿no es cierto? Son normas técnicas.
7: Sí, claro.
0: ¿De qué se trata esta vuelta de tuerca a la inocencia fiscal en la Argentina?
7: Bueno, básicamente Inocencia Fiscal 2, que tiene media sanción, por un lado amplía la cantidad de contribuyentes que podrían entrar en este régimen simplificado de impuesto a las ganancias, que luego explico bien de qué se trata.
0: Uh-huh.
7: Por el otro lado, robustece la relación entre el fisco y el contribuyente, dándole al ciudadano más seguridad jurídica, más confianza para que pueda ingresar en el régimen simplificado de ganancias.
0: Uh-huh.
7: ¿En qué consiste este régimen simplificado de ganancias con Inocencia 2 en la medida que sea aprobada? Bueno, por un lado, el contribuyente que está adherido a ganancias puede optar por entrar en el régimen simplificado. Y eso le va a permitir tener varios beneficios. En primer lugar, va a tener una declaración jurada muy simple, muy sintética, muy simplificada, donde va a tener más intimidad porque no va a ser necesario dar datos de movimientos patrimoniales, qué compró, qué vendió y qué consumió. Con lo cual es una declaración jurada mucho más fácil y mucho más simple. Y esto es importante porque es la tendencia internacional en el mundo yendo a declaraciones juradas muy simples.
0: Ajá.
7: Que en segundo lugar, aquel que empieza a pagar bien a partir de ahora, con lo cual da una señal que el fisco va a poner los ojos de acá en adelante y no hacia atrás, le da la posibilidad de gozar de lo que se llama tapón fiscal o bloqueo fiscal hacia atrás. El contribuyente que pagó bien 2025, 2026, etcétera, hacia adelante va a tener un bloqueo hacia atrás. El organismo fiscal no va a poder mirar años anteriores. ¿Sí? Por el otro lado, aquellos que tienen dólares en el colchón, ¿sí?, y no los tienen declarados, pero que provengan de actividad lícita, tienen la posibilidad de ingresar esos dólares del colchón al sistema formal sin ningún tipo de consecuencia y además, y esto es fundamental, sin costo alguno. No olvidemos, Nico, que aquel que tiene esos dólares guardados en las cajas de seguridad en el colchón no le está generando ningún tipo de rendimiento.
0: Claro. Entonces, hay una diferencia técnica que, a ver si me aprendí bien, es entre el mero atesoramiento, ¿no?, y la inversión.
7: Sí, claro. El mero atesoramiento en un mundo donde también hay inflación internacional, lo que hace es se le va derritiendo un poco esos ahorros.
0: Claro.
7: El ministro Caputo hizo un cálculo de que aquel que tiene 100 mil dólares hace 20 años, si lo hubiese puesto a trabajar en algo muy moderado, hubiese tenido hoy 320 mil dólares, pero en el colchón solo hay 100 mil. O sea, se va desvalorizando, entonces.
0: Claro.
7: Estos dólares pueden ponerse a trabajar incluso en muchos instrumentos que están exentos de impuestos a las ganancias. Por ejemplo, el alquiler de vivienda está exento de impuesto a las ganancias para aquel que alquila un inmueble y esa renta le llega limpia al bolsillo sin tener que pagar impuestos en el camino, o títulos públicos, plazos fijos. Hay una serie de variantes donde pueden invertir sin ningún tipo de impuesto, con lo cual es una buena oportunidad para sacar esos dólares y meterlo en el circuito formal y empezar a generar rentas para que no se desvalorice.
0: Ahora, César, ¿esto es así? ¿Por qué dos cosas? Digamos, primero de todo, digo, toda esta práctica del atesoramiento. Primero, porque la economía argentina, o lo que la política ha hecho sobre la economía en la Argentina, nos ha asustado con razón y tendemos a resguardar, ¿no? Pero después, porque no tenemos herramientas, porque no tenemos educación financiera, o porque nos han coartado en algún momento las herramientas. Tampoco que podías, ¿no es cierto?, hacer demasiado, porque existía CEPO y esas cosas.
7: Mira, naturalmente, Nico, con la historia económica en la Argentina en los últimos 30 años, lo que ha pasado es que ha habido distintos tipos de confiscación sobre los ahorros de los argentinos, plan bon, especificación asimétrica, corralito, corralón, etcétera. Entonces, naturalmente, por más que no haya educación financiera, la gente sabía de que si ahorraban dólares no le iba a ir muy mal, ¿no?
0: Claro.
7: Entonces, más allá de una mirada a corto plazo, de una mirada a largo plazo...
0: Es un resguardo como instintivo, ¿no es cierto? Lo que tengo a mano.
7: Exactamente. Entonces, sin mucha educación financiera, mucha gente apeló a tener dólares. Y eso es instintivo, eso fue natural.
0: Totalmente.
7: Entonces, me parece que ahora, se viene una etapa donde se podría usar esos dólares sin consecuencia. Y muchos clientes me preguntan qué pasa si cambia el gobierno y viene un gobierno que quiere dar vuelta a todo esto. Y acá tengo que explicar bien, porque esto es una inquietud, ¿no? En primer lugar, todo lo que tenga que ver con bloqueo fiscal y con los dólares del colchón sin consecuencias fiscales y sin costos, eso no puede ser alterado de ninguna manera, ni derechos adquiridos, y que no se van a dejar de lado esos derechos por más que cambie el gobierno. Lo que sí puede pasar es que si viene un gobierno mucho más voraz con los impuestos patrimoniales, lo que puede generar es que el ahorro de esos dólares, si no los consumió, puede que pague más impuestos patrimoniales, en la medida que venga un gobierno mucho más voraz, ¿no?
0: Totalmente. Un apunte sobre esto necesitamos, ¿no? Se llama inocencia fiscal. Es precisamente por eso, ¿verdad? Porque cambia el paradigma de aproximación a esa persona que tuvo que refugiarse en dólares de la voracidad y la mala praxis de los gobiernos, que hasta acá en el discurso público más bien aparecía demonizado, ¿no?
7: No, inocencia fiscal tiene mucho que ver con la intención del gobierno de seguir dándole más derechos a los contribuyentes, que en los últimos 30 años fue perdiendo derechos al contribuyente. Cada vez que había una modificación al código tributario, siempre se le daba más poder al fisco y eso detraía derechos del contribuyente. Me parece que inocencia fiscal lo que quiere es cambiar esa tendencia, fortalecer la seguridad jurídica y que esta relación entre el fisco y el contribuyente no sea una relación de poder, sino una relación de derecho. De ninguna manera alienta la evasión, pero sí al contribuyente que pagó los impuestos, que se sienta bien seguro, con confianza, con seguridad jurídica, que del otro lado lo van a respetar.
0: Clarísimo.
6: Buen día, ¿cómo va Alejandra Gallo? Muy buen
7: día. ¿Qué tal,
6: día.
7: Alejandra?
6: Bien, bien. Quería pedirle si podemos ampliar un poquito más esto del tapón fiscal, porque me parece que ahí está la clave para entender por qué esta vez es distinto y no vas a tener complicaciones a futuro.
7: El tapón fiscal es algo que se viene haciendo en los distintos regímenes de blanqueos anteriores. Y ha habido tapones fiscales autónomos, ¿no? El tapón fiscal es decir, empieza a pagar bien ahora y el organismo fiscal, si está satisfecho con lo que el contribuyente pagó y pagó correctamente, no puede meter las narices en todos los años no prescritos, en todos los años anteriores. Esto, más allá de cubrir a aquel que ha cometido pecado, puede venir también, genera un poco de más comodidad o al revés, que cuando el organismo fiscal pide elementos, comprobantes, información de años anteriores, bueno, es una situación de incomodidad para el contribuyente tener que buscar toda esa información. Entonces, más allá de que el contribuyente haya pagado bien, el tapón fiscal le da un espacio de comodidad muy importante.
6: Uh-huh. Y esto del régimen simplificado de ganancias, que es diferente a como es el sistema ahora, explicaba usted muy bien que es la tendencia del mundo. Me parece que ambas cosas van en este sentido, tanto el tapón como un régimen simplificado a la hora de hacer la declaración de ganancias, que siempre es un plomo, si me permite la calificación. Bueno, me parece que va en la dirección de lo que todos los otros fiscos están tratando de realizar, en el sentido de que si es más fácil el trámite, más gente se va a inscribir.
7: Sí, es mucho más fácil no solamente el trámite, sino cumplir con la declaración jurada anual para una persona humana, que la verdad es que desde el lado tributarista, cuando tenemos que pedir la información, es unas planillas donde tenemos que pedirle todo lo que hizo en el año, y el contribuyente tiene que recordar y buscar toda esa información, si compró un auto, si vendió, si compró un inmueble, si vendió, si hizo un plazo fijo, qué interés le produjo. Bueno, una serie de datos que hoy en día, gran parte de esos datos ya lo tiene el organismo fiscal.
0: Clarísimo, César, como siempre. Te agradecemos un montón la charla y que tengas linda semana.
7: Buena jornada, gracias.
0: Es César Litvin, abogado tributarista.
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9: 8 de la mañana, 30 minutos en la República Argentina. Cumbre en Buenos Aires de la Federación Internacional del Automóvil. Se reúne en Palermo el Congreso Americano de la FIA y el presidente Javier Milei abrirá el encuentro a las 11:30. Además de la realidad del sector automotriz, los participantes analizarán los posibles regresos a la Argentina de la Fórmula 1, el GP y el Mundial de Rally. Avanzan los preparativos para la visita del Papa León XIV. La segunda misión del Vaticano llegó al país e iniciará las reuniones con los dirigentes del Episcopado argentino. Los representantes del pontífice también se encontrarán con funcionarios del gobierno nacional y de las provincias de Buenos Aires y Córdoba para planificar las medidas de seguridad, donde pasará el jefe de la Iglesia Católica en su visita del 8 al 11 de noviembre. Inocencia Fiscal 2. Por Radio Nacional, el tributarista César Litvin explicó los alcances del proyecto que fue sancionado por diputados y será debatido en el Senado.
10: Inocencia Fiscal 2, que tiene media sanción, por un lado amplía la cantidad de contribuyentes que podrían entrar en este régimen simplificado de impuesto a las ganancias, que luego explico bien de qué se trata. Uh-huh. Por el otro lado, robustece la relación entre el fisco y el contribuyente, dándole al ciudadano más seguridad jurídica, más confianza para que pueda ingresar en el régimen simplificado de ganancias. Uh-huh.
9: En Buenos Aires la temperatura 13 grados 9 décimas, la humedad 86%, el cielo está cubierto.
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0: Muy bien, 33 minutos ahora de las 8 de la mañana en la República Argentina.
1: En la ciudad de Buenos Aires tenemos una temperatura actual de 13 grados, ¿eh? Vamos a tener una máxima de 19 grados. Voy con algunos mensajitos, tenemos varios, pero voy con algunos, Nico, porque... Claro, nos escriben desde todo el país. Estábamos preguntando el tema de las multas, cuáles son las infracciones que más cometen, cuáles son las que más ven. Y se da algo interesante, ¿no? Las motos en los pueblos y ciudades de la República Argentina, con sí, la cantidad de gente que va arriba de las motos, con las infracciones, que no se usan cascos, que pasan los semáforos en rojo, que la verdad que es lo que más reiterativo se está dando en los oyentes, ¿eh? El tema de las motos, con los menores arriba de las motos.
0: Es impresionante, acá en la ciudad de Buenos Aires la moto puede ser también, pero las bicicletas.
1: Sí.
0: ¿No? A veces que un poco peor las bicicletas acá.
1: Lo que pasa es que las bicicletas todavía no tienen una regulación tan estricta.
0: Puede ser, puede ser.
1: Entonces.
0: Y hay ese híbrido que es medio bicicleta, medio moto.
2: Y usan
0: moto,
2: la bici, se anda todo, la moto, la bici, sí, es claro. Medio complicado eso, sí. En Buenos Aires.
1: Sí, los autos que estacionan sobre la bicicleta.
2: También.
1: Pero, claro, por ejemplo, la regulación del casco en la bicicleta todavía no está.
0: No está.
1: Que en realidad tiene que... El otro día Romina nos decía, los triciclos estos eléctricos tienen regulación. Tienen que ir a tanta velocidad, no pueden acceder, creo que son los 30 kilómetros, no pueden ir sin casco. También estos triciclos monopatines eléctricos también tienen un montón de infracciones. Así que bueno, vamos por ahí, en un ratito los voy a desmembrar a todos los mensajes que nos están llegando. Dice el uso de celular al conducir. Por más que les insisten, llevan niños arriba de las motos. Bueno, hay gran cantidad de mensajes relacionados con esto de las infracciones y las multas que se cobran o no se cobran.
0: Muy bien, muy bien. La que está cometiendo infracciones, me parece, siguiendo al Papa, es Miriam Mariotto. Miriam Mariotto, muy buen día, bienvenida, ¿cómo le va?
3: ¿Qué tal, cómo están? Bueno, aquí en el Hotel Emperador, donde se aloja la comitiva de avanzada del Vaticano, que llegó ayer por la tarde, para coordinar lo que va a ser esta visita papal tan importante, ¿no? La visita de León XIV para el mes de noviembre. Tienen que ver las locaciones, dónde van a ser. Hay algunos eventos que todavía no han definido dónde va a ser exactamente la locación, porque, bueno, obviamente se espera mucha cantidad de personas. Está la opción de la cancha de River, pero bueno, esta delegación papal es la que tiene que evaluar con toda la información. Está encabezada por Monseñor José Nahum Jairo Salas Castañeda, un sacerdote mexicano. Lo bueno es que habla español.
0: Todos los apellidos, ¿cómo se llama?
3: José Nahum, yo no sé si Nahum es el nombre.
0: Debe ser nombre, sí.
3: N-A-H-U con acento M.
0: Ajá,
3: claro,
0: Nahum.
3: Jairo, que también parece nombre.
0: Ah, tiene muchos nombres.
3: Salas Castañeda, sí. Doble apellido, evidentemente.
0: De todos los santos de la Santa
3: Iglesia. Ocurre. Así que bueno, este señor es un sacerdote mexicano de servicio diplomático que ya viene de Perú porque el Papa va a estar también en Perú en esta visita y bueno, evidentemente ya viene con todo lo que es el operativo de seguridad. Ellos salieron en una especie de cápsula de la Policía Federal desde el gobierno de la Policía de la Ciudad, no sé exactamente si las dos o... Pero bueno, salieron en una cápsula con...
0: No, iban que no deben poder creer, no sé si en todos lados lo tratan igual, se deben haber creído el Papa, ¿no es cierto?
3: Y son los enviados del Papa.
0: Por eso, pero en
3: sí.
0: Un momento los que tenían que pasar desapercibidos para ver, ¿no?, un poco el flujo de los lugares que va a visitar.
3: Ahora,
0: el Papa.
3: Te cuento, porque yo, viste que estaba un poco agitada, veníamos de, en realidad, en una avanzada detrás de lo que creíamos que podía ser el destino de estos señores, de estos padres, y hemos acertado, porque estamos acá en la Conferencia Episcopal Argentina, que queda a unas cuadras del hotel, esto es en Suipacha, entre Santa Fe
0: claro.
3: Bueno.
0: Qué lindo edificio ese, vos viste qué casita esa, ¿no es cierto?
3: Hermoso,
0: con esas rejas
3: sí.
0: Así.
3: He tenido la oportunidad de entrar un par de veces,
0: sí, totalmente.
3: Hermoso.
0: Ese hall de entrada está hermoso.
3: Sí, Conferencia Episcopal Argentina, Suipacha 1032, están aquí los señores, los, bueno, digo señores, no son señores, son sacerdotes. Están aquí en la Conferencia Episcopal, así que bueno, se van armando las reuniones. Sabemos que esta tarde van a estar con la Secretaria General de la Presidencia, con Karina Mirelli, que es quien encabeza toda esta organización. Uh-huh. Se van a definir el tema de los asuetos o feriados, no está todavía aún definido, tienen que hablarlo con ellos, ¿no? Porque obviamente tienen toda la seguridad, si conviene una cosa, si conviene la otra, seguramente...
0: Es que ellos van a decir que sí, ese es un tema del gobierno, después se lo queda trabajando
3: sí.
0: El gobierno y lo decide, no es algo que decidan los empleados de Papa, ¿no?
3: No,
0: ellos
3: pero
0: pueden
3: bueno,
0: pedirlo.
3: Claro, exacto, porque tal vez tiene que ver con una cuestión de seguridad, ¿no? ¿Qué es lo más seguro, qué es lo más fácil de coordinar, si la gente está moviéndose o no? Bueno, sabemos que van a ir... van a estar aquí en Buenos Aires, van a ir a una...
0: Claro, que ellos decreten, el gobierno decreta feriado y que la iglesia decrete, no sé, fiesta de guardar, como decían, ¿no? O
3: claro.
0: Indulgencia plenaria, el que va, indulgencia. Entonces, si se trata de convocar, es convocante eso.
3: Claro, lo que pasa es que justo caen 3 días de semana, entonces eso modifica algunas cosas, ¿no? Porque lunes, martes, miércoles sí tiene que viajar a Córdoba.
0: Claro.
3: También hay que ver en qué ciudades, ¿no? Por ahí se decreta uh-huh. eso, tal vez solamente en el lugar donde él va a estar, por ejemplo en Luján, que va a ser obviamente masivo, absolutamente masivo.
0: Ya te digo, los municipios seguramente lo decretan
3: claro.
0: Para sus empleados. El tema es si es feriado nacional.
3: Obvio.
0: Ahí yo pensaba, son 3 días las visitas y 3 días visita la delegación. Qué bueno sería que la delegación siguiera, no está todavía, pero venga otra vez, el ritmo de la agenda real. Porque claro, los papeles, está bien que esto sabe muchísimo, ¿no? Pero los papeles te arman una cosa y después pobre Papa lo tienen de acá para allá.
3: Bueno, justamente, ¿no? Es una visita, lo que decían quienes ya lo habían visto, es que está preparado, que es una visita muy intensa.
0: Muy
3: intensa esos 3 días acá y también va a estar, bueno, en Uruguay, en Perú, o sea, realmente es un viaje muy importante.
0: No se dice presentaciones, ¿cuántas presentaciones tiene en Uruguay? No, claro, ¿cuántos eventos? ¿Cuántas misas? Son misas.
3: ¿Aquí en Argentina?
0: En Uruguay una, en Argentina 3, así
3: es. Claro, en Argentina 3, pero también se suma esto de que va a visitar una cárcel, que va a visitar un hogar de personas discapacitadas, que no serán multitudinarias, pero que, bueno, obviamente requieren tiempo, movimiento, todo este tema del operativo de seguridad que hace que todo sea más complicado.
0: Bueno, una cárcel, tiene que visitar una cárcel, está bien, sí, va a ir.
3: Y es algo que suele
0: ocurrir. Sí, porque Jesús, lo que pasa que es va un mensaje también ahí.
3: Dice
0: ¿no es cierto?
3: Que va a ir a la cárcel y sí, da un mensaje. Claro,
0: bueno, y también va a visitar una víctima, que estaría bueno hacer las dos cosas entonces.
3: Y sí, no sé cómo será la organización. Dicen que va a ir a la cárcel de Devoto, que sería como la más
0: cerca.
3: Cuidada, entre comillas, podríamos decir, para su visita. Y acá te digo, solamente para el operativo este de los que vienen en avanzada al Vaticano, tenemos 4 motos de la Policía Federal, 2 camionetas también, bueno, un montón de efectivos que están uh-huh. aquí en la Conferencia Episcopal, están las estas van negras, que son 2 por ahora, que traen a toda esta comitiva, así que bueno, imaginémonos.
0: Bueno, decidiendo entonces los contornos de la visita papal de noviembre. Miriam, nos vas avisando cualquier cosa, ¿dale?
3: Perfecto, hasta luego.
0: Beso grandote, es Miriam Mariotto.
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0: Muy bien, Rubén Santos.
5: Bueno, Nico, lo escuchamos hace un rato en el informativo. Llegaron las Leonas al sur argentino después de haberle ganado 3-1. El partido había sido 1-1 con gol de Majo Granato. Después, una muy buena actuación de Cristina Cosentino, la arquera de la selección, lo que fue lo que nosotros comúnmente conocemos como definición por penales. Tiene otro nombre,
0: ajá,
5: ¿no? Tengo entendido, pero
0: sí,
5: era definición por penales con... 3-1 terminó siendo la victoria. Y te acordás que el viernes decíamos, los dos equipos, ellas y ellos, sí, iban a enfrentar a las que supuestamente eran las mejores selecciones de este deporte en cada uno, primero los varones y las mujeres. Bueno, ganaron los dos, uh-huh, porque sí, las chicas empataron a 6 minutos del final, estaban perdiendo el partido 1-0, lo empataron como Granato, faltó un
2: infartante.
5: Sí.
2: Pero buenísimo.
5: Lo estaba viendo, no el de los varones, no lo pude ver el de los varones ayer, pero bueno, ganaron los dos partidos a las supuestas selecciones más importantes del mundo. 9 veces había salido campeón del mundo Países Bajos, las Leonas 2, una aquí en Rosario y la otra en Australia, así que bueno, va subiendo el palmarés de las chicas, así que bueno, habrá que ver cómo continúa la historia, pero un fin de semana con alegrías, por lo menos en este deporte para los argentinos.
0: Muy bien, estamos contentos. Cecilia Díguez.
2: Vamos con dos. La primera cortita: un muerto y más de 15 personas desaparecidas.
0: Exacto, nos vamos de la alegría a la... No, y es que sí.
2: Es que
0: sí,
2: tengo dos que son así. Por inundaciones repentinas, uh-huh, que arrasaron parte, Nico, del Gran Cañón del Colorado. El Gran Cañón del Colorado, acordate que es uno de los parques nacionales más, uh-huh, visitados de los Estados Unidos. Tiene 5 millones de visitas anuales. ¿Qué es lo que sucedió? Era un día hermoso, con un sol espléndido, cuando de repente se nubló y se desató una tormenta torrencial enorme, eléctrica. ¿Y qué es lo que hizo esto? Inundaciones repentinas, que empezó a generar con el flujo de escombros y desprendimientos de rocas un caudal que empezó a arrasar los caminos de este lugar tan visitado por los turistas. En este momento están trabajando los servicios de rescate de Colorado para intentar localizar estas 15 personas que están desaparecidas / sin contacto. Y te decía que era una de dos, porque la otra es que esta madrugada se reanudaron las ofensivas entre Irán y los Estados Unidos, que no sucedían desde julio, cuando el comando estadounidense CENTCOM destruyó en la isla Larak de Irán. Siempre venimos contando que en el Golfo hay varias islas que son de Irán, uh-huh, antes del Estrecho de Hormuz, y por qué Estados Unidos decidió destruir parte de los lanzaderos de misiles de esta isla, porque son desde donde se mina el Estrecho de Hormuz, que recordemos que es por donde pasa el 20% del flujo de petróleo que se comercia internacionalmente. ¿Qué es lo que hizo Irán? Atacar bases aéreas de Estados Unidos en Jordania, se elevó otra vez el cruce verbal y se disparó el precio del petróleo, otra vez esta inestabilidad del precio del petróleo volvió a subir $5 en un contexto donde cada vez más el mercado está buscando países seguros que puedan suministrar petróleo a largo plazo, Ale.
6: Bueno, absolutamente. Y dos cortitas de contexto para esta del petróleo. Ocurre en un momento en el que, como todos sabemos, Estados Unidos está empezando a transitar las primarias por las elecciones.
2: Sí.
6: No quiere de ninguna manera el gobierno estadounidense de Donald Trump que haya un impacto directo en la gasolina, como le dicen ellos, al precio de la nafta.
2: Sí.
6: Y para la Argentina, vuelvo a repetir, estamos a menos de 100.000 barriles diarios para entrar al club de los grandes jugadores. Estamos en 900, no me voy a cansar de repetirte.
0: Lo vas contando, tengo que poner un counter ahí.
6: Te voy a poner el
0: counter. Sí,
6: totalmente.
0: Estaría bien.
6: 916.200 barriles diarios de crudo estamos produciendo en la Argentina. Necesitamos llegar al millón, que es el umbral a partir del cual te abren te dan la llave, ¿viste? Como el cofre de... ¿Cómo era el cofre
2: de la felicidad?
6: Feliz domingo,
2: felicidad, claro.
6: La felicidad.
0: Ahí está, el cofre de la felicidad.
6: Sí, te dan la llave y ingresamos al club de los jugadores internacionales de petróleo.
2: Sí, y recordemos que se está llevando adelante la cumbre del G20 en cuanto a nivel ministerial, y ahí Argentina va a tratar de aprovechar esta inestabilidad, ¿no?
6: Absolutamente, ahí se espera un discurso de Nico, de, vos me decís, de Luis Caputo.
0: Aprovechar, no me quedé pensando siempre cómo son.
2: No, aprovechar y mostrarnos cosa, nosotros
0: tal
2: como
0: cual.
2: Proveedores.
0: ¿Cuánto esta crisis te pega?
2: Seguros,
0: ¿y cuánto tienen de oportunidad?
6: Totalmente, y eso es lo que se espera que de alguna manera el ministro de Economía desarrolle hoy, que va a hablar, mirá de lo que va a hablar, de desregulación y crecimiento, ¿no? Que tiene mucho que ver con las normas que están impulsando el sector energético y Vaca Muerta. en la Argentina y, bueno, también, por supuesto, va a puntear los principales ítems del plan económico del gobierno del presidente Milei.
0: Una columna muy interesante de Federico Stresemann en uno de los diarios el fin de semana, después podemos conversarla. 48 minutos, ahora de las 8 de la mañana.
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0: Muy bien, tenemos en línea ahora a Carlos Steiger, es investigador del Centro de Agronegocios y Alimentos de la Universidad Austral. Hola Carlos, Nico Yacoy, equipo nacional, buen día, gracias por atendernos.
7: Buenos días Nico, mucho gusto, gracias por llamar.
0: Bueno, contanos, Carlos, ¿qué es, primero de todo, esta encuesta que se llama Agrobarómetro Austral?
7: Sí, esta encuesta la estamos realizando desde el año 2018, desde octubre de 2018, en forma bimensual. Esto nace de la relación académica que tenemos con la Universidad de Purdue en Estados Unidos, donde ellos comenzaron a hacerla desde el año 2015 en forma mensual, en un proyecto con el mercado de Chicago, con el Chicago Mercantile Exchange. Nosotros, bueno, la comenzamos a hacer a partir de octubre de 2018 en forma bimensual y mide la confianza del productor argentino. Tiene cinco preguntas que son estructurales, que son las que nos dan el índice. Tiene dos subíndices, uno de situación presente, otro de expectativas futuras. Cuando el índice da por arriba de 100, denota optimismo, cuando va debajo de 100, denota pesimismo. O sea que, y a su vez tenemos otras 5 o 6 preguntas que son habitualmente coyunturales. O sea que ese sería un poco la estructura, son 400 entrevistas que hacemos a productores de la región pampeana, básicamente Buenos Aires, Santa Fe, Córdoba y Entre Ríos, y también están relacionados primero con las actividades principales en función del último censo agropecuario, y por otro lado están también segmentadas por tamaño y nivel de facturación. O sea que bueno, eso sería un poco la estructura, llamémosle, metodológica. Claro. Del índice.
0: Carlos, te pregunto entonces sobre la última foto, pongámoslo así, después me contás cómo viene la película.
7: Okay, no, la última foto es una foto que marca, primero, un índice alto, está en 147, arriba de 100, lo cual denota optimismo, pero de alguna manera presenta una pequeña baja con relación a la medición anterior del mes de mayo del 2,4%, que no es demasiado significativa. De todos modos, está relativamente cerca de los máximos históricos que se dieron en noviembre del 2025, luego de las elecciones legislativas de medio término, porque en general vemos que los temas políticos tienen bastante impacto en la confianza del productor. Esta caída no es muy significativa, cae más en las condiciones presentes, sobre todo en la situación financiera, que cae un 10%, no tanto en el futuro, tanto a 12 meses como a 5 años, pero sí donde se da una cierta mejora. Es en lo que sería el sentimiento de los productores en cuanto a decisiones de inversión, que crece poco, un 1,5%, pero estamos en máximos históricos, o sea que sube de 126 a 128. O sea que esto es lo que sería la foto de este mes, básicamente.
0: Así que es eso, es un crecimiento dentro del récord, por decirlo de alguna manera, las expectativas de inversión, esto del productor agropecuario.
7: Exactamente, es decir, pero también hay que tomarlo, hay que leerlo, ¿no es cierto?, con pinzas, porque ¿esto qué significa? Esto significa que el 64% de los productores piensan que es un buen momento para invertir, pero después, bueno, le hacemos otra pregunta porque realmente esto lo venimos siguiendo con los datos de la realidad. Y cuando le preguntamos cuántos van a realizar ahora las inversiones, ya baja significativamente, del 64 baja al 39%. Uh-huh. Y por otro lado, cuando preguntamos cuáles serían los principales ítems para invertir, ahí vemos que hay tres grandes rubros. Tierra, en primer lugar, uh-huh, maquinaria, fundamentalmente tractores y sembradoras, y después hacienda de cría, donde cada una de esas inversiones son distintas. O sea que en definitiva tienen connotaciones distintas en el monto de la inversión, en el periodo de repago y sobre todo cómo se van a financiar. O sea que eso es lo que de alguna manera estamos profundizando. De todos modos, hay optimismo, pero diríamos, hay cautela, hay optimismo con relación al futuro, pero bastante cautela para, primero, de inmovilizar recursos, porque si uno analiza la compra de tierras no se va a financiar con recursos que salen de la operación. La compra de tierras, si uno analiza, ¿no es cierto?, hay un estudio interesante de la Bolsa de Comercio de Rosario donde habla que en los últimos años la rentabilidad sobre las tierras en la región pampeana es del 3%. Entonces, con lo que uno muchas veces analiza el payback period, o sea, en cuánto tiempo voy a recuperar la inversión, bueno, va a ser en 33 años. O sea que para comprar tierra hay que tener ahorros previos. Claro. Ya sea, claro. Básicamente, vemos que en la Argentina hoy el sistema financiero, bueno, hay una cantidad bastante grande de depósitos en dólares en el sistema financiero, arriba de 40 mil millones de dólares, que no son del sector agropecuario propiamente dicho. Hay fondos para invertir y también hay una cantidad bastante importante, muy importante, de dólares en el colchón que están afuera. O sea que hoy por hoy, y eventualmente alguna inversión extranjera. Entonces, la tierra va por un lado porque se piensa que están subvaluadas a nivel internacional. O sea que hoy, si uno analiza la evolución histórica de un campo argentino en la zona núcleo comparado con tierras muy similares, por ejemplo en Estados Unidos, en el Corn Belt, en un momento dado la relación era de 1 a 1.5, más o menos, más cara en Estados Unidos que acá. Uh-huh. Pero hoy la diferencia es muy grande, es casi 3 veces, y ahí juega mucho porque ahí estamos considerando la tierra como un factor productivo, no especulativo. Entonces, ¿cuánto vale una hectárea de tierra? Y bueno, es el valor actualizado de un flujo de fondos que son los márgenes, y los márgenes hoy en Argentina, sobre todo en soja, obviamente ha aumentado mucho la superficie de maíz, pero sobre todo en soja los márgenes están afectados por las retenciones, sí, claro, porque el productor recibe para calcular un margen un precio que está afectado por el 24% de retenciones. Hoy van a bajar algo, pero son casi $100 menos que recibe el productor argentino que un productor de Brasil, un productor de Estados Unidos, que un productor de Uruguay. Eso impacta en los márgenes y eso impacta en el precio de la tierra. O sea que probablemente hay una expectativa de que algún día, si por eso ahí es donde juega todo el tema político, qué puede pasar con las retenciones. Si algún día se eliminan las retenciones, el precio de la tierra va a subir. O sea que eso sería una buena inversión, básicamente.
0: Carlos, clarísimo, te agradecemos muchísimo por la charla.
7: No, gracias a ustedes y quedo entera disposición.
0: Un abrazo grandote. Es Carlos Steiger, que es director de la encuesta Barometer Austral, es investigador del Centro de Agronegocios y Alimentos de la Universidad Austral, y nos pintaba un poco varias cosas, porque con la excusa de traer la foto, ¿no es cierto?, y la película, un poco cómo es la dinámica y cómo todo tiene que ver con todo, por ejemplo.

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1: 9:00 a.m. en la República Argentina. La justicia investiga los movimientos de Cristina Fernández de Kirchner en el edificio donde está presa Lourdes Marchese.
2: En el marco de la causabilidad, el Tribunal Oral Federal número 2 oficializó el embargo al departamento de San José 1111, donde la expresidenta cumple prisión domiciliaria, en inscribirla en el registro de la propiedad inmueble. En tanto, tras el requerimiento del juez Jiménez Uriburu, se espera el informe de la Dirección de Monitoreo Electrónico para saber en qué sector del edificio se encuentra cuando sale de su casa. Esto se dio luego de conocer que la sindicalista Soledad Calle compró el departamento de abajo. Recordemos que la tobillera emite alerta cada vez que sale, pero sin precisar el sector, por lo cual se espera que esta sea la respuesta.
1: Créditos hipotecarios, desde Radio Nacional Mendoza nos informa Rolando Brizuela.
3: El Gobierno Nacional anunció un nuevo programa para reactivar los créditos hipotecarios, todo esto para la compra de la primera vivienda. Gabriela Di Luca, vicepresidente del Colegio de Corredores Públicos Inmobiliarios de Mendoza, explicó cómo impacta esta medida en la provincia.
4: Buscamos espacios más reducidos y que estén más cerca del metrotranvía, del transporte público, supermercados, colegios. Capital Quinta, estamos alrededor de los $80,000. Para lo que es departamentos, duples, 70 metros cuadrados. Y en casas, alrededor de los $110,000.
1: La información del deporte con Rubén Santos.
5: Marcelo Gallardo está a horas de convertirse en el nuevo técnico de la selección de Ecuador. Después de su paso por River, fue tentado por la selección que hasta el Mundial de este año dirigía Sebastián Becasese, otro argentino. Después de varias charlas, viajará la semana que viene rumbo a Ecuador para reunirse con Francisco Egas y poner la firma para convertirse de esa forma en nuevo técnico de la selección ecuatoriana. Tendría su debut el 24 de septiembre en Estados Unidos, en un amistoso enfrentando a Corea del Sur.
1: El estado del tránsito con Romina Wiener.
6: Buena circulación en complejo Zárate, Brazo Largo, Ruta Nacional 12 del Mercosur. Misma situación en el puente Chaco Corrientes, pero con demoras en ambas cabeceras. El puente está ubicado en la Ruta Nacional 16. Movimiento constante en la Ruta Nacional 14 en la provincia de Entre Ríos, a la altura de Ceibas.
1: En Bariloche, Río Negro, donde nos escuchás por AM590, la térmica es de 3 grados 8 décimas bajo cero, se registran lluvias y nevadas. En Buenos Aires, la marca actual 13 grados 9 y la humedad 86%, el cielo está cubierto.
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6 minutos de las 9 de la mañana, la hora en todo el país. ¿Qué tal? ¿Cómo les va? Muy, pero muy buen día, muy buen lunes. ¡Qué hermosa mañana! Mañana nublada, mañana con ganas de llover, que sí, que no sé. Bueno, así estamos en la ciudad de Las Lomitas. Bienvenidos a nuestra mañana de Nacional. Nosotros vamos a recorrer este encuentro de 60 minutos que tenemos con todos ustedes para compartir, sí, nuestro encuentro con la música, con las informaciones, con todo lo que nos trae la mañana, ya arrancando esta semana. Arrancando una semana, pero finalizando un mes, sí, estamos ahí. Despidiendo de a poco este agosto que se nos está yendo. El mes número 8, decimos, o 9, no, 8, el mes número 8 de este año 2026. Aquí estamos con todo el equipo de la radio en esta mañana. Hoy día de la obstetricia, ¿sí? A nuestras obstetras, digo bien, ¿sí? El saludo cordial ahí en la mañana de Nacional, a Roxy, a Patricia, ¿sí? Y si hay alguna más, el saludo también en la mañana, así que va nuestro saludo para todas ellas. Un feliz, feliz día. Hoy también estamos recordando el Día Internacional de la Solidaridad, una jornada que invita a reflexionar sobre la importancia de ayudarnos, de acompañarnos, de trabajar juntos por una sociedad más justa, más humana, más nuestra, ¿sí? Estamos recordando en este día. Día Internacional de los Afrodescendientes también, esta fecha que busca reconocer las contribuciones de las personas afrodescendientes y promover sus derechos y combatir el racismo y la discriminación, algo fundamental también. Así es que bueno, ¿sabe qué sucedía también un día como hoy, don José Moriénega? La princesa Diana de Gales fallecía en París a los 36 años como consecuencia de las heridas sufridas en un accidente automovilístico. Su muerte conmocionó al mundo.

Bueno, también recordamos un día como hoy, sí, la tragedia del vuelo de Lapa, un avión que se despistó al despegar del Aeroparque Jorge Newbery, atravesó la avenida Rafael Obligado, terminó incendiándose, murieron 67 personas, que es lo que también estamos recordando en este día, en esta jornada. ¿Qué también nos recuerdan las efemérides un día como hoy? ¿Sabe quién nacía? El doctor Alberto Cormillot, ¿sí? Reconocido médico argentino. Y también Leo García, cantante, músico argentino. Alberto Cormillot, que nació un día como hoy de 1938, y Leo García, que nacía en 1970, también lo estamos recordando en este día, en esta jornada. Argentina recuerda hoy a la historia, o a la histórica fragata Escuela Ara, Presidente Sarmiento, símbolo de la formación de generaciones de marinos argentinos. La fecha fue establecida oficialmente por ley 1998. Dentro de lo que recordamos en este día, en esta jornada de este 31 de agosto. Acá estamos con todo el equipo de la radio para acompañarlos, para compartir y transitar juntos este encuentro por Nacional. 3704-039650, 3704-039650, nuestra vía de contacto, nuestra línea de comunicación para que vos te comuniques en la mañana con nosotros a través de nuestro programa. Recordate que 9:30 vamos a estar con la primera edición de nuestro servicio de mensajería rural y hasta las 10 de la mañana nosotros avanzamos a través de nuestro programa. Trabajando en la mañana de hoy, desde la puesta en el aire y la musicalización, el encargado de que todo salga bien en este lunes, sí, ahí está don José Morielega trabajando en esta mañana. También nos acompaña en la parte administrativa de Radio Nacional, está el señor José Cacho Torres también trabajando en la mañana, Anita Ortega en la producción, Zuni Córdoba que deja nuestro lugar impecable, sí, agua por todos lados, ¿no? Y le dijimos, ¿qué pasó? Bueno, no, hay que limpiar la radio antes que llueva, dijo. Llueve, no sé qué va a pasar con el tiempo, ya vamos a ir actualizando datos después de las 9 de la mañana. Vamos a estar con todas las informaciones. Norma Vergara, quien tiene el placer de acompañarlos, y hoy me encuentro sola, pero yo sé que desde el otro lado hay muchísima gente escuchando la radio, así es que por estos 60 minutos compartimos juntos la mañana de Nacional Las Lomitas, que va hasta las 10 de la mañana, y a partir de las 10 de la mañana ya sumándonos a todo el equipo, ¿no?, que nos va a acompañar desde el otro lado, que es la gente de Radio Nacional Formosa también, para hacer juntos la mañana de Nacional Formosa, porque es la provincia donde estamos y podemos compartir hasta las 12:45, como siempre, este programa. Así es que bueno, ¿arrancamos? ¿Sí? Bueno, le ponemos música a nuestra mañana de Nacional Las Lomitas.

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10: El Parque Nacional Tarampaya ocupa una superficie de aproximadamente 215.000 hectáreas que se ubican al sur de la provincia de La Rioja y hace 225 millones de años era un bosque tropical con grandes lagunas y una nutrida fauna autóctona. Tarampaya significa río seco del Tala, el nombre con el que los pueblos originarios bautizaron la zona. Estos ríos permanecen secos durante gran parte del año y solo se vuelven ríos cuando llueve, lo cual ocurre muy poco. Por eso se los usa como caminos para llegar de un sitio a otro. Cuesta creer que por allí, hace millones de años, transitaron los primeros dinosaurios. Allí se descubrió el lago Suchus Talampayensis, uno de los más antiguos del planeta.
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2: El Palacio San José, hoy Museo y Monumento Histórico Nacional Justo José de Urquiza, fue la primera edificación del país en contar con servicio de agua corriente e iluminación generada por gas acetileno. La estancia llegó a tener 2.500 hectáreas, de las cuales 20 estaban destinadas a parques, jardines y quinta de frutales. En medio de estos aparece aún el casco principal, con una arquitectura mezcla de estilo renacentista italiano. Posee más de 30 habitaciones, una de ellas marcada por el asesinato del general el 11 de abril de 1870.
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Estamos aquí compartiendo la música ciudadana en esta mañana de Nacional, nosotros acompañándolos a través de nuestro encuentro de hoy en la mañana de Nacional Las Lomitas. 31 minutos de las 9 de la mañana, la hora en todo el país.

0: Radio Nacional Las Lomitas presenta la primera edición de nuestro servicio de mensajería rural. Hoy tendremos un comunicado del área de prestaciones sociales PAMI. Habrá también un comunicado para los devotos de San Ramón. Tendremos un comunicado de la Sorufor también, sí, para productores ganaderos de Las Lomitas y zonas aledañas, un comunicado de la oficina local del SENASA Las Lomitas, y también tendremos un comunicado de las becas nacionales Progresar. Vamos al desarrollo de nuestra mensajería rural. Becas Nacionales Progresar, segunda convocatoria de este 2026, para quienes en la primera etapa no pudieron hacer su inscripción o no cumplían en esa fecha con los requisitos del programa, de lunes a viernes, de 8 a 12 horas, podés acercarte al Centro de Atención al Vecino. La oficina local del SENASA Las Lomitas comunica a los productores de la zona que el día 20 de agosto finalizó la segunda campaña de vacunación obligatoria contra la fiebre aftosa para las categorías menores, terneros y terneras, brucelosis, terneros entre 3 y 8 meses, existentes en el establecimiento. Según los listados, se registran productores pendientes de vacunación. Se solicita la urgente programación y vacunación. Caso contrario, se notificarán a los pendientes de vacunación. Para mayor información, dirigirse al SENASA Las Lomitas Rivadavia sin número, teléfono 3704-004850 o al mail semolina@senasa.gov.ar. A los señores productores ganaderos de Las Lomitas y zonas aledañas se les solicita y o a familiares de aquellos fallecidos que faltan complementar con la segunda campaña de vacunación antiaftosa y antibrucélica correspondiente al periodo 2026, presentarse en forma urgente a regularizar su situación. Se comunica además que la prórroga de la misma finalizó el 20 de agosto. Asimismo, también se informa que no habrá más prórroga. Se les hace saber que al no vacunar no podrán realizar movimiento de hacienda. Para mayor información, dirigirse a la oficina de la Sociedad Rural de Las Lomitas. Desde el área de prestaciones sociales PAMI Las Lomitas se solicita la presencia de los siguientes afiliados: Paz Clara Ana, Herrera Reinaldo, Jiménez Angelina, Villada Juana Cruz, Alarcón Lucio, también Ruiz Nicolás, Córdoba Asunción. Deben presentarse en horario de oficina con el último recibo de haberes, recordando que pueden hacerlo de lunes a viernes en la oficina de PAMI Las Lomitas. Tenemos también este comunicado desde la Sociedad Rural de Las Lomitas. Se solicita a los productores y o familiares de aquellos que faltan cumplimentar con la segunda campaña de vacunación que deben presentarse en forma urgente para regularizar su situación. Los mismos son Anaquín Daniel, Bañagasta Walter, Guerra Cirilo, Ponce Aureliano, Ruiz Prudencio Américo y Ruiz Sergio. Asimismo, también se les recuerda que la vacunación fuera de término tiene un costo superior en un 100% del plus operativo. Vacune sus animales, evite inconvenientes de notificación y multa. Firma este comunicado la doctora Celestina Galván, veterinaria programadora de la Fundación Sodufor. Hasta aquí, Radio Nacional Las Lomitas presentó la primera edición de nuestro servicio de mensajería rural.
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3: La quebrada de Humahuaca se ubica al noroeste de Argentina, en la provincia de Jujuy. El valle andino, de 155 kilómetros de extensión, flanqueado por altas cadenas montañosas y cavado laboriosamente por el Río Grande, ubicado a más de 2.000 metros de altura, constituye un itinerario cultural de 10.000 años. Por sus senderos caminaron aborígenes de distintas etnias y aún hoy conservan creencias religiosas, ritos, fiestas, arte, música y técnicas agrícolas que son un patrimonio viviente.
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0: Bueno, estamos recorriendo nuestra mañana de Nacional, Las Lomitas, hasta las 10 de la mañana, 40 minutos ya de las 9 de la mañana, con algunos títulos de las tapas de los diarios, diarios tanto nacionales como provinciales en esta mañana. Formosa bajo alerta meteorológica por tormentas fuertes y granizo para este lunes, lo marca una de las informaciones principales de los diarios de la provincia. El gobierno otorgó un aumento para militares, fuerza de seguridad y empleados públicos. Ya vamos a estar ampliando también esta información. Y con respecto a la agenda internacional y recorrer el interior, el presidente Javier Milei continúa con la dinámica de la última semana, retoma la agenda internacional y vuelve a recorrer el interior. Una delegación del Vaticano que llegó a Buenos Aires para organizar la visita del Papa León XIV a la Argentina, es otro de los títulos, y dentro de las informaciones más relevantes, volcó un camión sobre la ruta 11, las personas intentaron llevarse parte de la carga, es otro de los títulos. Ucrania golpeó la mayor refinería de la Rusia europea, podría agravar la escasez de combustible que ya sufre el país, es otro de los títulos. Detuvieron a un hombre y secuestraron una moto, requeridos por la justicia chaqueña. Esto pasó en Ingeniero Juárez, es otra de las informaciones. La NASA lanzó al espacio un telescopio Nancy Grace Román, una de sus misiones más ambiciosas. Gendarmes detuvieron a un pasajero que transportaba marihuana envasada en la espalda. Es otro de los títulos que trae hoy el diario, los diarios de la provincia. Detuvieron a un hombre, secuestraron una moto, es la información que brindábamos también. Guerra comercial, Canadá sube los aranceles y advierten por el impacto en el precio del papel higiénico. También títulos informativos en esta mañana de Nacional. Las informaciones también con respecto a lo que está sucediendo, sí, las informaciones que tenemos también a nivel local dentro de lo que respecta a las tapas de los diarios de la provincia. 43 minutos de las 9 de la mañana, nosotros te estamos acompañando en esta mañana de Nacional Las Lomitas hasta las 10 de la mañana.
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0: El Parque Nacional Talampaya ocupa una superficie de aproximadamente 215.000 hectáreas que se ubican al sur de la provincia de La Rioja y hace 225 millones de años era un bosque tropical con grandes lagunas y una nutrida fauna autóctona. Talampaya significa río seco del Tala, el nombre con el que los pueblos originarios bautizaron la zona. Estos ríos permanecen secos durante gran parte del año y solo se vuelven ríos cuando llueve, lo cual ocurre muy poco. Por eso se los usa como caminos para llegar de un sitio a otro. Cuesta creer que por allí, hace millones de años, transitaron los primeros dinosaurios. Allí se descubrió el lago Suchus Talampayensis, uno de los más antiguos del planeta.
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7: Recorriendo la mañana prácticamente ya en los minutos finales de nuestro encuentro de hoy, acompañándolos en esta mañana de Nacional, se invita a todos los devotos de San Ramón a un chocolate que se ofrecerá hoy a las 16:30 en el barrio Matadero, domicilio de la señora Rosa Cabana. Reiteramos, se invita a todos los devotos de San Ramón a un chocolate que se ofrecerá hoy a las 16:30 en el barrio Matadero, domicilio de la señora Rosa Cabana. Sí, la invitación está. Otro de los comunicados para aquellas personas que estén necesitando a alguien para trabajar, busca trabajo, sea ya sea como peón de campo, como puestero, como cuidador de chivas, ¿sí? Lo pueden hacer al 3704-5929-38. Reiteramos, si se necesita trabajar, es el mensaje para el campo, para puestero, cuidador de chivas, de vaca, lo que fuese, ¿sí? Todo lo relacionado con el campo, para aquella gente que está en el campo y esté necesitando a alguien que le ayude, una manito ahí, 3704-5929-38 es el número de nuestro oyente que nos escribió a la radio y nos dijo, hola, buen día, ¿sí? Bueno, y ahí el saludo también para la gente que está compartiendo con nosotros esta mañana de Nacional Las Lomitas. El Servicio Meteorológico Nacional mantiene una alerta amarilla por tormentas fuertes para este lunes, en el último día del mes de agosto, en distintas zonas del país. En total, son 6 las provincias alcanzadas por el aviso con especial atención en Formosa, en Corrientes y Misiones, donde se esperan condiciones de mayor inestabilidad. El alerta también comprende a sectores de San Luis, Córdoba, La Rioja, aunque en estos últimos casos las zonas afectadas es más acotada. Bueno, lo informó oficialmente el Servicio Meteorológico Nacional, el área bajo alerta será afectada por tormentas aisladas, la variada intensidad, algunas de las cuales podrían ser localmente fuertes, las lluvias podrán estar acompañadas por abundantes precipitaciones en corto periodo, ráfagas intensas, granizos localizados, actividad eléctrica frecuente, se esperan valores de precipitación acumulada entre 20 y 50 milímetros que pueden ser superados en forma puntual. Las zonas alcanzadas por el aviso meteorológico incluyen los sectores de Formosa, Corrientes, Misiones, San Luis, Córdoba y La Rioja. La distribución de la alerta no abarca necesariamente a la totalidad del territorio de cada provincia, por lo que el Servicio Meteorológico Nacional recomienda consultar la actualización oficial para conocer con precisión las localidades alcanzadas. Mientras tanto, nosotros estamos tratando de actualizar los datos para poder contarle también a nuestra audiencia cuál es el dato o el registro que tiene Las Lomitas. por lo pronto 19 grados 4 décimas, tenemos un cielo cubierto con una humedad que es alta, 91%, la presión 993.8 hectopascales, vientos del este a 4 kilómetros en la hora y la visibilidad es de 20 kilómetros. Tenemos una máxima que esperamos para hoy, va a estar en los 27 grados, con probabilidades de lluvias aisladas, chaparrones durante prácticamente casi todo el día, casi toda la jornada, lo marca el Servicio Meteorológico Nacional. Por lo pronto, 19 grados 4 décimas la temperatura con un cielo cubierto. Para hoy, 27 la máxima que esperamos. Para mañana martes, 13 de mínima, 27 de máxima, pero mañana lo vamos a ver al señor Sol. El miércoles, 14 de mínima, 29 de máxima, con un cielo despejadísimo. Lo marca también el servicio. El día jueves comienza a levantar un poquito la temperatura porque 13 de mínima el jueves, máxima 31 grados. El miércoles, el viernes parcialmente nublado, 19 de mínima, 27 de máxima. Sábado y domingo nos vamos a encontrar con buenas condiciones del tiempo. Hasta mañana, no, hasta hoy nada más. Probabilidades, sí, de lluvias aisladas, chaparrones y estas condiciones que tuvimos un fin de semana ahí medio opacón, ¿no? Esa cosa que decía alguien por ahí, ¿y qué significará opacón? Bueno, ahí, nublado, para contarles también a nuestros oyentes. Vamos a otra de las informaciones del ámbito provincial, corte de ruta, la insostenible situación que atraviesa Ramón Lista, que genera preocupación la situación sobre el camino vecinal en el departamento. Ramón Lista continúa generando graves preocupaciones entre los pobladores, comerciantes y productores de la zona debido a la persistencia de los cortes de circulación ubicados en las comunidades de Misión Nueva y Tres Palmas. De acuerdo con la información, el camino constituye uno de los principales y para numerosos habitantes la única manera de comunicación terrestre disponible para trasladarse hacia otras localidades y poder realizar actividades laborales, comerciales y personales. Y bueno, esta situación que obliga a quienes circulan por la zona a atravesar ambos puntos de bloqueo, una situación que se mantiene desde hace varios meses y que afecta el traslado de personas, de mercaderías y de productos. Los primeros planteos estuvieron relacionados con la demanda vinculada al sistema educativo primero, el reclamo que estuvo centrado en la solicitud de un anexo de nivel primario. El establecimiento educativo existente se encuentra a menos de 10 cuadras de distancia. En Tres Palmas el pedido estuvo relacionado con la creación de un anexo de nivel secundario. Y bueno, la situación que todavía está con pedidos que tienen que ver con educación, cortes de ruta, la insostenible situación que atraviesa Ramón Lista. 59 minutos de las 9 de la mañana a la hora en todo el país. ¿Nos estamos yendo? Bueno, nos vamos, sí, de nuestro programa con la promesa de reencontrarnos mañana. Claro que sí, a partir de las

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1: 10 de la mañana en la República Argentina. Cumbre del G20 en Estados Unidos. El ministro de Economía, Luis Caputo, participa en las deliberaciones y se espera que antes del mediodía hable ante los representantes de distintos países. Sube el precio internacional del petróleo. Vuelve a cotizar por encima de los $90. Se dispara un 5% al reanudarse los enfrentamientos militares entre Irán y Estados Unidos en Medio Oriente. La información del deporte con Rubén Santos.
2: Con 4 partidos se cierra hoy la 7ª fecha del torneo clausura en la Argentina. 2 partidos a las 7 de la tarde en La Plata. Estudiantes va a estar recibiendo a Newell's Old Boys de Rosario. En Florencio Varela, Defensa y Justicia hará lo propio con Platense. Más tarde, 21:15 en Victoria, Tigres estará enfrentando a Barracas Central, y en Alta Córdoba, Instituto recibirá a San Lorenzo de Almagro.
1: Actualizamos el estado del tránsito con Romina Wiener.
3: Atentos, ya quedó habilitado el paso internacional Cristo Redentor, ubicado en Ruta Nacional 7 que conecta Argentina con Chile. Está operativo en ambos sentidos. Recordamos que en esta época del año es obligatorio la portación de cadenas. Además, circular con precaución en la Ruta Nacional 231, zona de Villa La Angostura. Diferentes sectores, calzada con hielo y nieve en zona de banquinas. Ser precavidos al transitar.
1: En Ushuaia, Tierra del Fuego, donde nos escuchás por AM780, la temperatura es de 3 grados, se registran lluvias y nevadas. En la ciudad de Buenos Aires, temperatura 14 grados, 4 décimas, humedad 83%, cielo parcialmente nublado.
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0: usuarios de LRA8 y me acompañan del otro lado del vidrio en los controles, organizando todo, fijándose que todo esté, chequeando que todo esté saliendo bien. Está el señor Leandro Sauxux, está Mirta Coronel, también nuestra productora. Tenemos a Marcelo Florentín, encargado del segmento deportivo. Javier Ruiz en las calles de la ciudad de Formosa. Está del otro lado ahí, la veo ya, a Norma Vergara desde LRA20, Radio Nacional Las Lomitas. Buen día, Normi.
1: Julieta, ¿cómo te va? Buen día, buen lunes para todos. Acá estamos en esta hermosa mañana en la ciudad de Las Lomitas. Contarles, tenemos un cielo nublado en nuestra ciudad con una linda temperatura, esta temperatura que va a ir cerrando de alguna manera también el mes de agosto, ¿no? Nosotros pensábamos en esto, en que tuvimos un fin de semana ahí medio opacón, decía yo, sí, porque estuvo nublado, porque con ganas de lloviznar, que sí, que no sé. Y bueno, acá estamos con todo el equipo de la radio, cerrando también, decíamos, arrancando una nueva semana, pero cerrando este mes de agosto, para entrar al mejor mes del año.
0: Septiembre. Claro. Yo creo que soy el calorcito nomás. Me preocupa el niño, pero bueno, va a llegar el calor y eso es lo que me importa. Claro. ¿Presentás el equipo, Normi?
1: Bueno, yo te presento a mi equipo. Está trabajando el señor José Moriénega desde el otro lado, encargado de musicalizar nuestra mañana en gran parte de la mañana de Nacional. Estuvimos ahí trabajando desde las 9 de la mañana. Y bueno, en realidad 6:45 tenemos nuestro resumen de emisoras hasta las 7, entra Nico Yacoy a las 7 hasta las 9 de la mañana y nosotros arrancando a las 9 de la mañana con Nacional Las Lomitas. En la parte administrativa de la radio está don José Cacho Torres, Anita Ortega en la producción, Suni Córdoba que deja nuestro lugar impecable y acá en las voces, hoy, mañana solita me parece, sí, así es que bueno, pero acá estamos.
0: No estás sola, estamos acá nosotros.
1: Claro, claro, pero yo decía hoy, a partir de las 10 de la mañana yo sé que ya voy a estar rodeada de gente ahí al aire para comunicarnos también con nuestra audiencia. No sé si el paquetito estará llegando a Formosa o qué, dijo que estaba viajando hoy bien tempranito en la mañana, así es que bueno, espérenlo por las dudas, ¿no?
0: Ni idea, justo se trabó la puerta del frente, parece que no se puede abrir más, que estamos con problemas.
1: Qué bueno, por si llega, ¿no?
0: Bueno, después sí que no podemos recibir visita, Norma, lo siento mucho.
1: Bueno, hay que avisarle entonces, hay que avisarle. Dijo, ahí estoy llegando, estoy viajando, dijo hoy bien tempranito, así es que ya debe estar por ahí.
0: Bueno. No, por acá sabe que si pasa tiene matecito caliente, un cafecito, lo que quiera. Bien recibido va a ser nuestro compañero Jorge, así que lo esperamos si tiene ganas de venirse, capaz que nos está escuchando.
1: Puede que sí, puede que no, ¿qué será? Bueno, ese es el equipo nuestro y la línea de comunicación nuestra que ya la gente tempranito estuvo ahí enviando mensaje, 3704-039650.
0: Noemi, la temperatura ahí, acá todavía no me actualiza el servicio meteorológico, faltan unos minutos seguro para que actualice, pero estoy viendo cómo estamos. Contame cómo están ustedes, porque nosotros acá con alerta naranja.
1: Bueno, nosotros acá tenemos 19 grados 4 décimas la temperatura, cielo cubierto, con una humedad que es bastante alta, 91%, la presión 993.8 hectopascales, vientos del este a 4 kilómetros en la hora y la visibilidad es de 20 kilómetros. La máxima que esperamos para hoy va a estar en 27 grados, pero con pronóstico de lluvias aisladas por la mañana, chaparrones por la tarde. Estas son las condiciones con las que nos vamos a encontrar en la mañana de este día lunes. Mañana martes comienza a darnos un alivio el sol, te cuento.
0: Bien, ¿y va a subir la temperatura o no?
1: Sí, mañana, no, la misma, 27 de máxima, pero baja la mínima, porque hoy 16 la mínima y para mañana 13 la mínima. Y estas temperaturas mínimas que se van a mantener por lo menos hasta el jueves, el viernes, sábado y domingo son los días que recién vamos a tener 18, 19 grados de máxima, con 31, 29 grados de mínima, 18 y 19 grados, con 31 y 29 grados de temperaturas máximas, pero recién para el jueves.
0: Nosotros acá tenemos 18.7, esto en realidad fue actualizado en la hora anterior, cubierto con niebla, dice, en la hora anterior, o sea que a las 8 tuvimos niebla según el servicio meteorológico, mínimas para hoy 15 grados, máximas de 25. El celular me marca 19 grados igual, y mayormente nublado. Al parecer no está lloviendo más, pero sí marca tormentas fuertes por la mañana que se cortan ahora, parece, a las 11 aproximadamente. Chaparrones para la tarde y por la noche mayormente nublado. Y hablaba de esto, tenemos alerta naranja, que lo que nos dice el servicio meteorológico es que el área será afectada por lluvias y tormentas fuertes. Pueden estar acompañados por abundantes precipitaciones en cortos periodos, ráfagas intensas que podrían superar los 90 kilómetros por hora, granizo y actividad eléctrica frecuente. Se esperan valores de precipitación acumulada entre 60 y 90 milímetros en todo el periodo de alerta, que pueden ser superados de forma puntual. Es lo que nos indica el servicio meteorológico.
1: Claro.
0: Pero no ha llovido tanto. Vamos a preguntarle a Javier Ruiz cómo está el cielo, cómo está todo ahí afuera, sigue cayendo agua o no. Xavi, buen día.
2: Buen día, buen día a todo el equipo, buen día a Julieta, Norma, a todo el equipo de Formosa, las Lomitas. Mira, bastante particular el tema de lo que es hoy el día, ¿no? Teniendo en cuenta un poquito las condiciones climáticas. Según el registro de policía, hasta las 7 de la mañana no llovió nada. Después de las 7 y media, justo cuando estábamos en la calle, fuerte chaparrón, unos importantes milímetros que duró, Julieta, te digo, a ver, una lluvia de 20 minutos, siendo muy exagerado, ¿no? Lo que sí que tenemos el cielo nublado, ha parado de llover ya de las 8 y media, 8 y cuarto que no llueve más, y además también te cuento, por minutos, intenta, así como nosotros intentamos, salir el sol. Sale un poquito. Sí, de a poquito sale el sol, se pone linda la mañana, pero se vuelve a nublar por completo. Afortunadamente, te digo, esta jornada no tenemos calor ni tampoco tenemos frío. Está para una remerita como para un busito tranqui en esta jornada del día de hoy,
0: Bien, excelente. Yo acá estoy con la calefacción, tengo frío, la verdad.
2: Bien.
0: Tengo pullover, camperota, todo, estoy...
2: Ustedes saben que, y a la gente también, ¿cómo?
1: No, preguntaba si hace mucho frío.
2: No va, nada. Yo te digo, está como para remerita o un busito. Está para las dos cuestiones el día de hoy. Porque el momento en que no salió el sol, Norma, y se pone calentito la mañana y se vuelve a nublar, se vuelve a refrescar, así está indecisa la jornada este día lunes. Mucha gente en la ciudad en el día de hoy, mucho movimiento. Tiene que ver con el que arrancó el fin de semana con programa de pagos. Hoy están cobrando los que no pudieron hacerlo por ventanilla, están yendo a lo que es al banco. Afortunadamente no es la larga fila que conocíamos hace anteriormente, va bastante rápido, así que yo creo que las condiciones climáticas ayudó que tampoco vaya mucha gente al banco en el día de hoy, ¿no? Pero bueno, usted sabe, Norma, Julieta, que yo soy un hombre fit, ¿no? Me cuido muchísimo en cuanto a lo que tenga que ver esta silueta... esta silueta, así que fuimos a conocer en el día de hoy una cafetería fit. Sí, una cafetería apuntado a la gente fit, no como usted, Julieta, a la gente fat.
1: Claro,
2: no, a la gente fit. Exactamente.
1: Me parece que casi todos
2: hay una cafetería.
1: ¿No?
2: Bueno, esta cafetería, le cuento, CoFit se llama, tiene 2 años en Formosa, pero le fue tan bien. Tuvo tanta aceptación que ya abrió otra sucursal casi enfrente donde está, no más, pero solamente para café. También tiene obviamente especialidades FAT, tiene apuntado el café colombiano, así que vamos a conocer un poquito la historia de este CoFit, que está ubicado en pleno microcentro de la ciudad, calle Eva Perón y José María Uriburu.
0: Perfecto.
3: Buen día, Oriana Lorenzo. Bueno, estamos en CoFit, en este caso una nueva cafetería que se abrió aquí en la calle Eva Perón y lo que es también la calle José María Uriburu. Bueno, cuéntenos hace cuánto están trabajando y la idea de CoFit.
4: Hola, ¿cómo están? Bueno, CoFit va a ser 2 años en diciembre, si mal no estoy de la cabeza, pero bueno. Estamos hace unas semanas, nos mudamos a un lugar más grande, sería enfrente del lugar original, bien lo dijiste la dirección. CoFit surgió ya hace 2 años al tener nosotros Sabor y Aroma, tener todo lo que es productos saludables, que hoy recién la gente está tomando más conciencia de lo saludable. Bueno, la idea de mi hermano, él es muy cafetero, hacer una cafetería fit, y junto con su mujer, con Maca, empezaron a buscar ideas, empezaron a buscar menú, que los bits no sea esa, eso que uno diga, ay, sin sal, sin azúcar, desabrido, y bueno, ese tipo de cosas. Entonces la idea era hacerlo algo saludable pero rico, con gusto, y bueno, así que de eso se trata. No solo tenemos productos fit, también tenemos productos sat, que siempre uno está acostumbrado al a lo que es las medialunas, a los carlitos, al embellú, que son productos fat, pero tenemos los fit con muchas variedades. Tenemos fit salado, dulce, así también trabajamos con muchos productos con harina de almendras, harina de coco, y eso nos permite tener buen precio y tener nosotros la distribuidora Sabor y Aroma. Entonces trabajamos directamente con productos directos de fábrica y productos totalmente, como que se dice, no trabajamos con colorantes, con artificiales ni nada por el estilo, sino productos frescos, porque somos distribuidores y a la vez nos permite trabajar así y tener buenos precios también con eso.
3: Oriana, hace dos años cuando se, o quizás un poquito más, se le ocurrió esta idea, muchos miraban de reojo en este el local, y que sigan en pie quiere decir que la gente lo aceptó muy bien, ¿no?
4: Exactamente, teníamos miedo porque los hormoseños no estábamos acostumbrados a los fit, es verdad, lo saludable, como te dije, siempre uno piensa que es algo desabrido, y bueno, se arrancó con miedo, pero después al buscarle, vamos a decir, buscar menú, porque menús hay millones de menús saludables, bueno, entre tanto Maca y Lucas, que son los que hacen los menús, empezaron a ver cosas que se podían hacer, y bueno, y eso vamos implementando y se recibe muy bien desde el lado de la gente.
3: Café colombiano, me dijiste, en este caso, ¿qué especialidades tienen para la gente, de darle algunos nombres?
4: Vamos a comenzar ahora con el café frappé, que es el café frío, o sea, que viene el verano, ¿viste? Tenemos los cafés con saborizantes de vainilla, de caramelo, dulce de leche, bueno, después todo lo que es cappuccino, cortado, o sea, hay muchísimos tipos de café que pueden venir y degustar y probar. Que la semana pasada fue la inauguración acá.
3: Sí, sí, bueno, sí. Muchas gracias,
4: Sí, un gusto, un placer.
2: Ahí está entonces.
1: Bien.
2: La verdad que está una buena alternativa, que le vamos a ir contando algunas alternativas para la gente, tanto lo que tenga que ver, digamos, gastronomía, indumentaria, tecnología y demás. Lo que sí que, bueno, le recomiendo, Julieta, pan nube, arme su menú y el compancito de la nube, y directamente después póngale los jamones, alame que quiere, o sin un embellú, precisamente nutritivo, así también hay directamente sin lactosa, bajo en sodio, con cúrcuma. Bueno, la verdad es que para los fit viene bastante bien también. ¿Alguna alternativa para la gente que queremos llevar?
1: Bien, y por ahí no se trata a veces solamente de ser fit, ¿viste? Hay mucha gente que por cuestiones de salud tiene que tomar sin lactosa y va a un lugar y no puede, entonces tiene que termina pidiendo un té sin nada, ¿no? Porque,
2: claro.
1: O cosas así, está bueno, la verdad me gusta.
5: Hay gente que, por ejemplo, no consume mucha azúcar también, bueno, igual,
2: claro,
5: ¿no?
2: Es verdad, normal.
5: Vas a pedir, o con mucha grasa, el panificado generalmente son eso. Qué lindo, ¿no? Que se piense en esto, ¿no? En la posibilidad de que hay una alternativa diferente.
1: Sí, sí, siempre.
2: Exactamente.
5: Pero usted, ¿cómo iría, Juli? Yo me iría con un buen café, con leche, con facturas, con todo.
1: Sí, un embellú.
5: También.
1: Un embellú encima de jamón y queso.
5: Ah, qué rico.
2: Sí, sí, y el café frío.
1: Qué rico el café frío, me encanta a mí. Pero así está fresquito, prefiero un café negro sin nada, no.
5: Un café bien calentito. Bueno.
1: Sí, obvio.
2: Está bien. La verdad que hay una linda alternativa. Después me estoy conociendo nuestra cafetería porque Norma siempre se sabe, creo que en los últimos meses o este año, mínimo hay 10 o 15 cafeterías en Formosa, Creo que está en auge tener una cafetería también.
1: Sí,
2: la gente tuvo
1: ahí,
2: mucha aceptación.
1: Voy caminando por algún lugar, cafetería.
2: Aparece una de la nada.
1: Sí.
2: Está bueno también eso, Estás
0: caminando tu cafetería. Cafetería. Ni idea. Allá cómo están. Hay cafetería enorme. Muchas, digo.
5: Dos, Vicente, de acá. La verdad es que no salgo mucho, soy medio de más casera. Pero no. Acá dicen los chicos que sí, que hay dos. ¿Dos?
0: Bien.
2: Dos,
5: tres. ¿Cuántas? ¿Dos o tres? Tres, dice Anita. Tres cafeterías. Bueno, generalmente en esta hora de la mañana en nuestro centro de la ciudad es más convulsionado, por lo que la gente viene a hacer trámites, ya sea con el banco, con el ANSES, con cada una de las oficinas, bueno, la gente del interior, y yo creo que tiene como que más esa cosa de que se necesita una cafetería, pero para salir a disfrutar. Lo que sí he visto los otros días es la gente, por ejemplo, en la tarde que va y recorre el centro y te vas y te tomas un rico licuado, sí, todas esas cosas ricas que uno puede conseguir también en horas de la tarde. Pero por la mañana, para la gente que viene al banco, que viene de diferentes localidades del interior de la provincia, está la posibilidad ahí de las cafeterías. ¿Dónde están las cafeterías, chicos?
0: ¿Dónde están?
5: Por la Matienzo, cerquita del banco. Bien, bien, ahí los chicos.
0: Bueno.
5: Contándome.
0: Bueno, acá te da vuelta y hay una cafetería, así que no,
5: claro.
0: No.
5: Sí. Capaz que nos haga falta más cafetería acá, ¿no? Sería bueno, un lindo negocio.
0: Bueno, y ahí vos tenés
2: estoy
0: que meterte.
2: Pensando, Norma, pensando.
0: Norma, metete y si alguien abre una cafetería, vos le vendés todo lo que
5: las cositas dulces, claro.
0: Sí. ¿Qué decís, Xavi?
2: Que yo fui mozo, Norma, fue muy pensando, es una sociedad.
5: Ahí está, ¿viste? vamos encontrando.
0: Voy a estudiar para ser barista y ya está, estamos los tres.
5: Ahí está,
2: claro.
5: Ya estamos. Nos plantamos en la cafetería en Formosa, sucursal Las Lomitas, y vamos a recorrer el interior.
0: Pero sí.
2: Café en lo de Norma.
5: Ahí está.
0: De una. Me gusta.
2: De nombre.
0: Tipo food truck que sea o no.
2: Cualquier cosa, lo que sea para vender.
5: Lo que sea, la que quieres que vendamos.
0: Bueno, Xavi,
5: en Barrio Triángulo también otra cafetería.
0: ¿Y eso está cerca o lejos
5: está
0: de la radio?
5: Un poquito más cerca de la radio. Sí.
2: Bien.
0: Xavi, si miras al cielo, ¿se viene con todo o ya?
2: No, lluvia parece que no. Lluvia parece que no, Julio, porque como te decía, se quiere comenzar a despejar por momentos. Pero aparentemente la lluvia hasta el momento, al menos hasta el mediodía, me parece que no se visibiliza nada.
0: Bien, perfecto. Bueno, te dejo que sigas recorriendo, nos falta cualquier cosita, dale.
2: Un abrazo.
0: Bueno, Javier Ruiz, desde las calles de la ciudad de Formosa, trayéndonos toda la información sobre lo que sucede ahí afuera. Y preguntaba de nuevo esto, si se viene o no la lluvia, porque puede cambiar de un momento a otro, viento y chao, ¿viste?
5: Sí. Estaría que cambie. Acá te cuento que está medio que sí, que no sé el tiempo, ¿sí? Y por ahí nos encontramos así también, ¿no? Que sí, que no sé cómo puede pasar.
0: Bueno, pero ojalá se despeje. Yo quería que llueva después del mediodía.
5: ¿Por qué?
0: Y de cuando ya estoy en mi casa.
5: Claro, tenés razón. Bueno, ojalá que llueva después del mediodía también acá. Si es que tiene que llover, que llueva, que sea después del mediodía. Pero ya comienzan a bajar las probabilidades de lluvia para la tarde-noche en la ciudad de Las Lomitas. Y ya para la tarde, probabilidad de algunos chaparrones bajas, pero están. Y parcialmente nublado ya hacia la noche, para encontrarnos mañana con el cielo algo nublado. Y ojalá lo veamos al señor Sol, porque hace unos días de la semana pasada que ya venimos, sí, con este cielo, el cielo nublado, así como nos encontramos hoy, con ganas de llover, pero no llueve.
0: Bien.
5: Molesta, decía alguien por ahí.
0: Bueno, veremos qué sucede entonces. Norma, son las 10:24, vamos a escuchar música hasta.
5: Bueno.
0: Para arrancar bien con todo esta semana, los dejamos en manos del señor Leandro Sautuk.
5: Ahí vamos.

Pero muy buenos días para todos y todas. ¿Cómo estamos el lunes? Bienvenidos a la mañana de Nacional Formosa. Mi nombre es Julieta Arriazu. Yo estoy aquí desde los estudios.

0: 42 minutos pasaron de las 10 de la mañana. Continuamos con más de la mañana de Nacional Formosa, aquí desde LRA 8, Radio Nacional Formosa, en conjunto con LRA 20, Radio Nacional Las Lomitas, donde está muy bella, quiero decir, con este color, no sé si es magenta, morado, púrpura, Norma Vergara.
1: A ver, ahora sí. Con eso decís, no sé qué color, ¿qué color hay esto? Un rosa.
0: Me encanta,
1: Un púrpura,
0: no, medio, un púrpura, sí, ¿no?
1: Sí. Eso, hoy vinimos a medio... ¿Viste esa cosa cuando nos levantamos y yo ya venía pensando que estaba sola, que hay muchas cosas para hacer y esa cosa que tenés que transitarlo? Y bueno, acá estamos. Hoy nos falta la otra mitad.
0: ¿Y estás sola? ¿Todavía no hay gente en la administración? ¿Estás con todo sola?
1: No, ya está don José Cacho Torres hoy haciéndose cargo, gracias a Dios, de todo nuevamente. Así que bueno, este es el que de alguna manera nos libera, pero hay otras cosas que tenemos que hacer. Así que bueno, estamos ahí trabajándolo.
0: Bueno, fuerza, Norma.
1: Bueno, gracias. ¿Qué tenemos para repasar, Juli, con respecto a las informaciones que tienen que ver con el ámbito local, provincial, regional, nacional, y este repaso seguramente con algunas informaciones más relevantes que tenemos en la mañana?
0: Bueno, por acá te cuento que ayer volcó un camión sobre la ruta 11 y las personas intentaron llevarse la carga.
1: Sí.
0: Vi las fotos en el primer momento, ¿viste? Pasó ayer a la mañana y tuvo que ir la policía a hacer un cordón porque la gente se quería llevar las naranjas que se habían caído del camión.
1: No.
0: Así que el personal de la subcomisaría del NAMCOM constató esto, que un hombre de 40 años iba en un camión Volkswagen, acompañado por su hijo de 7 años encima, y bueno, tenía una importante carga de naranjas que venían de la provincia de Entre Ríos con destino a la ciudad de Clorinda. Parece que estacionó el camión sobre la banquina frente a la estación de servicio y por un desnivel del terreno y la carga muy pesada se produjo este vuelco del semirremolque hacia el lado izquierdo. No hubo gente herida, por suerte, pero bueno, lo chistoso del momento fue que la gente se acercó toda para llevarse naranjas y bueno, al final no...
1: Pobre el camionero, que si le llegaban a llevar todo, sí, o gran parte de la mercadería iba a tener que responder, yo creo, ¿no?
0: Y sí, la verdad que sí, pobre. Pero bueno, yo creo que tienen un seguro, algo de esto, cuando suceden estas cuestiones.
1: Claro, debe ser. Qué bárbaro, qué terrible. Yo pensé que sucedió en Chaco, yo la vi a la noticia, ¿sí? Pensé que
0: no, fue
1: sucedió
0: en
1: Chaco, fue acá en la entrada nada más. Y bueno, y la gente, porque en Chaco hacía muy poco tiempo había leído alguna noticia, ¿sí? Que daban también así que se había volcado un camión con alimentos, no recuerdo bien, y bueno, que la gente corrió a levantar, ¿no? Lo peligroso de todo esto es primero porque en la forma en la que cayó el camión, y otra de las cosas también que tienen que ver con esto es que pobre el camionero, yo digo, o quien maneja el camión o la empresa que después tiene que responder con esto, pero debe ser como vos lo decís, Juli, que debe tener algún seguro, sí, que en el momento que suceda un hecho así y le levanten las cosas, el seguro responde por la mercadería que transporta, ¿no?
0: Sí, eso espero, claro que sí. Sí, no creo que sea el trabajador quien tenga que pagar, porque esto no fue algo que le corresponda a él, la verdad.
1: Claro. Bueno, ¿vos qué tenés, Norma? Observaba acá, con respecto a lo que está sucediendo con la alerta meteorológica por las tormentas fuertes, con posibilidades o con probabilidades de granizos para este lunes, en la ciudad de Formosa, que es una de las provincias afectadas, más allá de que también estén afectadas o las probabilidades estén incluyendo a Corrientes, a Misiones, a San Luis y a Córdoba y La Rioja. Pero la provincia de Formosa está ahí en la alerta, como vos lo marcabas hoy cuando arrancábamos el programa, Juli, sí, en alerta amarillo por tormentas fuertes.
0: Bien. Noticias, Norma, ¿qué más tenés?
1: Noticias, recorriendo también las informaciones. Estaba acá con el tema de lo que está sucediendo en el interior de la provincia. La tenía por acá la información, ¿sí? Se ve que sin querer la eliminé, pero que tiene que ver con cortes de ruta, ¿sí? Acá en el interior de la provincia, y ya vamos a ir buscándola también, ¿sí? A las informaciones que tienen que ver con el ámbito provincial. Pero nos vamos a recorrer un ratitito, Juli, las informaciones nacionales. La reforma política que impulsa el gobierno endurece los requisitos y varios partidos tendrían dificultades para ser habilitados, y tiene que ver con las informaciones. El objetivo oficial es justamente, dentro de lo que marca las informaciones, es suspender las pasos dentro de lo que respecta a las informaciones, pero también limitar la cantidad de fuerzas al elevar así, ¿sí? Lo que tiene que ver con las informaciones del ámbito nacional en esta mañana. Bueno, informaciones.
0: Sí, esto es para, lo que vos decías, te sumo, para limitar la cantidad de fuerza al elevar la cantidad de afiliados reglamentarios para competir a nivel nacional, ¿no?
1: Claro.
0: La Libertad Avanza, el Frente Renovador y la Coalición Cívica son los que tienen que hacer algunos ajustes, según parece, ¿no? Esta es reforma política impulsada por el gobierno y... Bueno, vamos a ver qué sucede respecto a la personería jurídica. En 19 provincias sucede esto, ¿no?
1: Se apunta a reactivar en el Senado el debate sobre la reforma electoral tras algunos meses de suspenso, aunque el eje del proyecto...
0: No la escuchamos a Norma. Norma, ¿vos nos escuchás a nosotros? Ahí está.
1: Yo sí los escucho, sí, estamos con algunos problemitas acá en el micrófono. Decíamos, Juli, que lo que se apunta es a reactivar en el Senado es el debate sobre la reforma electoral tras algunos meses de suspenso, y bueno, un punto que sigue sin resolverse por la resistencia de los aliados es el tema de que se prioricen los cambios del sistema político, entre ellos terminar con los partidos truchos, lo dijo Patricia Bullrich, y bueno, la iniciativa lo que impulsa es el endurecimiento de los requisitos para que los partidos obtengan la personería jurídica, y bueno, quedaría sin reconocimiento el tema de como partido nacional, habilitando así en casi todo el país los datos oficiales de la Cámara Nacional Electoral, los que acceden, ¿no?, a lo que tiene que ver con las informaciones nacionales.
0: Bueno, vamos a salir un ratito de esto porque tenemos una entrevista, Norma. Está en comunicación con nosotros la coordinadora de la catequesis especial de la diócesis de Formosa. La tenemos en línea a Liliana Saavedra. Buenos días, Liliana. ¿Cómo estás? Julieta te saluda desde Formosa, Norma desde Las Lomitas.
2: Buen día. ¿Cómo están ustedes? Muy bien.
0: Bueno, queríamos charlar con usted porque sabemos que se fueron para Corrientes.
2: Sí, a la 46 peregrinación de las familias de la catequesis especial. Es una peregrinación que se hace todos los años, el último domingo del mes de agosto.
0: Bien, ¿y quiénes van? ¿Desde qué lugares, digo?
2: Son de, catequistas, familias con niños, jóvenes o adultos con discapacidad de distintas parroquias y capillas de Formosa Capital, del interior y también de todas las diócesis del NEA, que son 9 diócesis en total. Cada uno va con un color, nosotros nos identificamos con el amarillo, Goya con el rojo y así, diferentes colores, cada uno tiene una función. En esta peregrinación que comienza a las 8:30 con un desayuno a la canasta y posteriormente con una procesión alrededor de la plaza dirigida por un obispo, presidida por el arzobispo en este caso de Corrientes, José Adolfo Larreguín, y posteriormente la Santa Misa, donde son miles de familias con personas con discapacidad que asisten. Cada uno también en esa misa tiene una función, cada diócesis. A uno les toca el guión de la misa, a otro les tocan las ofrendas, la oración de los fieles, en fin. Y posteriormente un almuerzo a la canasta con un fogón, y con eso finaliza la peregrinación.
0: Y ya se vuelve.
2: Este año se lleva el lema: con Mamá María vivamos la paz.
0: Y de ahí ya se vuelven para Formosa.
2: De ahí volvemos.
0: ¿Cuántas personas fueron más o menos desde acá?
2: Y más o menos 20 fueron en una tráfic y después otros en autos particulares.
0: Bien.
2: Nosotros somos un poquito más lejos y bueno, este año no fueron tantos, pero sí Formosa estuvo presente.
0: Buenísimo. Después de estas actividades, de este tipo de actividades, me imagino que hacen algún tipo de balance o algo, no sé si se reúnen con las familias para hablar de lo que fue.
2: Siempre nos reunimos con las familias para evaluar, en este caso, la peregrinación, pero también contamos con un equipo diocesano de catequesis especial que está integrado también por profesionales, psicólogos, terapista ocupacional, psicopedagogos, intérprete en lengua de señas, donde llevamos adelante talleres de formación para catequistas, porque el objetivo de nuestra catequesis tiene varios objetivos, entre ellos el encuentro con Jesús, nuestro hermano y amigo, quien les presenta a Papá Dios, decimos nosotros, para las personas con discapacidad intelectual. Y él le presenta también a nuestra madre, la Virgen María, la Biblia, el libro de Jesús, la casa de Jesús, la iglesia. También el otro objetivo es preparar para los distintos sacramentos, bautismo, comunión, confirmación, hasta casamiento. Se han casado personas sordas y hipoacúsicas por iglesia, personas ciegas, y también compartir con las familias y con toda la comunidad las verdades del reino de Dios. Y hace unos años un objetivo fundamental, que es la inclusión de personas con discapacidad en los grupos convencionales de catequesis, a eso lo que estamos apuntando en los talleres de formación que ya se llevaron a cabo, ¿no? En Formosa Capital y por Zoom en el interior de la provincia.
0: Bien. ¿Dónde están? ¿Dónde los chicos pueden hacer catequesis?
2: En todas las parroquias y capillas, okay. Porque el objetivo es ese, que no se trasladen a lugares lejanos, sino que en su misma parroquia, en su misma capilla. Ahora estuvimos acompañando la capilla de Cacupé, que es la que queda cerca del Hiper, y ahí hay niños incluidos, lo mismo en María Auxiliadora, en la Iglesia Catedral, y en varias parroquias ya hay personas con discapacidad que están incluidas.
0: ¿Hace cuánto venís trabajando desde este lugar, Liliana?
2: Yo hace mucho, fue en el año 1981, Año Internacional de las Personas con Discapacidad. Ese fue mi primer contacto con personas con discapacidad. Y posteriormente se hace una teletón que viene Charles Paliza, que ya falleció, el hombre Teletón Paraguay, ofrece a Canal 11 una maratón televisiva para recaudar fondos para construir un centro para personas con discapacidad. Me buscan a mí, pero yo estaba en la parte espiritual. Entonces consulto con el obispo, que en ese entonces era el Monseñor Sandrelli, y él me dice: mira, alentá a los papás, a las familias, y coordiná un poco esto, porque yo conozco a nivel mundial el Teletón y puede ser una obra linda para los padres. Ahí se funda la Asociación Manos Abiertas. Yo le digo a los papás: bueno, acá ya están ustedes. No, vos tenés que ser la presidenta. Bueno, soy la presidenta de la asociación, y ahí es donde después el gobierno me llama para atendíamos más de 300 pacientes en atención permanente, sin cobrar nada, porque es una organización libre del pueblo, o sea, una organización no gubernamental.
1: Uh-huh.
2: Y ahí pasó a cumplir una función de directora de personas con discapacidad en el gobierno, y ahora me jubilé y me vuelven a llamar porque esta asociación sufrió durante la pandemia robos, y bueno, es como una deuda de honor que tengo con la institución, con los papás. Estoy colaborando y ayudando para levantar esa institución otra vez, que es lo que estamos haciendo.
0: ¿Volviste entonces?
2: Bueno, siempre estuve, no, es que es mi vocación.
0: Me encanta.
2: Me siento llamada realmente por Dios a servirlo a Él en las personas con discapacidad.
0: Qué lindo, bueno.
2: Sí.
0: Bueno,
2: creo que cada uno en su vocación es feliz, y bueno, y yo estoy siempre cerca de ellos. Ellos me dan fuerza, alegría, me enseñan a levantarme después de las caídas, a ser fuerte en las enfermedades, y bueno, son para mí un ejemplo de vida.
0: ¿Podemos invitar a las familias? ¿Querés invitar a la familia que quieran?
2: Sí, se puede invitar, sí. Ahora cuesta un poquito, yo les avisaría y sí los invitamos.
0: Bueno, gracias Liliana por este contacto.
2: No, gracias a ustedes.
0: Me alegra mucho que hayan podido disfrutar ayer domingo y que hoy recién esté lloviendo, ¿no? Porque si no se hubiese complicado.
2: Ah, sí, eso pensábamos, pero la Virgen siempre nos ayuda y se sintió el abrazo de ellos a todos los niños, jóvenes y adultos de todas las diócesis del NEA. Y la ternura de María, que al final se da vuelta y ellos se sienten muy felices porque ella los mira con sus ojos maternales, ¿no? Realmente es una experiencia inolvidable que le recomiendo a todos que puedan ir, porque no solamente van los familiares de las personas con discapacidad, sino también amigos y todos aquellos que les interese.
0: Buenísimo. Liliana, muchas gracias.
2: Bueno, muy amable, que tengan un lindo día hoy.
0: Igualmente, hasta luego.
2: Gracias.
0: Liliana Saavedra, coordinadora de la catequesis especial de la diócesis de Formosa, nos contaba sobre esta peregrinación de la, justamente que hicieron en Corrientes. Fueron desde acá, fueron varias delegaciones del NEA. Norma, ¿estás por ahí todavía?
1: Sí, claro que sí, acá muy atenta, escuchando ahí, y cuando vos hablaste de la diócesis, pensaba esto, ¿no? Porque llega la delegación del Papa para arrancar con la visita también del Papa en la Argentina, ¿no?
0: Claro.
1: En los diferentes lugares que va a estar visitando.
0: Claro, sí, que ya se están organizando, ya vino gente desde allá para organizar ciertas cuestiones. Así que sí, está todo muy... Están viendo la cuestión de hacer feriados los días de que el Papa esté acá. Todavía no se sabe si va a ser feriado únicamente en los lugares donde él va a visitar o va a ser feriado para todo el país.
1: Claro.
0: ¿Qué? Yo pensaba en la necesidad de que sea feriado en todo el país porque seguramente hay gente de otras provincias que va a querer ir a Córdoba, a Luján.
1: El lugar que le quede más cerca, ¿no? Más accesible. Yo te cuento que nosotros estuvimos, y lo vamos a traer un día de esto, vamos a ver la posibilidad de charlar con el sacerdote acá de la parroquia Nuestra Señora de la Merced, que es la local, sí, Fabián Mongelos. Según nosotros tenemos la información extraoficial de que es uno de los que va a estar participando con la llegada del Papa a la Argentina.
0: Bueno. Nosotros tuvimos la posibilidad de charlar con... ¿ustedes también estaban o no? Ese día no estuvieron. Que charlamos con una colega de Córdoba que nos contaba.
1: Claro, sí,
0: sobre cómo se está...
1: Parte de esa linda charla. Y yo me imagino una provincia, ¿no? Convulsionada por ahí con todo lo que tenga que ver con la llegada del Papa a ese lugar. Pero no solo lo que genera la llegada del Papa, sino también lo que genera la llegada de, como vos lo marcabas, o de gente de otras provincias y gente de otros países también, aprovechando esta oportunidad. Por ejemplo, ahí Chile, digo yo, que es el lugar más cerca que tiene de Córdoba, ¿no?
0: Sí, seguro. Seguro, Chile, Uruguay. Ah, bueno, va a visitar Uruguay igual.
1: Ay,
0: pero
1: claro.
0: Sí, seguro va a venir gente de Paraguay. ¿Por qué no alguno que otro de Brasil? La verdad que sí, va a venir gente, va a llegar gente de todos lados, porque es como lo más cerca que tienen, ¿no?
1: Exactamente.
0: Así que, bueno, hay que esperar a ver qué sucede.
1: Y nuestra Argentina, que yo digo que es un punto estratégico, ¿no?
0: Y sí. Son tres visitas, me estoy olvidando de una. Luján, en Córdoba, ¿dónde más iba a estar? No me acuerdo bien.
1: A ver, acá yo la tengo a la información, vamos a ver si hoy a las 18:30 sí. Llega al país. Y Buenos Aires, Córdoba y Luján. Son los tres lugares, las jurisdicciones. La ciudad de Buenos Aires, Córdoba y Luján, dice. Por acá la información y bueno, en este sentido, la visita se enmarca en la etapa previa a la definición final de los operativos que combinan aspectos de seguridad con la planificación de convocatorias que se prevén multitudinarias en más de un distrito.
0: Bien, sí. Yo creo que va a ser. Los periodistas, pensaba esto, ¿no? Los periodistas, las periodistas que estén trabajando ese día, enloquecidos, corriendo de acá para allá van a estar.
1: No se imaginan.
0: Bueno, las fuerzas de seguridad también, claro. Obvio.
1: Claro, todo el trabajo que van a que se requiere para esto, ¿no? Para un movimiento así.
0: Sí, sí, sí. Van a ser días muy alocados, pero bueno, ya lo están siendo, ¿no? En esta preparación.
1: Claro, claro. Así es que bueno, ahí nos vemos. ¿Cuánta gente participará de todo esto, ¿no? De la preparación, digo, ¿no? ¿Cuánta gente involucrada? Y yo creo que cada uno de los lugares.
0: Seguro.
1: Son estratégicos y muy importantes también. Ya vamos a tratar nosotros de comunicarnos acá con el sacerdote local, como para que nos vaya informando o contándonos qué lugar seguramente va a estar él o quizás también como parte de la delegación, se dice así, ¿no?, de la provincia de Formosa, que van a estar ahí.
0: Claro. ¿Quiénes irán desde acá?
1: Claro, pensando eso, ¿no? Así es que bueno, ahí, las informaciones y muy muy linda nota charlando con respecto a cómo está enfocado en llevar el Evangelio hasta aquellos chicos que quizás no entienden en nuestro lenguaje común, ¿sí?, pero lo entienden por medio de señas. Es un trabajo maravilloso que se puede hacer. Yo te comento algo, Juli, desde acá, uh-huh. A los devotos de San Ramón, porque hoy es Día de las Obstetras, y obstetras, varones, mujeres, yo creo que hay más mujeres en esta profesión, así es que hoy a los devotos de San Ramón, dice el comunicado, se los invita un chocolate que se va a ofrecer a las 16:30 en el barrio Matadero, domicilio de la señora Rosa Cabana, acá en la ciudad.
0: Buenísimo.
1: De Las Lomitas.
0: Hoy es el Día Internacional de la Solidaridad, también repasando, ya que mencionas las efemérides,
1: bueno.
0: Como el 31 de agosto de cada año se celebra este día en honor al movimiento social polaco Solidaridad, ¿no?, que fue representado en 1980 por el gremio sindical, y está el nombre, está escrito en otro idioma, Solidarnosc.
1: Ajá.
0: Así que bueno, este movimiento fue uno de los tantos responsables de la caída del muro de Berlín. Y sí, tenemos más, alguna efeméride más. Hoy recordamos el fallecimiento de Eladia Blázquez, ¿no?, quien se fue a los 74 años, una de las más grandes cantautoras de tango, compositora y letrista también tremenda, fue guitarrista, pianista, le puso letra a Dios Nonino de Astor Piazzolla, y escribió varios clásicos como Domingos de Buenos Aires, El Corazón al Sur, Si Buenos Aires no fuera así, Sueño de Barrilete, y ahí escuchamos
1: Qué lindo estima.
0: Honrar la Vida, escuchamos la versión de Sandra Mianovic. No conseguimos algo de Eladia, pero tremendas letras, la verdad, tremenda compositora. inmensa, y hoy hace 21 años que se fue. ¿Te parece si nos quedamos escuchando Honrar la Vida?
1: Bueno, vamos, hay que honrar la vida. Mientras hoy en el Día de las Obstetras, ¿no? Que hacen un trabajo maravilloso justamente para pensando en la vida, ¿no?
0: Exacto. Feliz día entonces. Escuchamos Honrar la Vida.

0: autódromo de la ciudad de Buenos Aires. Desde la administración de Jorge Macri destacan que de hecho está ya asegurada una fecha de cara al MotoGP entre el 9 y el 11 de abril del año que viene.
1: Advierten por el dengue en Corrientes.
2: Desde Radio Nacional Santo Tomé nos informa Carlos Pujol.
3: La acumulación de agua y los altos niveles de humedad vinculadas al fenómeno El Niño generan el escenario perfecto para la reproducción del mosquito Aedes aegypti, vector transmisor del dengue y la fiebre chikungunya. Aunque Corrientes no registra un brote activo al día de hoy, las autoridades advierten que el nuevo ciclo epidémico ya comenzó. Las autoridades sanitarias enfatizan que la herramienta central de prevención continúa siendo el ordenamiento ambiental en los hogares.
1: La información del deporte con Damián Zárate.
4: Tenis US Open, después de la gran alegría del fin de semana de la victoria de Mariano Navone sobre el más ganador de toda la historia, Novak Djokovic, quedó eliminada Solana Sierra, perdió con la ucraniana Svitolina en set corridos. Hoy cuatro argentinos en el cuadro masculino, lo antes de las 14:30, Seba Báez contra Nakajima, el estadounidense, Trujillo contra el chino Yan Chen, y no antes de las 4:30 de la tarde, Facundo Díaz Acosta contra el francés Halis y Román Burruchaga contra el ruso Kachanov.
1: El estado del tránsito con Romina Wiener.
5: Atentos, tránsito cortado en forma parcial en la autovía 2 por una colisión entre dos camiones en el kilómetro 395 en Mar del Plata. En el lugar trabajan en un amplio operativo de seguridad. Uno de los vehículos volcó. Además, importantes demoras en el puente Rosario Victoria por una colisión frontal entre un camión y un auto. Hay demoras de más de 40 minutos en la zona. Respetar las indicaciones de señalización.
1: En la ciudad de Santa Fe, donde nos escuchás por AM540, la temperatura 15 grados 4 décimas y se registran lluvias aisladas.
2: En Buenos Aires, la marca actual 14 grados 8, la humedad 82%, cielo mayormente nublado.
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9: 11 de la mañana,
8: 3 minutos.
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0: 11 de la mañana, 10 minutos. Continuamos con más de la mañana de Nacional Formosa, 11 y 11, abundancia. Llegó la hora de hablar de deportes. Está el señor Marcelo Florentín.
1: ¿Qué tal? Buenos días. Buenos días a toda la audiencia. ¿Cómo están ustedes? Buenos días a la gente de Las Lomitas también. Rápidamente vamos con el contacto telefónico que tenemos con Guillermo Guzmán. Primero vamos a hablar con el dirigente de fútbol del Sportivo Patria, que hoy por hoy está jugando en la Primera División B, fútbol de ascenso, y que ayer con su triunfo ante Estrada aumenta las posibilidades de ascenso para este año. Guillermo, todo esto que acabo de decir, ¿tiene o tengo razón? ¿Cómo te va? Buenos días.
2: Buenos días, un gusto estar en contacto contigo y con tu audiencia. Sí, realmente el Deportivo Patria el día sábado jugó un encuentro muy importante, ya que más allá de del resultado, que es lo que a nosotros nos significaba la posibilidad de seguir manteniendo la expectativa en la primera posición, no hay que olvidarse que también no deja de ser un clásico tradicional en Formosa, ya que Estrada también como Patria en su momento fueron uno de los equipos más representativos de nuestra provincia en aquellos torneos regionales que organizaba AFA.
1: Dentro de lo que es la estructura del Sportivo Patria, viene tratando de, a pasos firmes, mejor dicho, todo lo que sea la cuestión administrativa, ordenando las cosas. En estos temas también es muy importante para ustedes los dirigentes que el club vuelva a tener, digamos, todo este tipo de conformidad, de tal manera de ir progresando tanto en lo deportivo como en lo institucional, perdón, Guillermo.
2: Sí, la institución en estos últimos años le ha dado un empuje deportivo muy importante a la institución, ya que no solo es fútbol, hoy en nuestras instalaciones tenemos distintas disciplinas que practican el deporte, hablamos del voleibol en sus distintas categorías, del infantil hasta mayores, tenemos hockey, fútbol de sala. Tenemos también la parte de gimnasia acrobática, también la parte de artes marciales, en fin, una serie de disciplinas que le da una imagen de actividad en la parte deportiva social a la institución. Y bueno, eso nosotros lo que estamos trabajando para el fortalecimiento de lo que sea el Sportivo Patria nos satisface, porque vemos que con mucho entusiasmo las personas, los chicos, los jóvenes quieren participar de esta histórica institución como es el Patria de los años anteriores, ¿no? Que ahora en el fútbol está resurgiendo porque estamos tratando de recuperar nuevamente la posición en la divisional A de la Liga Formoseña de Fútbol.
1: Cuestión que está muy cerca, ¿y cuánto resta para que concluya el torneo y cuál es la necesidad que tiene usted en cuanto a números como para poder decir ya estamos en Primera División A?
2: Bueno, nosotros recién estamos en la 13ª fecha, son 19 en total la programación, así que estamos a 6 encuentros todavía de decir si podemos clasificar. Si bien hay una diferencia en este momento, después de la última fecha, de 8 puntos sobre el segundo, que es Estrada, todavía las cosas no están definidas, hay que seguir jugando, hay que seguir teniendo la misma responsabilidad, el mismo optimismo, y no quedar de brazos cruzados como diciendo, bueno, ya ha concluido. No, todavía esto no ha finalizado para la parte futbolística del club. Hay que seguir trabajando, como dice, con mucha responsabilidad para seguramente en las próximas fechas ya se pueda ver un panorama más definitorio, es decir, hemos alcanzado el objetivo, que es el ascenso a la divisional A.
1: Bueno, a ver, una de las cosas muy importantes por la trayectoria misma de la institución, por la, Juan Carlos Hermosí está justamente dirigiendo el primer equipo del Sportivo Patria, considerando cómo se formatea, digamos, cómo se formateó el torneo local con respecto al ascenso, ¿cuántos van a ascender de categoría y cómo sería, digamos, en caso de que haya empate, un cuadrangular, como lo es en la primera división A, para definir quién se va a un torneo, quién se va a otro? ¿Cómo es eso, Guillermo?
2: Bueno, el campeón de este torneo, ¿no es cierto?, el que tiene el primer puesto, tiene el ascenso directo. Después, con los restantes que clasifican, que son segundo, tercero, cuarto y quinto, se organiza un clasificatorio para en la búsqueda del segundo ascenso para la división A. A veces es más o menos la programación que estableció la Liga Formoseña para este año 2026 en la divisional de ascenso.
1: Buenísimo. Bueno, ahora vamos a la parte dirigencial con respecto a los técnicos de Formosa a través de la Asociación Argentina de Técnicos, digo bien, donde aquí hay una filial y vos sos el responsable de eso. ¿Cómo están trabajando con esta institución también que obviamente hace un tiempo a la fecha le está dando muchas posibilidades a aquellos que quieren aprender, a aquellos que quieren desarrollar la actividad de dirigir un equipo de primera o de la división que fuera, y obviamente la exigencia también de que todos los que están registrados, titulados y matriculados, creo, puedan dirigir y estar dentro del campo de juego, Guillermo?
2: Sí, exactamente, la reglamentación establecida por el Consejo Federal.
1: Escúchame, Guillermo. ¿Podemos hacer una breve pausa? Me vas a disculpar porque tenemos cadena nacional ahora y te llamo dentro de un instante, o si no, pasamos la entrevista esta en otro término. ¿Te parece?
2: Bueno.
1: Dale, disculpame, Guillermo.
2: Un abrazo.
1: Un abrazo.
0: Entonces nos conectamos y escuchamos al presidente Javier Milei.
3: Esta distinción también es un reconocimiento al Automóvil Club Argentino por su gran aporte al automovilismo nacional, entreteniendo a millones de personas cada año a través de diferentes competencias. La Argentina le pudo dar al mundo referentes del deporte como el 5 veces campeón del mundo Juan Manuel Fangio, José Freilán González, el Toro de las Pampas, que le dio a Ferrari su primer victoria en un gran premio en 1951 en Silverstone. Otro gran referente de Ferrari, como Carlos Reutemann, el Lole, o una gran promesa como hoy lo es Franco Colapinto, y a tantos grandes campeones de categorías nacionales. Si todo esto fuera posible es porque antes vino el ACA, un baluarte institucional que empezó hace 122 años, en 1904, cuando 20 pioneros se juntaron en Buenos Aires y fundaron el Automóvil Club Argentino. Y lo que hizo esta institución en sus primeras décadas es un caso de manual de algo que en este país solemos olvidar, que el privado, cuando se organiza, resuelve por su cuenta lo que el Estado no puede resolver o resuelve ineficientemente. Desde su creación, el ACA entendió su lugar dentro del automovilismo argentino. En 1923 fundó su propia oficina técnica topográfica para trazar rutas y compró las primeras máquinas viales de la Argentina para mantenerlas transitables, antes de que existiera un organismo estatal dedicado a los caminos. Luego, en 1936, empezó a levantar estaciones de servicio a lo largo de las nuevas rutas. Y todo eso lo logró con una lógica de mercado a través de afiliaciones, que pasó de 20 socios en sus inicios a más de 300.000 socios en el presente. Así de lejos se puede llegar cuando la sociedad civil se organiza y nadie le pone la bota del Estado encima. Y esta es la misma lógica que estamos aplicando hoy desde el gobierno, con nuestra visita puesta en la libertad económica y sus beneficios. Gracias a eliminar el impuesto país y a bajarle los aranceles a los autos importados, hoy un gran porcentaje de los autos 0 kilómetros que entran al país no pagan aranceles, lo que implica caídas de precios que llegan hasta casi el 30% en algunos segmentos. Pero esta reducción de precios no solo es positiva desde el punto de vista del ticket que paga el consumidor, también tiene efectos positivos en materia de seguridad vial. Hoy el parque automotor argentino tiene en promedio casi 15 años de antigüedad. Es uno de los más envejecidos de la región, después de décadas de un estado que encareció artificialmente cada auto nuevo. Y un auto de 15 o 20 años no tiene el mismo airbag ni el mismo sistema antibloqueo de frenos y la misma estructura que uno nuevo. Autos más baratos significan autos más nuevos y autos más nuevos significan lisa y llanamente menos argentinos sufriendo accidentes en las rutas. En la misma línea nosotros estamos impulsando un cambio de modelo en la gestión y el desarrollo de la infraestructura vial. Tenemos la certeza de que la fórmula para lograr más y mejores obras a mejor precio está en concederle la mayor participación posible al sector privado. Por eso, al día de hoy, ya hemos licitado concesiones para la operación y mantenimiento de más de 9.000 kilómetros de corredores viales, que estarán absolutamente todas en obra desde el mes de octubre. Y además de estos 9.000, próximamente vamos a licitar entre 6.000 y 12.000 kilómetros más. Porque una ruta en buen estado, bien señalizada y con banquinas adecuadas salva tantas vidas como un auto seguro. Es la misma idea que describí del pasado aplicada en el presente. Cuando el estado se corre, aparece quien construye. Y cuando se construye bien, se salvan vidas. Como les digo, se trata de dos modelos opuestos. Nuestro modelo pone el centro del incentivo al privado. Asegura inversiones y no le cuesta un peso a la gente ni en impuestos ni en inflación futura. El modelo anterior, por el contrario, se financiaba o con impuestos o con emisión y era una fuente de corrupción grosera, cuestión que está ampliamente documentada y que le valió condenas a una veintena de funcionarios de gobiernos anteriores, incluido una expresidente. Y como si fuera poco, el resultado final, además de ser caro, era pésimo y dejó un tendal de rutas arrasadas que se cobraron cientos de vidas cada año. Por eso es vital entender que el sector privado puede tener un rol central en el desarrollo de las obras de infraestructura, tal como sucede en cualquier país próspero. No estamos buscando inventar la pólvora, simplemente venimos a devolverle a la Argentina una cordura extraviada por mucho tiempo, y lo mismo que menciono de las rutas puede observarse en los temas de carga, en la infraestructura energética, en el desarrollo de puertos y en tantos otros sectores. Y por todo esto, la recepción de este congreso significa tanto un logro para el Automóvil Club como también un reconocimiento a un país que está cambiando, al cual el mundo empezó a observar nuevamente. Es la demostración de que Argentina está volviendo a inspirar confianza y de que este es, otra vez, un país serio donde vale la pena invertir tiempo, prestigio y capital. Porque Argentina es un país amante de los autos y esa pasión argentina por las carreras es atemporal. Durante tres épocas distintas, en los años 50, en los 70 y en los 90, la Fórmula 1 corrió en el autódromo Oscar y Juan Gálvez, acá en Buenos Aires, con las tribunas repletas cada domingo. La última vez fue en 1998, hace ya 28 años. Y sin embargo, en todo ese tiempo la pasión de los argentinos por las carreras nunca se apagó. Nunca dejamos de amar este deporte. Lo único que faltó durante 28 años fue que el mundo volviera a mirarnos como sede de la máxima categoría del automovilismo. Es decir, que en Argentina volviera a existir el mercado para una competición de semejante calibre. Por eso me animo a invitarlos a soñar conmigo. La Argentina que vuelve a ser sede de la FIA es la misma Argentina que tiene todas las condiciones para volver a recibir a la Fórmula 1 y al Rally Mundial en su calendario. Tenemos la tradición, tenemos los pilotos y ahora estamos volviendo a tener la seriedad institucional que estas categorías exigen antes de elegir un país. Tenemos absolutamente todo. Es momento de acelerar a toda máquina en esta dirección. Y los invito a que este congreso sea el primer paso para ese regreso. Porque al final del día la libertad de moverse, de elegir el auto que uno maneja, la ruta que uno toma y el destino al que uno quiere llegar es una de las formas más concretas y cotidianas de la libertad. Este país entendió eso hace 122 años, cuando 20 visionarios salieron a abrirse camino sin pedirle permiso a nadie. Hoy los recibimos con esas mismas rutas, más abiertas que nunca, y con la misma vocación de quien quiera moverse, competir o construir en la Argentina, lo pueda hacer en libertad. Avancemos juntos a toda velocidad para convertir este sueño en realidad. Queremos ver a Colapinto en el país. Muchas gracias a todos, que Dios los bendiga, que las fuerzas del cielo los acompañen y ¡viva la libertad, carajo!
0: Once de la mañana, 26 minutos, seguimos aquí con más de la mañana de Nacional Formosa. Bueno, cortito el discurso de recién, hemos escuchado el presidente de la Nación, Javier Milei. Norma, ¿estás por ahí?
4: Sí, como para acotar, contarle a nuestra audiencia, está en el Congreso, estuvo o está en el Congreso Americano de la Federación Internacional del Automóvil. Por eso hablaba, ¿no?, de esto específicamente.
0: Y de Colapinto, lo mencionó Colapinto. Mucha gente se ha hecho muy fanática del automovilismo desde que está Colapinto, ¿no? Que conozco gente que obviamente siempre le ha gustado, pero claro. Colapinto generó esto en las personas, ¿o no? ¿Qué te parece a vos?
4: Sí, vos sabés que yo al fan hoy no está justamente, él siempre trae toda la información. Sí, el club deportivo que arrancó el equipo que él quería que arranque en el día de ayer. Y bueno, y siempre acota algo con respecto a Colapinto. Lo sigue permanentemente. Y hay mucha gente muy fanatizada con esto, ¿no? Y es muy lindo también, ¿no?
0: Sí.
4: ¿Qué deporte te gusta a vos, Juli?
0: Qué difícil me
4: pensando, la pusiste. Pensando en lo deportivo, ¿no? Viste que hay gente que...
0: Yo miro fútbol. Y entrenaba pádel, pero no puedo decir juego al pádel, ¿viste?
4: Claro.
0: Pero me gusta mucho ir, voy a ver mucho la Unión también. Ahora hace un tiempo que no tengo idea de qué pasa con el básquet, pero o sea, pasé mucho tiempo sin ir, pero la verdad que me gusta ir a ver básquet también.
4: Acá es la fobia del fobia, digo yo, ¿no? Es como que es el boom en este momento el pádel.
0: Y sí, en todos lados, el pádel, como en los 90 más o menos.
4: Claro, vos sabés que es impresionante, yo digo, qué lindo, ¿no?, verlos ahí, hay mucha gente que... Acá, por ejemplo, se desarrollan torneos con efectivo de premios y se genera mucha gente que va a ver, más allá de que... No lo aprecio, no soy cero deporte, pero... Lo único que sigo por ahí es al tema deportivo del fútbol, pero bueno, pensando en River, y nada más, pero cero ahí. Y el vóley, por supuesto, ¿no? Pero más por lo que conlleva tener una hija que le apasiona y que por ahí me habla de técnicas y que yo cero, y siempre digo, perdón, soy cero en esto, ¿no? Pero bueno, es muy lindo el deporte.
0: Sí, claro que sí. Sí, ir a ver me gusta a mí, ¿eh? Voy, me decís, vamos a ver rugby, listo, yo voy. Vamos a ver tal cosa, yo voy. Tenis de mesa, estoy.
4: Y decime, Juli, ¿sos de esa hinchada pesada o no? Yo me voy con todo, yo llevo el...
0: Ah, yo insoportable,
4: la batucada, sí. Grito y es todo, es alentar, alentemos bien, si no, ¿para qué
0: vamos? Obvio. Pero obvio, cuando veo básquet, por eso yo digo, nunca llevaría a un novio o una cita a ver básquet.
4: Claro.
0: Voy con mis amigos, todo bien, qué sé yo, porque ahí grito, me paro, puteo, ¿viste? Entonces,
4: es como que vería algo que a veces uno no quiere que vea esa parte.
0: No quiero. Exactamente.
4: Yo también soy muy hinchada.
0: ¿Cómo?
4: Era como que, sí. ¿Viste los videos que salen ahí, las mamás gritando fuera de la cancha? Bueno, así
0: claro.
4: Y me pasa hasta ahora, ¿no? Esa cosa. Pero es muy lindo, sí. Te distensiona, corre eso.
0: Sí, bueno, en algún lado tenemos que descargar, pienso yo a veces, ¿no? Así que hace bien ir a gritar un ratito a la cancha, aunque sea.
4: Exactamente. Bueno, pensando en esto, ¿no? Y luego en las palabras ahí del presidente y pensando también en el espacio deportivo del amigo Marcelo ahí que siempre está con todas las noticias y todo lo que conlleva a las actividades que tienen que ver con la provincia.
0: Exactamente. Vamos a hacer una breve pausa, ¿te parece? Porque tenemos otra entrevista en un ratito.
4: Bueno,
0: así vamos a escuchar música, ahí venimos.

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0: Bueno, un temita nomás nos distanció, Norma. Fue rápido, ¿no?
1: Sí, es como que salí a querer hacerle la segunda de la chacarera, chacarera era, ¿no? Y tuve que volver, ¿viste?
0: Rápido, corriendo.
1: A sentarme, pero bueno.
0: A mí no me dio tiempo ni de levantarme, así que...
1: Qué bárbaro, qué lástima. Salí a corear un mate, por ahí el mío está re frío y le digo, quiero un mate calentito, así que salieron los chicos ahí a ver si preparan un matecito bien calentito, bien amargo. A mí me gusta bien nuevito el mate, como que esté bien amarguito.
0: Está como para los matecitos todo el día, ¿eh? Sí. Yo estoy para esta siesta, no dormir y tomar matecita en la cama, así, tranquilita.
1: Y mirar una peli, ¿no?
0: Ay, yo no miro películas, pero ¿no? Puedo intentar. Me cuesta mucho, ¿eh?
1: Me cuesta. Soy mucho de las...
0: Pero, ¿de las pelis? Sí. Te envidio. ¿Sabes qué? Yo odio los quehaceres domésticos, ¿no? O sea, barrer, soy bastante inútil para barrer, pasar el trapo, lavar los platos, bla, bla, bla. Pero pongo una película y unas ganas de limpiar la casa me dan.
1: No me digas. Bueno, yo sin película a la casa, porque si no, no la limpio, pero soy medio obsesionada en ese aspecto. Hasta acá en la radio,
0: Sí, hay que limpiar, obvio, ¿no? Se claro. Limpia, porque si no, claro. No, pero... Que no, es que es cosa que no me gusta hacer, ¿no? Siento que tengo una casa muy grande para mí sola, para, claro. Bueno, mi hijo y yo vivimos. Entonces es como, ay, no, es muchísimo. Que mucho pueden ensuciar dos personas nomás. Pero si pongo una película, todas las ganas de limpiar tengo.
1: Ah, qué lindo, qué lindo. Hay gente que, yo por ejemplo, voy con la música. Pongo un tema musical, hoy lo escuchaba ahí esos lindos temas de nuestro operador, que los felicitamos, ¿sí? Y yo digo, vamos con la música y te pones a dar vuelta a todo. Me pasa acá en la radio también, ¿eh? Soy medio obsesionada con la limpieza.
0: Ah, bien, bueno, ¿quieres pasar por mi casa? Yo no tengo problema, ¿eh?
1: Bueno, ahí vamos a pasar con Ani. Con Ani siempre nos ponemos ahí. A veces cuando no tenemos la chica que siempre viene a limpiar, ¿no? Siempre está Suni acá. Pero a veces cuando pasa algo, estamos nosotras para darle a la limpieza de la radio. El gobierno va a destinar, mientras esperamos la nota, Juli, para adelantar, el gobierno va a destinar más de 50.000 millones mensuales para aumentar el sueldo de las fuerzas de seguridad y las fuerzas armadas, la medida que alcanza a los militares que están en actividad, aquellos que están retirados, al personal de la Policía Federal Argentina, a Gendarmería Nacional, Prefectura Naval Argentina, Servicio Penitenciario Federal y Policía de Seguridad Aeroportuaria. Bueno, el gobierno anunció un aumento salarial para los efectivos de las Fuerzas Federales de Seguridad y la Armada, desagregado según las funciones y, bueno, destinos de trabajo, y para ellos también se van a destinar más de 50.000 millones de pesos mensuales. Según se detalló, las Fuerzas Armadas tendrán un incremento del 12,12% sobre su haber de septiembre y diciembre del 2026. El primer aumento desagregado será el de 6,9% desde el 1 de septiembre y esto alcanzará a todo el personal sin distinción de grado ni jerarquía. El aumento, que alcanza también a los retirados, se suma al 17,62% acumulado, por lo que el haber militar proyecta una suba cercana al 32% de cara a finales de este año. Bueno, una linda noticia, ¿no?
0: Sí, para ellos. Excelente. Tenemos entrevista, Normi. Vamos para saber qué pasó durante, ¿no?, el fin de semana, siendo lunes, nos va a contar el comisario Manuel Oviedo, a quien lo tenemos en comunicación. Buenos días, comisario, ¿cómo está? Julieta lo saluda desde Formosa y Norma desde Las Lomitas.
2: Buenas, ¿qué tal? Buenos días, un saludo para ustedes, para todo el equipo de trabajo y para la audiencia.
0: Bueno, queremos saber qué estuvo pasando en nuestra provincia durante el último fin de semana.
2: Bueno, sí, un fin de semana con diversas actividades en lo que respecta a la parte deportiva, social, cultural, para lo cual se diagramó un importante operativo de prevención con la afectación de recursos humanos y logísticos, no solamente aquí en la ciudad capital, sino también en todo el interior provincial. Ya en ese contexto, personal de la Dirección General de Policía y Seguridad Vial realizaron controles de alcoholemias en distintos puntos estratégicos de los cuales se arrojaron o se labraron 178 actas de infracción, esas por diferentes faltas al delito, de las cuales 26 fueron por narcotraspositivo, también en lo que respecta a las tareas integral de prevención. Se han demorado, se han detenido a un total de 8 personas, esto en diversas situaciones, o en controles de tránsito, después en controles de identificación de personas. Estas 8 personas tenían pedido de captura por diferentes delitos cometidos ya meses atrás. Hemos tenido una movida nocturna importante en el cual cerca de 5.300 personas aproximadamente que se dieron cita en los diferentes locales bailables habilitados por la municipalidad, y en lo que respecta a los operativos de seguridad ciudadana también se extendieron en todo lo que es la zona céntrica, en los barrios, en diferentes puntos del territorio provincial también, con recorridas, controles y la presencia activa de los efectivos policiales. En cuanto a hechos, bueno, hemos tenido, haciendo un relato cronológico, un allanamiento por estupefaciente que se realizó el día viernes a la tarde en la localidad de Ingeniero Juárez. Este ya como resultado de un trabajo investigativo que estaba llevando a cabo personal de la Delegación de Drogas Peligrosas de Ingeniero Juárez, con el aporte importante que habían realizado los vecinos del barrio Agua Potables acerca de una vivienda donde se estaría comercializando estupefacientes. Bueno, esta investigación que llevó meses, con la recopilación de los elementos de pruebas, se presentó al juzgado, bueno, dispuso la intervención con un allanamiento donde realizó personal de drogas en forma conjunta con dependencias del área de la Unidad Regional 6. Se logró la aprehensión de una persona, un hombre de mayor edad, el secuestro de varias dosis de cocaína, de marihuana, 3 equipos de telefonía celular, una balanza digital y otros elementos que guardan una relación con la causa. El hombre fue trasladado a sede policial, notificado de la situación legal y puesto a disposición del juzgado de instrucción y correccional de Las Lomitas. Y este fin de semana, bueno, ya nos lleva al sábado, alrededor de las 4 de la mañana aproximadamente, personal de la destacamento Bartolomé de las Casas, de Colonia Aborigen, tomaron conocimiento del ingreso de un menor de 16 años en el centro de salud. El mismo presentaba heridas compatibles con arma blanca en la región del tórax y en la región intercostal. Debido a esa gravedad de la lesión, fue evacuado rápidamente al Hospital Central, aquí de la ciudad de Formosa, donde lamentablemente se produjo el deceso. Bueno, esto fue informado al juzgado que tenía la causa, y en un trabajo de investigación que realizó personal de Colonia Aborigen Bartolomé de las Casas en forma conjunta con efectivos de la Comisaría de Fontana, lograron establecer que el hecho había ocurrido minutos antes de las 4 de ese sábado en una zona descampada de la Colonia Aborigen, donde un joven de 18 años había mantenido una discusión con el menor de 16. Esta discusión terminó en cual el 18 le aceptó con una arma blanca, luego se dio la fuga, se realizó un rastrillaje por el lugar, se logró secuestrar el arma utilizada presumiblemente para este hecho y también la detención del joven de 18 años. Este fue trasladado a sede policial y en cuanto a la persona fallecida, una vez que finalizó la autopsia, fue entregado a familiares para laboratorio y posterior inhumación.
0: Lo que pasó ayer en Ancón nos llamó mucho la atención, lo de las naranjas. En realidad acá lo traje yo como algo más, divertido puede ser, porque la gente se acercó automáticamente a querer agarrar las naranjas.
2: Bueno, sí, un vehículo que había pretendido estacionar en un sector de la banquina, bueno, donde al realizar esa maniobra, produjo el vuelco del acoplado, trasladaba frutas, naranjas, y bueno, es lo que ha generado, genera, ¿no es cierto?, la atención, genera la curiosidad de la gente, por eso es que se habían agrupados en ese lugar. Ya inmediatamente personal del NANCOM y de otras dependencias trabajaron en el lugar como primera medida en lo que respecta a la regulación del tráfico, porque era muy muy cerca de la ruta nacional número 11, hasta que se pudo subsanar esa situación.
0: Buenísimo. Bueno, gracias, comisario, por el informe.
2: Por favor, gracias a ustedes, Hasta luego.
0: Buenísimo, hasta luego. El comisario Manolo Oviedo charlaba con nosotros, nos contaba cómo fue este fin de semana en toda la provincia realmente. Y bueno, trayendo tranquilidad también con los del camión. Yo me quedé con ganas de comer naranjas. Normi,
1: sí, acá estamos
0: esperando acá a Chavi, ¿eh?
1: Atentos, Juli, a la información. Justamente iba a consultar sobre lo que sucedió en Ingeniero Juárez, que ahí lo había aclarado, sí, la detención de este sujeto con la moto que se había pedido, tenía un pedido de secuestro desde la provincia del Chaco, que es lo que también comentó ahí, así es que bien completito el informe. Y quedamos ahí con las ganas, ¿te imaginas un cajoncito de naranjas o mandarinas?
0: Oh, yo estoy, yo ¿sí? No,
1: también
0: amo los cítricos.
1: Sí. Ahí te acompaño. Bueno, nosotros recorriendo la mañana y compartiendo este encuentro en la mañana de Nacional, con el aporte, por supuesto, de las informaciones y todo lo que nos lleva, ¿sí?, a disfrutar de esta propuesta que tenemos, esperándolo al amigo Javier Ruiz.
0: Sí, ¿está ahí? ¿Moni por ahí o quién, a quién le toca ahora?
1: No, Mónica esta semanita no va a estar trabajando, así que Alfredo seguramente en minutos que llega. Sí, acá estamos con todo el equipo de la radio, con don José Moriene. Hoy están los José, me hizo acordar la canción esa, él se llama don José. Bueno, acá está José Moriénega, el señor José Cacho Torres, que es el administrativo de la radio, Anita Ortega, que estamos tratando de animarla ahí, ¿sí? Hay que cuidarse mucho de la presión,
0: sí,
1: hay que cuidarse mucho.
0: Está, me contó que estuvo ahí medio... Sí. Con un temita, bueno, fuerza para Anita.
1: La salud es lo primero, después viene todo lo otro. Porque sin salud no nos vamos a ningún lugar.
0: Ya, no, después se fue a trabajar directamente.
1: Sí, acá está firme. Dijo, yo voy.
0: No. Qué bárbaro, que vaya a descansar.
1: Sí, le dijimos acá, le propusimos eso y dijo, no, acá estoy. Estaba ahí con el matecito, ¿sí? Yo dije un matecito bien rico y acá lo trajo. Así es que, bueno, qué lindo fin de semana con el tema del hockey, ¿no? El hockey argentino. Hablando de esto, sí, ¿no? De las leonas, de todo lo que nos dieron.
0: Me encanta que nuestro operador se pone con todo para arrancar bien el lunes. Pero además porque ha llegado la alegría, ¿no? Y hablando de...
1: Bueno, no puedo decir... Bendito seas, dice... Juli, bendito sea.
0: Sí. Bueno, no, porque está Leandro. Bueno, pero Leandro.
3: Me encanta si estoy en la presentación cuando vengo, ¿eh? Quiero que ese sea mi cortina ya. Sí, sí.
0: Justo Norma estaba hablando de las leonas. ¿Vos qué tal? ¿Cómo está con
3: eso? Soy un león. Soy un león.
1: Terrible, ¿no?
0: No, para nada.
3: Un leopardo. Qué lindo lo de la leona, no sé si viste el partido, pero yo lo vi, la verdad que me puse muy contento, el tema de las leonas, la verdad que estuvo espectacular el partido, la final de las leonas, en este caso que dejó bien alto nuevamente la Argentina, los leones no pudieron llegar obviamente a la final, pero también hizo podio, lo importante, sí. Pero la leona fue tremendo, se ponía la piel de gallina en cuanto a lo que tenía que ver los penales, bastante particular. Y estaba viendo que la arquera de las leonas usó la indumentaria verde como usó el Dibu, justamente. Y además también ganó la tercera Copa del Mundo las leonas, como ganó la Argentina esa vez. Así que claro, es una particularidad muy linda también si empezamos a unir cabos, como se dice. Pero lo estaba viendo a Cachito Vigil, que tuve la oportunidad, Norma, de entrevistarla alguna vez. A Cachito Vigil, estaba, creo que es el entrenador histórico de las leonas de esta hace muchas generaciones, y estaban en la tribuna y era impresionante cómo estaban en el papel de entrenador casi. Así que bueno, una alegría enorme para la Argentina en cuanto al triunfo de las leonas y también el podio de los leones, ¿eh?
1: Claro, qué maravilloso, ¿no? Esta cosa, justo te iba a preguntar, o les iba a preguntar, ¿no? ¿Quién era el técnico ahora? ahí pensando en esto, ¿no? En la selección y en cómo fueron surgiendo ellas, ¿no?
3: Sí, las leonas, obviamente, que ya es una... Sabemos que el hockey argentino es potencia mundial, pero obviamente las leonas están en un escalón más que los leones, teniendo en cuenta que los leones, tienen España y Alemania sobre todo, y Países Bajos, Holanda y todo lo demás. Mientras tanto que, y no pudo llegar, bueno, las leonas sí tienen, obviamente son potencia mundial. Fernando Ferrara es el técnico de las leonas hoy en día, y que, bueno, se llevó a cabo en este caso la final de visitante, obviamente de local perdió el equipo, de claro. Países Bajos. Sí, yo la tribuna era naranja.
1: Yo pensé que iba a ser un partido muy difícil para ellas, jugar con Países Bajos. Lo hablamos el viernes acá en la mesa,
3: sí,
1: y don Jorge, que es el que más o menos lleva todo lo que tenga que ver con deporte, me decía, va a ser un partido difícil, muy reñido, pero bueno, felices por esto, ¿no? Por este torneo, por esta copa nuestra.
3: Vos sabés que estaba viendo a las jugadoras que se hicieron viral en el fin de semana, y me llama la atención, hay dos o tres criaturas, más o menos.
1: Ay.
3: O sea, si estamos muy grandes, pero hay dos o tres que hablan infinita, chiquitita. Y dice, estas juegan en la selección y juegan y fueron consagradas. Y la verdad que y yo también me preguntaba, le decía ahí a la patrona en la casa, decía, ¿cómo en mi TikTok, cómo me sugirió una jugadora de hockey, cómo el algoritmo me llevó a cabo y cómo me sugirió verla a una jugadora de hockey de Países Bajos? Pero cuando entran los comentarios, eran todos los argentinos comentándole, acá está la tercera, ganamos, somos mejores. Los argentinos son una cosa increíble en las redes sociales también. Yo te digo, ¿por qué me saltaron a jugadora de hockey de Países Bajos en mi TikTok que yo ni lo busqué? Bueno, ahí están los argentinos que se fueron a buscar a la capitana y le llenaron, creo que tenían como 2000 comentarios de diciéndole buenas palabras, nada insultada, claro, nada, pero claro, cargándolas, ¿no? Así que bueno, una cosa increíble el fin de semana con las leonas,
0: Buenísimo. Sí, me encanta. Nosotros siempre, eso decía el otro día, donde haya un argentino, no importa que esté jugando un campeonato mundial de bolita,
3: sí,
0: campeonato mundial de trompo, ahí nosotros.
3: Sí, bueno, sí, la verdad
1: y
3: que...
1: ya están en la Argentina, ¿no? ¿Ya llegaron a la Argentina o no?
3: No lo pude ver, no sé si ustedes tienen ahí la información, yo no lo pude ver,
1: A ver si ya llegaron.
3: Así que no, la verdad que no pude ver esa información, pero quizás sí, ya están en la Argentina. Muchas de ellas juegan en Europa el hockey y muchas de...
0: Llegaron
3: esas. Claro, sí. Llegaron. Y muchas juegan en el hockey hockey local, más que nada. Pero me encanta ver cómo hay muchos deportes que uno lo considera lejos, hace muchos años atrás. Por más, obviamente, sabemos lo que es potencia mundial de hockey en la Argentina, cómo va creciendo. Y bueno, lastimosamente muchos de esos deportes no más son amateur.
1: Claro.
3: Muchas de las chicas... Fíjate vos, hay una jugadora de las Leonas, una particularidad, te cuento, se recibió el mes pasado. Estaba estudiando y fue... No sé de qué se recibió, no sé si de médica, no sé de qué... cuál es su título, pero mientras ella tenía que estar entrenando para el mundial, también estaba rindiendo su última materia en la facultad. Así que algo que por ahí no pasa en otro deporte,
1: claro,
3: ¿no?
1: y que son que uno se maravilla de poder ver que es como que cumplen eso, ¿no? Esa función. Quizás la mente joven es mucho más ágil quizás que la nuestra, sí, hoy, ¿no? Pensando en eso, que pueden estar estudiando, que pueden estar ya preparándose para
0: y
1: vivir,
0: tienen otra vida,
1: ¿no?
0: Sí. Otra energía.
1: Lo que yo quiero preguntarle, Javier, que usted debe saber y mucho, ¿qué pasó con Julián Álvarez?
3: Mira, hasta el domingo estaba la posibilidad de un mercado de pases, estaba abierto el mercado de pases en Europa, pero hasta el domingo simplemente no pasó ninguna información. Claro, la verdad que no salió si se iba a un equipo o no. Lo que sí que estaba claro que el Madrid no le quería vender a Barcelona, después se pensaba que se podía ir a Europa. Lo que sí se cerró y finalmente y se conoció la historia del Dibu Martínez. ¿Qué pasó con el Dibu Martínez? El Dibu Martínez jugaba en el Aston Villa, obviamente arquero de top mundial, Aston Villa, jugó muchos años allí. ¿Y qué pasa? Bueno, en el último partido de Aston Villa, antes del mundial, el Dibu se rompe el dedo. Y obviamente los argentinos quedamos recontra preocupados. ¿Qué le dice el Aston Villa? Tenés que operarte. Y ahí el Dibu dijo, no me voy a operar porque quiero jugar el mundial. Entonces la Juventus, fíjate vos a dónde se iba a ir el Dibu, a la Juventus, a uno de los mejores equipos precisamente del mundo, y pero le pedían que se opere, y no quiso, entonces bueno, por eso es toda la temática del Dibu, que iba a quedarse sin equipo y todo lo demás,
1: claro.
3: Prefirió jugar con Argentina en el Mundial antes que operarse y ya pensar en un equipo para este año. Bueno, finalmente fue comprado por el Chelsea, ayer atajó, fue figura en el día de ayer, se ganó el cariño de todo, desde que es muy difícil jugar en Inglaterra después de todo lo que pasó en el Mundial, pero ayer fue muy aplaudido el Dibu Martínez, ganó un partido importante, así que el Dibu ya tiene nuevo equipo y está muy feliz.
0: Qué
3: contento.
0: Lindo.
3: Sin operarse, se arregló el dedo así solo, así que bueno.
1: Qué maravilloso, sí. ¿No? Y viste esa gente profesional que tiene la vuelta por ahí, rodeados de todo eso, que capaz que hicieron algún trabajo ahí de... ¿Viste esos? Como, por ejemplo, acá te dicen el huesero, ¿viste? Que te va acomodando todo.
3: Te preguntaba
1: con respecto a Julián Álvarez, porque mire por ahí alguna foto, hice como un repaso ahí, y una foto muy triste de él, ¿no? Como que quería ir. Lo querían vender, y era todo un tema. Así que, y es un tremendo profesional en lo que hace, así que.
3: Acá te escuchan los oyentes, me mandaron un mensaje, sí, las Leonas ya están acá, y me mandaron un link de una red de un programa de deportes, y que sí, ya el trofeo está en casa, la copa está en casa, ponen, lo titulan, y ya vinieron las Leonas obviamente cantando, bajando desde el aeropuerto con esa copa importante, así que bueno. Che, a mí me preocupa también la historia de Tini. ¿Qué pasa con Tini, por favor?
1: ¿Qué pasó con Tini? ¿Vieron todo lo que se dio en estos últimos días? El fin de semana, miré ahí, tomaron un mensajito. Hola, soy Tini, ¿me podés fiar? ¿Viste esa cosa? No hay plata.
0: Ah, sí, hay memes.
3: Sí, los virales.
1: Hasta los memes. Miré y digo, qué increíble todo lo que hacen, ¿no?
0: Tini, yo hoy voy a comprar ropa a la Feria Americana por si querés venir.
3: ¿Sabes lo que más me copó, Norma? Que los comerciantes también usaron esta historia de Tini para hacer videos virales y promocionar su comercio.
1: Claro.
3: Un comerciante acá, no sé si lo viste,
0: sí,
3: el video
0: lo
3: acá,
0: lo vi.
3: Hizo con inteligencia artificial contando la historia de Tini.
0: Toda
3: una historia de Tini con De Paul, que vinieron a Formosa, bajaron a terminal, fueron al mercadito, quisieron pagar con Mercado Pago, pero no tenían plata en la cuenta, compraron un pomelo y aprovecharon y ahí pusieron la publicidad de este mercado, de este comercio que vende celulares, puso, pero en el comercio tal le recibimos a Tini, no importa si no tiene plata, porque acá con solo DNI puede sacar su celular, así que, y Tini se fue muy feliz de Formosa con su celular nuevo, con su bolsa de pomelo, en la terminal de ómnibus.
1: Yo le cuento, yo me comí el verso con inteligencia artificial, me dijo mi nena, mami, no es cierto, de Messi comprando paltas en un centro de frutas, y digo, mirá lo que está comprando paltas, viste esa cosa que en ojotas, en remera, y cuando mi nena ve el video o el TikTok, me dice, mami, es inteligencia artificial, no sé cómo distinguir eso, ¿no? ¿Cuál sería el grado de que uno puede decir es inteligencia artificial, no es real?
0: Hay videos abajo, chiquitito, dice,
3: bien. Sí, hay algunos videos y...
1: Tendré que prestarle más atención.
3: Yo los conseguía, hasta ahora los ha conseguido, sí. Ay, pero ya en China hicieron un video con IA que la descosió por la realidad que tiene. Porque hay algunos que le pegan o no, hay gente directamente que todavía no saben diferenciar, que otros que sí... Pero en China se mostró un video que directamente todo el mundo creía que era real, hasta que tuvo que salir obviamente la empresa que lo hizo diciendo que es IA. Por todo, por la voz, el movimiento.
0: Qué bronca.
1: Puede ser un peligro esto también. Es muy bueno para utilizarlo, pero yo creo que como las redes sociales, como que tenemos que saber también cómo y de qué manera, ¿no?
0: Exactamente.
3: Sí, creo que el año pasado lo creamos con Dani, los compañeros ahí de la 7, creamos los, pedíamos audio, por ejemplo, a Julieta que nos manda un audio,
0: claro,
3: y nosotros lo subíamos a una aplicación y el audio, obviamente, escribíamos lo que voz. Julieta quería decir, sí, ah, generaba la voz de Julieta. No, tremendo, tremendo lo que se puede hacer con la inteligencia, si lo ocupás bien, obviamente, ¿no?
0: Claro.
3: Si lo ocupás mal, obviamente, ya está en vos y puede tener muchas consecuencias también.
1: Sí, yo pensándolo en eso que te cambian un poquito la voz y todo eso, yo decía, qué bueno esto para trabajar, por ejemplo, nosotros que trabajamos en un medio de comunicación, para trabajar con publicidades y con todo esto, ¿no?
3: Claro, claro. Inclusive la persona que está hablando ahora no soy yo, es Ida.
0: Ah, no, qué bueno. En no sé qué país pusieron durante 3 meses a una inteligencia artificial haciendo de locutora.
3: Ay.
0: Y nadie se dio cuenta,
3: ¿sí?,
0: hasta que salió el medio a decir, estos 3 meses estuvo conduciendo este programa, la inteligencia artificial no era una locutora.
1: Bueno, no la queremos a la inteligencia artificial, porque
0: no
1: van a despertar a todos.
3: No.
1: Es decir, cumple mejor.
3: Y esta es artificial, porque inteligencia nada.
1: Qué malo. Bueno.
0: Chicos, yo me voy.
3: Nos vamos.
0: Chao. Quédate acá solo, mira lo que te digo. Chao, Normi. Un placer, como siempre.
1: Igual. No sé si no anduvo el paquete por ahí.
0: Por suerte no.
1: No, no, mirá que está escuchando la radio, ¿eh?
3: Está llaveado, está llaveado.
1: Está llaveada la puerta de la radio.
3: Sí.
1: Bueno. Le mando un abrazo grande, una hermosa mañana, y bueno, nos reencontramos nosotras con Juli mañana a las 9 de la mañana. Ya se asoma don Alfredo Escajadilla también para acompañarlos en lo que restan de estos 45 minutos, ¿sí?, que nos quedan de programa. Gracias.
0: Acá los dejamos con Javier Ruiz y bueno, eso, nosotras hasta mañana a las 10.
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5: 12 del mediodía en la República Argentina. El presidente Javier Milei dijo que Argentina está preparada para recibir a la Fórmula 1.
6: Hernán Mundo.
7: En la apertura del Congreso de la Federación Internacional de Automovilismo en Buenos Aires, evento que vuelve a hacerse en la Argentina después de 15 años, Javier Milei dijo que nuestro país está en condiciones de recibir a la Fórmula 1.
8: Por eso me animo a invitarlos a soñar conmigo. La Argentina que vuelve a ser sede de la FIA es la misma Argentina que tiene todas las condiciones para volver a recibir a la Fórmula 1 y al Rally Mundial en su calendario. Avancemos juntos a toda velocidad para convertir este sueño en realidad. Queremos ver a

0: ocupación de energía la hace este aislador y no la hace el edificio.
1: La información del deporte con Damián Zárate.
2: Con dos partidos se cierra hoy la 27ª fecha de la Primera Nacional, la primera categoría del ascenso en la Argentina desde las 19. Los Andes recibirá a Casuso a las 9 de la noche, Gimnasia en Jujuy contra Agropecuario.
1: En San Martín de los Andes, Neuquén, donde nos escuchás por AM1440, la temperatura es de 6 grados 4 décimas, se registran lluvias y nevadas. En la ciudad de Buenos Aires, temperatura 15 grados 6 décimas, humedad 80%, cielo parcialmente nublado.
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6: 12 del mediodía, 2 minutos. 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
21: Muy bien, 4 son los minutos de la hora 2 en toda la República Argentina. Voy a buscar mis articulares donde lo dejó Julieta. Aquí lo tengo. Continuamos con la mañana de Nacional. Obviamente cambiaron solamente las voces, pero el programa sigue siendo el mismo. Hasta las 12:45 vamos a estar al aire en Duplex, obviamente, con Radio Nacional Las Lomitas, ¿no? Hoy ya es día 31, no termina más este mes, mejor dicho, pero bueno, ya faltan pocas horas para arrancar uno de los meses más lindos que tiene, el mes de septiembre. Y estamos, obviamente, con linda temperatura aquí en Formosa Capital. Tenemos actualmente, según nos indica aquí el Servicio Meteorológico Nacional, 22 grados, y todavía continúa la probabilidad de precipitaciones hasta las 3 de la tarde. Para las 3 de la tarde aumenta a un 42% y después todo iría calmando, todo iría mermando, y ya para toda la semana, inclusive hasta el domingo, vamos a tener lindas temperaturas. Jueves con mucho calor de 31 y domingo ya con 9 de mínima. Fíjate vos la amplitud, obviamente, que va a haber entre días y días. Está Alfredo del otro lado, de Radio Nacional Las Lomitas, que ya le damos los muy buenos días. Alfredo, querido, ¿cómo andás?
22: Javier, buen día, bienvenido a la mañana. Gracias por incorporarnos. Estamos en la mañana de Nacional, de LRA8 Formosa, LRA20 Las Lomitas, y estamos dándole la bienvenida a nuestros oyentes, que muchos comienzan a seguirnos desde ahora, otros que ya se quedan. Claro, el paréntesis por ahí del ama de casa, que hay que ver la cocina, hay que hacer algunas cosas, algunos trámites ahí en la cocina, y bueno, por ahí nos dejan unos minutos solos. Te cuento, Javier, que tenemos un grado más de temperatura nosotros aquí en Las Lomitas. Te estaba escuchando que la temperatura actual en Formosa Capital, 22 grados. Nosotros estamos con 23 grados de temperatura, con una sensación térmica de 25 grados. Cielo nublado, anoche pareciera que se iba a alargar la tormenta, estaba...

0: visto una tormenta fuerte, es lo que decía el servicio meteorológico, un 70% de posibilidades, pero no pasó nada. Algunos truenos, algunos relámpagos tipo 4 de la mañana, pero fue todo. No hemos tenido precipitaciones y es como que se está queriendo despejar a esta hora del mediodía. Viento a 8 kilómetros en la hora, muy poco viento en la superficie, la humedad es bastante elevada, 70 es el porcentaje de humedad y se espera, Javier, 26 grados de temperatura máxima para nuestra querida y hermosa y amada ciudad de Las Lomitas. ¿Por qué dije todo esto? Porque la verdad que amo Lomita, amo mi pueblo, he nacido aquí y bueno, y sigo acá.
1: Bien, señor, sí, yo particularmente y los oyentes aquí en Formosa, bueno, conocimos obviamente un poco de tu historia, de vos, hace unas semanas atrás, donde empezamos a conocernos un poquito. La verdad que tenemos muchas, pero muchas novedades en el día de hoy. Ya te voy a preguntar del fin de semana, pero quiero arrancar con una mala noticia, que va a sacudir al mundo hace instante nada más, Alfredo. ¿Hace cuánto? A ver, te digo, déjame decirte, 6 minutos, hace 6 minutos, según la cuenta oficial de Andrés Lionel Messi, comunica a todo el mundo que se retira de la selección.
0: No es IA.
1: ¿El capitán?
0: No es IA.
1: No, es la cuenta oficial, la acabo de corroborar, ya va a empezar a sacudir el mundo esto, acaba de subir una foto con 3 papeles, escrito a mano con un abirome, que dice: después de este tiempo que pasó desde la final, pensándolo mucho, quiero comunicarle a todos que me retiro de la selección. Tremendo.
0: De la selección argentina, claro.
1: De la selección argentina.
0: Pero podía jugar, 3 minutos. Podía continuar en la selección argentina, digo, computando la edad, digo.
1: Sí, él inclusive hablaba que podía llegar a jugar al menos algunos partidos para su despedida
0: el próximo
1: de
0: mundial.
1: Las eliminatorias, inclusive para Alfredo tiene 2 partidos más ahora de, ¿cómo se dice? Amistosos. ¿Te puedo leer un poquito, Alfredo, lo
0: sí,
1: que acaba de decir Lionel Messi?
0: Todo oído.
1: Es tremendo porque creo que va a sacudir al mundo, ya pasó en 7 minutos de su publicación, ya tiene casi más de 2 millones de me gustas, creo que es una de las noticias que más va a doler, dice: fue una decisión que dolió y duele en el alma, pero entiendo que es el momento. Les juro que siempre dejé todo, no solo en los últimos años, que se ganó todo antes también, y siempre peleé. Y dejé todo por esta camiseta. Por darle alegrías y hacer que se sientan orgullosos de ser argentinos a través del fútbol. Queda poco y se van cerrando etapas, y esta es una de las que más me duele en este caso. Amo, amé y amaré siempre estar en la selección. Me vacié, ya no tengo más para dar, aparte vienen chicos muy grandes atrás que merecen estar. Gracias por todo el cariño de estos 20 años, voy a extrañar mucho escucharlos desde adentro, ahora voy a ser uno más de ustedes, alentando y bancando siempre desde afuera, en las buenas y en las malas, ponen entre paréntesis mucho más. Gracias a mi familia por estar siempre y acompañarme en este viaje tan hermoso pero difícil. Gracias a cada uno de los entrenadores, compañeros y dirigentes que me tocó compartir, me llevo recuerdos y momentos inolvidables. Por último, dice que me voy con tranquilidad y el orgullo de haberles regalado juntos a mis compañeros en momentos soñados. Fue una locura haberlo vivido con ustedes, los quiero, gracias Dios por hacerme argentino, vamos Argentina. Y dice acá entre paréntesis, estas palabras las escribí el 21 de julio, 2 días después de la final. Hoy después de lo de mi papá, ay, se me perdió acá, hoy después de lo de mi papá, esta es la parte más fuerte, estoy más convencido que antes. Mirá vos, y sube la foto de la carta que lo escribió el 21 de julio, y lo publica hoy.
2: Que bueno. Dios le re bendiga.
1: Bueno, no, tremendo, ¿eh? Todavía no está en ningún portal, lo acaba de subir hace 7 minutos.
0: No, estaba buscando algunos portales, algunas aplicaciones, no hay nada, todavía no hay nada. Pero si no, la página oficial es oficial, es lógico.
1: En la página, el Instagram oficial de Messi.
0: De Messi. Uh-huh.
1: no me quiero equivocar, es un papelón, pero no, estuve checando 100 veces antes de contarte, Alfredo.
0: No, que no te vaya a pasar como lo que dijo la conductora de TV de lo que le pasó antes el padre de Messi, ¿no? Cuando estaban...
1: No, señor, no. Es el Instagram que tiene, creo que es el oficial porque tiene 516 millones de seguidores, ¿no? No cualquiera tiene eso. Creo que sí. Es el Instagram más seguido.
0: Estamos cerca entonces de la cantidad.
1: Sí, exactamente. Mira los comentarios por acá, dice Franco, no veo más a la selección, dice alguno, y quiero leer si hay algunos famosos que ya le están comentando, teniendo en cuenta la publicación reciente, Fábrega, bueno, algunos cantantes también que están poniendo algunas caritas, bueno, las mira vos, la Adidas, YPF, bueno.
0: O sea, el pero o el por qué es pues justamente porque ha dejado todo, cree él, estima él que ya no se siente con la suficiente capacidad de continuar, sino viendo que hay otros pibes que pueden rendir mucho más. Más o menos eso sería el motivo, el por qué, ¿no? No hay otro motivo, por lo menos es lo que pude escuchar, digo.
1: Exactamente, sí, creo que lo dio todo, según dice su comunicado, fue una decisión que le duele en el alma, pero se van cerrando las puertas, son 20 años, también cuenta él que estuvo al frente de la selección, esos 20 años casi 18, 17 como capitán. A ver, también hay que contarle a la gente que, bueno, lo ganó todo, también perdió muchas cosas importantes. Pero bueno, vienen muchos chicos también y una carta que directamente duele porque esa carta dice que lo escribió el 21 de julio. Lo más llamativo es la foto que eligió Alfredo porque no entendía por qué eligió la foto de esas hojas, ese blog con una lapicera dorada y lo subió directamente él. Y que a lo último cuenta, entre comillas, cuenta que esa carta lo escribió antes de, 2 días antes de la final del mundo. Y hoy con, obviamente, lo que le pasó a su papá, está más convencido que nunca. Uh-huh. Qué loco, ¿no? Qué loco, sí. Tremendo, qué locura de esto. Pero bueno, algún día iba a pasar, Alfredo.
0: No, sí, todo, Javier, todo tiene su final, ¿eh?
1: Sí, sí, señor.
0: Todo tiene su final. Sí, a veces feliz, a veces no. Pero bueno, son justamente cosas de la vida, ¿no? Así que, la verdad es así.
1: Es así.
0: Y bueno, también se fue un astro del fútbol, lo que pasó con Maradona, también hablamos siempre de la capacidad del talento, no hablamos de otra cosa, no hablamos en lo personal, ¿no? Nunca me gustó hablar a mí de lo personal, sino me gustó hablar, en este caso, del talento, porque esos son talentos, ¿no? Y que los talentos, Javier, no son nuestros, ¿no? Es mi humilde opinión que si yo tengo un talento no es mío, ¿no? Un talento que uh-huh. alguien me lo presta, y ese alguien que está sobre nuestras vidas, y que él es el que toma decisiones, ¿no? Yo lo veo en lo particular de esa manera, y ese talento que tenía el 10 que también ha tenido que dejar la selección, quizás no él como lo hace Messi, pero fueron cosas de la vida. Y bueno, y hoy Messi deja también, o sea, se va otro, ¿no? Y si se va otro, volverá otro seguramente, ¿no?
1: Exactamente. Pero Alfredo, bueno, te invito a rezar juntos, Alfredo, y quiero que me levante la mano ahí porque tenemos una entrevistada. Bueno. Ella es Ayelen Rosso, cardióloga diplomada en enfermería cardiovascular de la mujer, actualmente también secretaria de la extensión de la Comunidad de Federación Argentina de Cardiología, porque obviamente se está invitando obviamente a todas las escuelas del país a participar del programa nacional de las escuelas cardios saludables, precisamente la FAC 2026.
0: Javier,
1: me parece sumamente importante.
0: Javier, para tu tranquilidad, sí. Ya salieron en las portadas, ¿eh?
1: Bien,
0: buenísimo,
1: bien,
0: así que tranquilo, ya comenzó a respirar.
1: Y justamente el corazón, ¿no? Se me paralizó el corazón con esta noticia. Ayelen, ¿cómo anda? Buen mediodía. Javier, hola. De Formosa, Alfredo de la Lomita, estamos escuchando. ¿Cómo estás?
2: ¿Cómo andan? Muchas gracias por el contacto. La verdad que estamos muy contentos cómo viene el programa nacional. Yo represento a la Federación Argentina de Cardiología y, bueno, estuvimos invitando desde mediados de agosto a todas las escuelas del país, de nivel inicial, primario, secundario y también escuelas especiales,
3: por suerte ya logramos completar el mapa. Les cuento que Formosa nos hizo transpirar bastante, hasta último momento no teníamos escuelas, pero ya tenemos 4 instituciones de Formosa, queremos que sean muchas más. Supuestamente la inscripción era hasta mañana, pero como viene la cosa, probablemente lo extendamos una semana más. Así que bueno, invitamos a todos los docentes y directivos a que sumen a sus escuelas, es un programa totalmente gratuito. La idea es hacer prevención cardiovascular desde edades tempranas, con actividades muy simples que las van a llevar a cabo los docentes para hablar sobre alimentación saludable, actividad física, lo que es tabaquismo, vapeo, RCP y cadena de sobrevida en los chicos más chiquitos, un poco de lo que es el consumo de azúcar, de sodio, para que ya vayan teniendo nociones básicas desde que sean desde pequeños, desde la escuela, ¿no?
1: Uh-huh. Ayelen, ¿cómo las escuelas que nos están escuchando hoy en día, los docentes, los directivos o la mamá también que quiera llevar esta iniciativa a la escuela, pueden participar en este caso o dónde pueden ir a ver un poquito más sobre esta información?
3: Nosotros tenemos un Instagram que se llama Comunidad FAC, FAC, de Federación Argentina de Cardiología. Ahí nosotros estamos constantemente poniendo videos y, bueno, las fechas de recordatorio. Y nuestra página web es comunidadfac.org.ar. Cuando la abren van a ver un banner que dice Escuelas Cardiosaludables. Ahí hacen clic y se pueden anotar. Se tiene que anotar una persona por institución educativa. Y la buena noticia es que los que participen y nos hagan una devolución, luego pueden entrar en el concurso por un desfibrilador para su comunidad educativa. También viene incluido un curso de RCP y de explicación de cómo se usa el desfibrilador, dónde instalarlo en la escuela, etcétera. Así que es una motivación extra.
1: Bien, bien. Alfredo, ¿alguna pregunta tiene para Yelena ahí?
0: Sí, Ayelen, de Las Lomitas, del RA20, Las Lomitas, buen día.
3: Buen día, Alfredo.
0: Digo, la pregunta es, bueno, esto para nosotros es nuevo, digo, ¿no? No sé si es para nosotros o es así, ¿dónde, cómo nace la idea de todo esto, de dónde viene todo esto? Sería importante aclararlo, digo, para que también de esa manera por allí escuelas que tengan por ahí interés participen, ¿no?
3: Nosotros lo que vemos, la Federación Argentina de Cardiología es una sociedad científica y este año yo lidero la Secretaría de Extensión a la Comunidad. Nuestro objetivo es hacer alguna campaña que tenga impacto y que mejore la salud cardiovascular de la población. Entonces nos pareció que viendo las estadísticas y viendo que cuando viene el paciente al consultorio nosotros estamos llegando tarde, porque ya llega con hipertensión, ya llega con diabetes, llega con colesterol, o con algún primer evento cardiovascular como un infarto o un ACV, entonces nos pareció que la mejor manera de iniciar la prevención es en la escuela, donde están los chicos, que ellos son verdaderos promotores de la salud. Después van a la casa, hablan con la familia, les cuentan lo que aprendieron. Entonces es una manera de que gane no solo el niño, sino también la familia. Y con conceptos básicos, o sea, aprender a leer una etiqueta de un alimento, saber que no es bueno consumir en exceso el azúcar o el sodio, que hay que tomar agua y no una gaseosa, bueno, tips básicos que los puede dar un docente en clase y que pueden cambiar la salud de un niño y de su familia. Nosotros lo que vemos que las estadísticas son abrumadoras, hay cada vez más obesidad infantil, hipertensión desde edades tempranas, y que la principal causa de muerte de hombres y de mujeres en Argentina y en el mundo siguen siendo las enfermedades cardiovasculares. Entonces, ante estas estadísticas, alguna conducta tenemos que tomar. Por eso los invitamos, es la primera vez que se hace, es la primera edición, esperamos que se repita todos los años para que estos temas se instalen en las instituciones educativas y obviamente, como es un programa nacional y es gratuito, los invitamos a que se sumen porque para nosotros lo más importante es hacer prevención cardiovascular.
0: ¿Esto lo están haciendo todos los años? O ¿es un principio, un comienzo esto? ¿O cuál es la idea?
3: Es el primer año y lo decidimos hacer durante lo que llamamos la Semana del Corazón, que es del 28 de septiembre al 2 de octubre, porque el día 29 es el Día Mundial del Corazón, como para que tenga un significado especial. Y también planteamos que ese día sea realmente un festejo en la escuela, que se pueda invitar a las familias a hacer alguna merienda saludable o hacer alguna caminata con el grupo familiar. Eso lo dejamos a la creatividad de cada institución, lo que puedan realizar.
0: Se me viene a la cabeza, digo, ¿no? Puede ser descabellado lo que te puedo decir. Qué importante sería también tener algún tipo, una materia, ¿no?, relacionada a todo esto, que sería un poco más eficaz, más allá de, obviamente, del trabajo prolijo y responsable que hacen ustedes o que van a hacer ustedes, pero digo, como para que esto tenga más continuidad y tenga un poquito más de eficiencia, digo. De pronto se me ocurre eso, ¿no?
3: Sí, ojalá algún día lo podamos hacer y contemos con el apoyo de todos los ministerios. En algunas provincias ya recibimos el apoyo del Ministerio de Educación, pero bueno, es un trabajo que lleva tiempo y nosotros lo organizamos en muy poquito tiempo desde que asumimos la Secretaría, así que estamos contentos con el resultado que estamos teniendo y que las escuelas se sumen y que tengan interés en el tema. Y un colega de ustedes, en una de las entrevistas que me hizo, me dijo que también lo que está bueno es que no sea con un examen, porque si no los chicos lo estudian y después se lo olvidan. O sea, la idea es que lo dejen incorporado para el día a día y que lo trasladen también a su familia. Eso es lo lindo de esta propuesta.
0: Bueno, y aparte la opción, te cuento, lo que ofrecen los que participan, ¿no? Como lo dijiste, un desfibrilador importante, sí, para la escuela, ¿no? Y que este es un dispositivo médico que envía justamente una descarga, ¿no?, eléctrica al corazón, ¿puede ser? Para restablecer su ritmo.
3: Cada vez nosotros hablamos más de la importancia de tener las áreas cardioprotegidas, los clubes, los lugares donde están muy concurridos, y una escuela es uno de ellos. Uh-huh. Pero bueno, no es cuestión solo de tener el desfibrilador, sino de saber usarlo, de que esté accesible, de que tenga su mantenimiento. Y bueno, todo eso, la verdad que tiene un costo muy elevado, y ya contar con el equipamiento y con algún personal que esté preparado es muy importante para una escuela. Así que es una motivación extra para participar.
0: ¿Puedo hacerte una pregunta, Javier? ¿Me permitís un ratito? La sí, última, favor, no sí, mía, sí, sino de un oyente que nos envía, ¿puede ser?
4: Sí, obvio. ¿Sí? Sí, sí, sí.
0: Dice, la salud tendría que empezar con los padres en la casa y enseñar a los hijos la disciplina de cuidarse en el tema de la salud.
3: Y yo no tengo duda de eso, ya, creo que desde que fui madre tomé más conciencia todavía, porque por ahí uno cuando está solo come cualquier cosa, no tiene horario, pero el hecho de tener un hijo es una responsabilidad aparte, no solo llevarlos a los controles, sino qué comida le ofrecemos, incentivarlos a que hagan actividad física, pero los chicos también nos están observando, por eso es muy importante dar el ejemplo, estar un poco más en movimiento, ir al gimnasio, hacer actividad física, brindarle alimentos de buena calidad. Obviamente que uno sabe que todo tiene su costo, pero muchas veces un plato de legumbres es mucho mejor que un paquete de ultraprocesados. Así que bueno, sí, son cambios que tienen que empezar en la casa, pero la escuela puede ayudar un montón a modificar esos hábitos, sin duda.
0: Totalmente. Gracias, Yelén, de mi parte.
3: Bueno, muchísimas gracias a ustedes por el espacio, y aprovechen todas las escuelas que puedan anotarse, son bienvenidas. Ojalá que se sumen muchas más de Formosa.
4: Gracias, Yelén, un abrazo enorme, ¿eh?
3: Un abrazo grande.
4: Gracias. Bueno, qué importante. Gracias. Qué importante, Alfredo, con respecto a esto, ¿eh? Qué importante,
0: Javier,
4: obviamente. Qué lindo tu mensaje también de la gente. Me parece muy importante el mensaje de la gente.
0: Javier, y le digo, queda en la pregunta esto. Los decía Yelén, por eso me llama la atención, digo, el motivo, ¿no?, de que las escuelas no se estén sumando, digo.
4: Sí. Bastante particular, me parece, obviamente, que la escuela tiene que apuntar a esto, que participen, obviamente, todos, o los que por ahí están en un poco más condiciones, porque después de esto, obviamente, estos chicos llevan este conocimiento que van ganando, uh-huh, a sus casas, inclusive le pueden ir interesando también ya más adelante, cuando vayan creciendo, ¿no? Pero sí, qué importante es el tema del cuidado del corazón desde muy pequeño, porque uno, sí, empezamos a cuidar, Alfredo, cuando nos pasa algo, ¿no? Cuando empezamos a sentir un dolor ya.
0: Y puede ser tarde.
4: Ahí no empezamos a cuidar.
0: Puede ser tarde ese dolor ya. Sí, es cierto. Sí, dolor, la verdad que... La alimentación es muy importante, la alimentación, es muy, o sea, en sí todo yo creo que es importante, Javier, ¿no? No solo la alimentación, pero, o sea, todo, todas las áreas de nuestro cuerpo deben ser muy bien cuidadas, muy bien protegidas, ¿no? Depende mucho de nosotros mismos.
4: Exactamente, así es. Pero el dolor que siento en este momento, Alfredo, es cada vez más fuerte.
0: ¿Qué
4: Messi
0: pasó?
4: Sigue subiendo cosas a sus redes sociales. Basta, por favor, basta.
0: Sí.
4: Acaba de subir un video, loco este. Un video que también va a darte a hablar, y este video lo subió hace muy pocos minutos, diciendo nada, no diciendo nada, porque acaba de subir un video donde se lo ve él jugando de chico y todas sus imágenes con la selección argentina. Se ve que tenía alguien ya preparado este video que lo acaba de subir hace un ratito nada más. Gracias por todo, diciendo la bandera de la selección argentina y eso nomás. Así que bueno, sigue subiendo cosas Messi, nos sigue haciendo sentir mal. Ya tiene 1,2 millones de me gusta, casi 200.000 comentarios. No está dejando publicar Instagram, no está dejando escribir el Instagram de Messi a la gente, teniendo en cuenta que ya casi está medio colapsado el Instagram de Messi, por eso te dice, espera un momento. Así que bueno, ya está confirmado, y acá la TV pública también lo está pasando, ¿eh? Messi se retira de selección, lo pone en la TV pública, así que creo que dimos la primicia, ¿eh? Messi se enteró por nosotros que se retiró.
0: Sí, mirá. Bueno. Javier, sos fanático, ¿no? ¿De algo? Sí, ¿de Messi sos fanático?
4: De Messi y de Maradona.
0: Mirá. Sí.
4: Más de Maradona que de Messi, pero bueno. Pero sí, más que nada por lo que nos dio nosotros.
0: Sí. Sí, es bueno, de mi parte yo fanatismo no tengo, pero sí reconozco las cosas, que es muy importante. Hay que reconocer siempre.
4: Sí, señor, ¿eh? Así que bueno, lo mismo voy a sentir cuando se retire Carlos Noguera Nacional.
0: Carlito Noguera, mandale un abrazo a nuestro colega allí, Carlito, un fuerte abrazo.
4: No te retires nunca, Carlito.
0: ¿Eh? Carlos, un gran operador, ¿sí? Ahí, ¿sí?
4: Sí.
0: Con sus cualidades, siempre decimos, no, nosotros decimos, porque cada persona tiene sus cualidades, sus errores, sus defectos y sus aciertos, porque si decimos que somos perfectos, creo que estamos bastante lejos de la verdad.
4: Exactamente, así es. Alfredo, nos vamos, nosotros nos reencontramos mañana, le dejamos ahí con la mensajería rural para toda la gente.
0: Sí, bueno. Dale, Javier, nos estamos reencontrando mañana.
4: Sí, señor, que tenga buen resto de jornada. Gracias por compartir la mañana.
0: Igual, un abrazo.
4: Gracias.

0: sabrosa.
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4 minutos, la pausa para ir con el servicio a la mensajería en su segunda edición. Tenemos este comunicado, se invita a todos los devotos de San Ramón a un chocolate que se ofrecerá hoy a las 16:30 en el barrio Matadero, domicilio de la señora Rosa Cabana. ¿Sí? Reiteramos hoy, chocolate que se le va a brindar a todos los devotos de San Ramón a las 4:30 de la tarde, barrio Matadero, domicilio de la señora Rosa Cabana. Desde el área de prestaciones sociales PAMI Las Lomitas se solicita la presencia de los siguientes afiliados: Paz Clarana, Herrera, Reinaldo, Jiménez, Angelina, Montenegro Perfecta, Villada Juana Cruz, Alarcón Lucio, Ruiz Nicolás y Córdoba Asunción. Deben presentarse en el horario de oficina con el último recibo de haberes. Desde la oficina Senasa Las Lomitas se informa a todos los productores de Las Lomitas, atención, que deben presentarse para revisar justamente los trámites por la segunda campaña de vacunación obligatoria contra la fiebre aftosa para categorías menores, terneros y terneras, y brucelosis terneras entre 3 a 8 meses existente en el establecimiento. Según los listados se registran productores pendientes de vacunación. Se solicita la urgente programación y vacunación, con caso contrario se notificarán a los pendientes de vacunación. Para mayor información, acercarse a Senasa Las Lomitas, sitio en Rivadavia sin número, o comunicarse al 3704-004850, firma el doctor Carlos Edgar Molina, veterinario local Senasa Las Lomitas. La Municipalidad de Las Lomitas, a través del Departamento de Catastro y Tierras Fiscales, informa a la población en general que se debe realizar la limpieza y mantenimiento de los terrenos en forma mensual. Caso de incumplimiento, se aplicará una multa de 100.000 pesos por cada terreno con malezas y pastos altos, conforme al artículo 7 del Código Tarifario Municipal.

0: Amigos oyentes, hasta aquí nosotros hemos presentado nuestro habitual servicio de la Mensajería Rural correspondiente a la segunda edición. Recuerden que la tercera y última edición podrá escuchar por esta misma sintonía, luego a partir de las 16:30.
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Estamos escuchando al pequeño palavecino, el Chango Nieto, la Taleñita, Rubén Rada y Agárrate Catalina Valderrama, y antes los Tequis, la Mona Jiménez con Cariñito. Estamos ya prácticamente despidiéndonos de este encuentro, ya aguardando también el panorama federal de noticias. Luego a las 13, Pasión Nacional, y a las 15 volvemos nosotros con la tarde de Nacional.

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1: Mediodía, 45 minutos en la República Argentina, la temperatura en Buenos Aires 17 grados una décima, la humedad 72%, cielo parcialmente nublado. Comenzamos con el desarrollo de la información, lo más importante en 15 minutos.
0: Deportes.
1: Lionel Messi anunció su retiro de la selección. Toda la información con Damián Zárate.
2: Messi anunció hace minutos su retiro del seleccionado argentino con una foto, tres hojas que marcan de puño y letra su despedida del seleccionado nacional después de un tiempo que pasó desde la final. Pensándolo mucho, quiero comunicarles a todos que me retiro de la selección. Fue una decisión que dolió y duele en el alma, pero entiendo que es el momento. Les juro que siempre dejé todo, no solo en los últimos años, que se ganó todo antes también, y siempre peleé y me dejé todo por esta camiseta, por darles alegrías y hacer que se sientan orgullosos de ser argentinos a través del fútbol. En el final dice: gracias a mi familia por estar siempre, por acompañarme en este viaje tan hermoso pero difícil. Gracias a cada uno de los entrenadores, compañeros y dirigentes que me tocó compartir, me llevo recuerdos y momentos inolvidables vividos. Me voy con la tranquilidad y orgullo de haberles regalado, junto con mis compañeros, momentos soñados. Fue una locura haberlo vivido con ustedes. Los quiero. Gracias Dios por hacerme argentino. Vamos a Argentina. Y además aclaro en el final, estas palabras las escribí el 21 de julio, dos días después de la final. Hoy, después de lo de mi papá, estoy más convencido que antes. En su cuenta de Instagram, Messi confirmó que se retira del seleccionado argentino.
1: El presidente Javier Milei dijo que Argentina está preparada para recibir a la Fórmula 1. Hernán Mundo.
3: En el Congreso de la Fórmula 1, que vuelve a hacerse en nuestro país después de 15 años, el presidente Javier Milei dijo que la Argentina está en condiciones de recibir a la Fórmula 1 y agregó que todos los argentinos sueñan con ver correr en un circuito de nuestro territorio a Franco Colapinto.
4: Por eso me animo a invitarlos a soñar conmigo. La Argentina que vuelve a ser sede de la FIA es la misma Argentina que tiene todas las condiciones para volver a recibir a la Fórmula 1 y al Rally Mundial en su calendario. Avancemos juntos a toda velocidad para convertir este sueño en realidad. Queremos ver a Colapinto en el país.
1: En diálogo con Radio Nacional, el secretario de Turismo y Deportes, Daniel Scioli, se refirió a las chances de que la Fórmula 1 regrese al país.
5: Necesita estado contra la realidad cuál es nuestra vocación, y obviamente son calendarios muy exigentes, la demanda, pero sabemos que en la comunidad internacional de automovilismo, y me lo ha transmitido Dominical a mí hace dos años cuando lo visité en San Pablo, que estaba Ecclestone, también en Europa hace muchos años, la ganas que hay, la voluntad de venir a correr a Argentina. Obviamente se tiene que poner condiciones de autódromo, todo contaminado eso, y tiene que haber disponido una fecha.
1: Avanzan los preparativos para la visita del Papa León XIV. La segunda misión del Vaticano llegó al país y recorrerá los posibles lugares en los que estará el pontífice entre el 8 y el 11 de noviembre en el país. También se reunirá con funcionarios nacionales y de las provincias de Buenos Aires y Córdoba para planificar las medidas de seguridad por donde se desplazará el Papa. El gobierno otorgó un aumento salarial para los militares y fuerzas de seguridad. El incremento acumulado será del 12,22% sobre el haber entre septiembre y diciembre de 2026 y alcanzará un 32% tras el 17,62% entre enero y agosto. El Poder Ejecutivo anunció que destinará 50.000 millones de pesos para esta recomposición salarial. Oficialicen el embargo a Cristina Fernández. Lourdes Marchese.
6: Semana sin sesión en la Cámara de Diputados ni en el Senado, pero sí con varias comisiones, principalmente el miércoles. El oficialismo en la Cámara Baja convocó a la Comisión de Finanzas para comenzar a debatir los proyectos impulsados por la oposición sobre el endeudamiento.
1: Martín Menem dijo que hay sectores de la oposición que quieren desestabilizar al gobierno. Afirmó que los dirigentes que están en contra del presidente Javier Milei saben que si la economía sigue su curso, sus posibilidades se van desvaneciendo en términos electorales. El presidente de la Cámara de Diputados señaló que no hay ninguna propuesta del lado de enfrente y agregó que la morosidad de las familias empezó a bajar. Impacto del programa hipotecario de la Nación en Mendoza, el informe de Rolando Brizuela desde la emisora de Radio Nacional en la capital de la provincia.
7: Un programa para reactivar los créditos hipotecarios, todo esto para la compra de la primera vivienda. Gabriela Di Luca, vicepresidente del Colegio de Corredores Públicos Inmobiliarios de Mendoza, explicó cómo impacta esta medida en la provincia.
8: Buscamos espacios más reducidos y que estén más cerca del metrotranvía, del transporte público, supermercados, colegios. Capital Quinta, estamos alrededor de los $80,000. Para lo que es departamentos, duplex, 70 metros cuadrados. Y en casas, alrededor de los $110,000.
1: El gobierno confirmó el pago del bono previsional de $70,000. El beneficio se abonará junto con el aumento del 2,1% previsto para septiembre y estará destinado a quienes perciben haberes más bajos. La medida alcanzará a jubilados, pensionados y titulares de prestaciones sociales del ANSES. Se cumplen 27 años de la tragedia de Lapa. El hecho ocurrió el 31 de agosto de 1999 en el aeroparque Jorge Newbery y provocó 65 muertes. El avión avanzó por la pista sin elevarse, cruzó la avenida Costanera, chocó contra una planta de combustibles y se incendió. Este siniestro es considerado una de las mayores catástrofes aéreas de la historia argentina. ARCA amplió la factura electrónica obligatoria. Desde el 1 de noviembre, la responsabilidad alcanzará a pequeños contribuyentes inscriptos en el régimen de inclusión social y promoción del trabajo independiente. La extensión a nuevos contribuyentes agilizará los trámites para generar facturas y otros documentos respaldatorios de sus operaciones. Suspendieron el desalojo de la sinagoga en Flores. El informe de Miriam Mariotto.
9: La justicia suspendió el desalojo de la sinagoga de Flores, que estaba siendo ocupada por sus fieles desde esta mañana, impidiendo justamente ese desalojo. Aparentemente, según explicó uno de los dueños, Naka Moisés, estaría suspendida la compra.
10: Suspendido el desalojo y se canceló la compra mientras que te devuelvan el dinero al dueño. Si no se devuelve el dinero al dueño, el dueño va a quedar muy enojado.
1: Retomamos la información judicial con Lourdes Marchese.
11: En el marco de la causabilidad, el Tribunal Oral Federal número 2 oficializó el embargo al departamento de San José 1111, donde la expresidenta cumple prisión domiciliaria al inscribirla en el registro de la propiedad inmueble. En tanto, tras el requerimiento del juez Jiménez Uriburu, se espera el informe de la Dirección de Monitoreo Electrónico para saber en qué sector del edificio se encuentra cuando sale de su casa. Esto se dio luego de conocer que la sindicalista Soledad Calle compró el departamento de abajo. Recordemos que la tobillera emite alerta cada vez que sale, pero sin precisar el sector, por lo cual se espera que esta sea la respuesta.
0: Policiales.
1: Declaran los últimos testigos en la causa contra Facundo Moyano. El informe de Andrea Valdivieso.
12: En el último día de declaración de testigos ante la fiscal especializada en violencia de género, Florencia Noceres, se presentan la madre y la hermana de Candela Arizaga. Miriam Puntonet y Victoria Arizaga fueron citadas para prestar testimonio en la causa en la que Facundo Moyano está acusado de lesiones leves y privación ilegítima de la libertad en contexto de violencia de género contra la influencer de 23 años. Antes que los familiares declararon médicos, policías que ratificaron la ayuda que ella pedía a gritos la madrugada del 4 de agosto, vecinos y la empleada doméstica del exdiputado. Quedan pendientes el análisis de las imágenes de las cámaras de seguridad previas a los hechos en la vía pública y establecer lo ocurrido en el departamento del barrio de Belgrano aquella madrugada.
0: Internacionales.
1: Crece el número de muertos en Nepal por las inundaciones y el alud. El informe de Cecilia Diwan.
13: La cifra de víctimas por la riada en la frontera entre Nepal y China trepó a 919 muertos y 4.793 desaparecidos. El ejército emplea drones térmicos para buscar sobrevivientes atrapados en túneles hidroeléctricos inundados. Ante la saturación de las morgues y el riesgo sanitario por el calor húmedo, las autoridades iniciaron entierros masivos temporales de unos 200 cuerpos no identificados. El desastre se desencadenó el pasado miércoles debido al colapso de un enorme glaciar en la cordillera del Himalaya. El desprendimiento provocó una ola gigante de agua, lodo y rocas que borró del mapa a pueblos enteros y destruyó más de 40 puentes.
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1: 12 del mediodía, 55 minutos. El presidente Javier Milei destacó la licitación de 9.000 kilómetros de rutas. Así lo sostuvo durante su discurso en el Congreso Americano de la FIA.
14: Tenemos la certeza de que la fórmula para lograr más y mejores obras a mejor precio está en concederle la mayor participación posible al sector privado. Por eso, al día de hoy, ya hemos licitado concesiones para la operación y mantenimiento de más de 9.000 kilómetros de corredores viales, que estarán absolutamente todas en obra desde el mes de octubre.
1: Milei resaltó que su modelo pone el centro en el incentivo privado, asegura inversiones y no le cuesta un peso a la gente en impuestos o en emisión futura.
14: Como les digo, se trata de dos modelos opuestos. Nuestro modelo pone el centro del incentivo al privado, asegura inversiones y no le cuesta un peso a la gente ni en impuestos ni en inflación futura. El modelo anterior, por el contrario, se financiaba o con impuestos o con emisión y era una fuente de corrupción grosera, cuestión que está ampliamente documentada y que le valió condenas a una veintena de funcionarios de gobiernos anteriores, incluido una expresidente. Y como si fuera poco, el resultado final, además de ser caro, era pésimo y dejó un tendal de rutas arrasadas que se cobraron cientos de vidas cada año.
1: Inocencia Fiscal 2, por Radio Nacional, el tributarista César Litvin analizó los principales cambios que introduce el proyecto que fue sancionado por diputados. Explicó que la iniciativa amplía el universo de contribuyentes que podrán acceder al régimen simplificado de ganancias.
15: Inocencia Fiscal 2, que tiene media sanción, por un lado amplía la cantidad de contribuyentes que podrían entrar en este régimen simplificado del impuesto a las ganancias, que luego es de qué se trata, y por el otro lado robustece la relación entre el fisco y el contribuyente, dándole al ciudadano más seguridad jurídica, más confianza para que pueda ingresar en el régimen simplificado de ganancias.
1: Causa contra dirigentes de la Unión Obrera Metalúrgica. La justicia investiga al exsecretario general de la UOM, Abel Furlán, por el presunto desvío de bienes del sindicato para uso familiar. La actual intervención de la entidad, liderada por Alberto Biglieri, detectó que al menos 11 vehículos del gremio fueron utilizados en forma personal. El gobierno bonaerense aprobó un aumento de la luz. El informe de Fernanda Germanier desde La Plata.
16: Aumentan las tarifas de luz en la provincia de Buenos Aires a partir de septiembre. Incluye a las distribuidoras Edelap, Edea, Eden y Edes, junto con las áreas Río de la Plata, Atlántica, Norte y Sur. El incremento surge de un ajuste del 5,6% en el precio mayorista de la energía y de una suba del 1,8% en el valor agregado de distribución, con un impacto de entre 1,3% y un 2,4% en la factura final según el tipo de usuario. El aumento aprobado por resolución del Ministerio de Infraestructura y Servicios Públicos bonaerense llegará a los usuarios en las facturas que reciban entre septiembre y octubre.
1: Las autoridades sanitarias advierten que el fenómeno del Niño podría favorecer la aparición de casos de dengue. El informe de Carlos Pujol desde Radio Nacional Santo Tomé.
17: La acumulación de agua y los altos niveles de humedad vinculadas al fenómeno El Niño generan el escenario perfecto para la reproducción del mosquito Aedes aegypti, vector transmisor del dengue y la fiebre chikungunya. Aunque Corrientes no registra un brote activo al día de hoy, las autoridades advierten que el nuevo ciclo epidémico ya comenzó. Las autoridades sanitarias enfatizan que la herramienta central de prevención continúa siendo el ordenamiento ambiental en los hogares.
1: Alerta meteorológica por vientos, una rige para el oeste de Catamarca, Salta y Jujuy, donde se esperan vientos intensos del oeste, ráfagas que pueden alcanzar los 100 kilómetros por hora, especialmente en los niveles más altos. Otra alcanza el centro de Jujuy y Salta, donde se prevé viento sonda con ráfagas que pueden superar los 70 kilómetros por hora. Hasta aquí Panorama Federal de Noticias.
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1: Después de este tiempo que pasó desde la final, pensándolo mucho, quiero comunicarles a todos que me retiro de la selección. Fue una decisión que dolió y duele en el alma, pero entiendo que este es el momento. Les juro que siempre dejé todo, no solo los últimos años que se ganó todo antes, también, y siempre peleé y me dejé todo por esta

0: acompañarme en este viaje tan hermoso pero difícil. Gracias a cada uno de los entrenadores, compañeros y dirigentes que me tocó compartir. Me llevo recuerdos y momentos inolvidables vividos. Me voy con la tranquilidad y el orgullo de haberles regalado, junto con mis compañeros, momentos soñados. Fue una locura haberlo vivido con ustedes. Los quiero. Gracias, Dios, por hacerme argentino. ¡Vamos, Argentina! Estas palabras las escribí el 21 de julio, dos días después de la final. Hoy, después de lo de mi papá, estoy más convencido que antes. Lo firma Lionel Messi, el símbolo o uno de los símbolos más importantes que ha tenido la selección argentina en toda la historia. El hombre que predicó con el ejemplo adentro y afuera de la cancha, el espejo de millones de adolescentes, no solamente en la Argentina y en todo el mundo. Es la noticia que conmueve en este lunes 31 de agosto, es la tapa deportiva de nuestro programa de Pasión Nacional y es la noticia que está recorriendo a través de Internet en el mundo entero. Se habla de esta noticia hasta en Bangladesh, no solamente en la Argentina, en España, en los Estados Unidos, donde juega Lionel Messi. Se va una generación extraordinaria, pero no por los títulos solamente. Los títulos forman parte de una circunstancia muy especial que para aquellos que lo único que sirve es ganar, pero esta selección argentina que lideró Lionel Messi adentro de la cancha y Lionel Scaloni afuera deja una huella, pero una huella imborrable. Volver a sentir justamente la pertenencia, recuperar ese sentido de pertenencia que había perdido, creo, el hincha argentino a lo largo de estas últimas décadas. Después de aquella consagración el 29 de junio de 1986 en México y de ese grupo de futbolistas que nos hicieron sentir orgullosos del subcampeonato del mundo en 1990. Y no me puedo olvidar aquel equipo de Alejandro Sabella en el 2014 que llegó a la final del campeonato. Messi es al fútbol lo que Pavarotti fue a la música, lo que Fangio fue al automovilismo o lo que Borges fue a las letras. Se va Messi de la selección argentina y lo que importa a partir de ahora es lo que ocurra con el hombre, más allá de esta circunstancia que tiene que ver con el fútbol y con su participación en el Inter de Miami de los Estados Unidos. Deja una huella y es un día lleno de una melancolía total, porque justamente nos acordamos de todo lo bueno de Lionel Messi, precisamente. Vamos a escuchar algunos buenos momentos de Messi con la camiseta argentina. Bueno, en su debut en el Sub-20, Lionel Messi y una historia, un cuarto de siglo junto a la selección.
1: Y la verdad que fue muy lindo porque es algo que yo esperaba hace mucho tiempo, tenía muchas ganas, fue un sueño cumplido la verdad. Hacía mucho tiempo que quería jugar en la selección, bueno, el otro día se me dio y por suerte salió todo bien. Gracias a Dios los chicos se portaron muy bien conmigo, igual que los técnicos, los profes, todos me trataron muy bien, enseguida me hicieron reunir bien al grupo y bueno, por suerte muy bien. Era un sueño jugar en la selección y debutar y hacer un gol. Jugar en la primera del Barcelona en un club tan grande es muy lindo y por otra parte jugar en tu selección también es algo hermoso y la verdad que son dos sueños que si tengo la suerte lo voy a poder.
0: Ahí está Lionel Messi con la camiseta de la selección argentina en el Sub-20. Insisto con la noticia que conmueve futbolísticamente hablando en el mundo justamente de este deporte tan hermoso. Mi nombre es Nicolás Álvarez, quiero expresar un profundo agradecimiento a mis amigos Santiago Lucía y Eladio Rey que estuvieron al frente del programa, como al resto de mis compañeros, la grata compañía de Damián Zárate, de Agustín Domper, de Javier Vicente, la locución de Erika Sotomayor, Berenice Benjovieto en la operación técnica, la gente del canal de YouTube y por supuesto Sebastián Vera y María Suárez Araujo en la producción. Damián, qué gusto saludarte.
2: ¿Cómo estamos, Nicolás? Todavía sorprendidos, ¿no? Hace una hora y pico que Messi dio la noticia que no esperábamos, me parece. Además, en un lunes, comienzo de semana, después de haber metido cuatro goles en la MLS y ha sorprendido como

0: lo hace adentro de la cancha, también afuera. Las redes sociales son magníficas. A mí me parece que, sin ser sommeliers de retiro o de retiros, por Instagram.
1: Bueno, es la nueva manera que hay. Está bien, yo entiendo a dónde va.
0: Deja es como una angustia al cuadrado, la angustia de no haber podido ganar la final, y esto aún peor, que es sí, el retiro de Messi, pero de esta manera, desde la pluma, porque él muestra en redes que no solamente lo escribió en la computadora, sino que hay una lapicera y tres hojas arrancadas de un cuaderno.
1: Pero es la manera más democrática también de comunicarlo, teniendo en cuenta la importancia del personaje en cuestión.
0: Sí.
1: Bien, lo saludo a Agustín Domper. Agustín, tantos años ligado a la selección argentina y a tantos partidos de nuestra selección.
2: Hola, Nico. Muy linda la carta en la forma que lo leíste. Mirá, yo sinceramente, no es por hacer aguafiestas o por contradecirlo a Zárate, a mí no me termino de sorprender porque me lo esperaba. Nico, era lo que lo venimos hablando mucho acá. Es cierto que hizo un mundial la selección y el propio Messi por arriba de lo que imaginábamos. Pero el final iba a llegar, y todo indicaba que iba a ser después de este Mundial. Lo que pasa es que, bueno, uno la ve a la selección finalista, lo ve a Messi casi casi goleador y protagonista del equipo, que decía, no estaba para jugar un poco más. Bueno, yo sabía que no, Nico. Lo que pasa es que, bueno, quizás hoy lunes, terminando el invierno, después de un gran fin de semana que tuvo Messi allá en Estados Unidos, llama la atención, pero a mí, sinceramente, Nico, no me sorprende, porque era lo lógico.
1: Mi querido Javier Vicente.
3: Bueno, por supuesto que son esas noticias que te ponen de frente a la vida de uno, porque yo viví todo el ciclo de Diego en la selección, como hincha, más que como periodista, y uno pensaba que después de Diego, ¿qué? Y después de Diego llegó Lionel, y todo este ciclo de 20 años lo viví junto a Radio Nacional, aquí en esta casa, los 20 años de Messi. Me acuerdo que llegué en el año 2003 y yo empecé a hablar de Messi cuando nadie hablaba de él, porque claro, lo había visto en España y tenía referencias. Después, por suerte, lo convocaron a la selección, y el primer partido que jugó en el Monumental para la selección nacional fue por eliminatoria frente a Perú, y lo hicimos aquí en esta casa junto a Horacio del Prado. Por eso este anuncio lo marca a fuego a uno, indudablemente. Ahora, no tengo dudas que después, como dice el tango, que importa el después, después va a haber otro. Así como un otro después de Diego, habrá un otro después de Messi. No sabemos ni cuándo, ni cómo, ni quién. Pero lo cierto es que este ciclo de 20 años en la selección de Messi marcan a fuego una historia enorme de la selección argentina y del propio protagonista, que hoy está concluyendo.
1: Muy bien, le doy la bienvenida a nuestra locutora Erika Sotomayor. Qué gusto este reencuentro, Erika.
4: Muy buenas tardes para todos. Vamos a invitar a nuestros oyentes para que se comuniquen con nosotros. Ya están llegando mensajes de despedida y de saludo a Messi. 1138707485. Ese es nuestro WhatsApp, y también lo pueden hacer a través de nuestro canal de YouTube. Nos encuentran como Radio Nacional AM870.
1: Bueno, el mundo del fútbol está agradeciendo, por supuesto, el Cuti Romero, compañero de Messi, también en la selección argentina, Ángel Di María, que hasta ayer, nomás, como dice la canción, fue integrante de la selección que ganó el título del mundo en el 2022. Pero independientemente, yo me quiero quedar con esta idea, independientemente del título que consiguió la selección en Qatar, y que todos queríamos ver a Messi campeón del mundo, tenemos más ganas de verlo a Lionel campeón que a la propia selección. Me parece que esta dio una lección de este último mundial, y un mundial de Messi, creo, para todos los tiempos.
0: Sí. Por supuesto que esto es desde la idolatría que uno siente hacia el deportista. Me parece muy interesante este recorrido que hace Javier, desde mirarnos a nosotros y todo lo que también vimos en 20 años de Messi jugando en el seleccionado argentino. Sigo diciendo lo mismo, más allá de después de lo que es el posteo de Messi ya anunciando su retiro, que va a ser difícil verlo a Messi un martes a la noche jugando para el Inter de Miami, y que cuando Scaloni, si es que sigue Scaloni, porque ahora viene otra película, y es a partir de este anuncio de Messi, si es un condicionante para la continuidad o no de Scaloni.
3: Sí, lo puede ser, sí.
0: Entonces, si Scaloni o cualquiera el técnico, Messi jugando contra el Mazatlán, no sé con quién juega.
3: ¿Sabes cuánto tiempo más lo vas a ver? Un año y medio más.
2: Sí, acá,
3: yo creo que una vez que pasó lo que pasó con Jorge Messi,
2: claro, acá
3: se lo dije a Nicolás, sí, empezó la despedida del Messi futbolista.
2: Sí, sí, sí. Yo se lo dije a Nora Brioso la tarde, que la sensación que tenía es que, como le pasó a Carlitos Tevez, ¿te acuerdas cuando falleció su padre? Es muy íntimo, ¿no?, lo que sucede dentro de uno, pero es muy probable que Messi también corte su carrera en un año, como dice Javi.
1: Muy bien, me da mucho gusto saludar a mi coequiper, al negro José Luis Romero, allí en Radio Nacional Córdoba, en el centro del país, con esta noticia, negro, rimbombante, que ya está instalada en el mundo del fútbol y del deporte. Bienvenido y un gran abrazo.
5: Hola, ¿qué tal, Nicolás? Feliz regreso, abrazo grande para vos, los compañeros, la audiencia en todo el país. A esta hora en Córdoba, de a ratos el sol, por momentos se nubla, 21 grados una décima la temperatura, 56% la humedad, y hay probabilidad de tormentas eléctricas y lluvias para las próximas horas. Obviamente, con la tristeza, con sabida tristeza, por el retiro de la selección de Lionel Messi, pero en lo personal tranquilo, porque el proceso uno ya lo venía llevando a cabo, sabía que tarde o temprano Messi nos iba a dar este anuncio. Como bien él ha dicho, lo del fallecimiento del papá precipitó la decisión, más allá de que la carta ya estaba escrita. Messi ha logrado, bueno, de lo futbolístico no vamos a hablar, pero digo, Messi ha logrado algo que muy pocos pueden alcanzar en un país, el gran pueblo argentino, que en todos los órdenes siempre estamos necesitando de un líder, de un caudillo que nos guíe, aún con aciertos y errores, desde la máxima autoridad de la República Argentina para abajo. Siempre estamos requiriendo de que alguien nos salve, que nos solucione los problemas que no podemos resolver. Entonces necesitamos de alguien distinto, diferente, que venga y nos socorra, nos auxilie, nos ayude a solucionar lo que no podemos y que también nos permita ganar, avanzar. Es decir, siempre decimos, cuando no esté Maradona, ¿quién podrá salvarnos? Y apareció Lionel Messi. Y no estoy para nada errado si les digo, y como sostenemos y decía recién Javier, va a aparecer otro Diego, va a aparecer otro Messi. Y si uno lo ve, digo, mirá, él logró lo que muy pocos alcanzan, con el perfil bajo, pero con el ruidoso ejemplo del que es criticado, cuestionado, denostado, humillado, y sin embargo, él, con su talento futbolístico, pero particularmente con su forma de ser y con el ejemplo, ha logrado atrapar y que sea un tipo querido, amado. Los futbolísticos ya sabemos todo lo que es, todo lo que nos ha dado. Y digo, al margen de los títulos, pero lo terminé de constatar en el último Mundial, donde Argentina no jugó bien, pero tuvo triunfos épicos. ¿Pero por qué se logran esos triunfos épicos si jugando bien lo podían alcanzar igual? Y porque ahí está ese que surgió, donde en las canchitas peladas, polvorientas, con agua helada, con los padres presionando, con los malos arbitrajes, donde hoy sos Dios y mañana sos la peor basura, esa rebeldía está en el fuero íntimo de ese jugador que tiene plata, tiene fama, pero que los otros no tienen, porque no han sufrido lo que han pasado esos chicos en sus inicios. Entonces, hoy ves a un Scaloni que es reconocido, se nota que es un buen tipo, se nota que es un gringo decente, se nota un Lionel Messi que quisiera ser, podría ser el yerno perfecto, el hermano ideal, el padre espectacular. Entonces, todo eso logró Messi. En lo futbolístico y en el liderazgo seguramente va a aparecer otro. Pero bueno, Lionel, simplemente siento mucho que te vayas, pero gracias por todo.
1: Las lágrimas de Lionel Messi cuando terminó el Mundial, cuando terminó la participación de la selección argentina en aquella recordada final frente a España en Estados Unidos, así en la ciudad de New Jersey. Y a mí me marcó particularmente esta Copa del Mundo porque vimos prácticamente la mejor versión de Messi futbolísticamente hablando con la camiseta de la selección argentina. Y a mí me emociona particularmente aquellos deportistas que, según pasan los años, como dice la música, confirman el liderazgo. Hay que confirmar y hay que ratificar, como lo hizo el propio Lionel en la última edición de la Copa del Mundo, todo su talento y su capacidad goleadora. Por supuesto que es él el que define, el que decide poner punto final a su carrera en la selección.
3: Es que a Messi le costó mucho conquistar al público argentino. Primero y principal porque él se formó en España, él se formó en el Fútbol Club Barcelona y jugó toda su carrera de jugador profesional de fútbol en clubes en España, después un toque en París y ahora en... o sea, no pasó por el fútbol argentino, no pasó por nuestros domingos como sí ocurrió con Diego. Y encima de males fue una carrera de menor a mayor, la de la selección mayor, no la de la selección juvenil donde rápidamente conquistó títulos. Pero todas esas frustraciones, la del Mundial 2014, la del Mundial de Alemania, donde Peckerman no lo ponía, la del Mundial de Sudáfrica con Diego, que confió mucho en él, y él no estuvo a la altura de las circunstancias en aquel Mundial, evidentemente le costó mucho conquistar al público argentino. ¿Te acuerdas todas las cosas que se decían? Que no cantaba el himno, que no jugaba como en el Barcelona, que no era argentino, hasta que por fin se le dio, a fuerza de voluntad también, no solo de talento, sino que él puso mucho de sí, porque incluso en un momento se retiró de la selección, y el clamor popular lo hizo volver. Yo creo que también ahí el padre fue fundamental,
0: en ese regreso. Sí, hace un ratito cuando yo hablaba de la despedida vía redes, tal vez, a mí no me, en el fondo no me molesta que se despida por Instagram, sino lo que me entristece es que se retire del seleccionado. No me importa si es por Instagram.
3: Es inesperable.
0: No,
3: a mí
0: no.
3: 40 años, ¿cuánto más querés que
0: a mí no me gustan las despedidas como no me gusta la muerte. Salvo que a mí no me gustan los finales. Por eso cuando Serrat dice yo no canto más, no estoy de acuerdo con eso. Pero mirá, lo digo desde el cariño. A mí no me gusta cuando el artista dice yo no canto más. Ah, para mí el cantante tiene que cantar hasta el último día de sus vidas. Y Messi, para mí debería seguir vinculado al seleccionado argentino hasta los 80.
3: Y bueno, pero no es así.
0: Bueno, a mí lo que me interesa en el final no es, que Messi
1: va a seguir vinculado, pero de otra manera. Les confieso que habíamos programado, justamente periodísticamente con muchas ideas, un programa que nada tiene que ver con esto, pero la noticia de último momento, la noticia que se conoció allá por las 12:20, 12:30 del mediodía, más o menos a esa hora, un poquito antes, nos obliga rotundamente a cambiar la forma del programa. Después nos vamos a meter con la actualidad y con todo lo que dejó el fin de semana, con las Leonas campeonas del mundo, Luciana Aymar elegida la mejor jugadora de hockey de la historia, los Leones con la medalla de bronce, Mariano Navone que lo sacó a Djokovic en primera ronda en Estados Unidos.
0: Todo fantástico, fue un fin de semana buenísimo para el polideportivo. Ahora, el retiro de Messi del seleccionado eclipsa absolutamente todo. Ni los arbitrajes, y que hoy se cierra la séptima fecha, y las Leonas, los Leones, Navone, el US Open, todo empequeñecido porque el mejor, futbolísticamente, de todos los tiempos, anuncia que se retira el seleccionado.
3: Ahora vos fíjate que hasta puede llegar a obtener un título más Messi este año, porque si le dan el Balón de Oro, que sería su noveno Balón de Oro, sería todo mérito de la selección argentina y de este Mundial. Porque evidentemente en la calificación la MLS no entra.
1: Muy bien, tenemos la primera pausa de Paseo Nacional. Estamos por AM870, las 48 radios de Nacional en todo el país y por supuesto el canal de YouTube de la radio. Recordamos las vías de comunicación con Erika Sotomayor.
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0: un momento histórico de Lionel Messi con la camiseta argentina que data del año 2021. Ayer nomás, hace 5 años, la arenga antes de la final de la Copa América en el Maracaná de Río de Janeiro frente a Brasil.
1: Ya sabemos lo que es Argentina, ya sabemos lo que es Brasil, hoy no quiero decir nada de esto. Hoy quiero darle la gracia, muchacho. Quiero darle la gracia por estos 45 días. Lo dije el día de mi cumpleaños, a un grupo espectacular, un grupo hermoso, y lo disfruté muchísimo. 45 días donde no nos quejamos de los viajes, de la comida, de los hoteles, de las canchas, de nada, muchachos. 45 días sin ver a nuestra familia, muchachos. 45 días. El Dibu fue papá. Fue papá y no pudo ver a Eka todavía. No la pudo ver, papá. El Chino igual. Lo vio un ratito nomás, muchachos, y todo porque, por esto, por este momento. Porque teníamos un objetivo, muchachos. Teníamos un objetivo y estamos un pasito a conseguirlo. A un pasito, y sabes que lo mejor de todo, que depende de nosotros. Depende de nosotros ganar esta copa. Así que por eso, bueno, vamos a salir, vamos a levantar esa copa y la vamos a llevar para Argentina para disfrutar con nuestra familia, nuestros amigos, la gente que bancó siempre argentino. Lo último, con esto termino. No existe la casualidad, muchachos. ¿Sabes qué? Esta copa se tenía que jugar en Argentina. Y Dios la trajo acá. Dios la trajo acá para que la levantemos en el Maracaná, muchachos. Para que sea valiendo para todos. Así que salgamos confiados y tranquilos, que esta la vamos a llevar para casa.
0: ¡Ah! Es una arenga excepcional. Y creo que le debe haber costado horrores porque él nunca llevó la voz cantante. Le costaba ser el líder del grupo desde el punto de vista de exteriorizar ideas, sentimientos. Él gobernó durante muchos años, tanto adentro como afuera de la cancha, desde la jerarquía en el verde césped, desde su fútbol y desde el silencio afuera de la cancha.
2: ¿Ese es el día donde después se convierte en serie?
3: Se rompe la pared.
2: No solamente para Di María, que lo convirtió en serie, sino para toda una generación, porque Messi es el capitán de esa generación de futbolistas que habían estado en la puerta de la gloria, sí, y que no la habían podido
3: y
2: tocar.
3: Esa arena, que ya tiene más de 5 años, ha hecho también que Messi llegue hasta acá, que se estire su estadía en la selección, porque si después de esta Copa América volvía a perder una final, quizás se retiraba. Y bueno, la frase que nos queda siempre es que el Dibu no le puede hacer upa al bebé, ¿no? Eso es tremendo.
0: Y hay una particularidad que tuvo ese partido, más allá del golazo de Angelito Di María. Negro, te vas a acordar de aquel encuentro post-partido, cuando Argentina ya es campeón de la Copa América, y se juntan en el vestuario como si fueran dos pibes de 8, 9 años, 7, Lionel Messi con Neymar, ¿recordarás?
4: Sí, la confraternidad, que lo logra indudablemente un Lionel Messi, vos mencionabas recién Bangladesh, la gente del mundo lo ha valorado, es cierto, porque siempre caemos en la comparación con Maradona, pero Messi también forma parte, por su época, del avance de la tecnología que permite que todo el mundo se lo conozca, pero también después ese fenómeno futbolístico es valorado, reconocido por su forma de ser, de actuar en lo personal, en lo familiar. Viste que muchas veces los argentinos nos cuesta aceptar, porque queremos que no solamente sea bueno en lo que hace, sino que también tenga carácter, que lo exprese, que lo verbalice, porque también eso nos da seguridad a los argentinos, de que hay una persona con convicciones, no solamente desde lo lúdico, desde lo deportivo en este caso, pero que también, digamos, muestra firmeza, personalidad. Y bueno, ahí recién ustedes pasaban ese audio, y claro, también fue fruto de que hubo un clic en su ser, de que comenzó a exteriorizar lo que él traducía como líder futbolístico, ya en lo oral, en el lenguaje, en la expresión, porque también, claro, la coyuntura ya no estaba Mascherano, porque Mascherano, su amigo, su lugarteniente, era el que hablaba en nombre de él. Pero ahora, con una renovación en la selección, es como que no le quedó otra. No sé qué pasó con Messi, pero felizmente, no solamente lo que expresaba futbolísticamente, sino también en palabras. Y ahí también es como que comenzamos a tomarlo a Lionel Messi. Además de los títulos, logros, Ese es el Messi que queremos, el Messi cantando el himno, porque antes estábamos en la pavada que no lo cantaba, y queremos el Messi no introvertido, pollito mojado, sino también el Messi que demuestre que se hace sentir y hace valer los intereses de Argentina.
0: Fíjate que en las redes, en la red de Twitter, ahora X de la selección argentina, gracias eternas Leo, te vamos a amar hasta el final de nuestros días. Gracias capitán, ahí está la foto de Lionel levantando la Copa del Mundo, y ya es Messi como Chiquita Legrand, es una leyenda. Lionel Messi pasa a ser automáticamente una leyenda de la selección argentina después de esta noticia que, insisto, se conoció después de las 12 del mediodía a través de la cuenta de Instagram oficial de Lionel Messi, poniéndole punto final a su carrera como futbolista con la camiseta argentina. Erika, recordamos las vías de comunicación.
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0: Muy bien, hoy en el cierre de una nueva fecha del torneo Clausura de Primera División, vamos a estar junto a Eladio Arregui para el fútbol de Instituto Atlético Central Córdoba frente a San Lorenzo de Almagro en el cierre de la fecha. 1:30 p.m, noticias.
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7: 1:30 p.m. en la República Argentina. Luis Caputo participa de la cumbre del G20. El ministro de Economía forma parte del encuentro de funcionarios de finanzas y jefes de los bancos central. El funcionario expondrá las políticas implementadas por el gobierno y se reunirá con el secretario del Tesoro estadounidense, Scott Bessent. Aumentaron los trasplantes en Argentina. El informe de Diana Costanzo.
8: Más de 2.500 personas recibieron un trasplante en la Argentina en lo que va del año. Fue a partir de más de 1.400 procesos de donación concretados en todo el país. En la mayoría de los trasplantes fueron de córneas y renales, se le siguieron los de hígado y cardíacos. 176 pacientes trasplantados fueron menores de 18 años. Los procesos se realizaron con el trabajo articulado entre el INCUCAI, organismos provinciales de procuración y equipos de salud. Actualmente, más de 7.300 personas esperan un trasplante de órganos en la Argentina. Se considera donante a toda persona mayor de 18 años que haya manifestado su voluntad o que no haya dejado constancia expresa de oposición.
7: Murió Miguel Zavaleta, el músico y compositor de 71 años, luchó durante varios años con un cáncer. El histórico líder de Suéter, además, desarrolló una extensa trayectoria en diversos proyectos. El cielo se encuentra parcialmente nublado en la ciudad de Buenos Aires, temperatura 18 grados 9 décimas, humedad 67%.
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0: Muy bien, estamos en la continuidad de Pasión Nacional. 1:32 p.m.
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0: Muy bien, hoy sigue la séptima fecha del torneo clausura, en realidad culmina con 4 partidos, a las 7:00 p.m, Estudiantes Newell, Defensa y Justicia Platense, 21:15, Tigres Barraca Central, y el partido que vamos a transmitir con los amigos de Fútbol Show Nacional Instituto frente a San Lorenzo de Almagro. Vamos a seguir hablando de Messi, por supuesto, pero quiero contarles un par de situaciones que tienen que ver con la actualidad de la fecha. River volvió a ganar gracias a la jerarquía de Correa y de Thiago Almada. Le ganó bien a Banfield 3-2. Después vamos a hablar largo y tendido de por qué eligieron a Poncio, ya lo venimos haciendo en el programa. Con tal de no llamarlo a Ramón Díaz, hacen cualquier cosa en River. El desastre de los equipos de Avellaneda, la derrota de Independiente de local a manos de Gimnasia y Grima de Mendoza, y la caída una vez más de Racing, en este caso en Mendoza frente a Independiente Rivadavia, otra derrota del equipo de Juan Pablo Voivoda. Negro, y tenemos que hablar de la salida de Jorge Sampaoli como técnico de Talleres de Córdoba.
4: Bueno, un tropiezo más de Jorge Sampaoli. Decíamos que en su palmarés reconocíamos y subrayábamos el buen trabajo que realizó en Chile a nivel clubes, como también a nivel selección, y a partir de allí después la condena social de la que fue objeto tras el fracaso del Mundial de Rusia. Y bueno, con esa postura del hincha de Talleres, que advirtió que fácil lo traía como para generar efecto, para tratar de sacar un poquito de prensa, sacarle un poquito de prensa a Belgrano, que venía celebrando el título. Y bueno, era casi cantado que esto iba a suceder. Me trajo muy pocos refuerzos, siempre a último momento, hasta las últimas horas, desprendiéndose de jugadores que no eran tenidos en cuenta, como Bartichotto, como Ronaldo Martínez. Es decir, una desorientación, una confusión generalizada en el club. En las últimas horas se fue la mano derecha, vicepresidente durante muchos años, Rodrigo Escribano, quien se dice que fue el que le dijo pedirle perdón públicamente a Chiqui Tapia, porque Andrés, nos vamos al descenso, nos vamos a...
0: Claro, no, pero ya, una advertencia puertas adentro para Fassi.
4: Claro, porque era el brazo político de Talleres en AFA, hostil hacia Fassi, pero bueno, era el tipo que hacía equilibrio.
0: Bueno, ¿viste? Y además recordá, Negro, con el ejemplo que estás poniendo, acordate que hace 15 años Pasarela le pateó la puerta de AFA del despacho a Julio Grondona y después River se fue a la B.
4: Y sí, viste, entonces, porque no, fácil, dicen, es que fácil, no, si ya le pedí perdón personalmente acá en un acto en la cancha de instituto, no.
0: Claro, no alcanzó con eso.
4: No sabés con quién te metes, vos tenés que hacerlo públicamente, desagraviarlo. Entonces, de esa manera, viste cómo es esto, hay que tener cintura política. Bueno, se fue Sampaoli, y ahora no tenemos idea quién se va a hacer cargo del equipo. La disponibilidad no es mucha, refuerzos que vinieron y ahora no funcionan, y los pibes que han perdido confianza.
0: Sí, es todo, la verdad que es todo un problema. Marcamos en este programa, lo dije yo, algunos coincidieron conmigo, creo que la gran mayoría, que era un error grosero de la dirigencia de Talleres ir a buscar un técnico como Jorge Sampaoli. Obviamente había que dar el golpe de efecto por el título de Belgrano. Entendíamos, modestamente, ¿no?, que no era Sampaoli la persona elegida. Vamos a seguir hablando de fútbol y de los clubes. ¿Qué dejó la victoria de Boca sin sobrarle nada al equipo del Vasco frente a Lanús?
2: Bueno, eso, hasta Arruabarrena dijo que no había merecido ganar, pero es sustancial para la tabla anual, para el ingreso a las copas, cómo se dio, ¿no?, en la última jugada del partido con el gol de Toto Belmonte, todo lo que se discutió, lo que debió ser expulsión de Flores en un fin de semana bastante aciago en cuanto a determinaciones de los árbitros, y ya rápidamente piensa en el partido de pasado mañana, cuando en Córdoba tenga que jugar con Vélez, un partido de simple eliminación para estar entre los 8 mejores de la Copa Argentina.
0: Escandaloso lo de Dóvalo, que no expulsó a Flores por una patada, sí, artera, tremenda. ¿Se va Ceballos finalmente?
2: Se va Ceballos, sí. Acá tiene que ver mucho la decisión del futbolista de no salir libre del club, porque estaba a 4 meses. Mañana ya comienza septiembre, y si esperaba unos días más, se iba con la ficha en su poder. Le quedan 4 millones a Boca, se va al Monza de Italia, después de hablar tanto de Napoli, de Parma, se va al Monza, con la chance de alguna plusvalía en una venta, si se da en Europa, que pueda saltar de Monza a un club más importante.
0: Perfecto, perfecto, ¿cómo estás? Vamos a hablar de esta situación de River también. Asumió en noviembre, diciembre, enero, febrero, marzo, abril, mayo, junio, julio, agosto. En 9 meses, Stefano Di Carlo dilapidó todo su caudal político, todo.
3: Bueno, sí, las encuestas le dan que algo todavía de caudal le queda, pero que por lo menos más de la mitad de los socios de River que lo votaron no lo volverían a votar. El otro día lo hablamos en la mesa. Y también que el técnico que quiere el socio de River es Ramón. Pero en el medio de este caos, si querés, recién escuchaba lo que hablaba Romero, ¿no? Se parecen en muchas situaciones. De hecho, hasta tuvieron un container también en Córdoba los jugadores y los dirigentes de Talleres. Bueno, se equivocó la dirigencia, lo pagó Sampaoli en Talleres, y acá se equivocó también la dirigencia y lo pagó Coudet. No viene Ramón, Poncio ganó. Es una especie de bálsamo, ¿no?, en este contexto, Nico, lo que pasó ayer con la dirección técnica de Leo Poncio, que metió mano por lo menos en ponerlo a Almada de enganche. Lo hablamos con Perazo ayer en el postpartido. Si hay algo que el hincha de River le reconoce a Poncio en el partido de ayer, es que lo soltó a Thiago Almada más arriba, no cometió el error que cometió contra Vélez, no bajó tanto durante el partido, y hoy tempranito se fue Joaquín Freitas a jugar a Brasil, 18 millones de dólares.
0: Se va al Flamengo, ¿no?
3: Al Flamengo.
0: Bien, quiero decir que tuvieron su primera vez también y su primera experiencia en River, dos hombres de la casa y dos tipos muy importantes, fundamentalmente Ramón Díaz, que empezó como técnico de River después de la salida intempestiva de Carlos Babington en el año 95.
12: Ayer Poncio me hizo acordar un poco a ese primer Ramón, claro, porque las indicaciones que daban eran simples, sencillitas,
3: claro,
12: nada de gritar, nada de esos gritos exasperantes del Chacho Cudé, sí, que ponían nervioso a todo, y al mejor estilo de Ramón en sus comienzos, ¿viste? Toquen, jueguen.
2: Sí, sí, sí. Igual
0: ya Estrada,
2: el otro día charlábamos que no comenzó sin interino a Ramón, que lo fueron a buscar.
0: Ah, ahí está la diferencia.
2: No tuvo partidos como interino, que charlábamos contigo el otro día.
12: No, pero había tenido experiencia como entrenador.
2: No.
3: Sí, igual, ojo, que esto que marca también está bueno. En River nadie habló de interinato, se habló de Poncio como entrenador.
12: Poncio ayer sí.
3: Sí, el propio Poncio sí, pero él fue anunciado.
2: Y el presidente también dijo.
3: No, habló de que iba a agarrar Poncio hasta diciembre.
0: Bien, lo escuchamos a Leo Poncio, el técnico interino de River.
13: Muy contento, feliz, me debo a esta institución, siento que cuando hay que estar hay que poner la cara, y bueno, así fue. Y después darle nada, hay un grupo de jugadores impresionantes, estuve casi todo desde que empezó esta temporada al lado de ellos, porque ustedes saben, y conocía un poquito de cómo se iba manejando, y si vos conocés un poco cómo se manejan, también te hace más fácil entrarles. Así que nada, la verdad que no se habían dado anteriormente los resultados por ciertas situaciones deportivas, porque el fútbol tiene estas cosas. Hoy se logró ganar y es todo de lo que se venía trabajando y más de los chicos. La palabra fue interinato, así que hay que saberla respetar. Yo sé que esto va a ser una consecuencia de muchos partidos y después se verá. Y en cuanto a los nombres que das, la verdad que hay que darle valor, porque son históricos en este club. Siempre todo histórico y que tenga la predisposición de estar, bienvenido será. Pero bueno, ahora hay que respetar a Escudero, a Manfredi, al profe Segura. La verdad que ellos, al venir de reserva y poner la cara también de esta situación, que la verdad que están felices porque te lo demuestran. Así que nada, hay que esperar.
0: Bien, hasta ahí Poncio. El otro día me contaba alguien muy informado, vos lo sabés a la perfección, Agustín, también, del Planeta River, que Ramón Díaz se cavó su propia fosa cuando apareció en un streaming y liquidó a Donofrio y a Francescoli. Yo creo que Ramón Díaz tiene la suficiente espalda y le sobra personalidad, talento y capacidad como para criticar a Rodolfo Donofrio, que para algunos es el mejor presidente de la historia de River. Por supuesto, desde lo deportivo fue muy importante la gestión de Donofrio. Desde el punto de vista social, en ese momento era socio de River. Donofrio hizo muy poco por los socios de River en cuanto a las instalaciones y a los deportes amateurs. Lo digo con conocimiento de causa. Lo que pasa que los éxitos deportivos y la victoria épica de River en Madrid en la final de la Copa Libertadores de América hizo que el socio y el hincha fundamentalmente de River se olvidara de todo. Y Francescoli tiene un pasado enorme como futbolista. A mí me gustaría, así como le exigimos a Riquelme que rinda cuentas y que responda a preguntas que nos hacemos los periodistas porque son las inquietudes que nos trasladan la gente. A mí me parece que Francescoli debiera dar muchas explicaciones de estos tres últimos cuatro años paupérrimos de River. Es muy responsable Francescoli también. Lo que pasa es que pasa inadvertido, tiene un perfil bajo, da pocas notas, no aparece, no sale en la foto. Entonces la gente de River, pues digo, machacamos desde este programa y desde tantos otros contra Riquelme y contra Boca, pero también River tiene sus desaguisados, donde, insisto, el presidente Stefano Di Carlo Cozza, que para mí ha dilapidado todo su capital político, porque prácticamente ha hecho todo mal, más allá de la buena intención que tuvo con Eduardo Coudet, yo pensaba sinceramente que Coudet, que a Coudet le iban a ir bien las cosas, peor no le pudo haber ido, perdió contra el peor Boca de la historia, dirigido por Úbeda en el Monumental, perdió una final de campeonato a 5 minutos cuando tenía una final ganada frente a un equipo modestísimo como Belgrano de Córdoba, perdió frente a Aldo Civi, hay que perder con Aldo Civi, tenés que perder con Aldo Civi, con todo respeto lo digo por los hinchas del Tiburón en Mar del Plata, por la Copa Argentina, y ahora te sacó un equipo colombiano como Independiente Santa Fe, que ustedes saben que los colombianos no patean al arco, juegan al fútbol sin arcos. Está bien, fue por penales. Pero digo, todo mal le ha ido a Coudet en River, y en gran parte es responsable de la dirigencia. Los jugadores, Agustín, vos me vas a dar la razón, ese no es el fin de la cuestión, son muy responsables también de este momento de River.
3: Sí, totalmente, por eso se han ido tantos, ¿no? El famoso container ha hecho que venga un plantel nuevo. Los que hablaron, por ejemplo, Thiago Almada y el propio Freitas, fueron muy agradecidos con Coudet.
2: Sí,
3: hablaron
2: sí,
3: todos
2: sí,
3: a favor de Coudet. Eso te demuestra que el Chacho no es el máximo responsable de lo sucedido, sino evidentemente acá, como yo te decía, que pasa en Talleres con Fassi. A uno le puede gustar más o menos Sampaoli, más o menos Coudet, pero cuando vos tenés una dirigencia que no hace las cosas bien, vos lo decías recién, y Carlos perdió gran parte de su caudal, ha hecho todo
0: como
3: mal.
0: Como lo perdió seguramente Fassi Negro por estas horas, a un toque contigo y me voy a la pausa. Fassi también en Talleres debe haber perdido un caudal político importante, con el éxito deportivo de Belgrano y también con esta llegada de Sampaoli en su momento para, bueno, tratar de generar un impacto.
4: Lo que pasa es que el hincha no se olvida, el socio no se olvida, que cuando asumió Fassi, es decir, estaba en la ruina total, en la quiebra absoluta Talleres, estaba en el Federal A. Hacía 12 años que Talleres estaba oscilando entre Federal A y B Nacional. Llegó este hombre, vino con ideas renovadas, con plata, y lo sacó a flote a Talleres. Y la gente no se olvida de eso.
3: Pero Negro, ¿en qué año fue? Porque mirá cuánto se unen tanto las historias de River y de Talleres, que River sigue viviendo desde el 2018. ¿En qué año fue esto de Talleres?
4: No, bueno, estoy hablando de Ose hace 15 años.
3: Claro,
4: atrás,
3: por eso, exactamente.
4: Atrás. Bueno, pero ¿qué pasa? Llega un momento en que el hincha, el socio, dice, che, queremos progresar. Queremos ganar algo, todo bien con lo que hiciste, el producto, la industria, pero bueno, porque si no termina siendo un chamullo, ¿viste? Un verso, no tiene estadio propio, Belgrano lo tiene, Belgrano salió campeón, nosotros Talleres no ganamos nada, en fin, ¿viste? Entonces, y no tenía oposición, no tenía oposición.
3: Lo parecía que River, después de fácil, que no hay oposición.
4: Claro, parecía que después de fácil no existía la vida. Bueno, capaz que este Rodrigo Escribano, que es amigo del Círculo Rojo, político en Córdoba, ojo, que más temprano que tarde le va a salir un opositor fuerte.
0: La pausa.
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7: Muy bien, una de la tarde, 49 minutos. Ya desde el otro día que tenía ganas de salir al aire y hablar de Julián Álvarez. Por supuesto que Julián es el ídolo de todos. Es el amigo que todos queremos tener en el barrio. Es el familiar que queremos tener en la familia. Es un chico con una sonrisa. Buena gente, yo no tengo el gusto de tratarlo personalmente, pero sé por gente que está cercano a él que es muy buena gente. Ahora bien, acá el damnificado no es Julián Álvarez. Acá el damnificado es el Atlético de Madrid. Julián firmó un contrato, nadie lo obligó, de 4 años con el equipo español, y también firmó la cláusula de rescisión. Por supuesto que uno puede entender que hay coyunturas familiares que impiden que Julián se movilice hacia Inglaterra porque él vive con toda la familia, por lo que tenemos entendido, y por supuesto son situaciones que uno comprende. Y el tema de la depresión, ¿no? Uno quiere ser cauto, muy respetuoso y muy responsable al respecto. ¿Se puede tener depresión teniendo millones? Sí, se puede. Y uno, por supuesto, que tiene que ser muy responsable con esta situación. Ahora digo, uno puede entender que él quiera irse del Atlético de Madrid. Él, lo que yo no comparto es que él no puede encapricharse que es el Barcelona o la nada misma, porque hay otros equipos. Y yo me permití decir hace 2 años y medio en este micrófono, me quedé absolutamente solo, y esto no es una réplica hacia mis compañeros, sino que dije que le iba a pasar mal en el Atlético de Madrid y que Simeone no lo iba a mejorar como futbolista. Bueno, creo, yo no tengo el gran apellido ni las grandes luces de la televisión, o sea, Steven, creo que no me equivoqué.
8: No, pero no. No es vinculante una cosa con la otra.
7: Yo creo que sí.
8: No, pero...
7: Yo creo que Simeone gestionó muy mal la situación, como la gestionaron los dirigentes del Atlético de Madrid y como la gestionó mal el propio Julián, al que Javier hizo una advertencia en pleno mundial, pero que esto, Julián se había equivocado.
8: Pero esto es como ganar la lotería y decir, mirá cuánto mérito tengo en acertar la lotería. ¿Qué tiene que ver lo que vos opinabas desde lo futbolístico con una salida que el pibe quiere hacer otra cosa?
7: Bueno, pero para hacer otra cosa obedece también a una cuestión futbolística.
8: Yo creo que no. Él tiene un sueño que antecede su debut en primera división en River, que es jugar en el Barcelona. Tal vez él pensó que al estar en esa liga estaba más cerca. No sé qué pudo haber pensado, pero yo no lo responsabilizo. Por eso utilizo un término que tiene que ver con la abogacía. Para mí no son vinculantes la situación futbolística, porque es más, él mejoró futbolísticamente lo hecho en el Manchester City.
7: Sí, Vamos a hacer un punto acá con Julián, ya vas a hablar, Javier, pero vamos a saludar al querido Jorge Godoy después de lo que fue el desastre de Avellaneda y esta derrota estrepitosa. Un gran saludo para el querido José Luis de Dios que está escuchando en la discoteca. Jorge Godoy con toda la muy buena información de Independiente. Jorge, qué gusto saludarte.
1: ¿Qué haces, Nico? ¿Cómo estás? Un saludo grande, un abrazo para todos. Bueno, sí, como bien marcás vos, es desastroso, evidentemente, el presente futbolístico de Independiente, el resultado de ayer que se suma a lo que fue la eliminación por la Copa Argentina hace un par de semanas, el partido que marcó la despedida del cuerpo técnico anterior, la presentación luego de Mateu en un partido solo contra Lanús, junto a Tuzio, como un cuerpo técnico alterno, como un cuerpo técnico de emergencia en ese mini interinato, el triunfo y luego la presentación de Jadson Viera. Sin goles a favor, con los goles en contra de ayer en un partido que fue realmente para el olvido y lamentable desde lo futbolístico para Independiente, pero que no va a ser rápidamente olvidado seguramente por la gente, por los hinchas del Rojo que le hicieron notar su desencanto, como lo vienen haciendo, y su enojo en los últimos partidos a la comisión directiva. Ayer personalizaron mucho con Daniel Seoane, con el secretario general, antes, durante y después del partido, pero ahora también han personalizado a algunos jugadores. Ya no es solamente el jugadores y todo lo que sigue,
7: sí, en, claro,
1: en esta canción ya conocida, sino que se la agarraron directamente con algunos nombres propios, cada vez que tocaban la pelota una silbatina estruendosa, en el caso de Leo Godoy, en el caso de Marcone, en el caso de Lo Mónaco también, y algunos con el arquero Rodrigo Rey. Pero si querés, antes de contar lo que va a seguir sucediendo en Independiente en las próximas horas, escuchamos al técnico Jadson Viera. Obviamente pidió disculpas en la conferencia de prensa, algunas explicaciones que dio, pero evidentemente no había mucho para decir y para analizar después del 0-3 contra Gimnasia de Mendoza. Lo escuchamos al técnico uruguayo.
7: Vale.
9: Y no fue un buen partido, no fue un buen partido. Creo que hubo mucha diferencia sobre el partido pasado. Yo pensé que íbamos a estar con un poquito mejor. Creo que empezamos bien, un primer tiempo bastante, entre comillas, controlado, pero equivocándonos mucho en los pases, mucho. Bueno, el rival aprovechó un poco lo que era, lo que habíamos hablado. Entonces, bueno, iniciamos el segundo tiempo parecido al primero también, con situaciones, y bueno, de pronto ya estuvimos con el 2-0, ya. Yo creo que ahí pasó un poco, eso sí, lo que no me gustó, un poco el desorden del equipo, un poco la ansiedad. Y bueno, y vamos acomodando, o sea.
7: Bien, hasta ahí Jadson Viera, bueno, Jorge.
1: Sí, trata de acomodar, pero sí, evidentemente no le ha salido para nada bien. Esto de ponerlo a Montiel como un conductor, evidentemente Montiel tiene otras cualidades, pero no era el conductor. Se la jugó por algunos chicos que se nota que todavía les falta bastante. Hay mucha distancia entre lo que es el nivel de reserva y la primera división de Independiente. Para aquellos que dicen, hay que poner a los pibes, hay que poner a los pibes, bueno, algunos, como en el caso de Arrayago, por ejemplo, han cumplido, aunque ayer no tuvo un buen partido, al igual que el resto del equipo, Tempone, Palais, hay otros que ya tienen algún rodaje en primera, como Pérez Cursi, que extrañamente ayer no tuvo en el equipo, o el propio Millán, y algunos que están muy lejos de un nivel aceptable, el caso de Leo Godoy, que volvió ayer de una lesión, pero evidentemente ha sido blanco de todas las críticas y los silbidos, la reprobación de la gente de Independiente, al igual que Marcone, y el Chimi Ávila, que apareció ayer, la primera pelota que tocó, quiso hacer un cambio de frente, la mandó al lateral, y de ese lateral nació el tercer gol de Gimnasia de Mendoza. Así que, en resumen, lo que fue la aparición de Chimi Ávila en la primera Independiente fue, en la primera pelota que tocó, terminó en gol del equipo rival. Así está el presente de Independiente, Nico, que va a intentar ahora, en estos últimos manotazos rogados de una comisión directiva que inexorablemente se va de aquí a un par de meses, más allá de lo que pase con las elecciones, gane quien gane, evidentemente el oficialismo no va a ganar. Juan Martín Lucero sigue siendo un hombre apuntado por la dirigencia para venir a ocupar el lugar que dejó vacante el paraguayo Ábalos, que ya está en Olimpia de Paraguay, está en Chile, recuerdan ustedes, Lucero, que ya tuvo un paso hace más de una década por Independiente. Otros nombres, Agustín Ousmendi, el delantero de 29 años que está actualmente en Gimnasia, intentarán avanzar con él, y el otro nombre por el que se está trabajando es el de Álvaro López, delantero argentino, un grandote de 1.95 que está actualmente en el Albion de Uruguay. Todo queda siempre en el mismo círculo de los mismos representantes y la misma gente que está manejando el fútbol de Independiente. También alguien habló por ahí del Chelo Torres, de Marcelo Torres, delantero de Gimnasia, pero nombres que por ahora se van asomando a una galería de posibilidades para tratar de reemplazar la presencia goleadora que ya no está. Ahora pasó a ser ausencia goleadora de Gabriel Ávalos en un Independiente que ha tenido en este mercado de pases 5 refuerzos, de los cuales uno no puede jugar hasta fin de año, otro llegó y se mostró ayer en la cancha como un falto de estado físico y de fútbol alarmante, y el resto al banco de suplentes. Así que esta es la triste despedida, el triste final, evidentemente, claro está, de una comisión directiva que le ha hecho más mal que bien a ti Independiente.
7: Muy bien, te mandamos un gran abrazo, Jorge, muchas gracias.
1: Abrazo, Nico.
7: Jorge Godoy con todo el panorama Independiente. Tengo 45 segundos para Juan Ignacio Gijón. Hola, Juani.
10: ¿Qué tal, Nico? Un placer saludarte. Después del partido Independiente le tocó a Racing, el otro equipo de Avellaneda. Dura derrota en Mendoza, ¿tu nombre?
11: Gino.
10: Gino, ¿te esperabas el resultado?
11: La verdad que no, muy triste, muy terrible cómo está atravesando ahora el equipo, todo lo que está pasando políticamente y así, los resultados vienen muy mal, el equipo no se nota tan unido, digamos, complicada la situación.
10: ¿Crees que es un tema dirigencial, cuestión técnica, cuestión futbolística? ¿Por dónde lo ves el principal problema de este Racing?
11: Y es más, es general, es dentro de todo, para mí un poco de todo, porque la verdad es la dirigencia ahora me está trayendo refuerzo y eso, pero no es tanto. Igual el fútbol argentino en sí está medio así que está complicado todo.
10: Sí, no, cortito, la última, lejos de los puestos de Sudamericana, lejos de los primeros 8 del grupo, ¿cuál es el objetivo de este Racing?
11: Y este Racing es tratar de remontar y poder competir y clasificar a algo para el próximo año, la verdad.
10: Muy bien, bueno, Gino, gracias por tu tiempo. Bueno, Nico, ahí la voz del hincha académico después de una dura derrota.
7: Vuelvo en un rato, bárbaro, gracias Juan Ignacio Gijón. En negro la despedida porque estamos muy cerca del informativo de las 2 de la tarde.
12: Bueno, simplemente agradecerles y mandarle un fuerte abrazo, nos reencontramos a la noche, gracias Nico.
7: Dale, un gran cariño para el negro Romero con su participación especial en esta primera hora de Pasión Nacional. Recordamos las vías de comunicación con nuestra locutora Erika Sotomayor.
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7: Después Javier Vicente va a hablar de Julián Álvarez, luego Damián Zárate hablará de los equipos de La Plata. 2 de la tarde, noticias.
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15: 2 de la tarde en la República Argentina. Pablo Quirno afirmó que la visita del Papa es solo pastoral. El informe de Hernán Mundo.
16: En diálogo con los periodistas acreditados en Casa Rosada, el canciller Pablo Quirno dijo que el gobierno coincide con el Vaticano en que la visita del Papa León XIV entre el 8 y el 11 de noviembre a la República Argentina debe concentrarse en lo pastoral y no ser aprovechada con fines partidarios.
17: Es algo que nosotros venimos repitiendo desde justamente el momento que le entregamos la invitación al Santo Padre en febrero, y hemos trabajado junto con el Vaticano y la Iglesia Argentina en tener una visita pastoral. Fue también lo que dije yo en la conferencia de prensa que dimos en Casa Rosada el día que hicimos el anuncio, y es una fiesta para todos los argentinos. Tener una figura de la trascendencia del Santo Padre en la Argentina.
15: Emergencia fitosanitaria en Entre Ríos y Buenos Aires por el picudo rojo. El informe de Eli del Mar Otman desde Radio Nacional Gualeguaychú.
18: El organismo nacional incluyó a Entre Ríos en la emergencia fitosanitaria por la presencia de picudo rojo de las palmeras, luego de confirmar la presencia de esta peligrosa plaga en el departamento Uruguay. La detección se produjo tras una notificación sobre palmeras de cercanías de la localidad de Colonia Elía. La medida de SENASA establece un fortalecimiento de las tareas de prevención y vigilancia, además de control, que permanecerá vigente hasta el 30 de junio de 2028. Recordemos que el primer plan de contingencia de SENASA se puso en marcha en la isla Martín García, luego de detectarse los primeros ejemplares de picudo rojo que se prevé llegaron desde Uruguay.
15: Récord de molienda diaria en la zafra de Tucumán. La actividad presenta un avance del 50% en los 14 ingenios de la provincia, según se desprende de un documento del Instituto de Promoción del Azúcar y el Alcohol. Además, los rendimientos diarios registran un aumento de 5 puntos interanuales. Alerta meteorológica rige para el oeste de Salta y Jujuy, donde se esperan vientos intensos del oeste con

0: 56%, cielo ligeramente nublado. En la ciudad de Buenos Aires, temperatura 18 grados 9 décimas, humedad 67%, cielo parcialmente nublado.
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0: Muy bien, en la segunda hora de Paseo Nacional para todo el país por la M870, las 48 radios de Nacional y por supuesto el canal de YouTube de la radio. Llegaste recién al programa, tenés que saber que al mediodía se conoció la noticia de la despedida de Lionel Messi con la camiseta de la selección argentina, lo confirmó a través de su cuenta de Instagram. Es la noticia preponderante, es la noticia que está recorriendo el mundo, no solamente ya del fútbol, el mundo de la noticia, en definitiva, ¿no? Porque es un día muy importante este 31 de agosto. Erika Sotomayor con los mensajes de los amigos que se comunican al 11-3870-7485.
1: Aquí nos escribe Javier Olivera desde Comodoro Rivadavia y dice capaz que a Messi le está pasando lo mismo que a Carlos Tevez. Se le fue su hincha número uno y se le están yendo las ganas de seguir jugando. Por aquí, desde San Juan, Michelle dice, todos los argentinos, hoy nos toca llorar a un jugador, una persona inigualable que no le caben adjetivos, eternamente va a quedar entre nosotros, te vamos a extrañar. Muchas gracias, Leonel. Por aquí, uno más.
0: Uno más, dale.
1: Víctor Contreras dice, Messi es todo lo que está bien. Messi nos enseñó a caernos y levantarnos. Buen descanso, capitán.
0: Muy bien, un agradecimiento muy especial para nuestra locutora Erika Sotomayor. Vuelvo a Córdoba, pero en este caso en el centro del país. Lo saludo a Gerardo Murúa. Un gusto, Gerardo.
2: Nico, qué gusto saludarte, el placer de que estés de vuelta y el gusto de estar con vos y con los compañeros y el abrazo grande a toda la audiencia en esta jornada tan especial. Tan triste y emocionante, sobre todo, la verdad que qué difícil es el día de hoy para los futboleros, los que amamos a Messi, a la selección, los que amamos el fútbol, ¿no? Pero bueno, era algo que se podía esperar, pero que indudablemente no queríamos que llegara. Nico, tengo que hablar de Talleres, inevitablemente, se fue Jorge Sampaoli, nunca un ciclo debe haber tenido un final tan previsible como lo que pasó con Sampaoli, apenas ganó un partido, el equipo nunca lo entendió, empató el sábado 0-0 con Central Córdoba, no resistió los insultos al presidente, el ciclo de Jorge Sampaoli, por primera vez se lo insultó a Fassi en el Kempes el sábado, el domingo se reunieron y ha dejado de ser el entrenador de Talleres, que ya busca técnico, en un rato podemos repasar nombres, están a cargo Carbón y los hermanos Acosta del entrenamiento de hoy.
0: Muy bien, en un rato vamos a volver con ese tema. Javier, ¿cuál es la situación de Julián Álvarez hoy lunes 31 de agosto?
3: Bueno, podemos decir que la novela de Julián Álvarez entró en un impas. ¿Viste? Como esas series que dejan abierto para
4: el final.
3: El segundo, la segunda versión, la tercera versión.
4: Así como 100 años de soledad, por ejemplo.
3: Por ejemplo, o alguna de las series que vemos en Netflix, ¿viste?
4: Eso.
3: La Casa de Papel.
4: Ahí está.
3: La 1, la 2. Bueno, ahí estaba por la 1 recién. Y tiene un cierre con el mismísimo cierre del libro de pases. Porque hoy cierra el mercado de pases en el fútbol europeo. Con lo cual ya no hay más tiempo. ¿Qué va a pasar con Julián Álvarez? Por pedido de la dirigencia del Barça, escuchen bien lo que le digo, por pedido de la dirigencia del Barça, Julián Álvarez se va a quedar en el Atlético Madrid, por lo menos hasta enero, porque ante las ofertas que había, Arsenal, Chelsea, Al Hilal, de Arabia Saudita, que también intentaba hacer una especie de puente con el Barcelona, pero lo que le dijeron

0: dirigente del Fútbol Club Barcelona fue: quédate en el Atlético Madrid, vamos a intentarlo en enero. En enero vamos a intentar contratarte. Mientras tanto, el Barça contrató un número 9, que en este caso es Gabriel Jesús, el brasileño que estaba en el fútbol inglés. Así que, en principio, Julián se va a quedar por ahora en el Atlético
1: bueno,
0: Madrid.
1: Bueno, pero, perdón, ¿y qué dijo Julián a esto que vos estás diciendo?
0: ¿Se va a quedar
1: diciendo
0: en el Atlético Madrid?
2: Sí, porque déjame agregar algo, Nico. Recién te escuchaba en tu opinión sobre Julián. De todo lo que mencionaste, hay algo que faltó decir, y es que la representación o los representantes de Julián Álvarez también tienen su responsabilidad, porque
1: supuesto.
2: A él le han prometido que se iba a ir a Barcelona.
0: Sí.
2: O que había una cláusula, mejor dicho. Y esa cláusula finalmente no estaba. Por eso yo creo que ahí donde Julián, más allá de lo del Cholo y demás...
1: No, lo que pasa es que no se puede soslayar, y por supuesto que atiendo a lo que vos comentás, que él firmó un contrato y que también estuvo de acuerdo con la cláusula de salida. Él, nadie lo obligó a ir al Atlético de Madrid. Es más, uno ve las fotos de la temporada 2024-2025 con una sonrisa y ve la foto de la semana pasada o de la otra.
2: Sí,
1: es una de las 100 fotos del año.
0: Él presionó hasta el final. Incluso yo creo que este tema de la depresión, la foto, era parte, digamos, de la estrategia de presión a los dirigentes del Atlético de Madrid para que lo dejen salir. La dirigencia del Atlético de Madrid se mostró muy firme. Sí. Y entonces ahora digamos que Julián tiene que seguir en el Atlético.
1: A mí no me gustó lo que hicieron los dirigentes del Atlético cuando lo obligaron, viste que entró ese tipo de prensa a la cancha y le dijo vos retirate solo. Sí. Lo tiraron contra los leones, se retiró solo caminando, le arrojaron una camiseta del Atlético que él por buen gusto no la pisó, la esquivó. Y bueno, recibió todo tipo de insultos. Me parece que eso no se hace.
3: Esa recomendación fue de palabra, porque no puede estar escrito que él no puede saludar al público.
0: No, fue de palabra y supuestamente, por lo que dicen los dirigentes del Atlético de Madrid, para evitar que la curva, que son los barras allí en España, le tiraran peluches de rata. Porque eso es lo que estaba preparado, que cuando saliera el equipo,
2: sí,
0: todo
2: como
0: junto,
2: pasó con Figo, ¿te acordás? En un momento, el pelotero.
3: Ahí habla de una mala gestión de conducción, ahí sí, de Simeone y el capitán.
0: Sí, yo concuerdo con vos, para mí Simeone manejó muy mal.
3: Simeone y el capitán
2: tienen
3: que decir a los dirigentes, ¿sabes qué? Julián Álvarez va a saludar con el resto del plantel. Ahora, el capitán también. ¿Vos tenés un capitán que te deja salir solo? Ese vestuario está dinamitado.
1: Y yo te voy a decir lo siguiente, si bien Simeone es un empleado jerarquizado, y Simeone sería un gerente general de una empresa muy importante por el cargo, por el rol que ocupa, ahora, el peso de Simeone en el Atlético de Madrid, primero como futbolista y ahora como entrenador, hace que Simeone le golpee el despacho a Gil Marín y le diga, mira, me parece que tenemos, más allá del negocio, del contrato firmado, me parece que tenemos que ser más flexibles. Hasta mi información, probablemente mala, como dice Asís, no lo confirme, yo creo que esto no ocurrió. Y que Simeone no habló con el titular del Atlético de Madrid por esa situación.
0: Sí, él habló incluso más.
2: Se le fue de las manos, Javi. En un momento el Cholo era el nexo y después se le fue de las manos la situación a todos.
0: Se le fue de las manos. Tanto él como Mateo Alemán y el director deportivo le dijeron a Gil Marín, hacele caso al chico, al que vaya a Barcelona, pero Gil Marín no quería saber nada.
2: Y yo repito, hubo una promesa del entorno de Julián, de sus representantes, al propio Julián, que aparte de que sea algo, Nico, Julián, que uno lo conoce de las inferiores de River, es un chico muy callado, no habla ni siquiera, no es una personalidad que iba a salir.
1: Avasallante.
2: Exactamente, por eso también sufrió estas situaciones, por la personalidad que él tiene, sí, ¿no? Por lo que le prometieron.
1: Yo me quedé, tengo buena memoria, afortunadamente cuando Javier en pleno desarrollo del Mundial, de la competencia, dijo que si bien el reclamo de Julián era justo, que no era el momento para darlo a conocer.
0: Porque estas cosas no se manejan así, mucho menos cuando hay tanta sensibilidad en el medio entre el Barça, el Atlético Madrid, un clásico rival, digamos. La cosa era para manejarla...
2: Acá, para que la gente entienda, acá pasó algo muy parecido entre River y Racing,
0: con
2: Salas. La diferiencia es que acá la cláusula era 9 millones, que un club la pudo poner, y en este caso era 500, pero la bronca de los entornos era muy parecida.
0: Bueno, pero más allá de la situación de Julián, que ahora dependerá del Cholo, integrarlo al equipo, que vuelva a estar en forma, que vuelva a sentirse importante en estos próximos meses, atención porque son horas decisivas para aquellos jugadores argentinos que todavía no definieron su futuro, campeones del mundo, por cierto. El caso de Enzo Fernández y la posibilidad de que pase al Manchester City este fin de semana, no jugó precisamente en el Chelsea, ante la posibilidad de que hoy se concrete su transferencia millonaria al Manchester City.
3: Ahora, ¿qué historia de Enzo Fernández, no? que salió de River por cerca de 20 y pico, 30 millones.
0: Después fica por menos,
3: ¿eh? Bueno, después fueron 100 millones, 120, ahora 140. Es una curva, por lo menos desde
0: ascendente
3: desde lo económico y futbolísticamente también. Es sorprendente.
0: Y también hay que ver qué pasa con Nico Tagliafico, que tiene chances de jugar en la Juventus de Italia. Esto también se podría llegar a definir en las próximas horas, que Nico Tagliafico pase del fútbol francés al fútbol de la Serie A.
1: Bien, son emocionantes los mensajes, Damián, de Lionel Messi, ¿no? El de Enzo Fernández, por ejemplo, diciendo: yo era un pibe y hacía cuentas con tu edad y la mía para ver si algún día llegaba a jugar con vos.
3: La historia de Enzo Fernández es cuando se retira y le hace un posteo en redes y después termina jugando con él. El pibe que le dice: no te retires, y después son compañeros siendo campeones del mundo. Hay una despedida muy interesante de Gianni Infantino, por eso lo que vos marcabas, dejó de ser una noticia deportiva para convertirse en una noticia, la más importante de la jornada en todo el globo, tiene que ver con el retiro del seleccionado argentino de Messi, que es verdad que no es completamente impactante, sí, para nuestra tierra, porque se retira de la selección, pero va a ser aún más impactante cuando deje el fútbol, porque es un retiro a medias. O sea, se retiró Messi de la selección, pero ahora en la semana va a jugar con el Inter de Miami.
0: Exacto.
1: El retiro con el equipo norteamericano está a la vuelta de la esquina.
0: No está lejos, yo creo.
3: Tiene un contrato firmado, tanto que hablábamos de Julián.
0: Dos años más.
3: Y bueno,
0: para 27, la que viene, y 28.
1: A lo mejor llega hasta junio del año que viene.
3: Por eso, está claro lo que marcamos todos, y es una interpretación no confirmada por él. Un poco sí lo dice hoy en el posteo, que con el cambio de plano, con la muerte de Jorge Messi, lo escribió dos días después de la final, confirmando que ahora lo ratifica, pero va a ser difícil de todas maneras, más allá de que ustedes dicen, me quieren convencer, verlo el sábado jugando contra un equipo de México que mete 4 goles, va a dar la lista a Scaloni y no va a decir Messi, va a ser extraño.
1: Bueno, es una sensación, para mí no va a ser extraño, porque el día que Argentina pierde la final con España, yo me imaginé que ese era el último partido de Messi con la selección.
0: Pero bueno, también tengamos en cuenta que casi 40 años para un jugador de selección es muy longevo. No hay muchos casos.
1: No, en la selección argentina. Está el caso de en otras selecciones de Modric en Croacia y de Cristiano Ronaldo en Portugal.
3: No, Milla le metió un gol a la Argentina en el 90, ¿fue?
0: Exacto.
3: Con 42 años.
0: Pero en la selección argentina, por lejos, es el jugador que ha llegado a mayor edad.
3: ¿Sabes cuál es el tema? Es el nivel. Que terminó jugando el mejor mundial personal con 39 años. Entonces vos decís, che, a la vuelta de la esquina se va a jugar la Copa América, se va a jugar, en algún momento la finalísima, ¿se va a jugar con España o no se va a jugar?
0: En algún momento se va a jugar.
3: Y entonces,
0: y no va a estar.
3: Con un deseo personal de él y que él le pone punto final. Desde afuera, da la sensación que el almanaque es un detalle en este caso.
1: La pausa.
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0: Fly. Muy bien, 2:18 p.m. Vuelvo a Córdoba con Gerardo Murúa. A un toque, voy y vengo. Gerardo, ¿quién va a ser el reemplazante de Sampaoli en Talleres?
1: Bueno, se empieza a abrir el abanico de opciones, Nico. Uno de los apuntados es Ricardo Gareca, llegaría con un grupo de sus protegidos, de aquellos que fueron campeones con Gareca en Talleres, Daniel Albornoz, Rodrigo Astudillo, Julián Maidana. Ellos impulsarían el regreso del DT más querido que tiene Talleres. Una alternativa que siempre le gustó fácil, Luis Ubeldía, que salió de Fluminense, no parece fácil con el plantel que tiene hoy Talleres. El tercero, Gustavo Quintero, con alguna relación, el representante con el hijo de Andrés Fassi, manager deportivo hoy. Un nombre que va por otro camino y habla del momento de Talleres es Omar De Felipe, que incluso ya habría tenido algún contacto con Andrés Fassi. Las opciones son múltiples, todavía no se ha elegido un camino concreto.
2: ¿Y por qué no Gandolfi, Murúa, que hizo una gran campaña con Talleres?
1: Está Gandolfi, es muy querido en Talleres por la dirigencia y por el público. De hecho, es uno de los nombres que cualquier hincha de Talleres mencionaría, pero está dirigiendo en México.
0: Bien, ojalá que tenga la posibilidad el Tigre Gareca de volver a trabajar en el fútbol argentino, donde fue campeón Gerardo con Talleres de la Copa Conmebol en el 96, ¿no?
1: En el 98 consiguió el ascenso contra Belgrano en el mano a mano final de la B Nacional de aquel año, y en el 99 ganó la Conmebol con Talleres en aquel cierre de siglo. Prácticamente, pues me permito decirte, Nico, para cerrar, que con Gareca Fassi compraría un escudo irrompible, porque Gareca es intocable.
3: Déjame dar un título, Nico, después lo ampliamos. Gallardo, nuevo técnico de Ecuador.
0: Bien, me da mucho gusto saludar al presidente de Lanús, vamos a saludar al presidente de Lanús, a Nicolás Russo. Nicolás, mi nombre es Nicolás Álvarez, qué gusto saludarte.
4: Juan Nicolás, un placer hablar con vos y saludo a todos los que están acompañándote ahí.
0: Muy bien, muchas gracias. Bueno, sorprendidos con esta renuncia de Messi a la selección argentina.
4: Sí, impactado, la verdad que lo que significa Messi, ya no para el fútbol, sino para todos los argentinos. Bueno, uno sabe que en algún momento va a ocurrir, pero bueno, cuando se produce genera impacto. La verdad que un ejemplo de persona y de profesional, ¿no?
0: ¿Lo veías venir?
4: Y a ver, con Messi nunca se puede predecir nada. Él, no mucha gente podía decir que a los 39 años iba a estar jugando un mundial y de la forma que lo hizo. Yo la verdad pensé que por ahí si tenía la pasa, que hay que ver, no lo conozco a Leo personalmente, ni en su cabeza. Quizás lo del padre todo precipitó un poco las cosas. Él realmente lo hizo de tan buena manera que es algo que alguien que te sorprende todos los días, Messi.
0: Sí.
4: Bueno, es una decisión muy personal y él entendió que era su momento y hay que respetar, ¿no?
0: ¿Lo ves vinculado a la selección argentina en el corto plazo desde otro lugar?
4: Hay que dejarlo tranquilo, él va, desde ya que tiene el margen para estar en donde él quiera. Así que si hay que estar ligado a la selección, seguramente desde la dirigencia se le va a abrir la puerta, ¿cómo no? Él es parte de todo esto tan hermoso que le ha pasado, parte importante, esto algo tan hermoso que le ha pasado a la selección en estos últimos años.
0: Bien, les digo a los amigos de Nacional en todo el país que estamos hablando con Nicolás Russo, el presidente de Lanús. ¿Se sintieron perjudicados después del arbitraje de Dóvalo la otro día cuando debió haber echado a Leonel Flores, el futbolista de Boca, por la patada?
4: Sí, nos sentimos perjudicados, pero yo creo que tiene que vivirlo. No, es una jugada que muy perjudicado, y lo he dicho públicamente. A ver, Dóvalo estaba saliendo Jorge Danú, impensada esa falta. Y estaba muy lejos, porque estaba pensando que la jugada iba para el arco para el campo de Boca, ¿no? Entonces, bueno, yo entiendo que él, por ahí, por lo que nos dijo, que no lo puede ver. Sí en línea, pero lo del VAR es inadmisible, que no, por lo menos que no haya llamado, inadmisible. A mí lo que más me molestó, viste, lo dije en la nota, que Delfino ha tenido un par de el arbitraje, bueno, no voy a entrar en detalle, malos con Lanús, y yo hablé con Beligón en su momento y le dije, no me lo ponga más de VAR. Y está bien, no tiene la obligación de hacerlo, no, no tiene el pasaporte para pedirlo. Pero lo hice porque creo que es un tema de sentido común, ¿no?
0: ¿Vos crees que Delfino tiene algo contra Lanús?
4: No, no creo nada. Simplemente son casualidades. Cada vez que le tocó dirigir a Lanús como ahora, no perjudicó. Y en esta es tan evidente el perjuicio, es tan evidente que bueno, realmente incomprensible, pero yo digo que hay cosas que son innecesarias. No lo digo por Lanús, sino por otros equipos también. Cuando hay un árbitro que está cargado con un equipo y lo solicitan de la dirigencia, no lo pongas más. Tenés 200 árbitros para poner. Y bueno, y se vuelve a repetir, entonces... No, suponer nada, simplemente sí. Digo lo que pasó.
0: Ahora
4: digo que está a la vista de todos, ¿no?
0: Vos sos un dirigente importante, yo creo que tenés peso específico como para cantarle las 40 a Chiqui Tapia en la reunión de comité ejecutivo. Estamos atravesando el peor momento del referato en 50 años. A mí no me cabe ninguna duda de esta situación.
4: No, yo no tengo que cantar las 40 a nadie. Hay un presidente de la Dirección Nacional Arbitral, el cual él designa y el cual si es que los prepara, bueno, con todo un equipo de gente. A mí el arbitraje argentino no es malo, es bueno. Pero bueno, hay cosas, hay árbitros que no están por ahí en su mejor nivel, y hay otros que vienen siendo recurrentes con los problemas. Bueno, yo creo que acá lo mío era más que comprensible cuando yo le dije hace unos meses que no me lo pusiera más. Bueno, lo vuelven a poner y ahí están los resultados, ¿no?
0: Bueno, pero vos decís que hay un director, en este caso refiriéndote a Beligoy, pero si a Beligoy le pedís, si lo siguen poniendo, no sé, yo en lugar tuyo iría a hablar directamente con Tapia.
4: Bueno, ya lo hice público, entiendo que bueno, ya está, al hacerlo, no está, lo hablado, ahora lo hice público, después del partido. Después cada uno, él está conduciendo, sabe lo que tiene que hacer, yo no tengo que decir más nada.
5: ¿Qué sentís cuando lo ves a Guillermo también, y producto de lo que sucedió este fin de semana? Bueno, han apartado algunos árbitros por la situación de Riestra y de Vélez, y también los primos de la zona, Banfield, y lo que dijo Troglio, Russo Rodríguez. ¿Qué sentís ahí, Nicola?
4: A ver, lo de Vélez es una barbaridad, el gol que le lograron.
0: Sí, terrible.
4: Locura. Pero bueno, no tengo nada que opinar. Creo que ya está claro que se apalaban los dos árbitros porque no estuvieron bien. Está más que claro, y me alegra que haya sido así en forma ejecutiva. A veces no hace falta decirlo, pero hay que ejecutar ese tipo de medidas, ¿no? Y con respecto a de Banfield, vi algunas jugadas. ¿Por qué? ¿Por el penal, decís vos?
5: Claro, por el penal, ¿no? Y por el penal y por la última, que parece que está un paso adelantado Sepúlveda.
4: Y las dos jugadas. Lo de Sepúlveda está adelantado y lo de penal está claro. No se adelanta el arquero. Le cobra la invasión a un jugador de Banfield. Después, bueno, alguno lo cobre, alguno no, es otra cosa. Es todo muy finito, ¿no?
0: Bien, y lo vimos quejarse a Mauricio Pellegrino, el técnico de Lanús, que es un tipo mesurado, serio, trabajador, muy responsable para... La verdad, cuando ves quejarse a personas como Mauricio Pellegrino, decir, bueno, la verdad que los errores arbitrales son tremendos en el fútbol argentino.
4: A ver, si primero Pellegrino coincido con vos, un tipo cauto, serio, seguro. Después los jugadores de Lanús también son tranquilos.
0: Sí, por supuesto.
4: Marcic, Izquierdos, Daniel Berfieri y Víctor Lano. Hicieron con tranquilidad, pero dijeron la justa. A ver, hoy se ha tomado... se está gastando un montón de dinero en tener un VAR, es un servicio importantísimo para que el árbitro tenga menos errores. Bueno, cuando hay una jugada dudosa de expulsión o de gol, qué sé yo, un penal, y tenés que llamar, después decide el árbitro. Entonces, ¿cómo no van a estar calientes si una jugada tan clara, el VAR no puede mirar para otro lado?
0: No, seguro.
3: Claro, sí, Agustín, sí, saluda, bueno. Nicola. Yo coincido con vos, yo creo que estamos en una etapa de transición, ¿no? Que todavía algunos árbitros, como el otro día el de Vélez, cuando lo llaman, se creen que tienen que cobrar sí o sí, y es cuestión de ir a verle, que lo llamen. Yo, para cerrar, y este contacto tan interesante que estamos teniendo contigo, te quiero preguntar, ¿para qué está el Grana? ¿No? Porque evidentemente es un equipo consolidado, tuvo el golpe con... La Copa Sudamericana, pero hoy, ¿cómo lo ves futbolísticamente? ¿Ya recuperado para pelear hasta el final?
4: El equipo está recuperado. Lo que pasa es que el fútbol también tiene la famosa dosis de suerte a favor y en contra, ¿no? El Lanús estaba en un nivel muy alto cuando ganó la... Son los mismos jugadores y el mismo cuerpo técnico, sí, ¿no? Lanús estaba en un nivel muy alto cuando ganó la Sudamericana y cuando ganó la Recopa Flamengo. Pero también ligábamos.
5: Claro, es verdad.
4: Ahora, para mí, el equipo recuperó el nivel. Bueno, estamos jugando una sola competencia. Pero bueno, no ligás. El partido de Instituto era un empate clavado y bueno, en el tercer minuto de descuento te hacen un gol de cabeza. Y bueno, pasa.
5: Sí, pasa. La verdad que sí.
4: El partido de Unión era un partido que estaba para ganar, lo hacen un gol de 40 metros y bueno, y un gol cambia todo. Con Independiente, Lanús tuvo muchas situaciones de gol, no concretamos, un par de errores defensivos y a los dos goles Independiente.
0: Sí, es verdad.
4: Pero bueno, y ayer con Boca tuvo un montón de jugadas, el viernes. Un montón de jugadas y no la concretaba. Entonces, nosotros, a ver, uno como dirigente no puede perder la cabeza, tenemos que mantener el orden, estamos muy conformes con este cuerpo técnico y ojalá terminemos bien el año para renovar un año más, porque creo que 3 años es el tiempo ideal para un cuerpo técnico. Pero bueno, acá también los resultados mandan, pero estamos muy conformes con el laburo y también con los jugadores, ¿no? Que traigan todo. Después, bueno, no se da.
0: Claro. No, seguro. Nicolás, tengo el informativo. Te mandamos un gran abrazo y te agradecemos como siempre.
4: No, por favor, le agradecido soy yo y a disposición para cuando guste.
0: Nicolás Russo, el presidente de Lanús, 2:30 p.m, Noticias.
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7: 2:30 p.m. en la República Argentina. Creció la confianza de los productores del país. Por Radio Nacional, Carlos Steiger, investigador del Centro de Agronegocios de la Universidad Austral, afirmó que el crecimiento de ese indicador es alto.
8: La última foto marca primero un índice alto en 147, arriba de 100, lo cual denota optimismo, pero presenta una pequeña baja con relación a la medición del mes de mayo del 2,4%, que no es demasiado significativa, está relativamente cerca de los máximos históricos que se dieron en noviembre del 2025, luego de las elecciones medio término, porque en general vemos que los temas políticos tienen bastante impacto en la confianza del productor.
7: Federico Sturzenegger destacó el plan de digitalización. El ministro de Desregulación y Transformación del Estado resaltó el cierre de 368 registros automotores y otras 14 delegaciones. La medida contempla la unificación de esas oficinas que están bajo la administración de una misma persona. Asesinan a un joven en La Plata. El informe de Fernanda Germanier desde la capital bonaerense. Asesinaron a puñaladas a un joven de 25 años en La Plata en medio de una pelea vecinal. La familia pide que se haga justicia. La víctima vivía en el barrio San Carlos, a metros de la casa de su agresor que terminó detenido. Radio Nacional habló con los vecinos testigos de la pelea.
9: Se habían discutido, peleó de vuelta en la esquina, le hizo 2 cortes en el brazo y así todo lo peleó y le sacó el arma que tenía él y con el arma que tenía él lo apuñaló. Pero por qué se agarran en el barrio, porque siempre son banditas que andan y bueno. Terminaban así.
7: En la ciudad de Buenos Aires, temperatura 18 grados 3 décimas, humedad 66%, cielo parcialmente nublado.
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0: Muy bien, en la continuidad de Pasión Nacional, recordamos las vías de comunicación, un par de mensajes y ya hablamos de la academia con el número uno.
13: 11-3870-7485, ese es nuestro WhatsApp, nos escribe Miriam desde Santa Fe. Hola chicos, se retira un grande, pero para el próximo mundial va a estar uno de los hijos. Saludos a todos. Por aquí también nos escribe Cole y dice, Messi logró que no discutamos por la selección.
0: Fabián Codevila con la mejor información del Racing Club de Avellaneda después de la caída en Mendoza. Pomelito, un gran abrazo.
14: Pero ¿cómo te va?
0: Muy bien, ¿cómo estás?
14: Volvemos a gozar de la buena voz de Frank Sinatra después de la oveja descarriada que has dejado ahí.
0: Sí, es verdad. Algo me han contado, viste, muy rock and rollero el asunto.
14: Pero no, bueno, hoy es un día, para los que nos gusta el rock and roll, un día triste, ¿no? La verdad es que para mí, particularmente desde ayer hasta hoy, no he podido hacer pie, cada media hora un cachetazo. Lo de Messi esta mañana, a mí es uno de los días más tristes de la historia del deporte argentino.
0: Claro,
14: ¿no?
0: Absolutamente.
14: Se han explayado, pero... nada que no conociéramos en un momento que sabíamos que venía y que intentábamos disimularlo. La verdad les tengo que contar que a mí me costó mucho asimilarlo, ¿eh? Todavía no caigo, y sobre todo los que pasamos los 50, que tuvimos la chance, que no van a tener más absolutamente nadie, de tener ver en vigencia a los dos más grandes del mundo de la historia, ¿no? Pero bueno, esta es la actualidad. Y además, te decía, para los rock and rolleros, el día de la muerte de Miguel Zavaleta, ¿no?
0: Total.
14: Uno de los héroes del rock and roll de los 80, con Suéter, con Amanece en la Ruta, con Mamá Planchame la Camisa y tantos otros temas. Así que, un día difícil. Y para Racing más difícil aún, ¿no, Nico? Porque la verdad que lo de Racing ya a esta altura lo deja prácticamente afuera de todo.
0: De todo. ¿Ves la tabla de posiciones? Es desdoroso el lugar que ocupa Racing.
14: No, si mirás la general, ni siquiera...
0: Terrible.
14: Lo de Racing en la general es realmente triste. ¿Dónde quedó? ¿Dónde estuvo? ¿Y a dónde ha llegado Racing? Ni hablar de los objetivos a corto y mediano plazo, Nicolás, porque está quedando afuera de todo. Y lo peor es que se ha presentado el presupuesto hace algunos días y se ha aprobado, donde figuran ingresos por valga la redundancia, por entrar a la Copa Libertadores o Copa Sudamericana. O sea, Racing daba por descontado y hoy está lejos de la posibilidad, salvo que siga avanzando la Copa Argentina. Racing debe prender una vela gigante para los tres partidos que le quedan por delante, sabiendo que los mata-mata la historia puede ser para uno u otro y hasta tener la chance de los penales, aún teniendo a Cambeses, que ha mostrado una vez más allá del 3-1, que a la hora de la decisión por penales es uno de los mejores en la actualidad.
0: Sí, coincido.
14: Pero lo de Racing es realmente triste, Nicolás, y... te voy a aportar un dato, ¿no? Porque es realmente importante. Para que ustedes vean a dónde ha caído Racing. Ese Racing que te goleaba vertical de Gustavo Costas, con Salas, con Maravilla, que ganaba de 3-4-0, o 3 o 4 goles por partido. Escuchen esto porque son números reales. Los delanteros de Racing en el Clausura 2026. Con Egni, 310 minutos, 0 goles. Lautaro Díaz, 307 minutos, 0 gol. Maravilla Martínez, 201 minutos, 0 gol.
0: Bueno, los números hablan por sí solos, ¿no?
14: Un solo gol, 1316 minutos entre 8 delanteros, un solo gol lo convirtió Vergara. Por eso el momento de Racing es realmente, por lo menos, digo, como para darle tiempo a Boivoda, uno le puede caer tampoco al técnico de Racing, que le han cambiado el plantel. Y aún, con 7 fechas por jugadas ya, todavía siguen llegando jugadores nuevos, como es el caso de Matías Pérez y de Barinaga, que aún no han debutado con la camiseta de Racing y que llegaron el viernes. Por eso esto es tirado de los pelos, todo tirado de los pelos, muchachos. Y realmente el momento de Racing es, como hacía mucho tiempo no sucedía, y reitero algo, mientras estuviste en tus merecidas vacaciones, Álvarez, y se lo decía al Niato, este es el Racing más parecido a los 90 que me tocó vivir en los últimos 25 años.
0: Bueno, un dato preocupante el que entregas.
14: Totalmente. Y vamos a escuchar a Boivoda y después terminamos con algún datito más de Racing.
0: Dale.
14: Pero esto decía el técnico de Racing tras la derrota 3-1 en Mendoza.
15: Bueno, yo tengo ese sabor, yo tengo ese dolor, esa bronca de, digo, bueno, hicimos las cosas para... para conseguir más de lo que nos llevamos, porque no nos llevamos nada, el partido con Boca nos llevamos solamente un punto, y así hay que analizar partido a partido, hasta el mismo partido de Banfield, de Argentinos, pero son partidos que hicimos buenos partidos y no conseguimos, y esto es cuestión de conseguir resultados, porque vivimos de resultados y bueno, hay que empezar a cosechar cada tres puntos, ¿no? Que es lo que después te da la tranquilidad de poder trabajar y todo el ambiente se transforma con un resultado positivo.
14: Lo bueno que había hecho Racing en el primer tiempo y esperanzador se diluyó y se fumó en la segunda etapa. Obviamente esto se ve en algunos jugadores, la falta de rodaje en algunos juveniles que tienen mucho futuro, y algunos que, Nico, y siguen apostando, no te van a cambiar absolutamente la ecuación jamás, ni te van a salvar cuando las papas queman. Jugadores que ya han demostrado que están lejos de ser del nivel de Racing y que ya no deberían ser tenidos más en cuenta. Caso Conegni, Solari, por nombrarte algunos nada más, ¿no? Pero lo cierto es que la actualidad de Racing es realmente preocupante. El próximo fin de semana llega Atlético Tucumán, y atención, como digo siempre, se jugará domingo a la noche y una vez más el cilindro va a ser un hervidero. Insisto, situaciones que no se vivían desde la década del 90 en cuanto a la gente y el equipo, en cuanto a los hinchas y socios y la directiva, en un momento álgido y penoso que le toca vivir a Racing desde lo deportivo, Nico, así que veremos cómo sigue la historia.
0: Perfecto, te mandamos un gran abrazo, muchas gracias.
14: Abrazo grande.
0: Fabián Codevila, vuelvo al móvil de Nacional con Juan Ignacio Gijón. Vamos, Juani.
16: Aquí estamos, Nico, en Avellaneda, hablando con hinchas y socios de ambos clubes, ¿no? Después de un fin de semana duro, difícil y para el olvido, para esta ciudad en cuanto a materia deportiva. ¿Tu nombre?
17: Nicolás.
16: Nicolás, te veo con la camiseta Independiente, a pesar de todo, ¿no?
17: Y siempre hay que ser hincha, siempre, no importa el resultado.
16: Te pregunté, ¿fuiste a la cancha? Gracias a Dios, no, me dijiste.
17: No, gracias a Dios no, porque si no, ¿sabe qué? Mejor me guardo la opinión, dejá, me guardo lo que iba a decir.
16: ¿Lo seguiste el partido?
17: Sí, no, amargura total, un desastre.
16: ¿Entendés, comulgás, compartís el enojo de la gente de la tribuna?
17: Totalmente, completamente lo comparto. Lo que pasa que, bueno, viste, es un tema de dirigencial ya eso.
16: ¿Estás desconforme con la dirigencia?
17: Todo, viene podrido desde años ya, si vamos a la que, pero bueno.
16: ¿Encontrás alguna solución en las elecciones de fin de año?
17: Ninguno de los tres me gusta, soy sincero.
16: ¿Y deportivamente, en materia futbolística, qué le pasa a este Independiente? ¿Qué necesita?
17: Una idea de juego, un buen técnico.
16: ¿No te gusta el técnico?
17: Tampoco, por lo que demostró, tampoco mucho. ¿Cómo puede ser Quinteros, estuvo en Vélez, campeón? El lugar que tuvo sería campeón, le fue bien. Viene que Independiente le va mal.
16: ¿Crees que es un tema de técnico, de jugadores?
17: Tema dirigencial principalmente y después los jugadores.
16: ¿Y los jugadores que apuntás con alguno en particular? ¿Hay alguno que se salve?
17: Ninguno.
16: ¿Ninguno?
17: No, hay que mejorar. El 5 no puede jugar más. El 5 no puede jugar más.
16: ¿No te gusta? ¿Marcone?
17: No puede jugar más, lamentablemente.
16: Muchos silbidos para Marcone ayer.
17: Muchos. Después mucho tiempo se dieron cuenta las foquitas, porque ya son focas.
16: ¿Te esperabas el resultado de ayer o quizás no tanto?
17: No esperaba que ganemos, tampoco que perdamos. Esperaba un empate. Independiente jugando mal, llenándose chiflado, pero no esperaba un 3-0.
16: La última, sacándote de Independiente, la noticia deportiva de hoy, lo de Messi, te llevas la mano a la cara.
17: Quiero morirme, te soy sincero.
16: ¿Qué es peor, este Independiente o la noticia?
17: No, todo, la Independiente que apretó ayer, la noticia, un día de mierda.
16: ¿Qué, lo esperabas?
17: No. Sí, pero no tan reciente.
16: ¿Y?
17: Ya está, ¿qué se le va a hacer? No queda otra que disfrutar, mirar videos viejos y desearle lo mejor al Dios.
16: Bueno, muchas gracias. No, gracias. Ahí, hasta luego. Bueno, Nico, la voz del hincha del Rojo que pasa también por aquí por Radio Nacional. Fin de semana complicado, inicio de semana aún más, lo dice él. Quizás el resultado del equipo no acompaña y la noticia del 10, mucho menos.
0: Muy bien, Juan Ignacio Gijón, gracias. Con el móvil, la pausa y venimos con algo muy interesante de lo periodístico.
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11: Estamos en el tramo final de Pasión Nacional, un par de mensajes, Erika, y vamos con toda la información.
12: Sí, queridos amigos, qué notición me dieron. Les juro que tengo un nudo en la garganta. Yo lo vi al gran Diego y luego al gran Messi. Gracias a Dios por todo lo que dieron, por el fútbol argentino. También por aquí, hola muchachos, día histórico para el fútbol argentino. El Diego y Leo, gambetas y goles con 10 de Argentina, Nico desde Calamuchita. Por aquí también, buen lunes, gente de Pasión Nacional. Excelente decisión de Messi, merece irse con los honores ganados. Los argentinos a veces somos ingratos. Abrazo, Oscar, desde Neuquén.
11: La verdad que sí, se va por la puerta grande Lionel Messi de la selección argentina. Juega Estudiantes en La Plata hoy, Damián.
13: Contra la lepra, desde las 19 en el Jorge Luis Hirschi. Ya ahora lo vamos a charlar también con Agustín, porque se fue Facundo Farías, el último futbolista que se fue del plantel. Hoy, Muslera, Mancuso, la duda entre Núñez o la posible vuelta de Leandro González Pires, con Tomás Palacios y Gastón Benedetti, Baltasar Rodríguez, Piovi, Pucho Castro, Correa, Carrillo y Joaquín Tobio Burgos, desde las 7 entonces en La Plata, Estudiantes Newell's.
11: Bien, y vamos a estar con Eladio Regui por la noche para el partido entre Instituto Atlético Central Córdoba y San Lorenzo y el equipo de Pipo Agus.
14: Bueno, lo que decía Dami, último refuerzo, Facundo Farías, este delantero a préstamo, llega de Estudiantes a San Lorenzo, viajó a Córdoba para el partido de hoy, no creo que juegue, pero ya está con el plantel, y el 11 de Pipo, con algunas bajas por lesión, será De Becky, Herrera, Arboleda, Amor y Teo Rodríguez Pagano, Álvarez, Juan Pablo, Tripiquio, Perruzzi, Reali, Cuello y Auzmendi. Finalmente Cuello no se fue a jugar al Rubín Kazán, así que hoy será titular.
13: Gerardo, ¿vos ves ese equipo? Sí. Una línea, vos ves ese equipo, por lo menos en cuanto a nombres, y le debe ir mejor a San Lorenzo.
11: Sí, le tendría que ir mejor.
14: Tiene que sumarse.
11: Gerardo, en Córdoba, ¿qué tenemos que contar de Instituto?
15: Bueno, seguramente pertinente para más tarde, Nico, llueve y como decimos en Córdoba es un tormento aquí en la ciudad. Perdón, ha cambiado radicalmente el tiempo, veníamos con sol y cerca de 25 grados viento sur, tormenta fuerte eléctrica con piedras en alguna zona de la ciudad. Se ha puesto brava la tarde en Córdoba y parece que la lluvia va a seguir. Pensando en el duelo de esta noche en Alta Córdoba entre Instituto y San Lorenzo, dirige Andrés Ariano, Instituto seguramente con Fernando Larcón, por Agustín Masachesi, respecto al equipo que empató y perdió por penales por Copa Argentina ante Platense. Lo mejor de estas cuatro victorias consecutivas en el campeonato del equipo de Diego Flores es que sale prácticamente de memoria. Marcos Ledesma en el arco, en la línea de fondo Jonathan Galván, Leonel Macevich y Fernando Larcón, por las bandas Juliano Cerato y Diego Sosa, Matías Gallardo y Gustavo Abreu en la mitad de la cancha, John Córdoba, Alex Luna y Matías Tisera, los 11 del traductor Flores, para enfrentar el ciclón esta noche en Alta Córdoba, Nico.
11: Bien, a ver, espera, porque Erika tiene el pronóstico para Córdoba para hoy a la noche.
12: Sí, para la tarde hay tormentas aisladas y para la noche tormentas un 40%.
11: Bien, ¿y cómo drena el campo de juego ahí de Instituto?
15: Está en muy buenas condiciones, Nico, así que creo que no van a tener problemas en ese sentido. Eso sí, si la lluvia se da como a esta hora, va a estar bravo, porque está lloviendo muchísimo aquí en la zona sur y en parte de la zona centro de la ciudad. El Instituto está un poquito más al norte, pero en general está lloviendo en todo Córdoba.
11: Bueno, vamos a hablar luego con Fernanda Carbonell para manejar un plan B, un plan alternativo, en caso de que se suspenda el partido en Córdoba.
15: Sí, entiendo que no, Nico, entiendo que no se haga problema. No es que usted que está volviendo seguramente va a estar con ganas de trabajar y no va a haber problema.
11: ¿Sabes que no?
14: Un programa especial de Nicolás con Ladio, eso también. Sí, tiene
11: de 9 a 10 le damos y después ahora la veo a Fernanda en un rato y le tiro ideas para las 10 de la noche. No, porque hay que manejar alternativas, Gerardo.
15: Hay antecedentes. Sí, claro que sí. Ha mejorado mucho el tema de los drenajes en todos lados. Indudablemente la cancha de Instituto no suele tener esos problemas, pero cuando llueve mucho...
11: Sí, es verdad. ¿Con qué imagen te quedás de Messi con la camiseta argentina?
15: Por supuesto con Messi levantando la Copa del Mundo, pero también aquella renuncia del 2016 porque volvió, se levantó y volvió a pelear, con el abrazo en el Maracaná, la verdad, con cuántas imágenes. Uno no tiene que hacer algo personal, lo he contado en alguna oportunidad, pero yo conocí a mi esposa defendiéndolo a Messi, peleando por Messi, en Tilcar, en el rincón más al norte de nuestro país, y así que le debo hasta a mi familia, Messi.
11: Qué
15: claro que te diga.
11: Qué notable, qué notable. Vos, Damián, ¿qué recuerdos de Messi con la camiseta argentina?
16: Son muchos. ¿Sabes con qué me quedo? Con el último mundial, cuando Argentina llega a Inglaterra y él cae arrodillado, que era una celebración habitual. Pero la victoria contra Inglaterra, medio que él llena el álbum con ese triunfo contra los piratas.
14: Y yo elijo la misma pose de Messi arrodillado, pero cuando se rompió la pared, ¿no? En 2021, la arenga que escuchamos un ratito, cuando Argentina, en el Maracaná, sin público por la pandemia, sí, le gana a Brasil 1-0, lo primero que hace Messi es caer arrodillado, porque obviamente se le aflojan las piernas, la misma imagen que contra Inglaterra.
11: Yo me quedo con la vigencia en este último Mundial con 39 años. Para mí jugó el Mundial de todos los tiempos, inclusive para mí jugó mejor que cuando fue campeón del mundo. A ver cómo era la historia en el 2022, en el año que Argentina salía campeón del mundo, Lionel y la selección, Lionel y Argentina. ¡Gol! ¡Gol!

0: pelotazos, había que voltearles el arco para meter el gol. Y a eso fue la Argentina, en una jugada extraordinaria. Qué suerte que la última vez que la sacaron fue centímetros adentro, en una jugada interminable. Se la dio Lautaro a Messi, no estaba en offside Lautaro, lo mató al arquero con un pelotazo y arremete a la carrera a buscar la pelota que sacaba Jory. Lionel, para que sea Lionel, príncipe de las alas doradas, enorme jugador de la historia. Otra vez a la
1: muy bien el relato maravilloso de Víctor Hugo para el gol de Messi en la final frente a Francia del 2022, en el día que Messi anunció al mediodía de la República Argentina a través de su cuenta pública de Instagram que se despide definitivamente de la selección argentina.
2: Más mensajes en el 1138707485. Francisco desde La Boca dice: la verdad lo veía Messi para el 2030, pero con la partida de su padre habrá tomado esta decisión. Aquí, cambiando de tema, Ricardo de Florida dice: Julián Álvarez está en su derecho de sentirse así. No han cumplido y el DT y la dirigencia son de cuarta. ¿Qué se podía esperar? Aquí también, otro oyente, Juan, dice: buenos días, Pasión Nacional, felicitaciones. Hoy quiero opinar sobre Julián Álvarez, porque ya causa malestar. Simeone no tiene nada que ver. Si Julián quería ir al Barça, ¿por qué no se fue antes de ir al Atlético? Debe ser sancionado por el club.
1: Muy bien, me hubiese gustado ver una vez más a Ramón Díaz como técnico de River.
3: Bueno, sí, es lo que quiere el socio también del club. Con esta dirigencia, por eso que vos marcabas hace un ratito el famoso streaming donde participaron, lo veo muy difícil.
4: Que justo tocó este fin de semana, fue que fue el cumpleaños de Ramón y River, sí, y River lo saluda, sí. Lo saluda en las
3: ojo,
4: redes.
3: También hay que decir las dos partes, desde el entorno de Ramón, Nico, me consta que dicen: esto con un café se soluciona.
1: Pues lo que pasa es que Ramón tiene ganas de solucionar, pero no hay gestos del otro lado.
4: ¿Un café con quién?
3: Pero pará, porque ustedes se van a acordar, a Pasarela le pasó lo mismo, distanciado con Ramón, y un café solucionó esa situación y Ramón volvió en el 2014.
4: Por eso.
3: Con todavía Pasarela como
1: presidente. A ver, ¿qué dice su hijo Emiliano Díaz, el hijo de Ramón? A ver.
5: Son sensaciones raras, porque te da una felicidad enorme porque es tu viejo y a la vez sabes que está un amigo tuyo sufriendo. No, hacía mucho tiempo no pasaba, desde que nos fuimos no pasaba, pero es rara, la verdad que es una sensación agridulce, porque sabés que el club está pasando un mal momento, entonces que es por eso, entonces es rara la sensación, no se disfruta. ¿Cuánto pasaron? 12 años, ya es el momento de unirse por el bien de River. Lo que se dice, estoy al tanto, pero trato de mantenerme un poco al margen, más que nada por el bienestar. Porque así River ya estaba prácticamente olvidado con nosotros, y de repente, después de 12 años, se vuelve, no olvidado, pero estaba como al margen, estaba todo caminando muy bien, y de repente pasan estas cosas que te vuelven a hacer el cimbronazo. Creo que es el momento de estar unido por River. Y nosotros siempre lo dijimos, el día que nos necesiten, sobre todo Ramón, por la historia que él tiene, nosotros si nos pide una mano para ayudar, claramente es el club que amamos, es el club que nacimos, pero creo que hoy es un momento de también valorar lo que se está haciendo. Se hizo un gran libro de Pache, no es todo tan gris como se dice, entonces... Unión, que sea lo que tenga que ser. Si somos
1: bien, ante Emiliano, el hijo de Ramón,
3: bueno,
1: Díaz.
3: Justamente, pidiendo unión y reconociendo que si los llaman están, ¿no? Hay que ver también la soberbia que maneja este actual gobierno de River.
1: No creo que el problema lo tenga Stefano Di Carlo con Ramón Díaz.
3: No, totalmente, viene de arriba.
1: Ahora, rencoroso Donofrio, ¿eh?
3: Sí.
1: Es bueno, bravo, ¿eh?
3: Veremos cuánto le dura ese rencor, porque si River ahora ganó, y obviamente es la noticia del domingo, pero si River no logra seguir con varias victorias consecutivas, Nico, la gente se va a cansar.
1: Yo siempre, a ver, y luego participa Gerardo Murúa en el ida y vuelta, siempre les digo a mis amigos de River que existió un Bernabé Ferreira, un Amadeo Carrizo, un Walter Gómez, La Máquina, Angelito Labruna, porque algunos en River, equivocadamente, y me hago cargo de lo que digo, creen que la historia de River nació en 2014 cuando llegaron Rodolfo Donofrio y Marcelo Gallardo. La historia de River es mucha más rica que lo de Donofrio y Gallardo, me parece.
6: pasa mucho con las nuevas generaciones, se quedan con la inmediatez, nada más, Nico. River es un equipo centenario que tiene una historia gigante por detrás, que se ha engrandecido en el ciclo que mencionas, pero que no va a dejar de tener los quilates que tiene todo lo que se hace antes, y que se puede construir cosas nuevas, incluido pensando en un Ramón, que es la solución lógica o la más rápida. Pero si no se va por ese camino, tranquilamente River puede encontrar nuevas soluciones, porque es un gigante que va a seguir adelante más allá de quien esté de paso.
1: Bien, nos quedamos entonces con la idea de que podría ser Ricardo Gareca para Talleres.
6: Por ahora parece como uno de los nombres fuertes, Omar De Felipe, por el estilo, porque Talleres necesita sumar, es uno de los nombres más terrenales que suena. Va a ir por ese lado, Gustavo Quintero, Luis Ovaldi, otro de los que suenan, parecen un poco más difíciles. Se habló hasta de Pedro Caixinha, que ya pasó por Talleres, como estuvo en el Juárez, otro de los clubes donde está involucrado Ander Fassi, podría volver, pero Gareca y De Felipe parecen las primeras opciones.
1: Muy bien, te mandamos un gran abrazo, Gerard.
6: Dale, fuerte abrazo, nos reencontramos mañana.
1: A Gerardo Murúa desde Córdoba. ¿Y de Gimnasia?
4: Gimnasia que ganó, metió plenazo el fin de semana, ¿eh? Le ganó a Central en Rosario.
1: Igual el partido que hay que ganar no lo gana nunca.
4: No, ¿no? Lo gana, no.
3: La alegría que tenía ayer nuestro hoy movilero Gijón, sí. Al aire de la alegría que le dio el Lobo después.
1: Bueno,
3: de...
1: ahí yo la alegría que tuve la otra vez, porque no era una apuesta, pero sí desde lo personal. Fue la única vez que me alegré, no voy a dar detalles.
4: Bueno. Ganó y ya piensa en la próxima fecha. Se quedó con una única competencia, Gimnasia, que es el torneo clausura. Pero está bien pensando en competencia internacional en el 27, ¿eh?
1: Bien, le agradecemos como siempre a Martín Bibiloni por el muy buen trabajo en el canal de YouTube, a Mariana Antoñanza. Erika, qué gusto tenerte aquí.
2: Por favor, nos volvemos a ver en la
1: Muy
2: semana.
1: Bien, Erika Sotomayor con nosotros, Berenice Benchovieto en la operación técnica. Se prepara el artista que sale al escenario, gracias a Sebastián Vera, a María Suárez Araujo. Agustín, te quedás con...
3: Se tomó unos días de licencia el de Joe Walker, pero hoy vuelve, ¿eh? Hoy volvió.
1: Sí, vos sabés que me contaron, yo no escuchaba
3: porque... Ni te asomó en dos semanas, ni apareció.
1: No, claro, claro.
4: Estaba con la ñata contra el vidrio.
1: Sí, ¿qué le vas a hacer, eh? Lo tuvieron guardado, ¿eh? A ver, sí. Frank, retalos.
4: Estaba frío, estaba
1: retalos,
4: congelado.
1: Retalos. Está retando a los que se van del concierto antes de que termine. ¿Viste como los que se fueron de la cancha de Boca el otro día? Y se perdieron el gol de Toto. De Toto Belmonte. Viene el informativo, viene el programa de Nora Brioso, y en la continuidad del país siguen con la programación habitual. Las 3 de la tarde en el país, Frank.
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8: Las 3 de la tarde en la República Argentina. Pablo Kirchner afirmó que Argentina y Estados Unidos trabajan para la eliminación de la visa. El informe de Hernán Mundo.
9: Ante la pregunta de Radio Nacional, el canciller Pablo Kirchner dijo que las restricciones que tome Donald Trump en materia de otorgamiento de visas no debería ocasionar mayores problemas argentinos. Agregó que no ve lejana la posibilidad de que ciudadanos de nuestro país ingresen a Estados Unidos sin requerimiento de visado.
10: Son decisiones soberanas de otro país en las cuales nosotros no nos podemos meter. Se generarán circunstancias en las cuales habrá alguna demora en el otorgamiento de ciertas visas, pero hoy por hoy los argentinos están dentro de un proceso seguro de acceso a visas. Tanto es así que Estados Unidos y Argentina están trabajando justo para volver a no tener que tener visa para viajar a los Estados Unidos bajo el Visa Waiver Program.
8: La Villa Olímpica de Rosario alojará a los atletas de los Juegos Suramericanos. Quedó habilitado el complejo habitacional del ex batallón 121 con 245 departamentos y capacidad para 1.485 camas. El encuentro deportivo comenzará el 12 de septiembre, que tendrá como sede Rosario, la ciudad de Santa Fe y Rafaela. Expectativa por el viaje de León 14 a Córdoba. El informe de Franca Chiafitela desde la emisora de Radio Nacional en la provincia.
11: En diálogo con Radio Nacional Córdoba, el vocero del Arzobispado de Córdoba, Munir Braco, expresó que la visita del Papa León XIV a Argentina ya comenzó, teniendo en cuenta las expectativas que se generaron, la alegría de las personas que se suman a todos los preparativos.
12: La verdad que lo que vemos es que hay mucha alegría en la gente, ¿no? Mucha expectativa. La visita del Papa ya, aunque va a ser en noviembre, pero la visita ya comenzó con todos los preparativos, con gente que se está sumando, que se ofrece. Es una cosa muy linda, hay muchos jóvenes. están, están diciendo, queremos ser voluntarios, ¿cómo hacemos? Bueno, ya va a salir la preinscripción para voluntariado. En este momento hay una preinscripción de gente que quiere venir, y entonces se toma contacto con delegaciones de San Juan que ya están trabajando para venir, o de Santiago del Estero, cómo las vamos a alojar, en qué lugar, en qué colegio, no solo aquí en Córdoba, sino también lo mismo están organizando en Buenos Aires, en Luján. Toda una preparativa permanente, ¿no? Sin mucho trabajo todos los días. Es un trabajo, una preparación espiritual, pastoral, de logística.
8: Alerta meteorológica, una advertencia naranja rige para Misiones, donde se prevé que continúen las lluvias y tormentas fuertes con ráfagas que podrían superar los 90 kilómetros por hora. Actualizamos ahora el estado del tránsito con Ernesto Arriaga.
13: A esta hora totalmente liberado el paso Cristo Redentor en la ruta 7 Mendoza. El paso Calada-Zamoré habilitado hasta las 19 horas del día de hoy. Camiones obligatorios portar cadenas. El paso internacional.

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1 hora 15 con 6 minutos en toda nuestra Argentina. Bienvenidas y bienvenidos a partir de este momento. Arrancamos la tarde por Nacional, la tarde por LRA 20, Radio Nacional, Las Lomitas. Hasta las 18:45 nosotros estamos para acompañarte, hasta las 18 estamos nosotros, después continuamos después de las 18, de las 6 de la tarde, después de los 2 minutos de noticia con más música para luego entrar con las 49 emisoras. Bueno, nosotros vamos a acompañarte en estos 60 minutos con alguna variación de música y por supuesto algunas informaciones, algunos títulos que vamos a estar desarrollando en esta hora de programación que tenemos con este tipo de música, música variada en esta tarde por Nacional. Línea habilitada 3704-03-9650. La temperatura actual 26 grados a esta hora, la temperatura actual en la ciudad de Las Lomitas, con una sensación térmica de 27 grados, cielo algo parcialmente nublado, la humedad 59 es el porcentaje de la humedad, viento a 13 kilómetros en la hora. Reiteramos, la temperatura a esta hora de la tarde 26 grados con una térmica de 27 grados. La tarde por Nacional, el Indio Solari para el comienzo de nuestro encuentro.

Bueno, hoy estábamos escuchando a los Caligari, sé que corran Emilia con Ludmilla, no se ve Emil, así no vale. Indio Solari, el Ruiseñor, bloquecito musical a esta hora de la tarde a través de AM1270. Todos hablan de Lionel Messi, que anunció su retiro de la selección argentina, lo comunicó a través de una carta en sus redes sociales. La verdad que todos los matutinos hoy están con esta carta que dejó escrita y que lo subió a sus redes, el capitán, en este sería ex capitán ya, porque ya no es de la selección argentina. ¿Qué más podemos contarte a esta hora de la tarde? Musimundo cerró sus locales en Formosa, y desafectó a más de 30 empleados. 30 empleados en la calle, ¿sí? Musimundo cerró sus locales. ¿Qué más tenemos para contarte? Según las redes sociales, según la información también, Poltroni estaría despidiendo 50 empleados también por la caída de el cese de algunas empresas del senador nacional. Según la información, se estaría desafectando 50 personas, ¿sí? También. ¿Qué más te vamos a contar en esta tarde? El gobierno postergó hasta octubre el aumento de los impuestos a los combustibles para evitar un salto en la inflación. Otro de los títulos también que vamos a contarte en esta tarde de Nacional. G20 de Estados Unidos, comenzó el encuentro de ministros de Economía y Caputo se reunirá con el secretario del Tesoro. Javier Milei dijo: Argentina tiene todas las condiciones para volver a recibir a la Fórmula 1. Lo dijo el presidente Javier Milei, que destacó el regreso de la Argentina como sede del Congreso Americano de la Federación Internacional de Automóvil, que se realiza después de casi 15 años. Otro de los títulos de la página oficial, como siempre, del Radio Nacional: el 64% de los productores piensan que es buen momento para invertir. Así lo reveló la última encuesta de la Universidad Austral, que consignó su director investigador del Centro de Agronegocios y Alimentos de la Casa de Altos Estudios, Carlos Steiger, en diálogo justamente con Radio Nacional. Tras la caída de Bebote Álvarez, Lugones apuntó contra la investigación de las barras en provincia. Inocencia Fiscal 2, César Litvin, destacó que le da al ciudadano más seguridad jurídica y más confianza. Bueno, algunas de las informaciones que vamos a estar desarrollando en esta tarde. Otro de los matutinos editados en Capital dice: Lionel Messi anunció su retiro de la selección argentina. La emocionante despedida de los jugadores de la selección a Messi: gracias por hacernos tan felices, dijeron. Bombazo y una burla de mal gusto de Inglaterra, las portadas en los medios del mundo tras el anuncio de Messi. Messi empresario, ¿cuáles son los negocios del 10 que construyó en tres continentes? Bueno, otro de los títulos también que vamos a estar desarrollando en el transcurso de
La tarde por Nacional AM 1270. 26 grados la temperatura a esta hora de la tarde. Sí, no sé si vamos a ver si está ya actualizada la página de el Servicio Meteorológico Nacional. ¿Sí? 28.6 la temperatura a esta hora, ¿sí? Actualización de las 15 horas, con una máxima para hoy que se espera de 27, que ya superó, es lo que dice el servicio. La sensación térmica 29 grados, cielo ligeramente nublado, la humedad 48%, la presión atmosférica medida en hectopascales 993.2, viento del sudeste a 12 kilómetros, la visibilidad de 20 kilómetros. Reiteramos, 28 grados 6 décimas la temperatura actual en la ciudad de Las Lomitas. 15:30 minutos en toda la Argentina. Seguimos en la tarde por Nacional.

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Bueno, pasaba la música a esta hora de la tarde. Era Dulce María antes de ver el sol. Coti, Ángela Leiva y La Conga. Luz de Día, Cristian Nodal con Ángela Aguilar. Dime cómo quieres. Camilo, el mismo aire, bloque musical a esta hora de la tarde. Estamos a 43 minutos de las 15 en toda la República Argentina. Hablamos del G20 de Estados Unidos. Comenzó el encuentro de ministros de Economía y Caputo se reunirá con el secretario del Tesoro, Scott Bessent. El jefe del Palacio de Hacienda además se reunirá con Cristaline Georgieva, directora gerente del Fondo Monetario Internacional, y defenderá el programa de ajuste durante un debate sobre crecimiento global. Enviado especial a Carolina del Norte, Estados Unidos, Luis Caputo se reunirá con Scott Bessent para analizar la marcha del programa de ajuste y la situación internacional durante las sesiones del G20 de finanzas que comenzaron esta mañana en Asheville, una pintoresca ciudad de Carolina del Norte. El secretario del Tesoro cumple un papel central en la relación privilegiada que Javier Milei construyó con Donald Trump. Por instrucción directa del presidente de Estados Unidos, Bessent respaldó el programa económico argentino a pocos días de los comicios de octubre del 2025 y fue una pieza importante cuando surgieron objeciones técnicas dentro del Fondo Monetario Internacional. Bessent abrió las deliberaciones pasadas a 10 de la mañana de las 10 de la Argentina en un contexto internacional atravesado por la guerra que libra Estados Unidos con Irán y la inflación creciente en las principales economías del mundo. Irán se está tomando las sanciones muy en serio, están reaccionando de manera cinética porque están perdiendo económicamente, afirmó Bessent al comienzo de las deliberaciones del G20 de finanzas. Caputo escuchó el discurso de apertura de Bessent junto a Santiago Bausili, presidente del Banco Central, José Luis Daza, secretario de Política Económica, y Vladimir Wernig, vicepresidente del Banco Central, quienes compartirán la agenda oficial del ministro de Economía. Además de la cita con el secretario del Tesoro, Caputo también dialogará con Cristina Georgieva, que es la actual directora gerente del Fondo Monetario Internacional. El ministro y la titular del organismo multilateral mantiene una relación personal fluida que fue clave al momento de negociar las metas del programa monetario. Al margen de los encuentros con Bessent y Georgieva, Caputo va a defender el plan de ajuste durante un debate de crecimiento global que está previsto para cerca del mediodía hora argentina. La exposición del jefe del Palacio de Hacienda rescatará los niveles de inversión del país, la caída de la inflación y el aumento creciente de las reservas del Banco Central en un escenario mundial que está afectado por la crisis en Hormuz, la guerra de aranceles que despliega Donald Trump y la incertidumbre electoral en Estados Unidos. La sociedad americana no respalda la guerra con Irán y la economía está sufriendo por las oscilaciones constantes del precio del barril de petróleo. A su vez, Trump despliega también una agenda de constante presión sobre sus aliados históricos, como por ejemplo Canadá, Europa y Japón, por ejemplo, que impacta en la cadena de suministros y la inflación global. En el centro de la toma de decisiones de Trump
se encuentra Bessent, el secretario del Tesoro diseñó las sanciones comerciales contra Irán y juega un papel esencial al momento de fijar disposiciones que sirvan para contener la inflación doméstica. En este contexto, Caputo y la comitiva oficial tendrán una oportunidad única para conocer los próximos pasos geopolíticos de la administración republicana. Milei es socio privilegiado de Trump y sus sesiones desde la Casa Blanca impactan en la agenda doméstica del gobierno libertario. Una derrota del presidente de los Estados Unidos en los comicios del 3 de noviembre pueden afectar los eventuales niveles de colaboración estratégica desde Washington a Buenos Aires. Si el Partido Demócrata toma el control de la Cámara de Representantes, una posibilidad que no se descarta en la administración republicana, los márgenes de maniobra de Trump y Bessent se achicarían inevitablemente. La información del ámbito internacional a esta hora de la tarde. Otro de los títulos, tal vez del ámbito nacional, el gobierno postergó hasta octubre el aumento de los impuestos a los combustibles para evitar un salto en la inflación. La medida publicada en el boletín oficial busca seguir estimulando el crecimiento de la economía a través de un sendero fiscal sostenible en un momento en que las consultoras proyectan para agosto la inflación más baja en meses. El gobierno postergó nuevamente la actualización de los impuestos a los combustibles, que debía aplicarse a partir del primero de este mes, que sería mañana, y se trasladó su entrada en vigor al primero de octubre. La medida quedó oficializada a través de un decreto publicado este lunes en el boletín oficial, y a diferencia de otros meses en que el Ejecutivo aplicó alzas parciales, esta vez el diferimiento fue total. La medida alcanza al impuesto sobre los combustibles líquidos y al impuesto al dióxido de carbono, que graban la nafta sin plomo, la nafta virgen y el gasoil. Los aumentos diferidos acumulan actualizaciones pendientes de 2024, 2025 y los dos primeros trimestres de este 2026. Desde septiembre también debían entrar en vigor los incrementos de segundo trimestre de este año, pero el decreto extendió hasta el 30 de septiembre el esquema impositivo vigente en agosto. El fundamento oficial, el mismo que se repite desde hace más de 2 años, es continuar estimulando el crecimiento de la economía a través de un sendero fiscal sostenible. El objetivo práctico es evitar que el ajuste acumulado se traslade al precio en los surtidores y con ello a los costos del transporte, la producción agropecuaria y los presupuestos de los automovilistas, consecuentemente a la inflación. Justo en un periodo en el que el gobierno espera un dato positivo, incluso por debajo del 1,5%, luego del 2,1% de julio. ¿Cuánto impactan los impuestos en el precio final de la nafta? A pesar de que la postergación de estos justamente impuestos es una medida muy utilizada por el Ejecutivo, ya se pospuso 13 veces desde el 2024, el peso del gravamen sobre el valor final de la nafta creció de forma sostenida. Según un informe del Instituto Argentina Grande, el impuesto a los combustibles líquidos pasó de representar el 8,9% del precio de la nafta super en noviembre del año 2023 al 19,25% en julio del actual año. En términos reales, el monto incluido en cada litro trepó de 116 pesos a 400 pesos, lo que implica un aumento del 1.265% contra una inflación acumulada del 320% en el mismo periodo, bueno, se incrementó casi 4 veces por encima del IPC. La explicación es que el impuesto es un monto fijo por litro,
no una tasa sobre el precio, y el gobierno lo actualizó con el argumento de recomponer el atraso que se había acumulado durante la gestión anterior. Producto del aumento del monto fijo, el impuesto a los combustibles es el impuesto cuya recaudación más creció en términos relativos desde el cambio de gestión en el año 2025, recaudó 91% más que en el 2023 en términos reales, señaló el IAC. ¿Cuánto bajará el precio de los combustibles? En la Argentina aún rige el buffer de precios que estableció YPF en respuesta al conflicto en Medio Oriente, que hizo que el valor del Brent superara los 100 dólares por barril. Es por eso que el 1 de abril la petrolera de mayoría estatal junto con el resto de la industria implementó un mecanismo de amortiguación de precios que el sector denominó internamente buffer. El sistema operó en dos etapas, una primera de 45 días y una segunda de 30 días con un aumento del 1% en ese periodo. El objetivo era que la volatilidad del crudo, el Brent, llegó a subir más del 50% en el momento de mayor intensidad del conflicto, no se trasladara de forma directa al IPC. La contrapartida del buffer fue siempre explícita cuando el precio internacional del petróleo bajara. El valor en el surtidor no bajaría de inmediato. Primero, las petroleras recuperarían las ganancias resignadas durante los meses de contención. La consultora 1816 lo describió así. Durante varios meses, gracias al buffer, la nafta fue más barata de lo que correspondía según el precio del Brent y del A3500, de modo que el sobreprecio actual no hace ni más ni menos que compensar a los refinadores y expendedores de combustible. Bueno, y a mediados de junio, un cese del fuego de 60 días y la reapertura del estrecho de Hormuz, por donde transitaba antes del conflicto cerca del 20% del suministro mundial de petróleo y gas natural licuado, desencadenaron una caída del crudo. Bueno, es parte de lo que dice esta información del ámbito nacional y que tiene que ver justamente con la postergación que hizo el presidente de Argentina. Bueno, y si vamos a hablar del escenario actual, bueno, agosto, sin embargo, se prevé diferente. Los relevamientos semanales de consultoras privadas proyectan una inflación mensual de entre 1,4% y 1,9% con la Fundación Libertad y Progreso en el extremo más bajo y en BEC en el más alto. Bueno, y en todos los casos se trata de una desaceleración frente al 2,1% de julio, que había estado afectado por factores estacionales vinculados a las vacaciones de invierno. Bueno, y la moderación en alimentos y bebidas y el ritmo más lento de los precios regulados, como la electricidad, gracias al nuevo régimen de actualización de tarifas del segundo semestre, explica la tendencia. Bueno, y el gobierno conoció además un dato de inflación mayorista de julio del 0,8% que el presidente Milei interpretó como anticipo de lo que vendrá para el índice minorista. 4 minutos para las 4 de la tarde, la música a esta hora, a las 3 de la tarde en punto, estamos con los 2 minutos de noticias, a través de las 49 emisoras.

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1: Las 4 de la tarde en la República Argentina. La información deportiva con Nicolás Álvarez.
2: Lo reiteramos, el futbolista argentino Lionel Messi le puso punto final a su carrera en la selección argentina. Al respecto habló uno de los ídolos del tenis, Juan Martín del Potro.
3: Es momento de a partir de ahora en adelante y todos los días que podamos verlo dentro de una cancha para agradecerle eternamente por todo lo que dio, para agradecerle sobre todo por lo que hizo en este último mundial, sabiendo en la condición que él estaba pasando personalmente, y creo que eso lo enaltece muchísimo más y tenemos que ser unos agradecidos como argentinos de tener a Messi con nosotros.
1: Luis Caputo se reunió con Cristalina Georgieva. El ministro de Economía destacó el encuentro con la titular del Fondo Monetario Internacional durante la cumbre del G20 en los Estados Unidos. Gran encuentro con Cristalina Georgieva, publicó Caputo en sus redes sociales. El funcionario detalló que conversaron con la jefa del fondo sobre la agenda económica de la Argentina y los avances que, dijo, estamos logrando para consolidar la estabilidad y fortalecer el crecimiento. Corrientes trabaja para prevenir el dengue desde Santo Tomé, el informe de Carlos Pujol.
4: La acumulación de agua y los altos niveles de humedad vinculadas al fenómeno El Niño generan el escenario perfecto para la reproducción del mosquito Aedes aegypti, vector transmisor del dengue y la fiebre chikungunya. Aunque Corrientes no registra un brote activo al día de hoy, las autoridades advierten que el nuevo ciclo epidémico ya comenzó. Las autoridades sanitarias enfatizan que la herramienta central de prevención continúa siendo el ordenamiento ambiental en los hogares.
1: En Formosa, donde nos escuchás por AM 820, temperatura 23 grados 4 décimas, humedad 80%, cielo cubierto. Y en la ciudad autónoma de Buenos Aires, cielo mayormente nublado, temperatura 18 grados, humedad 70%.
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2: El Parque Nacional Talampaya ocupa una superficie de aproximadamente 215.000 hectáreas que se ubican al sur de la provincia de La Rioja y hace 225 millones de años era un bosque tropical con

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7 minutos en toda la República Argentina. Desde este momento hasta las 17, nuestro sendero musical litoraleño en la tarde por Nacional. Hay una línea que está habilitada, podés dejar tu mensaje de WhatsApp y ser parte de la mensajería que presentamos a las 4 y media de la tarde, 3704-039650, mensajito de WhatsApp. Una tarde con bastante calor sobre la ciudad de Las Lomitas ya, 26 grados, casi 27 grados de temperatura, 27 grados 8 décimas, ya casi 28 grados. 28, casi 28 grados. Sería la máxima casi, llegando a 28 grados, ya la máxima que estaríamos ahí, cerquita de la máxima. A las 4 de la tarde es la temperatura más elevada, estaría llegando casi a 28 la máxima, y se pasó 2 grados, 26 preveía el Servicio Meteorológico Nacional. Nosotros estamos iniciando este encuentro junto al conjunto Santa Lucía, ¿sí? Arrancamos así este encuentro del sendero musical litoraleño en la tarde de Nacional.

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Para usted, Isabel Sena, y al amigo Abel Salamona, le mete un zapucay y a las pistas ya se asoman.

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0: nuestro amante corazón. Ven a mis brazos, venerada madrecita, solitario en este mundo. Y el cangui, bloquecito musical en este encuentro de la tarde por Nacional. Vamos a hacer una pequeña pausa en este horario. Vamos a ir con el servicio de nuestra mensajería en su tercera y última edición. Necesito desarrollar mi trabajo en un campo, ya sea como trabajo como puestero, cuidado de animales o cualquier trabajo en el campo. Quienes tengan interés pueden comunicarse al siguiente número telefónico: 3704-59-2938. Reiteramos el teléfono: 3704-59-2938. Tenemos también este comunicado en nuestra mesa de trabajo. La Municipalidad de Las Lomitas, a través del Departamento de Catastro y Tierras Fiscales, informa a la población en general que se debe realizar la limpieza y mantenimiento de los terrenos en forma mensual. Caso de incumplimiento, se aplicará una multa de 100.000 pesos por cada terreno con malezas y pastos altos, conforme al artículo 7 del Código Tarifario Municipal. Se comunica a familiares de los productores ganaderos ya fallecidos. Se les informa que el día 20 de agosto finalizó ya la segunda campaña de vacunación obligatoria de la fiebre aftosa y brucelosis. Deben cumplir con la vacunación, caso contrario no podrán hacer ningún tipo de movimiento de la hacienda. Desde la Sociedad Rural de Las Lomitas se firman este comunicado. Está previsto el ofrecimiento de un rico chocolate para todos los que van a ser parte para las 16:30, justamente en este horario. Está previsto en el barrio Matadero, domicilio de la familia Cabana. Sí, esta invitación lo hace la señora Rosa Cabana. A partir de las 16:30, el rico chocolate en su domicilio, barrio Matadero. Tenemos también este comunicado en nuestra mesa de trabajo. Desde el área de prestaciones sociales PAMI Las Lomitas se solicita la presencia de los siguientes afiliados: Paz Clarana, Herrera Reinaldo, Jiménez Angelina Montenegro, Perfecta, Viñada Juana Cruz, Alarcón Lucio, Ruiz Nicolás, Córdoba Asunción. Deben presentarse en el horario de oficina con el último recibo de haberes. Desde el área de prestaciones sociales PAMI Las Lomitas. La oficina local Senasa Las Lomitas comunica a los productores de la zona que el día 20 de agosto finalizó la segunda campaña de vacunación obligatoria contra la fiebre aftosa para las categorías menores, terneros y terneras. Brucelosis, terneras entre 3 a 8 meses existentes en el establecimiento. Según los listados, se registran productores pendientes de vacunación. Se solicita la urgente programación y vacunación. Caso contrario, se notificarán a los pendientes de vacunación. Mayor información, acercarse a la oficina de Senasa Las Lomitas y del Rivadavia sin número, o comunicarse al 3704-004850. Firma el doctor Carlos Edgar Molina, veterinario local Senasa Las Lomitas. Amigos oyentes, hasta aquí la mensajería rural correspondiente a la tercera y última edición.
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Ya 16:36 minutos en la República Argentina. Estamos a través de AM1270 Nacional, línea habilitada para que te comuniques con nosotros. Lo podés hacer por WhatsApp al 3704-03-9650. Encuentro del día lunes 31 de agosto, último día de este mes de agosto, que ya prácticamente se nos está escapando de las manos, ¿sí? El último día de este mes de agosto, estamos en este 31. Vamos a retomar el camino de la música junto a los romantiquísimos en este barrio.

eran los romantiquísimos, la Caú, ¿cuándo volverás, mi amor? Estero del Pago, a los románticos de siempre, la Garúa, y cómo olvidar tu desamor. Nosotros con este bloquecito musical estamos arribando al final de nuestro encuentro de hoy. Encuentro que se emite todos los días, de lunes a viernes, de 16 a 17, nuestro sendero musical litoraleño. A la mitad del sendero es la mensajería, como es habitual. Y nosotros nos vamos con la promesa de reencontrarnos, si así Dios lo permite, mañana, a partir de las 16 y un poquito más hasta este horario. Será otro encuentro del sendero musical litoraleño en la tarde de Nacional AM 1270. Estamos aguardando el top horario, las 5 de la tarde. Estamos ya con los 2 minutos de noticias a través de nuestras 49.

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1: Las 5 de la tarde en la República Argentina. Argentina y el mundo despiden a Lionel Messi tras su decisión de dejar la selección. En Rosario está Diego Frisco.
2: Lionel Messi anunció este lunes su retiro de la selección. Tras conocerse la noticia, News All Boys, el equipo del cual es simpatizante y que bautizó una tribuna con su nombre, le dedicó un mensaje en sus redes sociales diciendo gracias Leo, acompañado por los colores y símbolos de la institución. Lo mismo hizo Rosario Central, que en sus redes sociales puso la frase gracias capitán, acompañada en este caso de una imagen cargada de simbolismo donde aparece Messi junto a Ángel Di María y la Copa del Mundo conquistada en Qatar. En ese sentido, su amigo Di María le dedicó un emotivo mensaje a quien fue su compañero dentro y fuera de la cancha. Vamos a estarte agradecido toda la vida por ser argentino, por haber llevado a la Argentina a lo más alto del mundo y por haber elegido al país cuando tranquilamente podías haber elegido otra cosa. Gracias, capitán, gracias por todo. Sos el mejor de la historia, señala el capitán de Rosario Central.
1: Más información con Nicolás Álvarez.
3: Siguen las repercusiones sobre el retiro de Lionel Messi de la selección argentina. En este caso, el diario El País de España presentó la despedida como el final de una trayectoria de 20 años y puso el foco en la dimensión emocional del mensaje publicado por el futbolista.
1: Ultiman los detalles de la visita del Papa León XIV desde Casa de Gobierno. La información con Liliana Arias.
4: La misión de avanzada del Vaticano, que desde ayer se encuentra trabajando en la Argentina para definir los detalles de la visita del Papa León XIV, se reunirá esta tarde con la secretaria general de la presidencia, Karina Milei. Previamente, la comitiva papal ya mantuvo una reunión en la Cancillería y a las 18 llegará a Casa Rosada junto con el presidente de la CEA, Monseñor Marcelo Colombo. La delegación, que está encabezada por el coordinador de viajes de la Santa Sede, Monseñor Nahum Salas, recorrerá el Palacio de Gobierno, ya que será el sumo pontífice recibido por el presidente Javier Milei ni bien arribe a la Argentina el próximo 8 de noviembre.
1: En Hachalan, donde nos escuchás por AM 1150, temperatura 23 grados 8 décimas, humedad 22%, cielo despejado. Y en Buenos Aires, cielo mayormente nublado, temperatura 16 grados, una décima, humedad 77%.
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7: 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La Rioja.
8: El Parque Nacional Tarampaya ocupa una superficie de aproximadamente 215.000 hectáreas que se ubican al sur de la provincia de La Rioja y hace 225 millones de años era un bosque tropical con grandes lagunas y una nutrida fauna autóctona. Tarampaya significa río seco del Tala, el nombre con el que los pueblos originarios bautizaron la zona. Estos ríos permanecen secos durante gran parte del año y solo se vuelven ríos cuando llueve, lo cual ocurre muy poco. Por eso se los usa como caminos para llegar de un sitio a otro. Cuesta creer que por allí, hace millones de años, transitaron los primeros dinosaurios. Allí se descubrió el lago Suchus Talampayensis, uno de los más antiguos del planeta.
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Hora 17:06 minutos en toda nuestra Argentina. 60 minutos para ir con el rock nacional. Como es habitual en este tiempo de radio, a partir de este momento y hasta las 18 horas, en este encuentro de la tarde por Nacional, estamos ya con la música del rock nacional y por supuesto algunas informaciones, alguna nota de color, hasta las 6 de la tarde. Tenés tiempo de comunicarte con nosotros, dejar tu mensaje al 3704-039650. Nosotros estamos dando inicio a nuestro encuentro Bulldog, La Vida, se llama este tema musical. Estamos dando inicio así este encuentro de 60 minutos, la tarde por Nacional.

Bueno, estábamos escuchando este bloquecito musical, Bulldog, La Vida, Todo Me Sale Mal, Cadena Perpetua, La Trampa, Relaciones Peligrosas. Dejamos el saludo a nuestro oyente que está en la sintonía, Samuel Navarrete, del Sausal Chaco, que nos escribía a nuestra línea telefónica 3704-039650 por mensajito de WhatsApp. Samuel Navarrete de Sausal Chaco, un fuerte abrazo a través de la distancia para este oyente que está en plena sintonía de nuestra radio nacional. Algunas informaciones a esta hora de la tarde. Bombazo, las portadas de los medios del mundo tras el retiro de Messi de la selección a los 39 años. El capitán de la albiceleste le puso punto final a su trayectoria en el combinado nacional. Y los principales sitios de noticias hicieron eco del anuncio. Un portal de Inglaterra añadió una burla de mal gusto, sí. Bueno, Lionel Messi anunció su retiro de la selección argentina. Sí, Messi anuncia su adiós a la selección argentina con una carta que, según explica el propio Leo, escribió el 21 de julio, dos días después de la final. Se despide con una con un mundial, dos Copas Américas y 125 goles en 207 partidos oficiales. Bueno, algo, alguna de las informaciones que tiene que ver justamente con el retiro de Lionel Messi. ¿Qué más podemos comentarte? El 64% de los productores piensa que es buen momento para invertir. Así lo reveló la última encuesta justamente de la Universidad Austral, consignó su director e investigador del Centro de Agronegocios y Alimentos de la Casa de Altos Estudios. Los resultados del trabajo denotan optimismo, explicó el académico, quien recordó que se ubican cerca de los máximos históricos alcanzados en noviembre del 2025, luego de las elecciones legislativas del medio término. Al respecto señaló que los temas políticos tienen bastante impacto en la confianza del productor. En otro orden, resaltó la mejora en el sentimiento de los productores en cuanto a decisiones de inversión. Parece poco, 1,5%, pero estamos en máximos históricos. El 64% de los productores piensa que es buen momento para invertir, lo remarcó y agregó: hay optimismo con relación al futuro, aunque con cautela, lo dijo. ¿Qué más podemos contarte en esta tarde de Nacional? Cosentino, fue una alegría, dijo, inmensa, ganar el Mundial frente a Países Bajos. Tiene que ver con el hockey, lo que pasó la semana pasada. Tiene que ver con el seleccionado argentino femenino de hockey sobre césped. Y hablamos de las Leonas, que arribó al país antes de las 6 de la mañana, luego de coronarse en la Copa del Mundo tras vencer a los Países Bajos. Decenas de personas, entre familiares, amigos y fanáticos, se concentraron para brindar una cálida bienvenida al plantel en un clima de absoluta fiesta. Por este tema, la arquera y figura de las Leonas, Cristina Cosentino, en diálogo con Nacional, además dijo que fue una alegría inmensa haber ganado el Mundial frente a los Países Bajos y en su casa. Además comentó que la consagración fue como saldar una deuda. En el anterior Mundial no fui convocada y mi debut se consagró con el campeonato. La protagonista de la final agregó que el hockey y puntualmente las Leonas inculcan valores muy fuertes en todas las chicas. Tenemos muy claro qué representamos
y nuestras responsabilidades. Bueno, este histórico triunfo corta una racha de 16 años sin títulos mundiales, siendo el último festejo en Rosario en el año 2010, de la mano de Luciana Aymar. La consagración llegó tras un intenso partido que finalizó 1-1 en el tiempo regular y que debió definirse en la tanda de penales australianos. En la instancia decisiva, la arquera Cristina Cosentino se convirtió en la principal figura del equipo al contener los ataques rivales, mientras que Vicky Granato, Brisa Bruges y Sofía Cairo anotaron los goles que aseguraron el campeonato. 17:30 en toda la República Argentina, recorriendo la tarde por Nacional, 29 grados de temperatura ya a esta hora, humedad 48%, algo nublado el cielo con una visibilidad normal de 20 kilómetros. Nosotros seguimos, este es el encuentro de la tarde por Nacional.

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Bueno, ahí estábamos escuchando otro bloquecito musical a esta hora de la tarde. Era justamente este bloque musical. ¿Y sabe cuánto van a cobrar desde, a ver, dice, desde el próximo mes, ¿sí? Los senadores, desde enero, más de 13 millones en bruto. El nuevo acuerdo paritario ya se consumó esta tarde entre gremios y autoridades de diputados y la Cámara Alta. En el 2024 los legisladores volvieron a atar sus dietas a las subas de los empleados del Congreso. Los senadores cobrarán desde enero del 2027 más de 13 millones de pesos en bruto. Tras un nuevo acuerdo paritario entre las autoridades del Congreso y los gremios legislativos. Las subas son idénticas a las que acordó el gobierno con los empleados estatales, 1,9% en septiembre, 1,8% en octubre, 1,6% en noviembre y 1,5% en diciembre, lo que da un total acumulado de 6,96%, aunque sin bono. ¿Por qué ocurre esto en la Cámara Alta? En el 2024 en pleno se movió en modo ninja y ahora antes de una sesión consensuó, todas las bancadas coincidieron y se hizo mano alzada, pese a volteretas y aclaraciones de donaciones posteriores, y los legisladores volvieron a atar su dieta a las de los agentes. Bueno, de esa manera los bloques evitaron que se involucra en el asunto la vicepresidenta y titular del cuerpo, Victoria Villarruel. Semanas antes de ello, un incremento en base a una resolución conjunta con su par de diputados, Martín Menem, que tuvo, dice, si de números se trata, dicho sistema establece que las dietas están conformadas por 2.500 módulos más un adicional de 1.000 módulos por gastos de representación y 500 módulos de adicional por desarraigo. Además se incorporó una dieta más a los 12 de ese entonces para compensar el aguinaldo. Informaciones a esta hora de la tarde. Trump afirmó que Estados Unidos podría revisar su postura sobre la soberanía de las Islas Malvinas, así lo precisó el presidente estadounidense, dice la información, este lunes. Siempre he previsto todas mis posturas y esa es una de las muchas, lo dijo. Bueno, el presidente de Estados Unidos, Donald Trump, dijo que no descarta revisar la postura de Estados Unidos respecto de las Islas Malvinas. Siempre reviso todas las posturas. Esa es solo una de muchas, dijo el mandatario norteamericano ante periodistas en el despacho Oval cuando se le preguntó por la soberanía del archipiélago. Se trata de la primera vez que el mandatario norteamericano se expresó sobre la histórica disputa que enfrenta a la Argentina con Reino Unido por la soberanía de las Islas Malvinas. Todo se inició el pasado viernes cuando un artículo del medio británico de Telegraph reveló que desde Washington se estaban revisando sus compromisos con sus socios de Atlántico en base a las nuevas metas de gasto en defensa. El punto de tensión, según ese medio, pasa por la percepción de funcionarios estadounidenses de que Londres no presentó hasta ahora una hoja de ruta suficiente para acercarse al objetivo del 5% del PBI que impulsa la administración de Donald Trump. Bueno, el dato recobra relevancia por el peso del tema Malvinas en la relación que mantienen Argentina, Reino Unido y Estados Unidos. Hasta ahora, la postura de la Casa Blanca siempre fue de neutralidad respecto a la soberanía, pero con guiños a la administración británica. Es por eso que un cambio en cuanto al apoyo podría significar un importante cambio en la discusión estratégica del Atlántico Sur.
De acuerdo con el medio británico, un alto funcionario estadounidense dijo que es probable que el Reino Unido reciba una atención especial dentro de la revisión que Washington lleva adelante sobre sus aliados en la OTAN. Esa evaluación busca establecer si los países miembros cuentan con vías creíbles para alcanzar las nuevas metas de inversión militar. Bueno, y en ese sentido, la intención de la Casa Blanca es forzar al primer ministro Keir Starmer a elevar la inversión militar hasta el 5% del Producto Bruto Interno, tal como exige la organización del Tratado del Atlántico Norte. Información del ámbito internacional. 17:55 minutos en la República Argentina. Nos estamos despidiendo lentamente de nuestro encuentro, ¿sí? Nos estamos yendo con la firme promesa de reencontrarnos mañana, si así Dios lo permite, a partir de las 3 de la tarde. Estamos ya para ir con lo que es la tarde por LRA 20 Radio Nacional Las Lomitas.

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1: Las 6:00 p.m. en la República Argentina. Estados Unidos podría revisar su postura sobre la soberanía argentina de las Islas Malvinas. El presidente norteamericano Donald Trump, ante periodistas en el despacho Oval, señaló que siempre está revisando su postura. La información deportiva con Nicolás Álvarez.
2: En diálogo con Radio Nacional, el presidente de Lanús, Nicolás Russo, habló de la despedida de Lionel Messi de la selección argentina.
3: Lo que significa Messi, ya no para el fútbol, sino para todos los argentinos. Uno sabe que en algún momento va a ocurrir, se produce, genera impacto. Para que un ejemplo de persona y de profesional, ¿no? No mucha gente podía decir que a los 39 años va a estar jugando un mundial y de la forma que lo hizo. No lo conozco a Leo personalmente ni en su cabeza. Ya lo del padre todo precipitó un poco las cosas. Pero realmente lo hizo de tan buena manera que es algo que alguien que te sorprende todos los días, Messi. Es una decisión muy personal y él entendió que era su momento y hay que respetarlo.
1: El tránsito con Ernesto Arriaga.
4: Se normalizó el Belgrano Sur en la estación Sáenz tras un problema en las escaleras mecánicas. Por otro lado, en la autopista Cantilo, totalmente habilitada, al igual que Lugones. El Alpasco demora de 6 a 8 minutos, mano al puente La Noria. El Paso Zamoré, habilitado hasta las 19 horas. Y el Hammer Jujuy, hasta las 22.
1: En Bariloche, en donde nos escuchás por AM590, la temperatura es de 6 grados, con cielo algo nublado. Aquí en Buenos Aires, 17 grados 8 décimas, humedad 67%, cielo algo nublado.
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1: El Parque Nacional Talampaya ocupa una superficie de aproximadamente 215.000 hectáreas que se ubican al sur de la provincia de La Rioja y hace 225 millones de años era un bosque tropical con grandes lagunas y una nutrida fauna autóctona. Talampaya significa río seco del Tala, el nombre con el que los pueblos originarios bautizaron la zona. Estos ríos permanecen secos durante gran parte del año y solo se vuelven ríos cuando llueve, lo cual ocurre muy poco. Por eso se los usa como caminos para llegar de un sitio a otro. Cuesta creer que por allí, hace millones de años, transitaron los primeros dinosaurios. Allí se descubrió el lago Suchus Talampayensis, uno de los más antiguos del planeta.
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0: 18:45 en la República Argentina.
1: En Buenos Aires el cielo está algo nublado, 17 grados 3 décimos la temperatura.
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2: ¿Cuál es tu sueño?
3: Uno de los pocos argentinos que me dio alegría en mi vida después de Maradona.
4: Si lo tuvieras enfrente, ¿qué le dirías?
3: Gracias, gracias, gracias por todo.
5: Para agradecerle sobre todo por lo que hizo en este último mundial, sabiendo en la condición que le estaba pasando personalmente, y tenemos que ser unos agradecidos como argentinos de tener a Messi con nosotros.
6: Lo que significa Messi, ya no para el fútbol, sino para todos los argentinos. Uno sabe que en algún momento va a ocurrir, se produce, genera impacto. La verdad que es una decisión muy personal y él entendió que era su momento y hay que respetarlo.
7: Vamos a tener que esperar mucho tiempo a ver otro tener como Maradona y como Messi. Pero bueno, ojalá que aparezcan jugadores así como ellos dos.
8: Yo lo compararía como el eclipse solar. ¿Qué pasa cada 100 años? Por un momento la Tierra se queda a oscuras. En ese momento el fútbol está a oscuras. Porque ocupa un lugar, un sitio tan relevante que no sé quién puede correr la cortina a la luna, ¿no?
9: Terminar mi carrera, quiero haber ganado algo con la selección argentina y si no, haberlo intentado todas las veces posible, tropezar, volver a levantarse e intentarlo otra vez y luchar por su sueño, porque eso es la vida.
0: Leo Messi dejó la selección y marcó el fin de una era para el fútbol.
1: En una sorpresiva carta, el capitán campeón del mundo en Qatar 2022 anunció que se retira del seleccionado.
0: A 43 días de la final del Mundial de Estados Unidos y a 23 días de la muerte de Jorge, su padre, Leo Messi difundió ante el mundo entero una carta de despedida.
1: Le damos la bienvenida a Eladio Arregui con toda la información. ¿Cómo va, Eladio?
10: Hola, Darío, Abel, a toda la gente. Muy bien, aquí estamos, sorprendidos, como bien decían ustedes, por lo que ha ocurrido, porque la verdad que uno ha tenido la posibilidad de ver a muchos, pero a muchos deportistas de todos los tiempos que han brillado y que han dejado su nombre indeleble, ¿no? Pero lo que más sorprende de Lionel Messi es los 21 años desde que debutó en la selección mayor. Y en el año 2004 debutó en aquel partido amistoso en la cancha de Argentinos que le hicieron de buenas a primeras para tratar de blindarlo y que no jugara para la selección de España. Es decir, que estamos hablando de 22 años y un mes, porque fue el 29 de julio de 2004 y el 17 de agosto del 2005 debutó en la mayor. De ahí en más, si uno tiene que hacer un repaso, jugó en la mayor 207 partidos, 125 goles, 6 mundiales, un mundial ganado, 2 Copas América, una finalísima, una medalla olímpica. Y hay otro número que realmente me llama poderosamente la atención. En los 21 años en la selección argentina mayor, Lionel Messi cada 89 minutos o anotaba un gol o daba una asistencia. Eso quiere decir que Argentina en todos los partidos un gol hacía. Si no lo hacía él, lo hacía un compañero, pero él participaba. Así que empezábamos ganando 1-0. Es curioso realmente lo que significó Lionel Messi. Y así lo dice el primer técnico que lo dirigió. Me refiero en la selección juvenil, Francisco Pancho Ferraro.
11: Y si tomó esta determinación es por haberlo pensado, por haberlo demostrado totalmente todo lo vivido y lo que siente. Así que por ahí uno pensaba que por ahí lo podíamos seguir teniendo de acá 2 años para jugar la Copa América, pero si él dijo basta, hasta acá llegué, que realmente se sienta bien, que sea feliz donde esté, él con su familia y jugando en Miami.
10: Lo más importante de Messi quizás tiene que ver también que fue el mejor, pero más allá de eso sufrió mucho en la selección la primera parte. Tal es así que su primer título lo ganó con 35 años. En otro momento de la historia, un futbolista se retiraba a los 30 y pico de años. Y Lionel Messi ganó aquella Copa América que abrió todo. Ahora Juan Martín del Potro, tenista argentino por excelencia, habla sobre la despedida de Messi en la selección.
5: Es el momento de a partir de ahora en adelante y todos los días que podamos verlo dentro de una cancha para agradecerle eternamente por todo lo que dio, para agradecerle sobre todo por lo que hizo en este último mundial, sabiendo en la condición que él estaba pasando personalmente, y creo que eso lo enaltece muchísimo más, y tenemos que ser unos agradecidos como argentinos de tener a Messi con nosotros.
10: Juan Martín del Potro, y ahora vamos a ir a lo que pasó en Rosario, porque está Diego Frisco para que nos cuente primero lo que dijo Di María al respecto. Estamos en previa del clásico rosarino, que será el domingo, y también hablando de Newell's Old Boys de Rosario, el equipo donde se formó Lionel Messi.
2: Lionel Messi anunció este lunes su retiro de la selección. Tras conocerse la noticia, Newell's Old Boys, el equipo del cual es simpatizante y que bautizó una tribuna con su nombre, le dedicó un mensaje en sus redes sociales diciendo "Gracias Leo", acompañado por los colores y símbolos de la institución. Lo mismo hizo Rosario Central, que en sus redes sociales puso la frase "Gracias Capitán", acompañada en este caso de una imagen cargada de simbolismo, donde aparece Messi junto a Ángel Di María y la Copa del Mundo conquistada en Qatar. En ese sentido, su amigo Di María le dedicó un emotivo mensaje a quien fue su compañero dentro y fuera de la cancha. "Vamos a estarte agradecido toda la vida por ser argentino, por haber llevado a la Argentina a lo más alto del mundo y por haber elegido al país cuando tranquilamente podías haber elegido otra cosa. Gracias, capitán, gracias por todo, sos el mejor de la historia", señala el capitán de Rosario Central.
0: La carta de Leo Messi conmocionó al mundo.
1: La despedida del capitán argentino, campeón del mundo 2022, no solo fue sorpresa en la Argentina.
0: En pocos minutos la noticia recorrió los continentes y las tapas de los diarios se inundaron con la foto de Leo y la camiseta celeste y blanca.
1: El diario Marca de España citó la carta de Messi y tiene como título principal "Me vacié, no tengo más para dar".
0: El brasileño diario Globo titula "Una decisión dolorosa, pero entiendo que es el momento adecuado".
1: El diario francés Le Figaro publica en su portada, junto a una foto de Messi, "He dado todo, no me queda nada más que dar".
0: El nuevo Herald de Miami en su tapa destaca la noticia con foto y el título "Messi anunció su retiro de la selección argentina".
1: El diario deportivo español AS publica una foto de Messi con el escueto título "Messi deja Argentina".
0: El diario británico Financial Times tituló "Lionel Messi se ha retirado del fútbol internacional".
1: Y en tanto, en Italia, la Gazzetta dello Sport informa en su portada "Lionel Messi deja la selección argentina, ha sido una decisión dolorosa".
0: Estados Unidos podría revisar su postura sobre la soberanía de las Islas Malvinas.
1: El presidente de Estados Unidos, Donald Trump, adelantó que no descarta revisar la postura de Estados Unidos respecto de las Islas Malvinas.
0: Aseguró que siempre revisa todas sus posiciones y que podría analizar un cambio sobre el archipiélago del Atlántico Sur.
1: Avanzan los preparativos para la llegada de León XIV.
0: Una delegación oficial del Vaticano se encuentra en el país para recorrer los sitios que visitará el Santo Padre.
1: Definirán el itinerario, la logística y el operativo de seguridad de la visita, que se realizará entre los días 8 y 11 de noviembre próximo.
0: El canciller Pablo Quirno insistió en que la visita de León XIV no debe ser politizada.
12: Es algo que nosotros venimos repitiendo desde justamente el momento que le entregamos la invitación al Santo Padre en febrero, y hemos trabajado junto con el Vaticano y la Iglesia Argentina en tener una visita pastoral. Fue también lo que dije yo en la conferencia de prensa que dimos en Casa Rosada el día que hicimos el anuncio, y es una fiesta para todos los argentinos. Tener una figura de la trascendencia del Santo Padre en la Argentina.
0: Y en Córdoba crece la expectativa por la visita del Papa, el informe de Pierina Propato.
13: El párroco Munir Braco, vocero del arzobispado cordobés, explicó a Radio Nacional Córdoba que podría haber un encuentro con religiosos y seminaristas en la catedral local, aunque también evalúan otras opciones.
14: En Córdoba, en principio, habría un encuentro del Papa con sacerdotes religiosos, seminaristas, religiosas. Una posibilidad es que sea en la catedral. Había otras opciones que, cuando fue la primera avanzada, se recorrieron algunos lugares. Por ejemplo, una opción podría ser el centro de convenciones, pero bueno, el Vaticano cuida y quiere que también haya lugares religiosos, por eso también consideraban que era importante la catedral.
1: Desde Casa de Gobierno, más información con Liliana Arias.
15: La misión de avanzada que encabeza el coordinador de viajes de la Santa Sede, Monseñor José Salas Castañera, recorrió por casi una hora la Casa Rosada, ya que el Papa León XIV será recibido por el presidente Javier Milei, ni bien arribe a la Argentina, el 8 de noviembre próximo. Estuvieron acompañados por los máximos referentes de la Conferencia Episcopal Argentina, encabezado por Monseñor Marcelo Colombo. En esta segunda visita de la avanzada papal, fueron recibidos por el canciller Pablo Quirno y, entre otros, el subsecretario de Asuntos Presidenciales Darío Lucas, quien coordinó el trabajo conjunto en materia de ceremonial y protocolo acorde a la presidencia de León XIV. Recorrieron el Salón Blanco, el Despacho Presidencial, el Salón Vitró, el Salón Eva Perón, donde se desarrollará la reunión ampliada entre el presidente, los ministros y el sumo pontífice, entre otros espacios de Casa de Gobierno. También se hizo hincapié en las escalinatas de la casa, ya que allí León XIV será recibido por Milei. En tanto que más temprano la comitiva estuvo en la Plaza San Martín, donde el Santo Padre depositará una ofrenda floral en calidad de jefe de Estado Vaticano. También la comitiva visitó el Monumento a los Españoles, donde el sumo pontífice celebrará el 9 de noviembre una misa que se estima será multitudinaria.
0: Javier Milei afirmó que Argentina tiene las condiciones para volver a recibir a la Fórmula 1.
1: El mandatario destacó el regreso de la Argentina como sede del Congreso Americano de la Federación Internacional del Automóvil, que se realiza después de casi 15 años.
16: Avancemos juntos a toda velocidad para convertir este sueño en realidad. Queremos ver a Colapinto en el país. Muchas gracias a todos, que Dios los bendiga, que las fuerzas del cielo los acompañen y viva la libertad.
0: En este sentido reivindicó el rol histórico del Automóvil Club Argentino y aseguró que la institución representa un ejemplo de organización del sector privado.
1: En otro orden, el presidente destacó la licitación para obras viales.
16: Tenemos la certeza de que la fórmula para lograr más y mejores obras a mejor precio está en concederle la mayor participación posible al sector privado. Por eso, al día de hoy, ya hemos licitado concesiones para la operación y mantenimiento de más de 9.000 kilómetros de corredores viales, que estarán absolutamente todas en obra desde el mes de octubre.
1: Economía.
0: Luis Caputo participó del G20 y se reunió en Estados Unidos con Cristalina Georgieva.
1: El informe de Alejandra Gallo.
17: Gran encuentro con Cristalina Georgieva. Así informó y calificó el propio ministro de Economía, Luis Caputo, a través de su cuenta oficial de X, al encuentro informal que mantuvo con la titular del Fondo Monetario Internacional en el contexto de la reunión del G20. Allí, en los Estados Unidos, y hasta mañana, los ministros de Economía y titulares de los bancos centrales de los 20 países que componen este foro debaten sobre el crecimiento de la economía y los desafíos que están por venir. El ministro realizó una disertación en la mañana, en torno a las 11 de la mañana a nuestras, hora argentina, refiriéndose a los principales lineamientos del programa económico del presidente Javier Milei y destacó el crecimiento de la economía. Para mañana el encuentro continuará y se espera la posibilidad de una reunión del titular del Palacio de Hacienda con Scott Bessent, el titular del Tesoro de los Estados Unidos.
0: La información deportiva con Eladio Arrey.
10: Bueno, me quedé vacío, se terminó para mí, gracias a Dios por hacerme argentino. Vos sabés que eso lo pensé bastante en el transcurso del Mundial, cuando se iban dando esos partidos épicos, esta Copa del Mundo. Y un detalle, ¿no? Porque Messi nunca había jugado contra Inglaterra. Y Argentina, con Messi, fue el último partido que ganó. Cerró contra Inglaterra en ese partido épico, que curiosamente, en todos los Mundiales fueron siempre siete partidos. Y este Mundial, por la cantidad de equipos, fueron 8. Y bueno, fue el último que ganó Messi, como para cerrar el broche de oro de siempre nosotros los argentinos ganándole a Inglaterra, que tiene un sabor más especial. Es como si hubiésemos sido campeones del mundo allí. Y vamos a cerrarlo con lo que dijo Nicolás Russo, el presidente de Lanús, hoy aquí al mediodía en Pasión Nacional.
6: Lo que significa Messi, ya no para el fútbol, sino para todos los argentinos. Uno sabe que en algún momento va a ocurrir, cuando se produce, genera impacto. La verdad que un ejemplo de persona y de profesional, ¿no? No mucha gente puede decir que a los 39 años va a estar jugando un mundial y de la forma que lo hizo. No lo conozco a Leo personalmente, ni su cabeza. Quizás el padre todo precipitó un poco las cosas. Él realmente lo hizo de tan buena manera que es algo que alguien que te sorprende todos los días, Messi. Es una decisión muy personal y él entendió que era su momento y hay que respetarlo.
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Hola, hola, hola, hola, hola, pero ¿cómo les va? Qué gusto saludarlos. Muy, pero muy buenas tardes. Aquí estamos comenzando Pasión Nacional y es un día muy especial este, ¿eh? Es un día de esos que van a quedar en el recuerdo por mucho tiempo y es un privilegio estar aquí frente al micrófono de Radio Nacional, esta radio que es nuestra casa, ¿no? Por tantos años que uno ha soñado con llegar a trabajar en un medio tan grande como es Radio Nacional. Uno que nació con la radio pegada al oído, ¿no? Y bueno, es un día, qué sé yo, estoy un poco emocionado porque la verdad que no es fácil esto, ¿no? Si bien es cierto que uno tiene muchos años ya y lo ha visto a Maradona en su momento, yo creo que uno, no es porque Messi haya enviado la carta hoy de retiro de la selección argentina, va a ser más grande. No, simplemente que a mí lo que me sorprendió de Messi y lo que me va a sorprender toda mi vida, lo que resta de mi vida, que ojalá sea mucho, es que se mantuvo siempre ahí arriba. Pero no solamente adentro de la cancha, sino afuera de la cancha, que es lo más difícil de mantenerse. Porque hay que estar, desde que debutó en la selección juvenil allá por el 29 de julio del año 2004, y después en la selección mayor el 17 de agosto de 2005, siempre estuvo ahí, siempre estuvo allí. Y si la selección no ganó nada antes, fue por esas cosas de la vida, porque tendría que haber ganado mucho más de lo que ganó Lionel Messi, pero no quedó un récord por batir. Hasta el récord, hasta se lo quitó Mbappé al récord. Tendría que haber cerrado este mundial siendo el goleador más importante de los mundiales, de todos los mundiales de toda la historia. Pero Mbappé, sabemos que es un goleador nato, y bueno, y se lo arrebató el día anterior en el partido del tercer puesto, ¿no? En ese partido que fue un resultado atípico. Pero más allá de eso, lo de Lionel Messi a mí me conmueve porque algunos dirán, los que hemos visto a Maradona, pero lo de Maradona fue distinto, porque Maradona tuvo muchos problemas afuera de la cancha. Y yo hablo de todo porque el deportista es todo. El deportista es todo, y más hoy en día con toda la tecnología que hay, porque yo creo que Messi en cualquier lugar que aparezca hay una filmación. Es decir, siempre va a haber una filmación de Messi desde que apareció la posibilidad de filmarte. El que lo ve lo filma, donde sea. Es decir, que él no puede tener una vida privada, no puede hacer nada que, mirá lo que hizo Messi, mirá, no se equivoca. ¿Ustedes vieron algo que se haya equivocado Messi? No se equivoca. Y adentro de la cancha la rompe, y afuera también. Padre de familia ejemplar, siempre nunca hablando mal de nadie, nunca ningún escándalo, nunca nada. La verdad que es para ponerse de pie, ¿no? Es para aplaudirlo de pie. Porque durante más de 20 años lo hemos visto crecer, ganar, perder, levantarse, ser cuestionado, volver a intentarlo. Lo vimos

0: que levantar y seguir intentándolo. Ahí está la clave. Y Messi lo siguió intentando, más allá que había ganado todo con el Barcelona, más allá que acá se lo criticaba, que en Barcelona la rompía y que la selección argentina no. Y sin embargo siguió. Siguió y no se entregó. No se entregó y ganó el título, el primer título con 30 y pico de años, 35 años, cuando en otra época se retiraban todos. Tuvo la fortuna, la buena fortuna de que él se cuidó y llegó al último mundial y la rompieron el último mundial. Más allá que hayan elegido a Rodri como el mejor jugador del mundo, todos sabemos que lo eligieron porque España fue campeón. Si Argentina era campeón, Messi se llevaba el premio al mejor jugador del mundo otra vez. ¿O le queda alguna duda a usted? Por eso para mí, hoy que se retire Messi de la selección, uno lo veía venir, más allá de eso. Lo veía venir porque claro que... ¿qué iba a ocurrir? 39 años, ¿hasta cuándo va a jugar? Y ya tenía dudas de jugar este último mundial y el papá, que en paz descanse, le dijo, jugalo, que vas a romperla, y la rompió. La rompió como siempre, se cuidó, se preparó, se ocupó para estar bien en el mundial y lo demostró una vez más. ¿Qué más se le puede pedir? Solamente agradecer de pie, y agradecer también que hemos sido nosotros, por lo menos mi generación, hemos tenido el privilegio de haber visto a Maradona y a Lionel Messi en una cancha de fútbol y que nos hayan dado los títulos mundiales que nos dieron, junto con el de Mario Kempes y todo el equipo del 78. Pero lo que logró Maradona y lo que logró Lionel Messi, que para mí es el más grande deportista de todos los tiempos, insisto, porque hay que estar más de 20 años en la élite, y si no sos el mejor es porque no te quieren elegir el mejor, pero siempre para muchos vas a ser el mejor, y yo me quedo con eso, pero no dentro de la cancha solamente, sino también fuera de la cancha. Así que para mí, Messi, gracias, pero gracias porque lo han disfrutado mi generación, lo han disfrutado los hijos de nuestra generación y los nietos también de mi generación. Así que bueno, yo creo que es simplemente eso. Todavía tenemos la posibilidad de seguir viéndolo jugar en el Inter Miami, pero es un día que te pasan un montón de cosas por la mente y por el corazón. Por allí se te hace un nudo en la garganta, por allí las lágrimas empiezan a aparecer, la emoción te pega fuerte, pero bueno, todos sabemos que tiene un principio y un final, como la vida misma. Y sabíamos que con el término del Mundial, con 39 años, y como si esto fuera poco, la partida de su papá apresuradamente, porque se fue muy joven, y me parece que ya, ¿qué más le puede dar Messi a la selección? Y está bien que haya elegido este momento cuando él lo decidiese. Lo decidió hoy y simplemente muchas gracias, Lionel Messi. Te vamos a venerar toda la vida, agradecer toda la vida, y a medida que va pasando el tiempo, seguramente vamos a entender más todavía lo grande que fuiste, que sos y que serás para nosotros los que amamos el fútbol y amamos la vida por sobre todas las cosas. Bueno, aquí estamos, es un programa muy especial, agradecido a Natalia que está en los controles, está Pato y Patricia en la producción, está el Negro Romero en Córdoba y están todos los muchachos que vamos a hablar de Messi, y les pido a los oyentes que digan para ustedes qué significó estos más de 20 años de Messi en la selección argentina. ¿Cuál es la reflexión de los oyentes? Aquí en el 11-38-70-74-85. Vamos a ir reviviendo momentos de Lionel Messi en este programa que vamos de aquí hasta las 20 en Radio Nacional, nuestra querida casa, como siempre, en este momento tan, pero tan especial. Hola, José Luis Romero en Córdoba, bienvenido, qué gusto tenerte.
1: Hola, Hilario, fuerte abrazo a la distancia, aquí en Córdoba, a esta hora 19 grados, humedad 59%, tuvimos una lluvia a la siesta, tormenta eléctrica, pero bueno, ahora ya pasó, el cielo está totalmente despejado. ¿Y qué agregar? Lo dijiste tan bien, con palabras tan simples, tan profundas. Hiciste todo un recorrido del Messi juglar del fútbol y el Messi que nos ha hecho quedar tan bien. Un hijo bien criado, bien educado, un muchacho respetuoso. Qué lindo, porque bien lo dijiste,

0: tu introducción en tiempos de tecnología, donde se lee poco, donde se escucha muy poco, donde se habla muy poco, donde todo es la urgencia, la inmediatez, el éxito efímero, la resiliencia que se dice en estos tiempos, ¿no? El levantarse, el caerse, y que muchas veces uno ha visto los padres, cómo se han esforzado para que uno sea una persona de bien, para que tenga herramientas para defenderse en la vida, darle una educación. Se nota que ha sido un chico bien educado, el contexto social en el cual ha vivido lo ha hecho así. ¿Cuántas veces lo hemos comparado y muchas veces tratando de marcar diferencias con Maradona? Son distintas realidades sociales,
1: distintos momentos también, distintas épocas,
0: distintos momentos, épocas. Pero qué lindo que nuestros hijos, los nietos, como bien decías, puedan ver que el éxito viene también de un sufrimiento, de una sucesión de frustraciones, que él, con todo el poder económico que logró capitalizar, siempre fue por otras cosas, por valores, por el logro deportivo, por el superarse, por su país, porque defendió en otros colores, y no de España, que lo tentó en su momento. Digo, qué lindo que hayan podido vivir los chicos, la nueva generación, lo que es la vida. Así que excelente tu introducción, y obviamente triste, apesadumbrado, pero viste, es como cuando tenés un familiar con una enfermedad que es irreversible. Y de a poquito lo vas procesando y te vas resignando, y digo, qué injusto exigirle más, porque yo soñaba, digo, si no puede de 10, de media punta, detrás del 9, yo siempre decía aquí en el programa, que juegue de 5, que corra los otros, que él esté parado, claro, esté para los tiros libres, para patear el córner. Pero digo, no, ojalá que sea lo que él quiera, se lo merece. Demasiado sufrió, gozó, disfrutó y las pasó a todas. Ahora que disfrute de los hijos, no quiere ser técnico, que salga a pasear, dice que no conoce las cataratas del Iguazú, que venga, sí, a conocer las cataratas del Iguazú, que disfrute de la vida y que de vez en cuando se dé una vuelta por el interior y lo vayamos a ver en carne y hueso. Digo, gracias Messi, gracias.
1: Sí, muchas gracias, Lionel Messi. La verdad que es un momento muy especial que estamos viviendo hoy, y qué privilegio de tener la posibilidad de expresarse, ¿no?, aquí al aire de Radio Nacional. Hola Eladio, soy Víctor Contreras de Centenario Neuquén. En sus altos y bajos en su carrera, Messi rompió eso que somos los argentinos, de acordarnos solamente de lo malo, me refiero a sus finales perdidas. Messi es todo lo que está bien. Messi nos enseñó a caernos y levantarnos. Buen descanso, capitán, dice aquí, en este caso, Víctor de Centenario Neuquén. Buenas tardes, muchas felicitaciones a Messi y al técnico Scaloni. Soy Orlando de San Benito, Entre Ríos. Alfredo de Villa Krause, San Juan. Hola Eladio, te felicito, que te acuerdas de Kempes, también nos dio mucho y fue el primer mundial que ganamos. Nunca nos olvidemos de él. Alfredo de Villa Krause, hermoso tu programa, como siempre. Gracias, Alfredo. Norberto de San Vicente, de Santa Fe. Buenas tardes, Pasión Nacional. Qué lindas palabras, Eladio, los que siento en mi corazón. Gracias, Messi. Gracias, Norberto Caligaris. Gracias, Norberto de San Vicente, provincia de Santa Fe. Radio Nacional Fontana Rosa, Rosario, presente. Toca dar vuelta a la página y seguir desplegando nuestro fútbol. La camiseta argentina está por sobre los hombres. Soy Silvina. Gracias, Silvina, lo mejor para vos. Eternamente gracias por tu fútbol, Diego de La Paz, Canelones, Uruguay. Mando un mensaje de audio, pero a veces no lo puedo escuchar. 11-38-70-74-85. Hoy pedí a los compañeros que hablaran, que vamos a hablar la mayoría de Messi, de todo el programa. Vamos a revivir también algunos momentos de Messi. Y yo recuerdo cómo empezó todo, que se ha contado muchas veces, porque, claro, Messi se va de acá con el papá a España, que el Barcelona no le hacía el contrato, que los días pasaban, finalmente se hace un contrato simbólico, que es la famosa servilleta, y que bueno, y que en este caso empieza su periplo en el Barcelona. Después hay algunos momentos que bien no sé cuál es el ciclo del tiempo, ¿no?, que se va dando en Messi, y que seguramente tengo que buscarlo bien para decirlo cronológicamente, y por allí puedo decir algo que no está como ocurrió. Sí que ocurrió, pero no sé qué fue lo primero. En un momento dado aparece un video de Lionel Messi que lo tiene Claudio Vivas, porque Claudio Vivas era el ayudante de campo del técnico Marcelo Bielsa allá por comienzo del 2003 aproximadamente, ¿no? Entonces se lo lleva, se lo manda a Tocali y se lo manda a Bielsa. Hay algunos que dicen que les llegó a Tocali y otros que les llegó a Bielsa, otros dicen que les llegó a los dos. Eso habría que buscar bien la información. Lo cierto es que lo que dicen de Bielsa es que cuando Bielsa ve el video, le dice a Vivas, bueno, pero ahora ponerlo, porque claro, lo veía cómo jugaba, era rapidísimo, era una pulga, no era un video HD, como se ve ahora, sino era un video de los anteriores al 2010, cuando no existía el HD, le digo para aquellos que están escuchando. Entonces, claro, no se veía del todo bien, se lo veía muy rápido. ¿Qué pensaba? No, lo grabaron en mayor velocidad. ¿Qué es lo que le dijo Bielsa a Vivas? Y Vivas le dijo, no, es así nomás, está bien grabado. Bueno, primera sorpresa sobre lo que era Lionel Messi, es tan rápido que era. Lionel Messi hablando después de su debut en la Sub-20, en la selección Sub-20, donde estaba Pancho Ferraro como entrenador.
2: Y la verdad que fue muy lindo, porque es algo que yo esperaba hace mucho tiempo, tenía muchas ganas, fue un sueño cumplido, la verdad. Hacía mucho tiempo que quería jugar en la selección. Bueno, el otro día se me dio y por suerte salió todo bien. Gracias a Dios los chicos se portaron muy bien conmigo, igual que los técnicos, los profes, todos me trataron muy bien. Enseguida me hicieron reunir bien al grupo y bueno, por suerte muy bien. Era un sueño jugar en la selección y debutar y hacer un gol. Jugar en la primera del Barcelona en un club tan grande es muy lindo, y por otra parte jugar en tu selección también es algo hermoso, y la verdad que son dos sueños que si tengo la suerte lo voy a poder.
1: Ahí está la palabra de Lionel Messi en el comienzo de su periplo, de su carrera como integrante de la selección argentina. Esto fue en el debut del Mundial, su debut en la Sub-20, recordamos, con la selección argentina. Siguiendo con Messi en ese momento, José Luis, vos, si tenés algún dato, ayúdame, ¿no? Pero después dicen que Tocali estaba con la Sub-17 y le dijo un cocinero del hotel donde se alojaba también la selección española, y le dijo, si ustedes hubiesen llamado al pibe de la Masías, ustedes ganaban la Copa del Mundo, le dijo a Tocali. Y Tocali, como ya tenía algunas, le dijo, ¿se refiere a Lionel Messi? Sí, a Messi. Bueno, y después vino el periplo para llamarlo, de ese partido que hicieron entre Gallos y Medianoche, que fue ante Paraguay en la cancha de Argentinos Juniors, el 29 de julio de 2004, creo que terminó ganando Argentina, no recuerdo si 7-0 u 8-0, y que el último gol lo hizo Lionel Messi. Así que bueno, y ahí empezó todo. Después después debutó en la selección mayor el 17 de agosto del 2005, estamos hablando de 21 años ya que han pasado, y ahí duró 43 segundos en la cancha, lo expulsaron por un manotazo que dio, en fin, y ya sabemos todo lo que vino después, afortunadamente, ¿no? Vamos a escucharlo ahora a Lionel Messi, en este caso, en todo lo que ha dado, en todo lo que ha hecho en su carrera, porque ha sido mucho, sin ninguna duda. Vamos a escucharlo en la arenga, en la final de la Copa América 2021. Aquí está Lionel Messi.
3: Ya sabemos lo que es Argentina, ya sabemos lo que es Brasil, hoy no quiero decir nada de esto. Hoy quiero darle las gracias, muchacho. Quiero darle las gracias por estos 45 días. Se lo dije el día de mi cumpleaños, a un grupo espectacular, un grupo hermoso, y lo disfruté muchísimo. 45 días donde no nos quejamos de los viajes, de la comida, de los hoteles, de las canchas, de nada, muchachos. 45 días sin ver nuestra familia, muchachos. 45 días. El Dibu fue papá y no pudo ver la hija todavía. No la pudo hacer papá. El Chino igual. lo vio un ratito nomás, muchachos, y todo porque por eso, por este momento, porque teníamos un objetivo, muchachos, teníamos un objetivo y estamos un pasito a conseguirlo, a un pasito, y sabe que lo mejor de todo, que depende de nosotros ganar esta copa, así que por eso, ahora vamos a salir, vamos a levantar esa copa y la vamos a llevar para Argentina para disfrutar con nuestras familias, nuestros amigos, la gente que bancó siempre argentino, lo último, con esto termino, no existe la casualidad, muchachos, ¿sabe qué? Que esta copa se tenía que jugar en Argentina. Y Dios la trajo acá para que la levantemos en el Maracaná, muchachos, para que sea valiendo para todos. Así que salgamos con cero, tranquilo, que esta la vamos a llevar para casa. ¡Ah!

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1: Bueno, ponemos a esta canción Brindis de Soledad porque Messi hoy, con las imágenes de su despedida, fue lo que la música que la acompañó. Y bueno, es una canción muy especial que ya la veníamos escuchando de mano de la selección argentina con la cantante de Arequito, Soledad Pastorutti, así que todavía lo hace mucho más emocionante, José Luis.
2: Indudablemente, es un vacío en lo futbolístico, en la representación, en tantos años de darnos disgustos, de criticarlo, de cuestionarlo, de ver de la manera en que se caía y se levantaba y se volvía a caer y andaba con arcadas en el campo de juego.
1: ¿Te acordás?
2: Nos cantaba el himno, claro, y nos preocupaba y nos enamorábamos y nos desenamorábamos porque allá juega bien y acá no, muy nuestro,
1: sí,
2: muy
1: sí.
2: De nuestra identidad, y él lo sabía, y entonces una vez más lo probó, una vez más lo intentó hasta que lo logró. A ver, uno dice, estaríamos hablando de Messi así, con tanto dolor, con tanta tristeza, si no hubiera ganado el Mundial, y capaz que no. Capaz que estaríamos hablando de un extraordinario jugador, goleador, y viste, sí, pero no ganó el Mundial.
1: Sí, claro, es como somos los argentinos, sí, seguro.
2: Sí, sí, sí. Y vamos a seguir buscando, y ya lo venimos buscando. Porque es como que los argentinos siempre necesitamos de un líder, de un caudillo. Vos recién reproducías esa arenga allá en Brasil. Y ahí vimos otra versión de Messi.
1: Sí, ahí porque empezó hasta, otra cosa. Sí, ahí...
2: porque hasta entonces
1: no.
2: Era líder futbolístico. Pero viste que a los argentinos nos encanta, ya sea el presidente, el gobernador, el intendente, quien sea, que hable, que sea encendido, que demuestre en palabras todas sus convicciones, sus ideas, su proyecto. Esté equivocado o no, pero queremos a alguien que demuestre carácter, porque es como que estamos esperando nosotros que alguien nos salve, que alguien nos arregle los problemas que tenemos. Entonces, lo escuchamos a Messi, y después ya nos gustó porque lo vimos que empezó a cantar el himno. Ese es el Messi que queremos. Mira vos, es como que le faltaba el título y le faltaba que hablara. Claro, ya no estaba Mascherano, que era el vocero en esa época. Ahí ya cada vez nos empezó a llegar más Messi. Y lo coronó con el logro deportivo, con el
1: claro.
2: Mundial.
1: Sí, lo curioso también que, como dije al comienzo, se coronó muy tarde cuando otros ya se retiraban del fútbol. Hola, Eladio, soy Gillo Chimbas. San Juan, qué triste noticia, se fue un ejemplo del fútbol del mundo, te vamos a extrañar mucho los argentinos. Luis de Catamarca, ¿cómo estás, Eladio? Un gusto comunicarme con vos, siempre escucho la radio, admiro los comentarios, se va Leo, pero en un par de mundiales estará Thiago Messi, y se ríe. Saludos, Luis, de Ciudad de Catamarca. Hola, Eladio, deberíamos agradecerle a Messi, desearle buena suerte para el resto de su carrera, para que pueda alcanzar los 1000 goles a Tahir Suárez, Ciudad de Sao Paulo. Yo creo que Messi, no sé si le va a importar llegar a los 1000 goles, pero bueno, seguramente. El video de Messi tiene el mismo tema que Soledad le dedicó a Diego, una joya. Vamos, crack, feliz vida. Qué grande era Kempes y Maradona, gracias, Bernie. Fernando de Resistencia, dice, yo opino que Kempes también tendría que ser reconocido como el mejor jugador por la FIFA, porque en el Mundial 78, cuando no había VAR y se pegaban patadas, Kempes nos dio un Mundial y fue mejor jugador no reconocido por la FIFA. Fue, no recuerdo si le dieron el título al mejor jugador del Mundial. Me parece que sí le dieron el título. Porque además Kempes tuvo algo que no tuvo ni Maradona ni Messi. Kempes fue el goleador del Mundial y no lo tuvo ni Diego ni Lionel. Michel de Albardón, de San Juan, yo como todos los argentinos lo vamos a llorar y nos vamos a acordar de este genio humilde que ganó todos los balones de oro que existan, que se gane todos los balones de oro que existan, que se gane el Rey Midas de Oro, pero Leonel se supo ganar el amor que es mucho más importante. Bueno, gracias, saludos para el Negro Romero. Gracias, Michelle. Julio de Campamento Vespucio San Juan, te escucho a través de Radio Nacional Tartagal Salta. Hay que decirle gracias al capitán Lionel Messi. Bueno, a todos los oyentes que se van comunicando al 11-38-70-74-85, gracias a todos. Sigue la fecha del Campeonato Argentino. Estudiantes y Newell's y Defensa Platense están 0-0. Luego Tigres Barracas. Nosotros vamos a transmitir con Nicolás Álvarez, Instituto San Lorenzo de Almagro. Empezamos la transmisión a las 9 de la noche. Voy a Rosario. Nacho Sansó, contanos este momento tan especial con la despedida de la selección argentina de Lionel Messi. Te escuchamos.
3: El saludo de siempre, compañeros, el abrazo grande para todo el equipo del segundo tiempo de Pasión Nacional, con una jornada signada por el retiro de la selección nacional de Lionel Messi. Quizás lo más importante no sean los títulos, no sean los récords, lo verdaderamente extraordinario es que Lionel Messi ha conseguido todos sus logros luego de transitar un camino de espinas, un humano resiliente. Su historia con la selección tiene de todo, ese comienzo difícil, la frustración de Brasil 2014 que a muchos nos quedó grabada a fuego, la renuncia después de la Copa América en el 2016, la constante comparación con Diego Maradona, fue el jugador al que se le pidió que resolviera todo, el que recibió críticas cuando las cosas no salían y el que terminó construyendo junto con sus compañeros una de las etapas más gloriosas de la historia del fútbol argentino. Para una generación, los sub-30 es nuestro Maradona, porque nos deslumbró con su desfachatez, con su calidad, un tipo de pocas palabras, humilde y sobre todas las cosas rosarino, y justamente la ciudad de Rosario está convulsionada ahora con la novedad del retiro de la selección, sin esa necesidad de estar a la altura de la élite, eso que te exige la selección argentina, no solo desde lo futbolístico, que de eso no hay duda que no lo va a perder, sino también desde lo físico y lo mental, en las entrañas del Parque Independencia se vuelve a prender una llama de ilusión a la espera de un regreso que sería un verdadero éxtasis para nuestra querida ciudad de Rosario. Ahora, sin Messi en la selección, tocará aprender a mirar a la selecta de otra manera. Vendrán otros jugadores, aparecerán nuevos referentes y seguramente habrá nuevas generaciones capaces de construir su propia historia. Pero hay algo que no se puede reemplazar: el recuerdo de haber visto jugar a Lionel Messi con la camiseta de la selección argentina, que verdaderamente fuimos espectadores privilegiados, tocados por la varita para que el mejor de nuestro tiempo moderno haya jugado con la celeste y blanca. Compañeros, la seguimos desde la cuna de la bandera en esta jornada especial del retiro de Lionel Messi de la selección argentina. Nacho Sansó.
1: Con mil amores me curé. Excelente, Nacho, desde Rosario. Entonces, con lo que estábamos viviendo con esta despedida de Messi. Hola, amigos de Pasión Nacional, soy Daniel Flores desde Tartagal, Salta. La verdad que es un día muy triste para nosotros, los futboleros. Todavía no estamos preparados para este día, pero finalmente llegó y lo vamos a llorar por mucho tiempo. Somos egoístas, en cierto modo, porque queremos verlo jugar toda la vida y no entendemos que quiere descansar. La selección no va a hacer lo mismo por todo lo que Messi significa. Eternamente gracias. No habrá otro igual. Bueno, gracias a todos los oyentes, a Leonardo, que también aquí escribe. Hola, Eladio, buenas tardes. Soy Leonardo de Gualeguaychú y creo que como todo en la vida tiene un final. Seguramente el fallecimiento de su papá aceleró todo. Que siempre sea feliz. A nosotros nos dio muchísimo. Para mí, con el Diego, lo mejor que nos pasó, dice Leonardo. Gracias, Leonardo. Voy a escucharlo a Fabián Codevila, también su reflexión antes de la pausa, para saber, en este caso, su opinión, su reflexión de la partida de Lionel Messi de la selección argentina. Dejó, en este caso, se retiró de la selección argentina hoy Lionel Messi con una sentida carta. Fabián, te escuchamos.
4: Hola, Eladio, ¿cómo estás? Un placer enorme saludarte a vos, a los compañeros y los oyentes de Nacional en todo el país, en este día tan triste, ¿no? Uno de los días más tristes de la historia del deporte argentino, sin ningún lugar a dudas. Un antes y un después. Un momento que sabíamos que estaba cerca, pero intentábamos disimularlo porque en el fondo nos rehusábamos a que fuera real. Porque el más grande de todos un día dijo chau. Se despidió de la selección argentina, Lionel Messi, y debo confesar que lloré, Eladio, de verdad lloré. Lloré porque me pegó fuerte, me dio esa sensación de que estaba perdiendo un ser muy querido. y no pretendo que esto me vuelva a suceder ahora, pero es real, es sincero, es un sentimiento que debo expresarlo de esta manera y que la verdad nos deja un hueco grande, ¿no? Porque ¿quién no se encariñó, quién no se enamoró de Lionel Messi? Independientemente de que aquellos que superamos los 50 hayamos tenido a Diego, y ese es el doble orgullo para nosotros, ¿no? De haber podido vivir en la vida en plenitud a los dos más grandes de la historia. Pero con Diego sabíamos cómo era el juego, ese ida y vuelta, el me voy y me quedo, el tema de la sanción en su momento y esperando que la selección volviera a convocarlo, pero lo de Messi es totalmente distinto, porque Messi hace 20 años que marcó la vida de todos nosotros, para bien, para muy bien, para mal, porque también hubo sinsabores en esta carrera inigualable, irrepetible, inimitable, que él mismo se encargó por su tenacidad, por su jerarquía, por su personalidad de dar la vuelta, ¿no? No podemos olvidarnos cuando la gente le endilgaba que no cantaba el himno, que jugaba mejor en el Barcelona que en la selección, que no le interesaba la selección, y él se encargó de demostrarnos a todos que él es la selección. Y me parece que es la con lo mejor que nos tenemos que quedar, ¿no? El hecho de habernos llevado a los lugares donde nunca imaginábamos podíamos volver a llegar, porque cuando se terminó Diego pensábamos que se terminaba la selección, y sin embargo apareció Lionel Messi, con todo lo que esto implica y ha significado para la vida y la historia del deporte mundial, ni hablar del deporte argentino y aún más el fútbol argentino en el mundo. Así que nada, Eladio, quería expresarlo y te agradezco profundamente el hecho de que me hayas dejado hacerlo. Sinceramente, es ese día que nunca esperábamos y que finalmente llegó. Y que, bueno, nada. Hay que vivirlo, hay que transitarlo, hay que hacer el duelo necesario y agradecerle de por vida todo lo que dio. Su sangre, su sudor, sus lágrimas, su amor, su sentido de pertenencia. Simplemente gracias, Leo, y gracias, Eladio, por este momento. Un abrazo grande para todos.

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1: Bueno, el WhatsApp, la verdad que se puso rojo, en lugar de verde los mensajes que van llegando, y muchísimos gracias a Miguelito Almirón, que compañero aquí de Fútbol Show Nacional, que está escuchando el programa. Gracias a todos los oyentes, y lógicamente vamos a continuar. Vamos a escucharlo a Damián Zárate, a ver qué su reflexión acerca de la partida de Lionel Messi de la selección argentina. Ahí está.
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2: ¿Qué haces, Gelario, querido? ¿Cómo andás? Abrazo enorme en este segundo tiempo de Pasión Nacional, aquí en el aire de la radio más grande de la Argentina. Nos impactó la noticia cuando estábamos hoy a punto de encontrarnos con el panorama en la radio más grande de la Argentina y después haciendo el primer tiempo de Pasión Nacional. Me quedo con algunos conceptos que vertimos ahí y otras reflexiones mientras van pasando las horas. Yo entiendo que lo que sucede con Messi es que es insustituible, no por una cuestión estrictamente futbolística, sino por todo lo que significa desde la iconografía Messi. Por eso Diego es insustituible. Messi no lo reemplazó y Maradona tampoco reemplazó a Di Stéfano ni a Kempes. Empieza a ver como un combinado de insustituibles, que después vos tenés que salir a la cancha y jugar con 11, pero que inevitablemente están en un lugar de personas que no pueden ser reemplazadas. Di Stéfano no fue reemplazado nunca, Kempes jamás, lo mismo con Diego y ahora con Messi. La sensación es esa, que nos quedamos un poco huérfanos de ese aura, tan de moda que está ese concepto hoy, después de lo que fue la decisión de Leo de retirarse después de competir con nuestra casaca, nuestro manto sagrado, en 6 citas ecuménicas del deporte rey. Así que nos quedamos con esa sensación, todavía la seguimos metabolizando. Yo la verdad que esperaba algunos partidos más, o por lo menos un The Last Dance, y no tendremos ese último baile. Una línea, Boca vendió al changuito Ezequiel Ceballos y se prepara para jugar el próximo miércoles, octavo de final de Copa Argentina, en Córdoba contra Vélez. En la semana damos más precisiones del equipo que viene de ganarle a Lanús el viernes próximo pasado con el gol de Belmonte sobre la hora. Te mando un abrazo, Eladio.
1: Abrazo grande, Damián. Bueno, el último grito de Messi en la Copa del Mundo fue contra Egipto el 7 de julio, octavos de final. Argentina perdía 2-0, se puso 2-1 y llegó el 2-2 en ese momento. Escuchamos un párrafo de lo que decía aquí por Nacional, Daniel Mozo. A ver.
3: Paredes, que la abre hacia la izquierda. Recibe Paredes, la está jugando para Julián. Julián la toca hacia el medio. Se la está dando para Enzo. La juega para Julián para Enzo. Vamos a empatarlo. Ahí la tiene Enzo. Enzo la pone para Julián. Julián para Messi, encara Messi. Messi que mete el centro, rebota la pelota en un defensor. Un nuevo centro viene para el cabezazo. Queda aquí, está. Vamos a pegarle, que es gol. Vamos a pegarle, gol. ¡Gol! ¡Gol, carajo! ¡La puta madre, gol! ¡Gol, te quiero! ¡Te quiero, Argentina, te amo!
1: Ahí está el relato de Daniel Mozo con su forma de narrar. Mozo, aquí en Nacional, el último gol que hizo Lionel Messi el 7 de julio en los octavos de final, cuando Argentina empataba con Egipto y después lo ganó en con ese gol de Enzo Fernández sobre la hora en el 3-2 definitivo. 7 de julio, ha pasado mucho, ha pasado poco, pero ya en el último día de agosto ya estamos hablando de que fue el último grito, porque a medida que transcurría el Mundial pensaba en ese momento cuándo iba a ser el último grito de Messi, porque claro, algunos dirán, pero ¿podría seguir jugando? Sí, claro que podría seguir jugando, como lo dice el negro, que podía seguir jugando. Es más, yo decía que iban a cambiar el reglamento para que tratara de Cristiano Ronaldo y de Messi de entrar y salir cada rato de la cancha, ¿viste?, en el Mundial que viene, para seguir teniéndolos. tipo básquetbol, ¿viste?, que pueden entrar y salir, entonces vos entrás, patí un tiro libre y salís. Por ejemplo, un tiro libre para Argentina, va, entra Messi, patea y se va. Pero bueno, eso no va a ocurrir porque ya Messi dijo que no. Soy Leonardo de Gualeguaychú. Creo que como todo en la vida, tiene un final. Dice Miriam de Quilmes también. Lo vamos a extrañar mucho al gran Leo. Una pena que no se haya ganado el último Mundial. Había sido el jugador más ganador de la historia. No importa, pero para nosotros fue el más ganador de la historia, Miriam. Messi es sinónimo de alegría, de entrega, gambeta, de amor por la albiceleste, dice Diego de Canelones, Uruguay. La verdad que la gente no para de enviarnos mensajes, Negro. Un día muy, pero muy especial que nos va a quedar corto estos 15 minutos que nos faltan.
4: Sí, una persona tan querible, chico tan respetuoso, que
1: humilde, humilde.
4: Sí, porque...
1: Hoy lo escuchaba Tocal y Negro, dice que para él lo que le sorprendió en los más de 20 años que lo conoce, que fue humilde el primer día y fue humilde la última vez que lo vio, cuando ya tiene el camino y podés ser soberbio porque tenés con qué. Sin embargo, él sigue siendo lo mismo. Hoy también en el posteo de Paul, él dice que esperaba al que llegaba por primera vez a la selección para darle la bienvenida y para hacerlo sentir cómodo. Así que mira, la verdad que es inmencionante, como decimos, para darle un calificativo a Messi, ¿no?
4: Sí, viste, qué sé yo, son de esas personas que, no sé yo, que vos decís que bueno que la gente sana, que se podría haber cargado de rencor, de odio, y en las redes sociales empezar, tanto él como la familia, todo el entorno, viste, porque a veces, a lo mejor el protagonista no habla, pero hablan quienes lo rodean en el círculo familiar, Y poder haber despotricado contra vos, que tanto dijiste, y vos, ¿qué decís vos? No, calladito, no devolvió nada, o bien lo describe Tocali, que lo conoce más que uno.
1: Claro, exacto. ¿No?
4: Humilde en el arranque y humilde en el final. Y se fue llorando, sin hacer escándalo, ni declaraciones estridentes, ni cargadas de veneno y de odio. No, se fue en paz, tranquilo de la selección, así que, no sé, porque me emociono, ¿verdad?
1: Sí, como todos, como todos, hay muchos datos. Vamos a seguir, en este caso, vamos a ir a Santa Fe, Diego Terenciani en Santa Fe, la reflexión de Diego desde Radio Nacional Santa Fe sobre el retiro de Messi de la selección argentina.
5: Hola, ¿cómo les va? Un gran saludo desde Santa Fe. Obviamente aquí, como en todo el país y en el mundo, impactados por la noticia, por la decisión y el retiro de Messi de la selección argentina. ¿Qué significó para mí la historia de Messi con la selección? Me parece que es un ejemplo de resiliencia inigualable de un jugador que ya había ganado todo con Barcelona y que nunca se daba por vencido con la selección argentina, que tropezó una y mil veces y decidió levantarse cada una de esas veces para volver a intentarlo. Incluso después de haber renunciado decidir volver para intentarlo otra vez, es un gran ejemplo, sobre todo para las nuevas generaciones, de que nunca hay que darse por vencido. Porque, como decía, un tipo que había ganado absolutamente todo con Barcelona, no le faltaba ningún trofeo, incluso también a nivel individual, con los Balones de Oro, sentía que estaba en deuda con la selección y tenía esa espina que afortunadamente se pudo sacar, pero recién a los 35 años, en la recta final de su carrera, le llegaron los éxitos con la camiseta de la selección. Creo que se lo va a extrañar muchísimo adentro de la cancha, pero que al mismo tiempo deja un legado de liderazgo, de personalidad, de respeto hacia la camiseta de la selección y de compromiso con la selección argentina, que ojalá sea una bandera que sigan llevando bien en alto los jugadores que van a continuarlo en la selección. Los que están ahora y los jóvenes que están surgiendo y que vendrán en el tiempo próximo, me parece que en este contexto la buena noticia es que la base formativa de la selección está sólida y que hay un grupo ya desarrollado que ojalá pueda reemplazar su ausencia de la mejor manera posible para que, vamos a notar que falta, pero que se note lo menos posible en el futuro inmediato. Les mando un gran abrazo desde Santa Fe.
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1: Gracias, Diego Terenciani en Santa Fe. Vamos a escucharlo a Messi cuando Argentina logró el campeonato del mundo. Messi hablaba de esta... Messi cuando recién salió campeón del mundo. ¿Qué decía Lionel Messi? A ver.
2: Primero que nada, darle las gracias a ustedes por todo el cariño que venimos recibiendo, no solo después de ser campeones del mundo, sino desde antes, cuando empezamos a ganar la Copa América. Lo venimos diciendo durante muchísimo tiempo, que íbamos a hacer todo lo posible por esto. Siempre, en lo personal, siempre soñé con este momento, poder festejar con ustedes, poder venir a mi país, a Argentina, levantar una Copa América, la finalísima como hicimos, y lo más grande que es la Copa del Mundo. Yo sé que hoy es un día nuestro, que es el día donde estamos festejando los campeones, pero no quiero olvidarme de todos esos compañeros que tuve anteriormente, que también hicimos todo lo posible por intentar conseguir esta. Y lamentablemente no se nos dio, estuvimos muy cerquita de las dos, tanto de la Copa América, de Mundiales, del Mundial, pero ellos también se merecen el respeto y el conocimiento del pueblo argentino, porque también dejaron todo por esta camiseta. Y bueno, para terminar, decirle que sigamos haciendo lo que estamos haciendo, ¿no? Disfrutemos de esto, porque tuvimos mucho tiempo para volver a ganarla y no sabemos cuánto va a pasar para que vuelva a suceder otra vez. Ojalá no pasen tantos años, pero quedó demostrado que es muy difícil conseguir la Copa del Mundo. Dependen de muchísimas cosas, no solo de un gran grupo, de un gran equipo. A veces, por pequeños detalles, no se puede conseguir. Y ahora, disfrutemos de la tercera estrella.
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1: ¿Qué importancia las palabras que tiene, que dice Messi en este momento que uno lo está escuchando nuevamente después? Porque en ese momento uno no le da tanta importancia porque estaba en pleno festejo. Esto fue en la cancha de River cuando Argentina festejó el título del mundo. Hay otra versión con respecto a cuando Messi sale campeón del mundo ese día. Pero más allá de eso, deja un montón de enseñanzas, porque él habla de que disfrutar el momento porque no es tan fácil ganarla, y si lo sabrá porque ya volvemos a perder una final. Perdió dos finales de Copa América por penales. Es decir que tranquilamente pudo haberlas ganado, porque los penales pateaste y no sos campeón por 3 centímetros. La pelota pegó en el palo y salió, o le pegó en la uña al arquero y se fue y pegó en el palo y no entró. Y sin embargo, no ganaste dos Copas Américas que llegaste a la final consecutivamente. Así es el fútbol. Y la Copa del Mundo que perdió en Brasil también la pudo haber ganado Argentina. Es decir, la pierde en tiempo suplementario, como perdió la última. Yo creo que de las tres que jugó Messi, que ganó brillantemente la de Francia, que inclusive la ganó, para no decir la ganamos, por penales, que debió haberla ganado en los 90 minutos, la de el Mundial de Brasil, tranquilamente Argentina la pudo haber ganado, y el último Mundial creo que de las tres finales es la que menos posibilidades tuvimos de ganarla, que fue contra España, donde la selección llegó totalmente sin fuerzas, pero ese es otro tema. Vamos a escucharlo a Agustín Domper para que nos cuente su reflexión también sobre el retiro de Messi de la selección argentina aquí en Pasión Nacional junto al Negro Romero desde Córdoba para todo el país.
3: Hola, Eladio, muy buenas tardes. El gusto de estar en segundo tiempo de Pasión Nacional este 31 de agosto del 2026, que como venís marcando muy bien, no será un día más en la historia de la selección argentina el día en que Lionel Messi anunció su retiro luego de 20 años del seleccionado y con muchos títulos y muchas alegrías que les ha dado a los argentinos. La primera palabra que se me viene a la mente en cuanto a tu pregunta es la de gratitud, y después respeto y resiliencia, ¿no? Lo que ha generado el legado de Messi luego de tantos años de pelear, de ir en búsqueda del objetivo y de lograrlo ya en el final, en el último tramo. Evidentemente llegó también al Mundial de Estados Unidos, México y Canadá por lo obtenido en Qatar. Ese fue el combustible, esa fue la nafta que le permitió quedarse más allá de su edad a disputar esta última Copa del Mundo. Y bueno, hoy lo decía al mediodía, para mí la imagen que más se me viene a la mente es la del Maracaná, ¿no? En 2021, cuando finalmente puede cortar esa racha de finales y ganar la primera Copa América con la selección, y cae arrodillado luego del gol de Di María, el 1-0 a Brasil, al Brasil de Neymar, en un estadio Maracaná sin público por la pandemia, pero esa imagen de Lionel Messi arrodillado y todos los jugadores yendo a saludarlo y a festejar, ¿no? El día del Di María, que se rompió la pared, bueno, esa creo que fue el inicio de toda la parte linda, ¿no? Y del otro queda la enseñanza de Messi de ir siempre en búsqueda de los sueños. Así que eso es en cuanto a la consigna y a la noticia del día. Y te cuento algo de River breve. Hoy se fue Santiago Freitas, ¿eh? Se fue y le permitió a River el ingreso de más de 15 millones de dólares por parte del Flamengo, con objetivos a cumplir, pero es una venta muy buena la que hace el millonario en el último día del mercado de pases, luego de la victoria en el debut de Leo Poncio ayer frente a Banfield, que dejó, además de la buena sensación de sumar de a tres, esta idea de que Thiago Almada jugó más adelantado, ¿no? Esa fue la gran buena noticia, además de la victoria. La seguimos mañana, abrazo enorme.
1: Abrazo enorme, Agustín. Hoy no hemos hablado prácticamente del fútbol nuestro, solamente le hemos dicho que Estudiantes de La Plata y Newell's, Defensa y Platense, están en el entretiempo empatando 0-0 y que vamos a transmitir dentro de un rato Instituto San Lorenzo, aquí a través del aire de Radio Nacional, junto a Nicolás Álvarez y todo el equipo de Fútbol Show Nacional. Buenas noches, amigos de Radio Nacional, soy Daniel de Munro. La verdad, triste por lo de Messi, pero bueno, la vida sigue. Arriba, arriba, capitán, saludos para todos, abrazo grande. Edith y Aedo, vamos a extrañar al jugador, también a la buena persona que es. Gracias, tenemos que aprender a nombrar a estos tres inolvidables, junto a Kempes, Maradona y Messi. Alfredo de Villa Krause San Juan, gracias Alfredo. Me acuerdo en la cancha de Colón le decía que juegue para España. Marcelo de Santa Fe dice, y en ese momento cuando Argentina quedó eliminada de la Copa América del 2011, sí, claro, la pasó mal, pobre Messi. Hola, buenas noches amigos de Radio Nacional, soy Jorge de Recreo Santa Fe. Leo lo dijo, o dio a entender que era su último mundial de fútbol porque estaba pasando con su papá, y hoy llegó el día de su retiro de la selección argentina. Beatriz de Paraná, Entre Ríos. Hola muchachos, mirá mi acróstico: leal, eterno, omnipotente, milagroso, enorme, símbolo, sereno, incomparable, para escribir Leo Messi. Gracias Beatriz, muy muy bueno, muy lindo, gracias a todos los oyentes, gracias Agustín, gracias también bueno, algunos que no están de acuerdo, siempre está aquel que siempre rompe el molde. Inés de Yerbabuena, muchas gracias. Jorge de Recreo Santa Fe, a todos muchas gracias. Negro, la verdad que creo que lo vamos a decir nosotros, ya que nadie nos dice nada, junto a la producción, junto a Natalia Bravo, junto a Control Central, estamos haciendo un programa de la ta madre, mira.
4: Sí. Y una decisión, muy valorable, que se fue San Paoli, ganó River, ganó Boca.
1: Pero podemos decir mañana, eso tenemos toda la semana.
4: Y la gente en estos tiempos tiene por dónde informar.
1: Sí, ya lo sabe.
4: Es algo muy fuerte, viste, que hoy, bueno, recibimos la noticia que sabíamos que algún día iba a llegar.
1: Sí, exactamente.
4: Bueno, sí, pero bueno, ¿qué le va a hacer? Así que, bien, Eladio, bien a todo el equipo, bien.
1: La seguimos mañana, Negro.
4: Dale, un fuerte abrazo y feliz transmisión.
1: Gracias, muchas gracias, José Luis. Abrazo grande, gracias por estar siempre. José Luis Romero, gran amigo de tantos años de Córdoba. Nos vamos a despedir. No sé cuánto dura lo de Messi ¿50? Bueno, entonces lo vamos a ponerlo ahora. Agradecido a todos los que han trabajado. Y nos vamos a ir con la palabra de Lionel Messi, la última vez que habló, que fue después del triunfo ante Inglaterra, cuando Argentina le ganó la semifinal a Inglaterra en la última Copa del Mundo. Nada más, muchas gracias. Dentro de un rato nos reencontramos a las 9 de la noche con San Lorenzo Instituto. ¡Chau! Gracias.
5: Sí, la verdad que fue increíble todo lo que vivimos. Desde el principio, como dijimos, si bien era un partido de fútbol, cuando empezamos a entrar en el himno y todo, vivimos sensaciones especiales, y creo que el grupo lo sintió y sabíamos que era una victoria, no era una victoria más, que era una victoria importante, la cual el pueblo argentino la quería, nosotros también, y la cual nos metían en otra final del mundo, que es una locura jugar dos finales del mundo seguida y nada, este grupo es increíble. Hoy lo fuimos a buscar otra vez cuando se había puesto fea. Nunca dejó de creer, de intentarlo con juego, porque hoy le metimos mucho juego cuando estábamos con el marcador abajo y lo metimos en un arco, y la verdad que una felicidad.
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7: Las 8 de la noche en la República Argentina. Karina Milei recibió la cúpula del Episcopado y miembros de la Iglesia Argentina, el informe de Lilian Arias.
8: Referentes de la Secretaría General de la Presidencia, también de la Delegación del Vaticano, de la Nunciatura Apostólica, de la Conferencia Episcopal Argentina y de la Cancillería, mantuvieron una reunión de trabajo en el Palacio San Martín. Fue para repasar los aspectos logísticos vinculados con la preparación de la visita de León XIV a la Argentina. Durante el encuentro se informó oficialmente, avanzaron en la coordinación de las distintas áreas involucradas en la organización de la agenda del Sumo Pontífice y también en la planificación de los eventos que se desarrollarán durante su estadía a partir del 8 de noviembre en la Argentina.
7: Conmoción por la despedida de Messi de la selección, el astro dijo en su carta publicada hoy que fue una decisión que dolió y duele en el alma, pero es el momento, le juro que siempre dejé todo, remarcó. También sostuvo, me voy con la tranquilidad y el orgullo de haberles regalado juntos, junto con mis compañeros, momentos soñados. Por su parte, el diario Excelsior de México subrayó todos los triunfos de Lionel Messi y el párrafo en el que considera que es momento de dar un paso a una nueva generación. El tránsito con Ernesto Arriaga.
9: Mucho tránsito en estos momentos en la General Paz, a la altura del puente San Martín, con demoras en sentido Liniers. Por otra parte, el puente Avellaneda, el puente Pordón, en la bajada provincia, máxima 40 kilómetros por hora. La ruta 23... desde Dina Huapi, Bariloche, hacia Ingeniero Jacobacci, Balcheta y Viedma, totalmente habilitada, máximo 80 para camiones.
7: En Santiago del Estero, en donde nos escuchás por AM1130, la temperatura es de 25 grados, con cielo despejado. Aquí en Buenos Aires, 15 grados 6 décimas, humedad 82%, cielo algo nublado.
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1: El Palacio San José, hoy Museo y Monumento Histórico Nacional Justo José Urquiza, fue la primera edificación del país en contar con servicio de agua corriente e iluminación generada por gas acetileno. La instancia llegó a tener 2.500 hectáreas, de las cuales 20 estaban destinadas a parques, jardines y quinta de frutales. En medio de estos aparece aún el casco principal, con una arquitectura mezcla de estilo renacentista italiano. Posee más de 30 habitaciones, una de ellas marcada por el asesinato del general el 11 de abril de 1870.
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Ahora va una nuevita. Omar quiere que la cantemos hoy. Y bueno, hay que darle los gustos.

Bueno, a la audiencia de tele, audiencia de Todo Folclore, un saludo muy especial y las gracias por la invitación, Huguito, a sí, la señora gracias. Milagro, también porque, bueno, siempre nos sentimos muy bien. Gracias.

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0: Más repercusiones por el adiós de Messi a la selección. En una sorpresiva carta, el capitán campeón del mundo en Qatar 2022 anunció que se retira del seleccionado. Messi difundió el texto 23 días de la muerte de su padre Jorge, aunque dijo que lo había escrito pocas horas después de perder la final contra España. En Londres, uno de los especialistas deportivos del diario The Guardian destacó la trayectoria del 10 de la selección y sostuvo: disfrutemos de Messi mientras siga jugando. El presidente de la Conferencia Episcopal Argentina habló sobre la visita del Papa al país, el informe de Lilian Arias.
1: Para coordinar esfuerzos en torno a la visita del Papa León XIV a la Argentina en noviembre, la secretaria general de la presidencia, Karina Milei, recibió en su despacho al titular de la Conferencia Episcopal, Monseñor Marcelo Colombo.
2: Monseñor Marcelo Colombo, él es el presidente de la Conferencia Episcopal Argentina. ¿Qué se puede desprender hasta ahora de estas reuniones de coordinación?
3: Bueno, fundamentalmente este deseo de abrazar toda la sociedad argentina al Papa que la visita y buscar de cada uno de nuestro sector poner lo mejor de nosotros mismos. La Iglesia, el Estado, las jurisdicciones provinciales, buscar, procurar por todos los medios que haya esta recepción entusiasta del Papa que viene como Pedro a confirmar en la fe a sus hermanos.
0: Alerta amarilla para Misiones para esta noche en la ciudad del Dorado. Se verá afectada por intensas lluvias, acompañada de ráfagas y actividad eléctrica frecuente. En Río Turbio, en donde nos escuchás por AM620, la temperatura es de 0 grados, el cielo está despejado. Aquí en Buenos Aires, 15 grados y medio, humedad 82%, cielo algo nublado.
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